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2: 7 y 6.
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0: 7 y 24.
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0: 7 y 28.
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4: 7:41.
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1: 8 y 7.
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0: 8 y 16.
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0: 8 y 22.
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3: 8:41.
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0: 8:55.
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0: 9 y 6.
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0: 9 y 18.
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0: 9:40.
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1: Mueve y 45.
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0: 9 y 49.
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0: 9 y 59.
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0: 10 y 3.
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0: 10 y 9.
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2: 10 y 13.
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0: 10 y 17.
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0: 23 y 24.
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0: 2034.
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2: 10:41.
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1: 10:49.
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1: 10:55.
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0: 11 y 3.
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1: 11 y 7.
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0: 11 y 10.
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0: 11 y 17.
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0: 11 y 23.
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0: 11 y 31.
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0: 11 y 39.
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2: 11:42.
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0: 11:52.
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0: 11:59.
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0: Son las 12 en Radio Yaraví.
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0: Son las 12 y 17.
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0: Son las 12:32.
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0: son las 12:43.
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0: Son las 12:47.
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0: 1:1.
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0: 1:10.
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0: 1 y 13.
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0: 1:29.
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0: 1:54.
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0: 2 y 13.
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0: 2:30.
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0: 32 y 39.
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0: 52 y 56.
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0: 3 y 4.
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0: 3:46.
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0: 3:49.
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0: 4 y 15.
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0: 24 y 26.
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0: 4 y 31.
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0: 4:36.
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0: 4:39.
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0: 4:49.
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1: 5 y 1.
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0: Muy bien, 5 de la mañana con 10 minutos, Arequipa, ¿qué tal? ¿Cómo les va? Buenos días, estamos en vivo y en directo aquí a través de toda la multiplataforma de Radio Yeravi con toda la voz. Mi nombre es Erick Malaver y junto a Stephanie Cotrina los vamos a acompañar el día de hoy, lunes 10 de agosto del 2026. Vamos a continuación a presentar el resumen de las noticias.
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0: 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Seis empresas del Sistema Integrado de Transporte rechazaron la reducción del pasaje de un sol 30 a un sol y anunciaron que desde hoy retirarán parte de sus unidades de circulación. La medida podría afectar el servicio del transporte en varios distritos de Arequipa. Un joven de aproximadamente 30 años fue hallado sin vida la mañana de este domingo en una torrentera del asentamiento humano Nicaragua, en el distrito de Paucarpata. La policía maneja como primera hipótesis que habría muerto desangrado tras cortarse la muñeca con una calamina cuando intentaba cruzar el sector. Sin embargo, no se descarta un posible homicidio. Este viernes 14 de agosto a las 3 de la tarde se realizará el simulacro nacional multipeligro. El gobierno regional de Arequipa informó que el ejercicio tendrá puntos focales en Tiabaya, Sachaca y Yura, donde se evaluará la capacidad de respuesta ante un sismo de gran magnitud.

14 y sábado 15 de agosto, el distrito de Sabandía será escenario del 18º concurso provincial del caballo peruano de paso y el 4º concurso de coreografías de Amazonas. La actividad se desarrollará en el Hotel El Lago con el ingreso gratuito para el público. El certamen reunirá a criadores y ejemplares de esta raza declarada Patrimonio Cultural de la Nación. Información en el ámbito nacional, la presidenta Keiko Fujimori anunció que su gobierno empezará a aplicar un modelo de seguridad inspirado en las medidas adoptadas por Nayib Bukele en El Salvador. La mandataria

0: sostuvo que busca recuperar el orden con firmeza, tomando como referencia la política de mano dura implementada por el gobierno salvadoreño contra las pandillas. La Cancillería anunció la muerte de 11 peruanos en suelo ucraniano. De acuerdo con el comunicado, se trata de compatriotas que fueron víctimas de reclutamiento forzado para prestar servicios militares a Rusia como parte del conflicto que lleva dicha nación con Ucrania. Llega el ámbito deportivo, el FBC FC Cajamarca sorprendió en Arequipa. El cuadro norteño venció 4-2 al FBC Melgar en encuentro correspondiente a la fecha 4 del torneo clausura de la Liga 1. Hasta aquí con el resumen de las noticias en Radio Yerabí con todas las voces. Ampliamos esto y mucho más en esta primera jornada informativa. Muy bien, seguimos informando, seguimos en vivo aquí a través de Radio Yerabí con todas las voces. Vamos a continuar con la programación, con más noticias que tenemos para cada uno de ustedes, invitándolos a que puedan opinar y participar en esta primera jornada informativa de Radio Yerabí con todas las voces. Le damos el cordial saludo, la bienvenida a nuestra compañera de trabajo, Stephanie Cotrina, que ya está con nosotros en mesa de conducción. Hola, Stephanie, ¿cómo te va? Buenos días.
1: Hola, Eric, ¿qué tal? ¿Cómo estás? Muy buenos días y buenos días también con toda la población arequipeña que nos sintoniza a estas horas de la mañana, hoy lunes 10 de agosto del 2026, saliendo en vivo por nuestra señal 106.3 FM y 930 AM en paralelo por nuestra página de Facebook como Radio Yarabí Arequipa. Y bueno, el día de hoy, estimado Eric, en el ámbito local vamos a estar a la expectativa de el paro, la reducción de flota, la huelga que realicen los transportistas debido al retorno del pasaje a un sol en 6 concesionarias. ¿Ah? Se tiene programado, estimados oyentes, que las empresas Megabus, que hacen la ruta hacia Tiabaya, Congata, Sachaca y Hunter, Unión Acupé, que hace la ruta Alto Selva Alegre Miraflores, Cotum Express, Cerro Colorado, Etrabús, Mariano Melgar, Transcaima, Caima, Cono Norte, Cerro Colorado y Yura, desde hoy realizarán una huelga o reducción de flotas, como lo quieran comunicar. El hecho está en que muchas de las unidades van a abandonar la ruta por la protesta de la rebaja del pasaje a un sol. Recuerden que estas 6 concesionarias que hemos nombrado son las concesionarias que la municipalidad les ha señalado que deben regresar al pasaje un sol porque no cumplieron con los requisitos de la adenda contractual. Recuerden bien que son los concesionarios, vamos a decir, que están castigados, vamos a decirlo así. Y por ende, esto evidentemente les ha afectado. La semana pasada hemos visto resistencia, reducción de flotas en algunas unidades y posterior a ello han decidido tomar una decisión más radical de protesta. Así que vamos a estar, por supuesto, con esta información, dado que hoy 10 de agosto retoman los alumnos a las aulas, 2 semanas de vacaciones y retornan a las aulas en todos los niveles. Entonces, por allí que vamos a tener bastante controversia en el tema del transporte. Vamos a estar, por supuesto, también con toda la información cubriendo con nuestros corresponsales de Radio Yarabí para extenderles a ustedes cuál es el panorama del transporte, que dicho sea de paso, ya muchas unidades deben estar saliendo de sus paraderos, de sus zonas, para poder iniciar el transporte el día de hoy, como muchas tal vez no. Entonces, evidentemente, esto escapa de la mano del transporte informal que tenemos en diferentes zonas. En Paucarpata, por ejemplo, hay muchas unidades que hacen transporte informal, Audaces, Albotrán, entre otras, que no están ligadas, ¿no?, al sistema integrado de transportes. Entre tanto, ellos van a estar circulando con normalidad, ¿no? Son buses de transporte que tienen una flota, pertenecen a una empresa en particular, y van a estar circulando seguramente con normalidad. Pero he ahí el... la problemática está en estas 6 concesionarias que pertenecen al CIT y que el día de hoy han decidido paralizar. Pero bien, continuando con más información aquí en Radio Yerevi con todas las voces. El día de ayer, estimado Eric, hemos cubierto este curso, curso descentralizado que se llevó a cabo en Cerro Colorado. Y recuerden que también se realizaba el noveno concurso de sayas caporales, tincus y tobas, si la memoria no me falla. Y el día de ayer, por supuesto que ya hubo los ganadores. Así que, ¿cuáles fueron los ganadores? ¿Quiénes son? Se llevó, entendemos, el segundo lugar la Asociación Victoria.
2: Y 21.
1: El tercer lugar fue para la agrupación Gran Morenada Central. Y el primer lugar, a ver, en breve los vamos a detallar quién se llevó el primer lugar en este corso descentralizado, cuarto corso descentralizado, donde estuvieron diversas delegaciones, 36 delegaciones en 2 agrupamientos, han desfilado, han demostrado todo su esplendor, han estado también disfrutando con el equipo de Radio Yaraí al ritmo de las toadas, tobas, tincus. Incluso había un cancito de nombre Callahan que ha cruzado fronteras y vino a saludar a Arequipa con su ternura. Así que en breve vamos a detallar también los ganadores. Ojo que entiendo que los ganadores, estimado Eric, van a participar en el corso, ¿verdad? En el corso de la amistad. En el corso de la amistad del 15 de agosto.
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1: Vamos a extender, por supuesto, toda la información necesaria respecto a ello. Y continuando con más información, el día de ayer Keiko Fujimori también ha estado en una ceremonia de reconocimiento a la Policía Nacional, donde brindó declaraciones respecto al tema de seguridad ciudadana. Así es, Keiko Fujimori, presidente de la República, señaló varios aspectos puntuales en realidad respecto a este tema de seguridad ciudadana. No hay, escuchemos y veamos también desde este punto que todavía no hay nada dicho acerca de las acciones que va a hacer la Policía Nacional para con las Fuerzas Armadas en las calles. Se ha dicho, se ha delineado ideas, pero todavía no hay nada concreto, ¿no? Entre tanto, el día de ayer, Keiko Fujimori también brindó unas cuantas declaraciones respecto al tema de la seguridad ciudadana
2: y 23.
1: En esta actividad, en la cual entendemos que reconoció en el cercado de Lima a policías, 7 suboficiales de la policía, que dijo: la lucha contra la delincuencia y el crimen organizado es la primera prioridad que hemos asumido en este gobierno. No va a ser fácil, es lo que dijo Keiko Fujimori, no va a ser fácil, pero lo vamos a hacer. Así que en breve vamos a extender también esta información, por supuesto, con las declaraciones de la Presidenta de la República, Eric.
0: Sí. Bueno, sigue utilizando sus redes sociales, Keiko Fujimori, ¿no? Me parece que eso lo va a mantener mientras le dé los resultados correspondientes, ¿no? Es decir, tener ese contacto a través de redes sociales, donde se conectan miles de personas, ¿eh? Y empiezan a dejar comentarios, opiniones, ¿no? Un poco de todo, si bien es cierto. Vamos a ir con más información aquí en Radio Yaraví. Tenemos participación del público. Hoy lunes 10 de agosto, estamos con el señor Héctor, que está en Paucarpata. ¿Cómo le va, mi estimado Héctor? Buenos días.
4: Buenos días, señor Erin, señorita Stephanie y amigos de Radio Yaraví, con todas las cosas. Bueno, un poco sueño lento, disculpe, porque 2 noches que no nos han dejado dormir estos cohetes y esta música y esta celebración que han hecho acá en la avenida Che Guevara, me parece, porque totalmente bulla y, por supuesto, tienen todo el derecho, pero en realidad, señor, no nos han dejado dormir. Cohetes, bulla, hasta las 2, 3 de la mañana, los 2 días, entonces, señor, cosa que no tiene control.
0: Claro, pero no, ¿qué festejaron ahí? ¿Qué festejaron?
4: Me parece que es la Virgen de Copacabana, me parece, porque no estoy bien seguro, pero me parece que es eso. Porque son 2 días, señor. ¿No? 2 días.
2: 5 y 25.
4: Ustedes vivan por acá, por Ciudad Blanca, en la avenida Che Guevara. Entonces yo creo que, y aparte de ello, trancan la avenida. Yo no entiendo por qué están acostumbrados, nos hemos acostumbrado a hacer fiestas o celebraciones trancando las vías. No puede ser. Yo creo que se respeta el derecho de, no sé, de querer uno demostrar el cariño, los cohetes, qué manera, señor, a las 8, 9 de la noche. Y total, no respetan a la tranquilidad del pueblo. Segundo, de que, mire usted, los periodistas de Lima hacen aspaviento de que robaron a los congresistas de no sé qué sector, han robado un celular y cargadores. Señor, esto nos sucede a nosotros, al pueblo, peores cosas. Nos roban peores. Y bueno, a ellos sí les investigarán rápidamente a los movimientos y que hacen como si fuera una noticia, pero que muevan todo al pueblo, ¿no, señor? Se roban pues los celulares, pues ni modo, pues ellos tienen dinero, no justifico con ellos, por supuesto, pero ahí así sufre el pueblo. Sufre el pueblo estos robos que tenemos. Y ellos que les roban, bueno, pues lo hacen escándalo. Y tercero, señor, también hacen algunos periodistas de Lima la avenida. Solo dicen, va a ser Lima y el Callao y no sé qué tanto va a ser el mensaje del Papa. No, el Papa hace el mensaje para todo el Perú. Y el Papa si viene... Porque viene solo al Callao o qué sé yo, a esos sitios o esos distritos, bueno, pues será por, como dice, porque él ha vivido ahí o ha servido ahí. Pero no puede ser que ellos digan que solo a esos distritos va a ser el mensaje. El mensaje va a ser para todo el Perú. Gracias, señores.
0: Bien, bien, bien, correcto. Gracias. Gracias, gracias. Sí, vamos a hablar sobre ello también más adelante. No se preocupe, ¿eh? Sobre la llegada del Papa aquí al país. Y su visita a algunas ciudades, ¿no? Y sin embargo, el mensaje, como usted bien lo refiere. Vamos a ir a una brevísima pausa comercial, la primera del programa. Nos están escribiendo tanto en el Facebook como en el WhatsApp sobre las labores escolares. Hay incertidumbre en estos momentos en un determinado grupo de padres de familia, como también de docentes. Me escribe, por favor, yo tengo que ir hasta el Cono Norte, me dice, ¿no? ¿Habrá unidades vehiculares? ¿Me podré trasladar con total normalidad? Pero lo que se ha anunciado, si bien es cierto, es de que va a haber un poco de desabastecimiento. O sea, no va a salir toda la flota vehicular de las distintas empresas, ¿cierto? Pero igual forma, esto generaría de que muchos papás o alumnos o profesores o aquellos que se trasladan, ¿no?, a su respectivo trabajo, oiga, que queden, entiendo yo, que varados ahí por varios minutos en los paraderos. ¿Habrá tolerancia para que puedan llegar a su respectivo trabajo? Empieza a crecer la incertidumbre, y esto a raíz, obviamente, pues, del anuncio que hicieran los transportistas, ¿no?, de salir el día de hoy a protestar. Hay mensajes, inclusive, que han estado circulando por los grupos de WhatsApp que ellos tienen, que los vamos a detallar más adelante aquí en Radio Yaraví. Breve pausa y volvemos con más a través de los 106.3 FM y 930 AM. Volvemos.
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0: Seguimos con ustedes, aquí a través de Radio Yaraví con todas las voces en los 106.3 FM y 930 AM. Estamos en esta primera jornada informativa a través de los 106.3 FM. Bueno, ya estamos prácticamente en la semana de, bueno, la celebración de las fiestas de Arequipa. Claro que todo agosto Arequipa está de fiesta, si bien es cierto, ¿no? Pero esta semana va a ser muy importante porque ya cada vez se va acercando mucho más, ¿no? El día de la verbena y el día de lo que será también, pues, el gran corso de la amistad 2026. Le tenemos algunos detalles, algunos pormenores, pero también vamos a a seguir activando nuestras líneas telefónicas. 21-31-72-28-99-52. El amigo Juan, que está en Cerro Colorado, quiere opinar a esta hora de la mañana aquí en Radio Yaraví. Mi estimado Juan, ¿cómo te va? Buenos días.
1: Buenos días, señor periodista de Radio Yaraví. ¿Sabe usted, señor? Nosotros queremos la movilidad que yo vivo acá en Los Ángeles del Sur, donde está terminal de los canales. Y por lo cual, hoy día pues se han programado a hacer suba de pasajes. No están conforme con un sol, quieren un sol 30. Pero, ¿qué lo digo, señor? Acá hay una marginación de parte de los choferes. No hay cobradores. Ahora, aparte de esto, un sol nos marichina. ¿Acaso el sueldo mínimo ha subido, señor? Ahora, de tercera edad, ya nos recogen. A los escolares nos recogen. ¿Y con quién es la competencia? Con Santa Clara. Entonces, baja una velocidad. Ahí, ahora hay pista en Fontana.
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1: Ahora en Fontana se ha hecho una pista nueva. Hasta tiene una ruta larga de acá, de margen derecha, de Los Ángeles, Asociación Los Ángeles del Sur, hasta tiene una ruta larga, tiene, ¿no? Entonces los pasajeros van bien. ¿Cuánto deja al día? Pues no están conformes. Entonces yo ahora parece un mercado, señor, con debido respeto, señor periodista, parece un mercado. ¿En qué forma? Pone ese altavoz, ya, que no deja ni siquiera escuchar una llamada de celular a nosotros, pone un radio a todo volumen, el altavoz de que llama a pasajeros, el chofer conversa con su celular, y las puertas abiertas, las dos puertas, no hay cobrador. Nosotros somos el mercado de pesquero, de tercera edad, de 70 años, 80 años, no hay quien nos ayude a jalar la bolsa del mercado.
3: 5:35.
1: El chofer cobra su pasaje, da vuelta, maneja, conversa en celular, llama por altavoz que tiene un micrófono. Entonces, señor, ¿cómo es eso? Pues varias personas nos hemos caído jalando la bolsa. Y entonces el chofer dice, suba rápido, rápido. Apenas que pise usted la primera grada, ya parte el cambio. Entonces, señor, nosotros no estamos de acuerdo de esta forma. Si vamos a parar para ver si un sol 30 va a continuar, que ponga cobrador, que desaparezca ese altavoz que no nos deja ni conversar ni nada. Hace una bulla, parece un mercado, señor, ya no hay orden, no hay nada. El policía tampoco, no actúa de esa forma. Ahora que el consejo, que determine esos altavoces, que desaparezca, ya, que ponga cobrador. Si se va a continuar de pagar un sol 30, pagaremos, pues, pero que ponga cobradores y que aparezca ese altavoz, señor. Eso es lo que pedimos de acá, margen derecha, de la Asociación Ángeles del Sur. Justo queda aquí el terminal terminal de carros, acá en Los Ángeles del Sur, de los Canarios, de Santa Clara. Eso es lo que pedimos, señor periodista de Radio Yaraví. Haga usted eso llamado por acá de la Asociación Ángeles del Sur, margen derecha. Muchísimas gracias, señor Radio Yaraví.
0: Ángeles del Sur, margen derecha. Perfecto. Está apuntado, señor. Gracias por comunicarse con nosotros. Los altavoces, ¿no? Esos altavoces así, sí, en algunos momentos y en algunos espacios resulta muy invasivo, muy molestoso e incómodo, ¿no? El tema de los altavoces. Vamos con más aquí a través de Radio Yaraví con todas las voces. 5:37. Continuamos con más llamadas, más comunicaciones telefónicas, mi tema Estefany Cotrina.
4: Escuchamos a Marco. Marco desde Caima, ¿cómo estás? Muy buenos días, bienvenido.
2: Buenos días, este es Eugenio. Buenos días también a Eric Malaver, todos los amigos y oyentes de Radio Araví. Sobre lo que... Bueno, quería tocar otro tema, pero si está el tema de transporte también es importante, ¿no? Porque están ya todo el mundo está tomando su unidad, ¿no? Para ir a su trabajo e incluso el colegio, ¿no? Porque hoy día reinician ya el colegio muchos escolares, miles y miles de escolares el día de hoy. Miren, tantas cosas, ¿no? Primero portamos, digamos, por la realidad, ¿no? El tema del petróleo, del combustible. Hasta el momento no activan el fondo de contingencia que están anunciado que lo ha hecho la señora de la corrupción, ¿no? Que está ahora de presidente. Bueno, para mí no me representa, si no la he elegido esa señora. Pero bueno, y no hay nada hasta el momento. No hay nada de fondo. Todos los países a nivel mundial incluso, tienen sus propios programas de fondos de estabilización para... que no haya problemas con la suba, porque saben que es un tema social, donde sea origina problemas y desbalances y sobre todo inflación, pero aquí en nuestro país no sé qué seremos, acá seremos de fierro, aquí la gente no siente, no protesta, no dicen nada, o dicen muy poco o nos callan y no decimos nada por esta suba del combustible, que no tenemos nada que ver. Obviamente acá hay un despreciable que se llama presidente de los Estados Unidos y que está generando toda esta situación, atacando, destruyendo allí prácticamente donde es la cuna del petróleo, que es en el Golfo Pérsico y original de esto, pero esto no puede ser aprovechado por los especuladores, por Repsol o incluso por el mismo Petro Perú, ¿no? Que deben supuestamente regular el tema del combustible y también quieres más, no solamente dicen también los griferos, la Asociación Nacional de Grifos, que hacen lo que quieren con el combustible. Y el último que acá tiene que ver aquí es el usuario, por ejemplo nosotros los que tomamos una unidad de transporte. Entonces, ¿por qué nos tienen que cargar a nosotros esta situación? Ahora, los señores transportistas dicen que ya van a hacer protestas. Claro, es obvio, pues porque estas empresas del CID, Eric, son empresas. A ver, ¿tú sabes cuántas unidades de ¿sabes cuántos combis, digamos ya? ¿Sabes cuántos buses tiene Megabus? ¿Sabes cuántas tiene? Cero. Ninguna. ¿Cuántas unidades tiene la empresa AQP Masivo? Cero, ninguna. Entonces, ¿qué clase de empresas son? Son empresas fantasma, empresas cascarón, solamente afilian. Los dueños verdaderos tienen pues, son gente propietaria de las unidades, por eso que les la gracia es que no vamos y no van pues, no hacen servicio, punto. ¿Y qué va a hacer la empresa? Es igualito a las empresas de taxi. ¿Tú sabes cuántas unidades tiene Taxitel? Cero, no tiene ni un pico. ¿Cuántas unidades tiene el Taxiturismo Arequipa? Cero, no tiene nada, ni una bicicleta. Son empresas cascarón. Y así trabajamos en nuestra ciudad de Arequipa. Cascarón. Entonces, tiene que desaparecer este sitio, el CETARE, todas las tonterías que sinceramente no tienen un sustento legal. Bueno, para empezar mi comentario, ojalá de que la municipalidad haga las cosas que deba de hacer, porque no puede enojar así a la gente sin transporte público. Gracias, mi rey David.
0: Bien, bien, correcto. Gracias, Marco, por tu comunicación. Aquí en Radio Yeraví con toda la voz, 5:41. Hay una comunicación en línea, está a la espera Alfredo desde el Cercado. Buenos días.
3: Buenos días a Radio Yeraví, a la población equipeña. Acaban de decirle algo que es una realidad, que el CID no debe ir. Y espero que la alcaldesa esté escuchando, porque no contesta llamadas. Radio Yaraví el día de ayer, población, espero que no corte, dijo claramente, tenemos los teléfonos de todos los consorcios, de los 11 consorcios, no responde. Población, si tiene los teléfonos de los 11 consorcios, población, cada uno, ¿no? Hacer un trabajo de investigación.
4: Y 41.
3: ¿Cuántos buses, así como lo dijo Megabus, AQP, Unión, tienen? Tiene que ir al campo, verificar, tiene 60 buses, un ejemplo, ¿no? O 100 buses. De esos 100 buses, ¿cuántos están circulando el día de hoy? Al día de hoy no están circulando ni la mitad. Y esto le corresponde ahora a la municipalidad. Señores, y ustedes tienen una denuncia por parte mía al gerente municipal, al gerente de transportes, a fiscalización. Que a propósito, a la prensa no le importó, pero yo le he hecho esa denuncia, ¿por qué? Porque por omisión de funciones le toca a fiscalización ir, ojo, a los terminales y corroborar que están, si dijeron 100, tienen que estar 100. Y ojo, el contrato tiene que decir 100. Si el contrato no lo cumple con sus 100 unidades y tienen 60, y de esos 60 solamente están trabajando 20, se anula el contrato. Por eso tiene que haber una resolución, población. Eso tiene que hacerlo, señora alcaldesa. Ojo, fiscalización. Y acá le está ayudando un tip a Radio Yaraví, porque fácil es decir, como tengo el teléfono, no contestan y no corroboran la información. Como periodista tienes que corroborar la información ya, y no aceptar lo que diga el consorcio.
0: Correcto, quedó claro. Gracias por su consejo. Lo voy a tomar así. Sí, pero evidentemente desde el día sábado, viernes, sábado, domingo, ¿no? Se ha intentado comunicar Radio Yaraví con algunos concesionarios. Lo ideal también sería ir al mismo lugar, lo hemos hecho varias oportunidades, ¿no? Y verificar la salida de las unidades vehiculares, del transporte, ¿no? Y hoy día también lo vamos a hacer. Pero sería bueno de que los gerentes de las distintas empresas puedan responder el teléfono. Yo me estuve comunicando el día sábado, si no me equivoco, entre viernes y sábado, por ejemplo, con algunos concesionarios, ¿no? Y no responden el teléfono, cosa que sí lo hacían anteriormente, ¿no? Entonces, la reducción de la flota vehicular es motivo para que la comuna provincial de Arequipa pueda de una u otra forma empezar este proceso de anularles la concesión. ¿Ah? ¿Podría hacer eso el municipio? En teoría sí, en la práctica lo hará. Ahí está la otra situación, ¿no? El otro detalle. Vamos con más información, vamos con más participación del público, mi estimada Estefanía, aquí a través de Radio Yaraví, siendo exactamente las 5:44 a.m.
4: Así es, escuchamos a María desde Cerro Colorado. ¿Cómo estás, María? Buenos días.
5: Buenos días. Mire, así como los transportistas exigen que les paguen un aumento por demás alto, me parece, para el costo de vida, también deberían de cumplir con las leyes. ¿Por qué no cobran el pasaje universitario? Mi hija tiene un carnet vigente hasta noviembre, que no puede usarlo, porque cada vez que enseña su carnet y quiere pagar 70 céntimos, como es lo que ellos exigen, porque en realidad deberían
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5: No le hacen válido. Y entre el cobrador o cobradora y chofer, le dicen de todo. Se le queda guardarlo, porque los jóvenes de ahora son así. Y con ellos abusan. Entonces, que cumplan también, porque esa es una ley. Ya, eso es lo que quería decir. Muchas gracias.
0: Bien, señora, gracias por su comunicación. Los transportistas también que cumplan, pues, ¿no?, en cobrar el pasaje universitario. Poco nada les importa aplicar ello, dice la señora. Ah, 5:45. Sí, y algunas empresas, en su gran mayoría, han estado, pues, cometiendo este atropello, ¿no? Sí. Oiga, esto es lamentable, ¿eh? Oiga, algunos mensajes que también han estado circulando y que han sido estos compartidos, ¿no? Por ejemplo, me compartieron un mensaje que estuvieron justamente ahí, ¿no? Compartiendo los transportistas. A ver, ¿qué hice por aquí?
4: Y 46.
0: En reunión sostenida con los directorios, los directores de las 8 empresas, al consorcio se acordó que el día lunes se hará protesta en la municipalidad en el filtro, para lo cual directorio con los directores de CIMA coordinamos. Para protesta deberán asistir una persona por unidad, llevar pancartas, la concentración en paradero horas 8:45, a partir de las 9:00 a.m. concentración será en el Parque San Antonio y luego con dirección al filtro. ¿Ah? Paralelamente los representantes legales de los 6 consorcios solicitarán audiencia con la alcaldía. También en el aspecto operacional, todas las empresas socias al consorcio trabajará solo con el 50% de su flota. Y así estaban compartiendo algunos mensajes, ¿no? De no lograr respuesta positiva de las autoridades, el día martes se suspenderá el servicio en su totalidad, para lo cual estaremos en permanente coordinación. Empresa que incumpla con los acuerdos, habrá una sanción económica fuerte a la empresa. En caso de CIMA, socio o afiliado que no asista a la protesta, la sanción será de 100 nuevos soles. Señores, a ponerse fuertes, es de interés nuestro luchar por una tarifa justa, dicen los transportistas. Estos son mensajes que me han compartido el día de ayer en la tarde. Bueno, y así sucesivamente otros acuerdos, ¿no?, que tienen y que son mensajes que han estado circulando entre los transportistas, y por ahí tú sabes que uno u otro transportista filtra la información y llega, pues, ¿no?, a los respectivos celulares de nosotros, mis estimados amigos. Vamos con más aquí en Radio Yaraví con todas las voces.
4: Así es, Eric, y más adelante vamos a extender también las declaraciones de la alcaldesa provincial Rusi Osco, que el día de ayer también ha estado disfrutando del curso descentralizado, ¿no?, la delegación de la municipalidad, y ha dicho bien claro, el día de hoy, si los transportistas van a iniciar con esta huelga o van a reducir sus flotas, ella misma va a salir a realizar operativos en compañía de las fuerzas del orden y autoridades. Así que vamos a ver si cumple Rusi Osco su palabra, porque evidentemente es un trabajo arduo, ¿no?, el tema de la fiscalización. Pero, entre tanto, esto es lo que se viene por parte de la municipalidad, ¿no? Si ya han anunciado los transportistas que van a reducir la flota, no van a salir, entrarán en huelga por parte de la municipalidad, van a incrementar los operativos el día de hoy. Por supuesto, usted la información la va a escuchar desde Radio Yaraví. Tenemos más participación ciudadana. Nos vamos hasta Uchumayo porque ya se encuentra Bernardo, listo para opinar. ¿Cómo estás, Bernardo? Buenos días.
6: Muy buenos días, señorita Stephanie. Buenos días, señor Eric.
0: ¿Qué tal? Buen día.
6: Muchas gracias. Bueno, este problema...
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6: ¿Para qué, dijo la señora, vamos a cobrar un sol de acá un tiempo? Ya ves, que se quede nomás por un sol 30, pues está perjudicando a la gente, colegiales, trabajadores. Por ejemplo, de acá donde yo vivo, en Nueva Leticia, salen muchos trabajadores 4:30. Y el primer carro sale 4:30. El servicio ha estado bien. Y ahora ya no, ya falló. Antes, señora Edith, señorita Stephanie, en el año 75, 70, hasta el 80, se pagaba pasaje obrero y daban boletaje. Y todavía había inspector en cualquier parte, subía para verificar si pagaban, si daban boleto. Había pasaje universitario. Calladito pagaban, cobraban. No,
7: cinco.
6: No decían 50. Nada, porque eso era una ley. Se respeta la ley. ¿Para qué es la ley, entonces? Hacen y lo pegan a la pared y ahí está de adorno. La ley es para obedecer, pues, hay que obedecer, hay que ser obediente. Mal acostumbrados están los choferes, malcriados, todos prepotentes. Un caballerito, una señora lo sube y arranca y ahí se caen.
0: Claro.
6: Bien. Ahora si baja la señora o el caballerito, no pone los dos pies al piso, ya arranca. Estamos muy mal, señora. No, tiene acá se tiene que educar a los choferes, a toda esa gente que respeta a la otra persona. Esa era mi opinión. Muchas gracias.
0: Ajá, bien, correcto, gracias. Bueno, debería de quedar en todo caso un sol 30, dice, ¿no? Bien, gracias Bernardo por su comunicación aquí en Radio Yaraví, 5 de la mañana con 51 minutos. Claro que aquí, perdón.
7: 5.
0: Ya se tomó una decisión.
7: 51.
0: Política, y técnica, dicen también, ¿no? Claro que sin ningún respaldo, documentario, si bien es cierto, más un comunicado que se ventiló la semana pasada, y ahí quedó el asunto. Y por ende, como es natural, hay una respuesta por parte de los transportistas, ¿no? Bajo un conducto regular o bajo una manifestación o una protesta que vamos a tener el día de hoy. Y también, por ende, bajo la reducción de la flota vehicular. No van a salir todas las unidades, es lo que han manifestado. Va a haber reducción, ¿no? La idea entiendo es dos cosas de los transportistas: golpear por ese lado, ¿no? Golpear al municipio por ese lado. No recojo a los diversos pasajeros y que, bueno, pues se queden varados ahí, ¿no? Cosa que si van a observar gente aglomerada, gente varada, pues entonces
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0: el municipio como que va a tener que reaccionar o recapacitar al respecto, ¿no? Me parece que por ahí obviamente va la situación, pero quien paga platos rotos quien paga platos rotos es el usuario. ¿Ah? El que no tiene nada que ver con un tema de concesión, con un tema de contrato, con un tema de fiscalización. No. El quien paga platos rotos, ¿ah?, es el usuario. El escolar, el estudiante, el universitario, ¿ah?, el que trabaja y se moviliza en estas unidades del transporte público o del CID, como usted quiera llamarlo, somos nosotros los pobladores quienes pagamos platos rotos. Mi estimada Soledad desde Miraflores, ¿cómo le va? Buenos días.
7: Buen día, señores de Radio Yaraví. Mi participación es sobre la huepa que hoy día te van a llevar los transportistas. Bueno, yo en aquí, en Miraflores, yo tengo una vecina que ha empezado con una pequeña combi en la empresa. Y ahora, señor, yo le puedo decir que tiene hasta 4 unidades.
8: Y 53.
7: Entonces, aquí no me vengan a decir porque no ganan, que a las justas, señor, si con un sol se han hecho sus tremendas mansiones, se han comprado hasta 4 unidades que tienen en la misma empresa, una sola, una persona tiene hasta 4 unidades en la empresa, y ahora quisieran aumentar el pasaje, ahora se agarran de que por el sueldo mínimo que ha subido, señores, solo el sueldo mínimo, lo que dijo la presidenta, solo es un dicho, el dicho al hecho hasta ahora no se ve nada. Y ahora la mayoría de la población no somos trabajadores serviles al Estado, somos personas que vivimos del día a día, y un sol 30 afecta demasiado nuestros bolsillos, porque hay otras personas que somos madres solteras y mantenemos los hijos nosotras solas, y cómo vamos a alcanzar para el pasaje un sol 30, señores, y a los niños no los dejan ya ni subir, los llevan colgando de la puerta. No está bien, señores, porque ya esas empresas hacen ya que el riqueza aprovechen de la población, aprovechen de la población. Para mí no está bien, porque una sola persona que tiene en la empresa solamente son unas tantas portaditas, y cada persona tiene hasta 4 o 5 unidades que presta servicio y se enriquece, entrenan y tienen sus tremendas estaciones. Para mí no está bien. Para mí es que se mantenga el pasaje a un sol. Solo esa sería mi opinión. Gracias.
0: Un sol. Bien. Bien, señor. Gracias por su opinión. Importante también para poderla analizar. Bien, 5:54, 5:54, empezó con 1, luego subió a 2, 3, ahora 4 unidades vehiculares, ya prácticamente estamos hablando de una flota de vehículos en el transporte. Bueno, 5:55, vamos a ampliar esto en unos instantes y vamos a hacer un chequeo, una verificación con nuestras unidades móviles, cómo va la circulación de los buses del transporte público aquí en Arequipa, mi estimada Stephanie. 5:55.
4: Sí, en el Facebook nos están preguntando cómo va a ser, señores de Radio Yaraví, va a haber labores. Otros señalan no hay ningún comunicado de la UGEL. Efectivamente, no se ha dicho nada de si se suspenden o no las labores, ¿no? Si es que hubiese, claro está, una reducción al 80-90% de flotas, yo considero que la UGEL seguramente va a emitir algún comunicado, ¿no? Para que también haya la flexibilidad de llegar a clases a los mismos alumnos. Ahora, evidentemente, muy complicada la situación. Si bien hay diversas posiciones, algunos detallan que el pasaje se debe quedar en un sol 30, otros en un sol. Aquí lo lamentable es que el transporte, el sistema integrado, aquí en Arequipa, lamentablemente se ha confiado, ¿no? O siente que tiene cierto poder hasta cierto punto, porque la culpa neta no es pues todo de la municipalidad, ¿no? Sino los otros 4 consorcios que han pasado la valla, que han presentado sus requisitos para argumentar el precio del pasaje, no estarían pues cobrando un sol 30. No estarían ellos cobrando un sol 30. Entonces, aquí la dejadez también es pues de estos 6 consorcios, y que yo creo que hasta cierto punto también tienen que hacerse responsables. Seguramente no se veían venir las consecuencias de que ahorita la están pasando. Y dicho sea de paso, que no salir, reducir sus flotas, también es una pérdida para ellos, ¿no? De no cobrar un sol 30 y no salir, que hay una gran diferencia. No van a obtener ganancias, evidentemente.
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4: Ahora, la responsabilidad son de ellos, y los usuarios, pues también son los más golpeados. A nosotros nadie nos va a incrementar mañana el sueldo mínimo, porque este es un anuncio de Keiko Fujimori, pero es a la larga, ¿no? teniendo en cuenta que ya los productos de la canasta básica familiar se están incrementando. El pollo, por ejemplo, ya no está a 9.80, como sabía estar oscilando este precio en los mercados principales, ahorita está a 10.50. Y así, de las frutas también, hay frutas que están escaseando, se incrementan los precios, oferta y demanda, y es así de siempre, es lo de siempre. Nadie nos incrementa el sueldo. El peruano tiene que costear con el dinero que tenga para poder abastecer a su familia, ¿no? Y ahí no salimos a hacer huelga o decir que no nos alcanza. Entonces, creo yo que el transportista tiene que entender que también ha sido su error y, por supuesto, no generar tanto conflicto de enfrentamiento con la población.
8: Y 58.
4: Ahí hacer un mea culpa, porque la población en su momento entendió y pagó su sol 30. Recuerden bien. Correcto, nos vamos ahora a Yaraví Regional.
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4: Nos trasladamos hasta Chuquibamba porque ya se encuentra listo con la información Juan José Manchego de Radio Solar de Chuquibamba. ¿Cómo estás, Juan? Muy buenos días.
10: Muy buenos días. Efectivamente, desde Chuquibamba, capital de la provincia de Condesuyos, la tierra de los errantes para Yaraví Regional. Bueno, a diferencia de Arequipa, de acuerdo a las informaciones que estamos escuchando en Arequipa, todavía en dilema la situación de las labores escolares, también en Chuquibamba y en la provincia de Condesuyos en general. Hoy retornamos a clases luego de este periodo de descanso para los estudiantes, periodo de trabajo virtual para los maestros. Hoy al menos 450 docentes de toda la provincia de Condesuyos retornan a clases, cerca de 2.000 estudiantes también en nuestra provincia de Condesuyos. De otro lado la información, vamos con información importante. El retorno de Radio Solar, una radio para escuchar, ha marcado la pauta en esta semana, luego de un año y un mes exactamente, ha retornado nuevamente al espacio radial, Radio Solar, una radio para escuchar. Este último sábado estuvimos con el programa Despierta Pueblo, Despierta, un programa que permite interactuar con el pueblo para analizar la problemática de nuestra querida tierra de Chuquibamba y la provincia de Condesuyos, y estuvimos tratando sobre el tema del reconocimiento oficial del Ministerio de Cultura a los errantes, los eternos errantes de Chuquibamba. De acuerdo a la información, hasta el momento todavía no se ha programado el día oficial para la entrega de este reconocimiento. Lo que sí la gente está solicitando, que este reconocimiento a nuestros eternos errantes de Chuquibamba se haga aquí en Chuquibamba y en una fecha importante como podría ser el próximo 28 de agosto, en que se recuerda en Chuquibamba el Día de la Canción Chuquibambina. Recordemos que el Ministerio de Cultura ha emitido una resolución, la 244/2026, la misma que reconoce precisamente la trayectoria de los errantes de Chuquibamba, que han identificado precisamente el huayno chuquiambino y lo han hecho nacional. Entonces, la prerrogativa del pueblo chuquiambino y las autoridades es que esta entrega oficial de este reconocimiento a los errantes de Chuquibamba sea aquí, en nuestra localidad, el próximo 28 de agosto, día de la canción chuquiambina. Hablando de la canción chuquiambina, ya se han estipulado las bases finales para este concurso, donde participarán tres categorías: la categoría semilleros, niños de entre 6 y 16 años, la categoría amateur, para personas de 17 a más años, y la categoría profesionales, ya donde se harán presentes ya artistas que ya tienen fama, prácticamente ya han grabado sus producciones musicales. El próximo 28 de agosto van a haber más de 16.000 soles en premios en efectivos, guitarras para todos los participantes. Entonces se torna bastante interesante el Día de la Canción Chuquibambina, para el cual hacemos la invitación también a todos los chuquibambinos, condesuyanos y hermanos arequipeños a que nos visiten Chuquibamba, la tierra de los errantes, el próximo 28 de agosto. Básicamente la información que compartimos desde Chuquibamba, capital de la provincia de Condesuyos, informó para ustedes Juan José Manchego.
4: Gracias Juan por la información desde Chuquibamba. Ahora nos trasladamos a otro punto de Arequipa. Ya se encuentra listo con la información Arcángel Carvajal de Radio Puerto Bravo de Mollendo. ¿Cómo estás, Arcángel? Muy buenos días.
8: Buenos días, amigos de Yaraví Regional. Desde Radio Puerto Bravo de Mollendo informa Arcángel Carvajal Cáceres desde el mejor balneario del sur del Perú para Yaraví Regional. 7 docentes de 4 colegios de la provincia de Islay fueron seleccionados para participar en el programa de formación docente en cultura turística 2026, orientado a fortalecer conocimientos, capacidades y estrategias pedagógicas relacionadas con esta materia. La iniciativa, promovida por el Ministerio de Comercio Exterior y Turismo, MINCETUR, en coordinación con el sector educación, está dirigida a profesores de educación básica popular. Los docentes seleccionados son Josué Ramos Huiza, Ronaldo Sarayasi Cáceres, Jason Aliaga Paza, Carlos Álvarez Perea, Virginia Cayagua Quispe y Juan Siriaco Maita, al igual que Daisy Juárez Córdoba. La Federación Macrosur de Pescadores Artesanales pidió al nuevo ministro de la Producción, Juan Carlos Requejo Alemán, la remoción de Jesús Barrientos Ruiz como viceministro de Pesca. El gremio que reúne a representantes del equipo Moquegua y Tacna sostiene que su gestión no ha respondido a las necesidades del sector. En una carta dirigida al titular de la producción, la organización señala que sus bases acordaron declarar a Barrientos Ruiz persona no grata. OMPE de Lima selecciona a coordinador de prensa en Mollendo, que no cumple con los requisitos y engaña a los demás postulantes utilizándolos para justificar el cargo. Sería conveniente que se seleccione de acuerdo a los requisitos pedidos. Desde Mollendo informó Arcángel Carvajal Cáceres, desde Radio Puerto Bravo, que les desea un bonito día.
4: Gracias, Arcángel, por el reporte. Vamos al cambio de hora informativa. Pausa y volvemos.
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0: 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La alcaldesa de Arequipa, Rusi Osco, aseguró que ningún paro doblegará su decisión de mantener en un sol el pasaje en 6 concesionarias del CID. Incluso anunció que saldrá con la prefectura y la policía a colocar los stickers con la nueva tarifa. Además, advirtió que reforzarán los operativos de transporte en 3 turnos y que si las empresas abandonan sus rutas, se aplicarán las medidas correspondientes desde la Gerencia de Transportes. Las 3 delegaciones ganadoras del Corso Descentralizado 2026, realizado el último domingo en Cerro Colorado, estarán presentes en el tradicional Corso de la Amistad este 15 de agosto. El primer lugar fue para Centralista, segundo Asociación Victoria y a tercer puesto quedó la Gran Morenada Central. Atención trabajadores y empleadores, este sábado 15 de agosto será el día cívico no laborable en toda la provincia de Arequipa por el aniversario de la ciudad. La medida alcanza tanto al sector público como privado y no será trasladada al lunes 17, debido a que la norma establece expresamente el 15 de agosto como fecha de descanso. Cerca de 45 trabajadores de las sedes administrativas de educación fueron reconocidos por cumplir 25 y 30 años de servicio, así como por culminar su trayectoria laboral. La ceremonia fue organizada por la Federación de Sedes Administrativas de Educación del Perú, sede Arequipa, y reunió a dirigentes y representantes de distintas UGEL. En el panorama nacional, el gobierno de Keiko Fujimori aprobó una transferencia de 277.500.000 soles al Ministerio del Interior para pagar las pensiones a militares y policías durante el 2026. Y el ministro de Justicia, Ernesto Álvarez, descartó otorgar el indulto al expresidente Alejandro Toledo. No se puede indultar a Toledo, afirmó durante una entrevista. Sin embargo, dejó abierta la posibilidad de evaluar el caso si se confirma que el exmandatario atraviesa un grave estado de salud. En el panorama internacional, niña peruana de 10 años fue rescatada en la Amazonía ecuatoriana. La menor fue encontrada durante un operativo por una investigación de presunta trata de personas con fines de matrimonio servil. Durante el operativo fue detenido un hombre identificado como Santi Cuji Washington Fabio, de 50 años, quien quedó a disposición de las autoridades ecuatorianas. Hasta aquí con la relación de los principales titulares para hoy lunes 10 de agosto del 2026 en Radio Yaraví con todas las voces.
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Muy bien, 6:14 de la mañana. Continuamos con la programación a través de la multiplataforma de Radio Yaraví con todas las voces. Estamos a través de los 106.3 FM y 930 AM. Somos Radio Yaraví. Bueno, estamos en una semana importante y sobre todo una semana donde empezamos con algunos inconvenientes, algunos problemas en el sector del transporte, transporte público. Han anunciado diversas empresas, diversos concesionarios que el día de hoy van a reducir la flota vehicular para lo que va a ser el servicio que tienen que prestar. Y sin embargo, esto está generando incertidumbre. No dejan de escribirme algunos profesores, no dejan de escribirme algunos padres de familia. Y la pregunta que me hacen, amigo Malaver, ¿habrá labores escolares? No hay ningún comunicado oficial que suspendan las labores escolares, ni de parte de Gerencia Regional de Educación, ni de parte de las UGELES, tanto norte o sur. Por ende, se entiende de que las labores escolares, el reinicio, luego de las repetidas vacaciones, ¿no? Se supone de que son normales, pero el detalle está en que, oiga, si los chicos o los escolares van a su respectivo colegio, ¿no? Y no encuentran unidades y o van a tener que estar varados, paraditos, estirando el brazo. ¿Cómo va a pasar? ¿Cómo vamos a solucionar este problema? ¿Ah? Vamos en todo caso a verificar cómo está la situación en los diversos paraderos, cómo están las cosas en los diversos distritos. Yaraví. Y en breve nos enlazamos con nuestros compañeros de trabajo. Vamos con Juan Cervantes. Juan Cervantes ya está listo, ya está preparado, me parece que está en el

0: paradero final de terminal de lo que es AQP Unión. ¿Ah? AQP Unión está brindando servicio de manera normal. A ver qué nos dice nuestro compañero de trabajo, Juan. Buenos días, te escuchamos, por favor. Adelante, Yarabí informa.
1: Siempre con la verdad, para indicar que sí, efectivamente hemos llegado hacia el terminal final de la empresa Unión AQP. Bueno, un carro que está durmiendo ahí en el terminal, sin chofer. Ha llegado uno que va a comenzar a hacer servicio, pero indican de que hoy van a trabajar ellos normal, por lo menos en lo que hace servicio a Juan 23, Galaxias, Tomás Atito Condemaita, Porvenir Miraflores, o sea, toda la parte alta del sector de Miraflores. Pero han indicado que mañana es un día seco, o sea, hoy vamos a laborar normalmente, pero hemos salido de ahí, tal como lo ve ahí el video y las fotografías, ya a la avenida principal, exactamente aquí a la avenida San Martín, donde tienen que discurrir los carros, pero lo único que está pasando son colectivos, y estamos ya aproximadamente aquí entre 5 a 10 minutos, y no ha pasado ningún vehículo. Hay un vehículo que está estacionado en el domicilio, pero miren, ya a las 6 de la mañana, pasada las 6, no sale a laborar. O sea, transporte de colectivos hay, pero lo que no vemos es el transporte de los naranjitas, o sea, AQP Unión, en esta avenida principal que ya deberían estar discurriendo desde diferentes lugares, lo reitero, de Juan 23, de La Galaxia, de Tomasa, de Porvenir, ya deberían estar saliendo para hacer el servicio, pero a estas horas de la mañana no notamos que haya servicios. Lo único que está viendo es colectivos y taxis y los particulares, pero los naranjitas, la Unión AQP no hay absolutamente en este tiempo que estoy. Juan Cervantes, Juan, con toda la voz.
0: Sí, Juan.
2: Juan, sí. Buenos días. Buenos días. ¿Cómo está la población, los pobladores? ¿Se visualiza tal vez estudiantes, ciudadanos que están esperando en los paraderos, varados?
1: A ver, consultaré. Señor, buenos días. ¿Cuánto tiempo está esperando el bus?
3: Que hace 15 minutos.
1: Nada. Señora, ¿usted está esperando el bus?
4: Igual lo estoy esperando también.
1: Bien, muy amable. Ahí está la respuesta. Sí, hay personas que están esperando el bus, pero pareciera que hoy, como lo han dicho, allí a un chofer, es el que me dijo, ¿no? Soy chofer y vamos a salir a trabajar el día normal, pero mañana es seco. Pero a estas horas, en la avenida principal, no hay vehículos de Unión AQP.
0: Este terminal, mi estimado Juan, de Unión AQP, ¿dónde está ubicado el terminal? ¿Lo repite?
1: Está ubicado exactamente en la parte alta, ya que colinda con este pueblo de Vista Alegre, con Tomás Atito Condemaita, y otros pueblos de ahí, La Galaxia, Juan 23. Ahí está ubicado este terminal.
0: Ese es el terminal donde llegan los buses y salen.
1: No, tienen diferentes terminales.
0: Ya.
1: Un terminal en Tomás Atito Condemaita, con T6. El otro terminal en Vista Alegre. Okay. Y otro terminal en Las Galaxias. Tienen diferentes terminales.
0: Ya, Y usted está en el
2: Vista Alegre, ¿no?
0: Primero.
1: En Vista Alegre, sí.
0: En Vista Alegre.
2: 15 minutos, entonces están esperando, Juan, si nos confirmas esa información.
1: Sí, lo han dicho los usuarios.
2: Correcto. Gracias, Juan.
1: Bien.
2: Gracias por la información. 15 minutos esperando el bus, estimado Eric, y no pasan. No pasan para recoger a los pasajeros. Entonces, el día de ayer, recuerdo, Eric, que ha estado el representante, el gerente
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2: de este consorcio de la empresa Unión AQP, y justamente manifestaba de que había queja, molestia por parte de los conductores, y sí han señalado en reunión de que el día de hoy muchos no iban a salir. No nos quiso decir cuántos o a cuánto por ciento se iba a reducir la flota, pero sí dijo que iba a haber una reducción para este bus, que entiendo que tiene más de 8 rutas, ¿no? Que realiza entre Miraflores y Alto Selva Alegre. Entonces, ya estamos sintiendo la molestia de la población, estimado Eric. Hay ciudadanos que prácticamente están varados, ¿no? De esperar 5, 10, 15 minutos, y más adelante se va a hacer 20 y luego 30 seguramente. Estos buses que están saliendo a largas distancias. Entiendo que se han guardado, se han reducido las flotas, así que exhortamos también a la población que nos esté escuchando, por supuesto, por los 106.3 FM y los 930 AM, si nos pueden hacer también llegar el alcance de cómo está la situación, la salida de los buses del CIT en su distrito. Si definitivamente esta situación se está repitiendo, si los vehículos no están pasando regularmente, cada 5 minutos, cada 3 minutos, como sabían pasar o acostumbraban a salir de su paradero formal, o en todo caso la situación está con normalidad, ¿no? Si hay pasajeros varados, porque ya a estas horas, estimado Eric, ya están saliendo los padres de familia con los estudiantes, camino a los colegios.
0: Sí, sí, es muy cierto eso, ¿no? Y preocupante, pues, ¿no? Porque mire, un señor o una señora decía, no, ya llevo 15, 20 minutos aproximadamente aquí en la zona. Por eso decíamos, este problema, conforme vayan a ir pasando los minutos, de seguro se va a ir agudizando. De seguro, no es que sea un deseo de nosotros, evidentemente, ¿no? Pero esto es lo que se está dando en estos momentos. Ahora, ¿hay despliegue de inspectores? ¿Cuál es la respuesta frente a ya lo anunciado por parte de los transportistas? ¿Cuál es la respuesta del área de transportes de la comuna provincial? ¿O es que estarán mirando desde el balcón, literal? ¿Ah? ¿Cuál es la función en estos momentos de los inspectores? ¿Cuál es la función? ¿Cuál es la respuesta de los del área de transportes de la comuna provincial de Arequipa, mis estimados amigos? Pues, porque mira, lo que ha indicado Juan, y hemos escuchado atentamente, ¿no? Lo que ha dicho un transportista. Mañana es seco, dice. Si es que hoy día no se llega a una respectiva solución, porque lo que van a hacer los transportistas el día de hoy es llegar a las instalaciones de la comuna provincial y luego de ello solicitar una reunión, entiendo yo, ¿no? Un diálogo con la alcaldesa, y si es que no sale humo blanco o si es que no llegan a un buen acuerdo, indican que mañana será seco. Si ahora ya tenemos problemas, imagínense ustedes cómo será mañana, ¿ah? Si es que no hay el acuerdo correspondiente. Vamos con más aquí a través de Radio Yeravi con todas las voces, 6:22 a.m. Habilitamos nuestros teléfonos 21-3172, 28-99-52. Si quieres opinar o participar, te invitamos a que marques nuestros números telefónicos aquí a través de Radio Yeravi con todas las voces. Entonces, ya hemos llegado a conocer cuál es el panorama en la parte alta de Miraflores, donde está nuestro compañero de trabajo, Juan Cervantes, que de seguro va a estar, ¿no? Ahí recorriendo otros puntos de Arequipa, pero ese es el primer punto donde observamos escasez de unidades vehiculares. Son casi pocas las unidades de Unión AQP, estas naranjas, estos buses naranjas, Unión AQP, son pocas las que están circulando, aunque Juan solamente logró verificar una, ¿no? Una dijo, ¿no? Una, sí, una unidad.
2: Una ahí en el punto. El transcurso que él ha estado esperando, por supuesto, también el panorama, ¿no? Para realizar el reporte. A ver, leemos algunos cuantos comentarios del Facebook que nos hacen llegar a estas horas de la mañana. Nos dice por aquí, Nelly Levita, son las más de las 6 y hasta el momento no están los ingresantes de la Facultad de Agronomía de la UNSA. ¿No? Claro está. También ellos son los afectados, ¿no? Los mismos jóvenes, miles Yaraví, que se dirigen a las diferentes facultades de la Universidad Nacional de San Agustín. Por otro lado, nos dice Evelyn Zúñiga Rosas, buen día, hay carros con normalidad. Correcto, Evelyn, gracias. Sería bueno que nos detalles para qué zona. Berly Ramos, Calizaya, nos dice, el petróleo está caro. El petróleo está caro. Sería bueno tener un reporte de un grifo. Correcto, Berly. Sí, en breve también vamos a detallar esta información porque, por supuesto, el combustible se ha incrementado, ¿no? Los últimos días rondaba los 25 soles, 25 soles 50. Perfecto. Momento de irnos a una pausa comercial y volvemos con más información aquí en Radio Yeravi con todas las voces.
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0: información aquí en Radio Yaraví con todas las voces. 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Correcto, arrancamos también con nuestro reporte desde exteriores. En breve también nos vamos a enlazar con nuestros colegas para ver cuál es el panorama. ¿Cuál es el panorama el día de hoy, 10 de agosto de 2026, con el tema del transporte? Nos están consultando también en el Facebook sobre los resultados del examen ordinario, primera fase que se llevó a cabo el día de ayer, domingo 9. Ojo que hay bastante irregularidad con la publicación de los resultados. Entiendo yo que según la página de la UNSA, ojo, han señalado que los resultados se van a publicar después de la medianoche. Según lo que detalla, se ha rendido la prueba a 17.567 postulantes, ¿no?, inscritos para 1.106 vacantes. Un total de las tres áreas: biomédicas, sociales e ingenierías, según lo que ha detallado el vicerrector Luis Cuadros Paz. Ahora, según lo que se sabe en cuanto a la publicación de resultados, dice el vicerrector, precisó que los resultados se van a publicar pasada la medianoche, ya que los más de 17.000 exámenes se procesan de manera conjunta tras finalizar la última jornada, pidiendo calma a los postulantes y familiares, y indicó que la información oficial se va a difundir por los canales institucionales de la UNSA. Pero, entre tanto, por supuesto, según señalan, hay ciertas irregularidades que todavía no se conoce. Bueno, ya estamos más de la medianoche, ¿no? Son 6:30 de la mañana exactamente, y hay quejas de que los mismos ciudadanos no pueden conocer cuáles fueron sus resultados, ¿no?, de este examen de admisión primera fase 2027. Vamos a estar al tanto, por supuesto, con esta información. La UNSA entiendo que también se tiene que pronunciar, ¿no?, si hay irregularidades, para con los resultados pronunciarse mediante un comunicado para los mismos jóvenes que han postulado, ¿correcto? Bien, vamos con más información a estas horas de la mañana, ¿sí? Repórtenos, por favor, cómo está también el transporte desde su zona, desde los diferentes distritos. Sí, definitivamente las flotas de los vehículos se han reducido. Si hay población varada en el Cono Norte de Arequipa, en el Cerro Colorado, Yura, Paucarpata. Ojo que también vamos a estar extendiendo la información respectiva. A ver, acá tenemos un comunicado. Dice, Asociación Frente de Transportistas Formales de Arequipa. En mérito a los últimos acontecimientos sucedidos en nuestra ciudad, se pronuncia, solicitamos a las empresas afectadas con la reducción tarifaria y en áreas de la transparencia muestren públicamente las propuestas de adenda presentadas y desmientan la versión de no haberlo hecho o haberlo hecho mal. Solicitamos a la Municipalidad de Arequipa manifieste públicamente qué especialistas fueron los que desestimaron las propuestas de adenda presentadas por las empresas del CIT. Por otro lado, dice, solicitamos a la Comisión de Transportes y al Cuerpo de Regidores informen públicamente sobre los actuados realizados contra el transporte ilegal que opera en la ciudad y que causa grave perjuicio al transporte formal. ¿Qué acciones se han tomado dada su función fiscalizadora desde el inicio de su gestión? Por otro lado, dice, exigimos al gerente municipal sostenga cuál es su posición respecto al transporte ilegal, toda vez que sus declaraciones brindadas en conferencia de prensa deslizó un trabajo conjunto con el mencionado sector, lo cual resulta en evidencia irrebatible que configura un delito, dado que el transporte en Arequipa está concesionado. Hay grabaciones, dice, la grabación de dichas declaraciones está en el portal de la municipalidad en la red social Facebook.
1: 6:33.
0: Hay pronunciamiento por parte de la Asociación Frente de Transportistas Formales de Arequipa. Se solicita también un informe detallado de los funcionarios contratados desde marzo del presente año y si existe vínculo alguno de ellos con el transporte ilegal. De ser así, estaríamos hablando de decisiones direccionadas que apuntan a destruir el sistema integrado de transportes. Y por último, Solicitamos a Conred de Arequipa nos brinde un informe sobre las aspiraciones políticas de los decanos de los colegios profesionales que conforman dicha institución o de familiares de los mismos hasta el tercer grado que vayan a participar en los próximos comicios regionales y municipales. Bueno, ahí está. Este es el pronunciamiento de la Asociación de Frente de Transportistas y en general están solicitando en todo caso que las empresas, es decir, las 6 concesionarias que les han dicho que se va a reducir, que reducen el pasaje de Sol 30 a un sol, tienen que mostrar las propuestas de adenda. ¿Qué pasó? Que transparenten. Y por otro lado le piden también a la municipalidad, ojo, que manifiesten públicamente quiénes son los especialistas que desestimaron esas propuestas, estimado Eric, que presentaron los 6 concesionarios.
2: Muy bien, vamos a exteriores, nos enlazamos con nuestra compañera de trabajo, Talía Castillo. ¿Qué está ocurriendo en el lado norte de Arequipa? Talía, te escuchamos, adelante. Yaraví informa. Talía. A ver, un segundo, Talía, me parece que hay un pequeño inconveniente técnico. Trataremos de solucionarlo a la brevedad posible para que también Talía nos pueda dar a conocer, ¿no?, cuál es el panorama que se está viviendo. Ahora sí, Talía, te escuchamos. Adelante, Yaraví informa.
3: Siempre con la verdad. Gracias, compañeros, por el pase de este estudio. Buenos días. Así es, estamos desde el paradero de Ciudad Municipal, ¿no?, donde hemos llegado justamente para conversar con los transportistas, los pasajeros, acerca de el anuncio, pues, ¿no?, de esta paralización que iba a haber hoy día, según lo que nos dieron a conocer ya la semana pasada, ¿no? El 40% de las unidades de transporte, ¿no?, que integran este consorcio Cono Norte,
1: y 35.
3: Iban a tener una paralización para el día de hoy lunes. Nos hemos acercado a las dos empresas que hay aquí, bueno, a una de ellas porque la CETAR, ¿no?, estaría cerrada. En el caso de CIMA, que presta tres rutas, ¿no?, lo que es Ciudad Municipal, Sorana, Mariano Melgar, lo que es desde Ciudad Municipal hasta Ciudad Blanca, Pau Carpata, y lo que es Bustamante también hasta Mariano Melgar, nos ha indicado que con normalidad va a prestar el servicio a todas las rutas. Sin embargo, algunos ciudadanos que han estado caminando nos han dicho que solo sería hasta las 8. Sin embargo, nosotros al momento de consultar a los que, bueno, no se encargan de poder administrar, dirigir el transporte, nos han indicado que con normalidad estaría saliendo todo el día. Ahorita en el paradero vemos un total de, 3, 4, 5, 6, 7, 8, 9, 10 unidades que están en el paradero, ¿no? Todas están con su conductor, entendemos que van a estar saliendo progresivamente, sin embargo, a estas horas ya
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3: en el paradero, ¿no? Hay un total, de 3 personas, 3 ciudadanos, y sobre todo más de 6 estudiantes. Recordemos que el día de hoy retoman sus labores también los escolares a los colegios públicos.
2: Ajá.
3: Así que, bueno, por ahora podríamos decir un panorama relativamente tranquilo, ¿no? Lo que sí sorprende en este caso es que no hayan unidades de transporte de la otra empresa que tenía, ¿no?, una ruta también desde esta zona norte hasta lo que es el terminal, el Avelino, ¿no? Por el momento hemos visto que la oficina de atención está cerrada, no hay tampoco ninguna combi que se pueda ver, ¿no?, cerca a la zona. Así que, bueno, estaremos atentos, ¿no?, sobre todo también al reporte que nos hagan los vecinos frente a esta situación. Por el momento, entonces, lo que podemos dar a conocer es que desde el paradero de Ciudad Municipal, en cuanto a las combis que pertenecen a la empresa CIMA, integrante del consorcio Cono Norte, va a prestar con normalidad el servicio según lo que han referido. Vamos a volver con más información. Adelante con ustedes en estudios. Informó Talía Castillo con todas las voces.
2: Bien, bien, correcto, Talía Castillo. Muchas gracias, muchas gracias por la información. Bueno, así luce, así está el paradero de estas unidades del Cono Norte, mis estimados amigos oyentes de Radio Yaraví con todas las voces, lamentable, y preocupante. Oigan, me están escribiendo por aquí por canales internos que quienes les están sacando provecho a esta incertidumbre, a este anuncio de los transportistas de reducir su respectiva flota vehicular para prestar el servicio, quienes le están sacando provecho son los aplicativos, que el taxi por aplicativo. El taxi por aplicativo no están aceptando carreras que no bajan de los 15, 18 soles, ¿ah? Carreras desde 15, 18, 20 soles. Oiga, qué vivarrachos, ¿ah? Qué vivarrachos los que brindan ese servicio de taxi por aplicativo, ¿no? Qué lamentable y preocupante, ¿ah? Un servicio que por lo general cuesta, por aquí me avisan. Yo pagaba, amigo Malaver, me dice, yo pagaba desde San Martín de Socabaya hasta el Seguro Social, 11, 12 soles. ahora están cobrando por encima de los 20 soles. Increíble, ¿eh? Increíble, mira, a río revuelto ganancia pescadores, dicen por ahí, ¿no? Hay llamadas telefónicas, vamos a habilitar nuestros teléfonos 2131-72-2899-52. La señora Patricia Velázquez nos comparte información, entiendo que está escuchando Radio Yaraví con toda la voces, la Asociación del Frente de Transportistas Formales de Arequipa. Ah, hay un comunicado que también nos ha compartido y que lo vamos a dar a conocer en unos instantes aquí a través de Radio Yaraví. Vamos también, vamos entonces con la comunicación telefónica, pero también vamos con más mensajes que puedan estar llegando también a través del WhatsApp de Radio Yaraví, mi estimada Stephanie Cotrina. 6:39 PM. Continuamos con más información.
0: Así es, pero antes escuchemos qué es lo que dijo Rusi Osco el día de ayer, quedó pendiente. Estimado Gustavo, si ya lo tenemos por favor a la mano, porque Rusi Osco como alcaldesa de Arequipa ha señalado que no va a doblegar. Ella, por su parte, va a salir a las calles a realizar operativos con la fiscalía, con la prefectura, con la Policía Nacional, a colocar incluso los stickers de pasaje de un sol en estos 6 consorcios que no habrían cumplido con los requisitos de la adenda contractual. Lo escuchamos aquí en Radio Yaraí, declaraciones de la alcaldesa provincial Rusi Osco.
4: Se viene el paseo a la bandera, se vienen las condecoraciones a las personas, se vienen muchas actividades que ustedes están invitados y toda la ciudadanía.
5: ¿Para qué se va a tener para el 14 la serenata, la verbena?
4: Bueno, la serenata, no sabría qué artistas están viniendo, está tercerizado, no lo estamos realizando.
5: Ahora, alcaldesa, también los transportistas han anunciado un paro para mañana o salir de manera restringida por el pasaje, ¿no? Que se ha acordado a un sol. ¿Qué opinas al respecto? ¿Qué va a hacer la mujer?
4: Bueno, nosotros no vamos a doblegar, el pasaje se mantiene en esas 6 concesionarias a un sol. Es más, para el día de mañana tengo programado yo misma como alcaldesa salir con la ayuda de prefectura y la Policía Nacional para poder colocar los stickers en las 6, en las concesionarias donde ya diga que el pasaje es un sol y respeten y
5: acaten.
4: Por supuesto que tiene que haber operativos para que no estén maltratando a la ciudadanía arequipeña. De mañana ya tienen que haber los 3 turnos.
5: Ahora, alcaldesa, pero ¿qué va a pasar con las otras empresas que no han hecho este acuerdo de un sol 30?
4: Bueno, esas 4 concesionarias que aún siguen cobrando un sol 30, estamos esperando, ya quedan creo 12 días desde el día que hemos conversado. Si no cumplen, también tendrían que retornar a un sol. Acá no es populismo, acá lo que se trata es escuchar a la ciudadanía arequipeña.
6: ¿Qué sanción podrían recibir en el caso de que mañana no salgan estas empresas?
4: Bueno, ya ahí lo que es el
6: cheque. ¿Negativo de ruta?
4: Claro, ya no estarían cumpliendo con el contrato y ya tendría que proceder el gerente de transporte. Es un tema técnico.
5: Para bajar el pasaje un sol, ¿se ha valorado el precio del petróleo? Porque el precio del petróleo está valorizado ahora en más de entre 23, 22.
4: Bueno, o sea, es que no es que hayan evaluado el petróleo. Acá es que esas 6 concesionarias, señores periodistas, no han cumplido. Entonces, al no cumplir, nosotros como municipalidad tenemos que acatar, no nos podemos quedar callados. Entonces, si no han cumplido, nosotros tenemos que
5: proceder. Dentro de estas mismas concesionarias han indicado que van a cobrar un sol, sin embargo, continúan cobrando.
4: Bueno, como les digo, los operativos ya empiezan desde mañana, estamos pidiendo la ayuda, el apoyo de la Policía Nacional, de Prefectura y los
7: inspectores. Bueno, vamos por favor, a pedir que se acerquen los padres del niño.
4: Bueno, que no
7: Rafael
4: paralice, señores,
7: Leyma,
4: que
7: se encuentra aquí con nosotros.
4: De la ciudadanía arequipeña, porque ellos
7: Rafael
4: tienen
7: Leyma, ¿no?
4: Acatar lo que...
7: Muy bien,
4: lo que
7: Rafael, los padres de Rafael Leyma están aquí.
0: Ahí está. Rusi Osco, alcaldesa provincial de Arequipa, el día de ayer, luego de esta actividad del corso descentralizado. En todo caso, pero hubiera sido bueno saber a qué hora, estimado Eddie, van a salir los fiscalizadores, porque nos hacen llegar aquí al WhatsApp algunos mensajes que nos dicen que no hay vehículos. Por otro lado, también nos dicen cuál es la situación, amables oyentes. A ver, vamos a extender también esta información porque no tenemos exacto, ¿sí? Cuál es la situación de todos los transportistas, si todos van a reducir en su totalidad la flota vehicular el día de hoy. Algunos, por ejemplo, en el caso del consorcio Cono Norte, ojo que también pertenece a una de estas 6 empresas que no han cumplido con los requisitos de adenda y que han retomado el pasaje de un sol. Me parece que en el caso del consorcio Cono Norte incluso no ha presentado ninguna documentación. Están saliendo con normalidad. Entonces no están cumpliendo o no están acatando esta huelga. Entonces vamos a seguir extendiendo, por supuesto, esta información. Hay participación ciudadana.
2: Vamos con la comunicación del público. Rubén, desde Mariano Belgar, ¿cómo le va? Buenos días.
8: Buenos días. Aquí me
1: llama.
8: ¿A qué va a ser la alcaldesa tonta si no hay ni un carro? ¿A qué mañana me dan los carros de transporte urbano? Están en nada. Es el letrerito que les pone un sol, lo están botándole al tacho de la basura. ¿Por qué? Porque los carros no están trabajando como debe ser. Un ratito y se están guardando. Creo que la alcaldesa no entendió la situación de los transportistas. ¿Por qué? Porque están botando ese letrerito de un sol porque no pasa nada. Creo que el 15 van a hacer su huelga peor los transportistas. Y la única culpable va a ser la alcaldesa. Ese es mi opinión, amigo, porque la alcaldesa no trabaja bien. Gracias por atenderme, amigo, porque la alcaldesa está trabajando horriblemente con los transportistas. Los carros están saliendo un ratito y se desaparecen de la calle. No está trabajando como debe ser aquí en la parte alta.
2: Bien, bien, correcto. Muchas gracias por su comunicación. Mariano Melgar, también hay problemas entonces, ¿no? Vamos con más participación del público, 2131-72-2899-52. El detalle ya está en qué momento salimos a verificar y en qué momento. Ya prácticamente aquí como que se ha dado una especie de, ¿no? Un enfrentamiento, claro, no estamos diciendo que aquí hay disturbios, no estamos diciendo tampoco de que hay enfrentamientos en el sentido de que hay piquetes o tal vez por ahí quema de llantas y cosas por el estilo, ¿no? Los transportistas están utilizando este mecanismo. Allá, nos has elevado, nos has dado a conocer de que tenemos que cobrar un sol, el precio del pasaje, entonces salimos a reclamar sin brindar el servicio en su totalidad. Reducimos la cantidad de la flota vehicular, y que sea práctica, pareciera es el mensaje, ¿no? Que sean los pasajeros quienes, bueno, que se las arreglen, ¿no? Entonces, el usuario, ¿contra quién va a chocar, por así decirlo? El pasajero, el usuario, ¿contra el municipio o contra el transportista? ¿Quién ha provocado de que todo esto se esté dando el día de hoy? Vamos con Cirilo, que está en Yura. Cirilo, ¿cómo te va? 6. Buenos días.
1: Y 45.
9: Buenos días, señor Blanca de Arequipa. Aquí mismo hago llegar un saludo de mi tierra Chumilcas, del Chucho, un turístico. Le invitamos a todos los Ciudad Blanca de Arequipa. Acabo de llegar, les hago llegar el saludo. Bueno, para esta problemática de este contrato, sí, es el que se llama el bigote, ¿ya? Empezando de él. Mañana voy a presentar una denuncia penal empezando del bigote, ahora que sea el candidato gobernador, creo, y la señora alcaldesa. Anterior, Rivera ya ha denunciado dos denuncias penales y eso tiene que derrogarse ese contrato, sí, que está haciendo daño a la ciudadanía. No ha pasado la preoperativa, operativa, no ha pasado. Entonces la alcaldesa, le digo, no públicamente, debe derogar esta ordenanza, ya debe cambiarlo, ya fracasarlo de tal, total, después formalizar este transporte público. Provincial, ¿por qué no compro unos 5 vehículos a cada distrito enviado de provincial mismo? No, entonces a los empresarios ya que se vayan a su casa como tratan mal al pueblo. No puede ser. La misma forma, para finalizar, los candidatos están haciendo mal, creo, desde que va a dañar pan va a salir teniendo un privado como un Ceballos, sin embargo está manifestando, ya tiene título, nosotros vamos a dar un minuto de escritura a todo el pueblo posicional legalmente, pero le vamos a dar, ya tiene sus casas, lo que falta agua, desagüe y carretera, todo vamos a dar trabajo a distrito Yura es de que va a dañar hueco, alcalde que sale desde Yura, vamos a donarlo agua, desagüe, asfalto, de eso no se preocupa, pero no engaña al pueblo que va a haber título, no, señor Perito, el gerente, lo que llaman los dirigentes, se prestan para eso, señor Perito, buenos días.
2: Sí, con 47, sí, los políticos le están sacando provecho a todo lo que se mueve, ahí están tratando de llamar o captar la atención, ¿no? Del público, de los diversos medios de comunicación, creo que eso lo hemos visto inclusive el último sábado, ¿no? Aquí en la Avenida Independencia, y entendemos que el día de ayer también en el corso descentralizado. Sí, con 47, seguimos con más información aquí a través de Radio Yerbi con toda la voz.
0: Correcto, vamos a dar paso a nuestro bloque de WhatsApp, porque ya nos hacen llegar las quejas, denuncias e información respecto al tema del transporte y la coyuntura local. Ya se lo ha notado, anótelo.

0: ver, nos hacen llegar información a nuestro número de WhatsApp, el 979-344-291. Nos dicen algunos mensajes breves. Buenos días. Conductores han decidido reducir el número de unidades y hay paro total en la ruta Atiabay.
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0: Es lo que señalan algunos usuarios. Por otro lado, respecto al tema del transporte, a ver, nos dicen, hay una combi que no quiso recibir el pasaje de un sol, me llevó 4 cuadras más y gracias a la gente me dejó bajar. Nos envía la placa del vehículo, no nos da más información acerca de esta combi. Sería bueno que nos detallen la empresa, por favor, para saber muy bien a qué empresa se trata, ¿no? Si es parte o forma parte de los 6 consorcios que tendrían que reducir el pasaje un sol. Pero efectivamente, estimado Eric, se está viendo ya este tipo de enfrentamientos entre pasajeros y conductores. El día de ayer yo misma me he podido percatar aquí en la Mariscal Castilla, que los ciudadanos pagan un sol y el cobrador los persigue. Ah, los ha perseguido el día de ayer a una pareja, recuerdo, un cobrador, una cuadra aproximadamente, los ha correteado diciéndole, oye, el pasaje es un sol 30, no se acostumbren a pagar un sol, todavía no hay nada dicho. Así le decía, bueno, han tenido que pagar allí 60 céntimos más esta pareja. Pero bien, a ver, acá nos envían un comunicado, de la concentración que van a hacer el día de hoy los transportistas. Dice, día lunes 10 de agosto, el pasaje se mantiene a un sol 30, a las 10 a.m. de concentración en la Municipalidad Provincial de Arequipa. Socio que no va, socio que paga 100 soles de multa. Empresa que trabaje más del 50% de flota, multa de 500 por empresa. Ahora, para el martes 11, dice, carro que salga a trabajar, multa 500 por carro. A partir del miércoles, de acuerdo a las tratativas con la Municipalidad Provincial, si es negativo, seguiremos con 50% con las mismas multas mencionadas. A partir de el sábado, dice, colocar dentro del carro afiches alusivos al monto del pasaje un sol 30. Estamos en tratativas con la Municipalidad Provincial de Arequipa, el petróleo está caro, sean conscientes. Nos envía aquí un usuario y nos dicen, vean ustedes, amigos de Radio Yarabí, qué indignante por parte de los transportistas, y nos envían esta información.
2: Bien, correcto. Vamos a seguir leyendo algunos comentarios que nos están dejando a través de las redes sociales, a través del WhatsApp, pero también hay participación ciudadana aquí en Radio Yarabí con todas las voces. Juan, está en Alto C. Valere, ¿cómo le va? Buenos días.
3: Muy buenos días, señor periodista de Radio Yarabí. Mire usted, realmente es un problema lo que está suscitándose con esto del transporte. Mucha gente, pues, por movilizarse y no querer pagar un sol 30, tiene que tomar taxi y pagar 10, 15, 20 soles a los taxistas ladrones, se puede decir, porque ellos son los que realmente, pues, perjudican a la economía de los pobladores por necesidad de transportarse, tienen que usar este servicio. Mire usted la gasolina, el petróleo, sobre todo, que ellos usan. Yo no soy transportista, tengo un auto particular que yo me movilizo por trabajo, pero yo veo, hecho reparar mi carro, ¿cuánto están los repuestos? Ha subido el trabajo del mecánico, los repuestos, ni hablar, usted va allá, ya no está ya, un ejemplo, 100 soles un repuesto, está 130, 120, imagínese cómo suben los repuestos, y el petróleo que está más de 25 soles el petróleo, sin embargo, mire usted, por 30 céntimos, yo no sé, tira un grito al cielo, quieren hacer una revolución, pero sin embargo, mire usted, ¿por qué no las autoridades van a los grifos a frenar el costo del petróleo? Yo no sé por qué está subiendo el petróleo, la verdad, si todo está prácticamente estable en cuanto a combustibles, pero la verdad, realmente, no debe haber este paro, simplemente pagar lo que es justo y correcto, realmente un sol 30 que no perjudica a nadie, sube los alimentos, sube la carne, el arroz, el azúcar, el aceite, los alimentos de primera necesidad, nadie dice nada, calladitos pagan. No les interesa eso, pero sí, se preocupan en 30 céntimos que perjudica el movimiento y el trabajo de muchos usuarios. Gracias.
2: Bien, correcto. Gracias por su comunicación, estimado Juan. Carlos está en Pau Carpata. Bienvenido a Yarabí, Carlos. Buenos días.
4: ¿Qué tal, amigos de Yarabí? Buenos días. Respecto al tema de los transportistas, esto es igual que cualquier negocio, amigos de Yarabí, no sé si de repente me dan la razón. Si realmente no te funciona el trabajo de transporte, tengo que buscar otro método de trabajo. Simplemente busco otro rubro. ya no estoy metido en el transporte urbano. Puedo dedicarme, no sé, como ese señor, de repente los taxistas ganan demasiado,
2: pero
4: me dedico al taxi.
2: Pero ¿sabe qué respondieron los transportistas, amigo? Aló.
4: Dígame.
2: ¿Sabe qué respondieron los transportistas? ¿Y por qué usted no busca otro trabajo donde le paguen mejor y paga un justo pasaje?
4: Ahora, mire, hay empresas de transportes que no son del CIT, que realmente quieren cobrar un pasaje. Yo, ojalá
2: ya la vi.
4: Estos señores que no tienen carros dentro del CIT y que se comuniquen y que les digan, si la municipalidad les deja trabajar libremente sin que les lleven al depósito, les voy a cobrar un sol a los ciudadanos. Yo no voy a, les apuesto que van a decir que sí. Pero no, estos acaparadores del CIT, que supuestamente, por ejemplo, AQP masivo, señor. Estas unidades que tienen de AQP masivo, al menos van a tener siquiera 10 unidades nuevas. No, todos son unidades que han traído de Lima, unidades que han traído de Cusco, que ya, o sea, prácticamente su uso de vida no, ya no es dable en esas ciudades y lo han tenido que traer acá a Arequipa. Esa es la clara verdad, amigo. Por eso les digo, si no les conviene este tipo de trabajo, simplemente que se cambien de rubro, así de fácil. Y buscaremos los ciudadanos en qué, realmente, cómo movilizarnos.
2: Claro, bien.
0: Bueno, acá tenemos un comunicado de los transportistas, y siguiendo, por supuesto, con el bloque del WhatsApp, porque así como escuchamos también a la población, los mismos transportistas nos escriben, nos hacen llegar también esta información. Nos dice: comunicado de los transportistas del Sistema Integrado de Transportes de Arequipa, representantes y trabajadores del transporte público reunidos con participación de delegados de los 9 consorcios que operan en el Sistema Integrado de Transportes, expresamos nuestra profunda preocupación y rechazo ante las recientes declaraciones y decisiones anunciadas por la Municipalidad Provincial de Arequipa. Estamos cansados de que el transporte público y sus trabajadores sean utilizados políticamente para satisfacer intereses personales, electorales o partidarios. Rechazamos que las decisiones sobre tarifas, fiscalización y sanciones se adopten con cálculos políticos, especialmente en un contexto electoral en el que la actual alcaldesa es candidata a la alcaldía provincial. No permitiremos que los transportistas se conviertan en el blanco de medidas destinadas a generar popularidad o respaldo político. La fiscalización debe servir para garantizar un servicio seguro. Rechazamos que se pretenda enfrentar a los transportistas con la población mediante mensajes que responsabilizan exclusivamente a los conductores por la crisis del servicio. Los problemas del transporte son estructurales y deben solucionarse mediante estudios técnicos, diálogo institucional y decisiones transparentes. No seremos utilizados, dicen los transportes, los trabajadores del transporte, engañados, menospreciados ni convertidos nuevamente en instrumentos de intereses políticos. Es un resumen de los más de 5 párrafos que han escrito los transportistas mediante este comunicado. Entonces, no pretenden ser utilizados políticamente, ¿no? En general y en conclusión. A ver, atendemos más comunicación, si nos reiteran, si no, vamos con esta apoyo.
2: Hay una llamadita antes.
0: Hay una ayuda social que nos están llegando. A ver, vamos con una llamada telefónica.
2: Sí. Vamos con María, que está en Alto Cerro Alegre. María, ¿cómo le va? Buenos días.
1: Buenos días con todos. Miren, ve, aquí los transportistas son los únicos responsables de lo que ahora ellos mismos fomentan, por no haber presentado lo que ellos saben que tienen que presentar. Y ahora, los paganos somos nosotros, los pasajeros. ¿Hasta cuándo nos van a agarrar de escudo, de caballito de batalla? No, pues, hacerle el pedido, por favor, a la alcaldesa para que ponga de una vez orden y sean sancionados estos transportistas. Si no quieren trabajar, que no trabajen. Porque deben saber que ellos se basan a un contrato, a un reglamento. Hay reglas, ¿no? Normas y reglas, y hay que cumplirlas, señores. Gracias, buenos días.
2: Bien, bien, correcto, señora. Es muy cierto. Por eso decíamos y hacíamos el comentario minutos atrás, ¿no? Que lamentablemente la piñata pareciera que en estos momentos es el usuario, es el pasajero. El que no se encarga de hacer firmar un contrato o hacer respetar el mismo, ¿no? El usuario paga por un servicio. Un servicio que tiene que estar muy bien ofrecido por el transportista y muy bien controlado, fiscalizado por un municipio. el usuario es ajeno a esta situación. Si es que hay un problema entre el municipio y el transportista, quien paga pato, y como dice la señora, es el usuario. Lamentablemente siempre se han dado las cosas así, ¿no? Ah, ¿qué hacen los transportistas? No saco mis unidades. Si tengo, un ejemplo, 50 unidades, solamente saco 20 o 25, las otras las guardo, y el resto que se friegue, que el pueblo que se friegue, yo no les brindo el servicio, que esperen 10, 15, 20, una hora, dos horas ahí, a mí no me compete eso, ¿no? Pareciera que ese fuera el mensaje de los transportistas. Y de parte de la municipalidad, ¿dónde están, pues? ¿Dónde están los inspectores? ¿Dónde está esa supuesta fiscalización que iban a realizar o aplicar desde muy temprano, señores de la Comuna Provincial de Arequipa? 6:59.
0: Es momento de hacer un alto a la información. Vamos a seguir extendiendo, por supuesto, esta situación del transporte en Arequipa. Hoy, lunes 10 de agosto, y para mañana parece que va a ser más radical. Vamos a dar paso a nuestro bloque Al Ras de Campo.
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2: Muy bien, nos enlazamos con el profesor Felipe Torres. Tiene ya la información. Ah, qué terrible lo que pasó con el Melgar ayer. Profe, ¿cómo está usted? Buenos días.
6: Hola, Eric Malaguer. ¿Qué tal, mi querida Estefany Cotrina?
0: Muy buenos días, profesor Felipe. ¿Qué novedades?
6: Los deportivos ayer estaban picantes como rocoto, y bueno, ayer la gente también salió amarga del Estadio Monumental de la UNSA tras ver la vergonzosa derrota del cuadro rojinegro por 4-2. Un partido que al principio venía ganando a través de Johnny Gales, que marcó el primer tanto, minuto 6 de la primera etapa. Se perdieron goles, hay que reconocerlo, se perdieron varios goles. Y ya cuando a los 10 minutos, un error infantil de parte de Lazo, levantó la mano, penal, el arquero tapó el penal, y hasta ahí la cosa estuvo bien, el estadio empezó a vibrar, y luego, después de tapar el penal, el arquero sale a tender ropa y bueno, le viene el gol del empate, y ahí fue un desmorón. Cayó rápidamente el equipo, se fueron al empate. En el segundo tiempo no hubo modificaciones, y en un ratito, en menos de 5 minutos, se marcaron los 3 tantos que propio José Luis Cabrera Cerio salió para él. En la transmisión decía: no lo puedo creer, no, nadie podía creer. Y en un momento determinado Melgar perdía 3-1, y luego vino el gol con cierta duda del chico Vidales, se marcó el 3-2, y increíblemente un error en extrema defensa, trató de sacarla el chico Segarra, lamentablemente también lo faulearon, pero el árbitro no cobró esa falta, y se marcó el 4-0. En verdad, fue catastrófico lo que ha tenido el equipo rojinegro el día de ayer, que tenía la gran oportunidad de completarse en la cima de posiciones, pero siempre los equipos chicos asustan a Melgar, siempre. Melgar juega como nunca con los equipos grandes, pero con los chicos se achica. La verdad que eso ya creo que se ha hecho y se lo ha demostrado en varios partidos, ¿no? Y la verdad que el cuadro de Cajamarca lo tiene, como dijo Melgar, los dos partidos que ha jugado Cajamarca le ha ganado. Y le ha ganado casi por el mismo marcador, ¿no? Por el mismo marcador, tanto en Cajamarca como también acá en Arequipa. Los resultados, bueno, el cuadro de Alianza Lima empató con el Boys, buen partido, empataron 1-1, en tanto que el cuadro de la U también empató con la representación del cuadro de Sporting Cristal. Acá de colocaciones nos indican que en el torneo clausura, punteo en este momento Deportivo Garcilaso, silenciosamente fue avanzando, ganó ayer con un gol de Beto Silva, un golazo que marcó Beto Silva, está con el 9 puntos, seguido de Alianza Lima con 8, Guarabí con 7, Sporting Cristal con 7, Sport Boys con 7, Melgar con 7, todo un pelotón de 7 puntos, Chancas también, que es el próximo rival de Melgar, y Universitario de Deportes. Luego ya en la tabla al final, UTC con 12 puntos, y bueno, hay problemas con la ET de Tarma, que solamente tiene un punto. Bueno, eso en relación a la tabla de colocaciones inicial. Perdón, el cuadro de UTC también está en la última colocación con 2 unidades, al igual que a ET de Tarma. En lo que se refiere al acumulado, Eric y Estefany, puntero Alianza Lima 48. Chancas 41, Cinciano 36, Universidad de 6 y Melgar 35. Si Melgar ayer hubiera ganado, tendría 38 puntos y estaba en zona de Copa Libertadores, marcaba bien, pero lamentablemente no lo quisieron los jugadores, el técnico también se equivocó en los cambios, no fue en la alineación también, no fue oportuno. Creo que debe haber una refinería.
7: Siete.
6: Fuerte,
7: y bueno, tres.
6: El público ayer lo decía, no tienen para el partido contra Alianza Lima. La verdad que con, de esa forma, como está jugando Melgar, es imposible que el público aliente a la representación pucinegra en su 47º Libertad. Les cuento también en torno a lo que se refiere al vóley, hoy día está jugando la selección peruana, que pasó, a duras penas pasó clasificando, venciendo a México por 3-2, y ahora se encuentra en instancias de semifinal y va a tener como rival a Tailandia el día de hoy, 4:00 p.m, y luego tiene a China. Son rivales complicados de ganar la selección peruana, que había entrado pues ya al top de este mundial que se viene desarrollando en la ciudad de, en el país de Chile, en la sede de San Felipe. Y finalmente les cuento que en lo que es Copa Perú, los equipos arequipeños, bueno, el caso del amigo de la PNP, ayer, pese a que no entraron en la semana, bien claro, venció a la representación del cuadro de Colón por 3-1. Y el cuadro del
8: Boca
6: venció a la representación de María Nieves, del Virgen de las Nieves, por 4-0. Ya está en etapa nacional el cuadro de Villarfoca. Y falta solamente un empujoncito para el equipo de amigos de la PNP para lograr. Tiene 5 puntos, 7 tiene el cuadro de Villarjoca. De ganar el próximo partido que va a ser en Acico, Villarjoca con el cuadro de amigos de la PNP, el cuadro de Arequipa, que representa a Caima, estaría también en la sede nacional o en la fase nacional de la Copa Perú. Así es el panorama deportivo, mi querido Eric Malaver y Stephanie Cotrina.
2: Bien, bien, que me quedo con esos dos pequeños comentarios que da el profesor Felipe, ¿eh? Melgar el día de ayer fue una catástrofe, ¿eh? Y se achicó frente a un chico. Qué lamentable. Ojalá que levante cabeza el FS Melgar, mi estimado profesor. Gracias, profe. Buen día, buen inicio de semana.
6: Un abrazo para todos.
2: Perfecto. Vamos a la pausa y volvemos con más aquí en Radio Yaraví con todas las voces.
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7: Titulares hoy lunes 10 de agosto del 2026, año de la esperanza y el fortalecimiento de la democracia. En el ámbito local, a través de un comunicado, los transportistas de la empresa CIMA señalaron que tras reunión sostenida se acordó que hoy lunes sería una protesta en el frontis de la Municipalidad Provincial de Arequipa, ubicada en el sector del filtro. Se indica desde la empresa que para la protesta deberá asistir una persona por unidad, siendo la concentración a partir de las 9 de la mañana en el Parque San Antonio y luego con dirección al despacho de alcaldía. En el caso de las empresas.

0: 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Radio Yarabí, a través de su multiplataforma, transmitió cada una de las incidencias en Dil, Pasacalle de Luces y Corso Descentralizado, y también estará presente en las próximas actividades como el Corso de la Amistad 2026. En el ámbito nacional, el presidente del Consejo de Ministros, Luis Galarreta, afirmó que la administración del gobierno de la mandataria Keiko Fujimori busca poner orden en las calles en relación con la seguridad ciudadana y en la propia administración pública. El ministro de Salud, Luis Dyer, anunció que acelerará la transformación digital en los primeros 100 días y que las otras prioridades de su gestión serán mejorar la infraestructura de las postas médicas. Y en el contexto internacional, el Papa León XIV pidió el domingo la apertura de corredores humanitarios para los civiles en Sudán, país sumido de un conflicto que desde el 2023 causó decenas de fallecidos y desplazado a millones de personas. Hasta aquí los titulares en Dil, ahora en Radio Yarabí con todas las voces.
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0: Muy bien, 7:13 a.m. Seguimos informando, seguimos en vivo aquí a través de Radio Yaraví con todas las voces en los 106.3 FM 930 AM. A ver, presten por favor muchísima atención. Saludos para Arequipa. 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Perfecto, seguimos con más información aquí a través de la multiplataforma de Radio Yaraví con todas las voces en los 106.3 FM 930 AM. Vamos Yaraví. Nuevamente a exteriores, nos enlazamos con nuestros compañeros de trabajo para que también nos puedan dar mayor información de cómo va, ¿no? El día de hoy, lunes, este servicio que han anunciado los transportistas que va a ser restringido. ¿Ah? Los transportistas han anunciado de que no toda su flota vehicular va a salir a prestar el servicio del transporte público, mis estimados amigos. Y para ello nos vamos a enlazar con Juan Cervantes. Juan Cervantes, en breve entonces, para que nos dé detalles de cómo está la situación en el distrito de Alto Selva Alegre. Ahí se encuentra Juan, ya que estuvo visitando el distrito de Miraflores, luego también en estos momentos está en el distrito de Alto Selva Alegre, y por canales internos nos indica de que algunos choferes no quieren salir a trabajar, no quieren trabajar, por algunas peleas constantes que se está dando realmente en lo que es el transporte público. Hay otro video, por favor, producción, Noelia, si nos puedes apoyar.
1: 7 y 14.
0: Tenemos un panorama de cómo está, por ejemplo, la avenida Mariscal Castilla. La avenida Mariscal Castilla, hay un video que ha grabado nuestra compañera de trabajo María Luz Cruz, donde se puede apreciar cuál es el panorama en estos momentos de la avenida Mariscal Castilla. Me parece que no hay muchas unidades vehiculares que circulan por la zona, ya nos los comentará en breve también María Luz, y sin embargo, en varios puntos de Arequipa se observa, ¿no? Muy poca circulación de unidades del transporte público, y esto evidentemente es preocupante. Y también es preocupante saber cuál es la situación de los escolares, que el día de hoy retoman las labores académicas, las labores escolares en diversas instituciones educativas, para dirigirse a la universidad o al instituto. ¿Cuál es la situación que también se está presentando? Vamos en todo caso a enlazarnos en unos instantes con Juan, pero antes vamos a darle el cordial saludo, también la bienvenida a nuestra compañera de trabajo María Luz Cruz, que ya se reincorpora a esta primera edición informativa de Radio Yaraví con todas las voces. Esta vez le agarró fuerte el virus. Y por ende estuvo resfriada, pues, la garganta. Esa es la herramienta de trabajo. Cuando nos toca ahí ser golpeado, es terrible. María Luz, ¿cómo te va? Reiterado saludo, buenos días.
2: Buenos días, Eri, buenos días a cada uno de ustedes. Gracias por escucharnos. Todavía sigo un poco roncado.

0: ronquita, todavía estoy un poquito ronquita, pero ya ir recuperándonos. Y el día de hoy también preocupados por lo que está ocurriendo. Sí, efectivamente, yo he pasado por la Mariscal Castilla y no hay muchos vehículos a comparación de otros días. Y ya hemos visto algunos escolares esperando allí las unidades de transporte público. A lo largo de la Mariscal Castilla, unos cuantos escolares, pero en lo que es el distrito de Mariano Melgar, por el Santa Rosa, como Santa Rosa, por ahí se diría, pues, Parroquia Santa Rosa, por allí, unos cuantos escolares, pero la situación, o hay más cantidad de personas en puntos tan críticos como es el óvalo de la Mariscal
1: Castilla. 17.
0: Ahí hay ya más personas esperando por sus unidades de transporte público que no están en la misma cantidad que días pasados.
2: Así es. Bueno, entonces vamos a seguir con esto y mucho más aquí a través de Radio Yaraví. Nos enlazamos con nuestro compañero de trabajo, Juan Cervantes. Perfecto. Vamos con Juan Cervantes. Te escuchamos, Juan. Adelante. Yaraví informa.
3: Siempre con la verdad, para indicar que estamos ahora en otro distrito. Estamos en Selva Alegre, en la parte alta, en el sector de San Luis. Bueno, hay definitivamente el panorama es pocos vehículos. Y los choferes, definitivamente los dueños, los propietarios también están muy molestos con toda esta situación, porque la alcaldesa, como dicen ellos, ha venido a alborotar el gallinero. Todo estaba normal, indicando, aún porque la población había aceptado el Sol 30. Sin embargo, con esta situación indican de que, bueno, durante la jornada, desde las 5 de la mañana hasta las 9 de la noche, logran hacer 500 soles.
4: Ya
3: 300 soles se va en el petróleo, 130 para el chofer. Bueno, entre multas, control, le queda para el dueño, dice, apenas 60 solcitos. Bueno, eso los tiene molestos. Señor, usted está trabajando normalmente el día de hoy, ¿no?
5: Sí, amigo, le hablo de acá de San Luis, de Unión Acupé. La verdad, mira, yo soy propietario. El detalle es de que acá, amigos de Radio Yaraví, la realidad es una, y lo que dice la población o la alcaldesa que ha venido a Bogotá, como dice el amigo, es que no, la realidad es una, que nosotros hacemos un promedio de 500 soles, y en lo cual echamos de combustible un promedio de 300 soles. Entonces, al chofer le pagamos 130, un promedio de 130, con su desayuno, su almuerzo. Entonces, el control y otras cositas nos cuesta 10 soles. Entonces, solo nos queda 60, 70 soles, amigo. Eso no es posible porque nosotros compramos repuestos, llantas, aceites.
1: ¡7!
5: Y la verdad es que los choferes ya no quieren trabajar. ¿Por qué? Porque, digamos, ellos son conscientes. ¿Y dónde se ha visto, digamos, que uno invierte 40 mil, 50 mil dólares, dependiendo del año del carro? El chofer sería 130 y les duele sería 60 soles. Entonces ellos conscientemente dicen, ya no, mejor no trabajemos, ¿no? Las llantas se gastan, el aceite ya viene cambio de aceite, otro repuesto que ya se va malogrando. Entonces hay que ser conscientes, amigos, la realidad es esa. No es que no queramos trabajar. Los choferes que son, por ejemplo, tengo dos carros, no, ya no han venido los dos carros. Yo he salido a querer trabajar y ya pues estoy haciendo para ganarme siquiera 60 soles.
3: ¿Por qué los choferes no quieren trabajar?
5: Porque realmente no les da, y al dueño tampoco no les queda. Como les digo, el chofer al final está ayudando un poco más, y nosotros como dueño estamos 60 soles.
3: Hace instantes había unos choferes aquí, nos indicaban de que no queremos trabajar porque ya tampoco no queremos seguir peleando con la población.
5: Esa es verdad. Mi chofer había tenido un altercado porque un sol le dan y
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5: Conscientemente le decía que pague un sol 30 porque el petróleo está acá, porque eso no dice la alcaldesa. Nosotros, cuando hemos empezado con, hace 8 o 10 años que hemos empezado con un sol el pasaje, el petróleo estaba a 14 soles.
3: Ahora, pero hoy también perjudican a los escolares.
5: Bueno, es que eso está haciendo la alcaldesa, pienso yo, que está confrontando con la población, porque a nadie, algo que no le va a rentar, nadie va a querer a trabajar. Eso creo que también ustedes tienen que entenderlo. Nadie va a trabajar a pérdida. Amor al arte.
3: Muy amable. Muchas gracias. Hemos conversado con uno de los propietarios del sector de San Luis, bueno, mostrando sus argumentos. Juan Cervantes, con toda la voz.
2: Bien, bien, correcto. ¿De qué empresa? Nos repite, mi estimado Juan, ¿de qué empresa estamos ahí en el Alto Selva Alegre, dijo, ¿no? Alto Selva Alegre. Ah, en el sector
0: son
2: de San Luis.
0: Son las Naranjas, Unión Acupé.
2: Unión Acupé. Uh-huh. Sí, me llamó mucho la atención. Obviamente, hemos estado escuchando el testimonio de un propietario, ¿eh? De un propietario de un bus, y el hombre está recontra indignado porque
1: y
2: dice,
1: 21.
2: ¿Cómo es posible que el chofer gane más que el dueño? O sea, yo sí tengo que invertir a 40 mil, 50 mil dólares para poder comprar un vehículo nuevo, y el propietario indica de que la ganancia bruta es de 500 soles. De los 500 soles, vamos restando. De los 500 soles, 300 se va para el combustible.
0: Sí.
2: 300 soles se va para el combustible. 130 se va para el chofer.
0: Ya.
2: 10 soles por ahí, dice que un paguito a la salida y cosas por el estilo, ¿no? El control y tema, ¿no?
0: Sí,
2: 10 soles. ¿Cuánto me queda a mí? 60 soles. En el mejor de los casos, 70.
0: Uh-huh.
2: ¿Ah? Nosotros tenemos que pagar los repuestos, las llantas, el aceite y todo ello. ¿Ah? Entonces, encima de que el combustible nuevamente se esté elevando, es justo
1: ya
2: que
1: la vi.
2: Es justo que la alcaldesa esté confrontándonos, dice el propietario.
0: Y eso es lo que está haciendo, porque tampoco hay, digamos, una garantía, porque lo que hace la alcaldesa, también por un tema de populismo, es ordenar que el pasaje se reduzca a un sol. Pero no basta con la palabra, no basta con un comunicado, como bien lo decían días atrás, sino todo esto tiene que estar sustentado y justificado legalmente. Y lo mismo por el otro lado, los transportistas argumentan que el pasaje debe estar un sol 30 o probablemente más, pero igual todo tiene que estar correctamente justificado. Vamos con la participación, Erika.
2: Sí, Inocencio está en el teléfono. Buenos días, Inocencio, desde Caima. Adelante, adelante.
0: Buenos días.
4: Bueno, acá la situación, hay que olvidar una cosa. El servicio de transporte público es un servicio público de primera necesidad.
6: 7:23.
4: ¿No? Eso se ha trasladado a los privados de algo público. Y no es así como el señor dice, no, yo no gano. Si no ganas, retírate. Así, honestamente es así. Si no, tengo que ir a la televisión, no sé, donde pague mejor. No podría ir, si no puedo.
0: Es que tampoco es fácil, ¿no, Inocencio? Decir, oye, no te da el transporte, retírate. Y toda la inversión que has hecho y las deudas que tienes con el banco, Inocencio.
4: Pero, señorita María Luz, yo sé que usted está a favor de los transportistas.
0: No estoy a favor, pero me gustaría que analicemos todo el panorama en su contexto, ¿no?
4: Claro,
0: particularmente
4: claro,
0: yo creo yo, eso.
4: Yo le digo, por ejemplo, ellos no son ni siquiera una empresa, un consorcio. Ellos son dueños individuales de cada bus. Ellos, ¿por qué creen que usted se ataja tanto lo que es el CIT? ¿Qué consideraba? Que ellos iban a hacer una empresa, y una empresa que iba a comprar buses. ¿Y qué sucedió acá? Lo que han hecho es que cada quien es dueño de ese bus. Ellos, como que yo junto, a ver cuántos taxistas hay. Cada taxista viene con su carro, se junta, hace como un grupo. Y eso no estaba en el CIT. En el CIT era una empresa que iba a comprar buses y que se iba a encargar de eso, cosa que no lo ha cumplido. ¿Por qué se ataca?
0: ¿Y culpa quién la tiene, Inocencio, de que no se haya respetado?
4: La culpa la tiene también el municipio por no supervisar.
0: Las autoridades,
4: ¿por qué?
0: ¿No? Que populistas en algunas cosas.
4: Por ejemplo, si uno alquila, por ejemplo, un departamento, póngase, yo alquilo un departamento en Humacollo a 400, ¿ya? Y hago un contrato por todo el año, a 400 soles. Resulta que al sexto, séptimo mes, la señora me dice, no puede ser 400 soles, señor Inocencio, es muy poquito. Usted no, pero ¿qué dice el contrato, pues? ¿Quién te ha obligado a firmar un contrato si no ganabas? ¿Quién te ha obligado? ¿No es cierto? Acá se tiene que ver la situación de derecho. Y ahorita la solución es
6: en este momento. 7:25.
4: Lo que tiene que hacer la señora Osco es inmediatamente hacer las constataciones de abandono de ruta. Con la policía, con la fiscalía, con... Ya mismo lo dije ayer, ya tendría que estar saliendo. Y ahorita los transportistas, no vamos a abandonar completamente. Poco a poco van a salir. No, señor, en este rato, y hacer un empadronamiento de buses para... hoy día empadronamiento de buses,
2: bien.
4: ¿Para qué? Para un tránsito libre. Eso es lo que se tiene que dar.
2: Bien. No, ya llegar a ese extremo del tránsito libre sí ya sería terrible, desde mi punto de vista. Y respeto su opinión, ¿eh? Pero llegar a ese extremo del tránsito libre, no sería terrible. Antes que nos gane la pausa, Juan Quispe, también quiero opinar. ¿Cómo te va, Juan Quispe? Buenos días.
7: Buenos días, Radio Rabi. Tomemos calma porque yo soy un usuario, todos los días uso el transporte.
0: Sí.
7: No me conviene que subiera un sol 30, porque todos los días gasto, súmate al mes, al año, Entonces, acá hay responsables. ¿Quiénes son responsables? Los actos que hay personas, hay responsabilidad. Por ejemplo, uno, los transportistas, ¿no? Cuando nosotros, la población, salimos, como dijo un transportista en antes, salimos nosotros, sube el gas, el combustible, la población mismo salimos, nos autoconvocamos, no salen ellos, no están a la espalda. Ellos siguen trabajando, se ríen todavía. ¿Para qué salen? Pues así. Yo soy usuario, le digo así, la realidad, día a día escucho los comentarios de los transportistas. Ahora, otro, la alcaldesa también tiene la culpa. ¿De qué? A ver, ahorita las loncheritas, todo eso, no da facilidad. El municipio no da facilidad. Un ejemplo, a las loncheritas, tantos transportistas que quieren trabajar, no le da facilidad. Los corretean, les meten los que están saliendo, los inspectores. Entonces, hay oportunidades, todos quieren trabajar. Y también es un ejemplo, también los comerciantes quieren trabajar, igualito los corretean. O sea, no hay facilidad. Todo el mundo quiere trabajar.
1: Y 27. Son
7: varios, acá términos, culpables. ¿Por qué? Porque la población no está unida, no está esto como antes salíamos. La población reclamamos, decíamos Arequipa, ¿cuánto era Arequipa más antes? El León. Por algo se llamaba el León del Sur, ahora ya no es León del Sur, ahora es León dormido. Entonces, todos tenemos que aportar un granito de arena. Entonces, a las autoridades se les llama, dar facilidad ahorita, porque el perjudicado somos nosotros, la población que diario usamos el transporte. Ahora, ¿qué tenemos en el transporte? Caminar. Entonces, a la población le pido unión, no peleemos, no estemos discutiendo, que populismo, nada, acá no hay populismo, el perjudicado somos nosotros. Bendición para todos y la unión a todo el equipo.
8: Bien, correcto.
2: Gracias por su comunicación también aquí a través de Radio Yerevi. Corresponde hacer una brevísima pausa y luego seguimos con esto y mucho más en esta primera jornada informativa. Pausa y volvemos.
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0: Muy bien, continuamos con más aquí a través de Radio Yaraví con todas las voces. Seguimos informando, seguimos en vivo a través de los 106.3 FM 930 AM. Los transportistas han manifestado que el día de hoy van a estar visitando las instalaciones de la comuna provincial. Se han filtrado algunas conversaciones, algunos acuerdos, porque los transportistas también tienen, ¿no? Están agrupados, o en todo caso, a través de el WhatsApp. Y por ahí como que algún transportista ha filtrado, pues, la información, los acuerdos, los mensajes que ellos se comparten entre sí, y por ende están anunciando que hoy, sí o sí, van a la comuna provincial de Arequipa. Golpe de 9:10 de la mañana, me parece. Si no sale humo blanco...
1: Y 33.
0: Si no sale humo blanco el día de hoy, no. ¿Ah? Y ya Juan Cervantes inclusive también recibía esa información, ¿eh? Los transportistas mañana dice que paran seco.
1: No sale ni un
0: seco,
1: carro.
0: Nada. Seco. ¿Mm? Ahí el otro detalle. Estamos a escasos días de celebrar el 486 aniversario de la Ciudad Blanca de Arequipa. Estamos ya en la semana de celebración prácticamente.
1: Semana de festividades principales.
0: Lógico.
1: El miércoles tenemos la distinción a diversas personalidades de Arequipa. El jueves tenemos el paseo de estandarte. El viernes tenemos la sesión solemne. Y el sábado tenemos el corso de la amistad. Definitivamente esta semana es la semana de aniversario de Arequipa y puede ser afectada por este problema con los transportistas. Vamos con la participación. Javier, te escuchamos. Buen día.
2: Muy buenos días, señora de Radio Yaraví. Quiero participar.
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2: Ahorita acá estoy parado en Paradero, no hay ni un carro.
1: ¿En qué zona exactamente, Javier? ¿En qué parte?
2: Mariano Melgar de Alto San Martín.
1: ¿Alto San Martín? ¿Por el mercado, por allí?
2: Sí, del mercado más abajo. Ya, no hay ni un carro.
1: Ahí pasan los Etrabús, ¿verdad?
2: Exacto.
1: Ya. Estos rojos.
2: No hay ni un carro, por lo tanto, esto está protagonizando, pues, yo, a mi manera de pensar, es la señora alcaldesa. ¿Por qué? Porque nosotros, ya como pobladores, ese pasaje de un sol 30, porque comprendemos que la situación está, pues, terrible. Porque como tiene en un momento que ha subido el pasaje a un sol 30, estaba en 21.20. Hoy en día, yo veo en los grifos que está 24.50 en esa zona, porque hay diferentes precios que manejan los grifos. Por ejemplo, en otro grifo está 23.50, 24. Hay grifos por está 26. Entonces yo entiendo. Si,
1: así como estoy escuchando en y 35.
2: No, varias opiniones hay de que nosotros creo que pueblo aceptamos un sol 30, pero en este momento, ¿qué está pasando? La alcaldesa nos está dejando sin servicio. ¿Cómo vamos a movilizarnos nosotros? ¿No? Tenemos que ir al centro de trabajo, tenemos que ir al colegio, muchas cosas, y por lo tanto, acá la culpable es la alcaldesa. No sé por qué motivos, porque escucho que muchos dicen que está postulando a la alcaldía, entonces, para mí es cuestión política, entonces, nos quiere enfrentar pueblo con pueblo, no puede ser. Bien. Tiene que dar solución. Yo creo que es justo, todavía es razonable, un 30 podemos pagar, pero que no nos deja sin servicio.
0: Bien, bien, correcto, gracias.
1: Sí, gracias por su participación. Con esta decisión nos están haciendo pelear pueblo contra pueblo.
0: Pero la solución es esa, que el día de hoy se reúnan a municipio y transportistas y que la solución sea esa. Ya saben que no dije
1: siete.
0: Nada.
1: Y 36.
0: No dije nada.
1: No,
0: escúchame, pues. No dije nada, sigan cobrando el sol 30, ¿ya?
1: ¿Tú crees que la alcaldesa va a dar marcha
0: ayer
1: atrás?
0: Dijo que no.
1: Por eso. No va a dar porque quedaría mal ante la población y segundo porque también es parte de... O sea, sería afectada indirectamente su campaña política, porque ella está postulando, es cierto, a la alcaldía provincial de Arequipa. Vamos con más participación. Están sonando los teléfonos, pero primero, por favor, permítannos actualizar la noticia, porque es importante conocer qué está sucediendo afuera. Y allí está Talía.
0: Talía, te escuchamos. Adelante, Yaraví Informa. Adelante, Talía, te escuchamos. Yaraví Informa.
4: Uy, ¿qué pasó? Siempre con la verdad. Gracias, vamos, compañeros, vamos. Por el pase desde estudio. Buenos días. Así es, ahora estamos desde el distrito de Yura. Estamos dirigiéndonos hacia el paradero de combis de la empresa Los Ángeles, que han anunciado la paralización del 50% de sus unidades. hemos visto que en el kilómetro 16, ¿no?, que es uno de los principales paraderos, hay una gran cantidad de personas que están constantemente a la espera de la salida de estas unidades. En breve, ya estamos aquí en el paradero, vamos a conversar con el representante, que también ha anunciado que estaría, ¿no?, llegando a la municipalidad provincial a las 10 de la mañana para poder abordar esta problemática con la alcaldesa. Así que en breve volvemos con más información, ¿no? Conversando con el representante de la empresa Los Ángeles, también empresa que integra el consorcio Cono Norte.
1: Talía, me escucha, solo una consulta. Sí. ¿Están saliendo o no están saliendo esta empresa?
4: Sí, hemos visto que están saliendo pocas unidades, ¿no? Porque normalmente su intervalo de salida era entre 3-5 minutos. Ya. Ahora se está esperando entre 10-15-20 minutos, ¿no? Que incluso las combis llegan, ¿no? Hace un instante donde estábamos en la entrada municipal repletas, ¿no? Considerando también que hay una gran cantidad de población que se traslada, ¿no?, desde lo que es Yura hasta el centro, hasta San Marcos,
1: y 38
4: sectores que quedan en la ruta.
1: Ya. Gracias por la participación, Talía. Vamos con más oyentes aquí en Radio Yaraví, con todas las voces. Estamos presentándole la primera edición de Yaraví Informa y principalmente contándoles qué es lo que está ocurriendo el día de hoy con el sector transporte. ¿Con quién estamos en la línea? José. ¿Cómo está, José? Buen día.
3: Buenos días, señorita María Luz. Buenos días al señor Eric. En mi opinión, deberíamos de unirnos todos, transportistas y el pueblo en general, por la suba del combustible que nos está azotando en estos momentos. Nos está quitando el pan de la boca. La Kimori, alias la japonesa, nos va a matar de hambre. Señores, eso no nos damos cuenta. Ya es hora de levantarnos. Ella nunca ha ganado limpiamente, sino con fraude. Con fraude y con la ayuda. Con la ayuda de los nachos y nachas en el extranjero. Por ellos estamos fregados ahora. Ahora el costo del pasaje, el combustible, se está subiendo, ya está por las nubes. Entonces, a poner las barbas en remojo, pueblo de Arequipa, el León del Sur, de Arequipa. A ponernos de pie y luchar contra esta mafia, contra la japonesa, y que renuncie su cargo de una vez. Y por otra parte también, señores, ¿qué es lo que está pasando con la UNSA, que no da los resultados examen ordinario de ayer? ¿Qué es lo que está pasando? ¿O están viendo quién ha pagado mejor para que lo pongan en los tribunales?
1: No, ojalá que no sea así. Muchas gracias, José. He consultado con algunos trabajadores del área de imagen de la universidad. ¿Qué está pasando? Tenemos un nuevo rector en la Universidad Nacional de San Agustín. ¿Qué está ocurriendo? ¿Por qué hasta ahora no se dan los resultados de quiénes son los ingresantes? Y han tenido un récord de postulantes. Más de 17,000 jóvenes han postulado el día de ayer a la Universidad Nacional de San Agustín. ¿Cuántas vacantes? Un promedio de 1,100 vacantes. Ha estado muy competitivo, muy reñido. Y varias personas nos están diciendo, por favor, los resultados. Ya hemos consultado y hasta ahora no nos responden en la UNSA.
0: Bien, correcto. Trataremos de llegar un poco más al respecto. No se preocupen, 7:41. Estamos enlazados vía teléfono con Patrick Quilca. Él es gerente del consorcio transporte urbano Transcaima. Seguro también nos dará su lectura acerca de esta situación que se viene registrando aquí en Arequipa, donde diversos transportistas están elevando su voz de protesta frente a Yalo, que anunció en su momento la comuna provincial a través de la alcaldesa y sus funcionarios, que el pasaje
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0: para 6 empresas del transporte público de $1.30 baja a $1. Transcaima es una de las que tendría que, de una u otra forma también, ¿no?, aplicar esta disposición de la comuna provincial de Arequipa.
1: Incluso escuché que Transcaima presentó sus documentos, ¿verdad?
0: Sí.
1: Y que le han copiado.
0: Exactamente.
1: ¿Le han copiado? ¿Ha pasado? ¿Qué ha ocurrido ahí?
0: Que nos los explique Patrick Quilca, que está en la línea. Mi estimado Patrick, ¿cómo le va? Buenos días, bienvenido a Radio Yaraví. María Luz Cruz, Eric Malaver, le damos el cordial saludo.
6: ¿Cómo está? Buenos días, un saludo a todos.
0: A ver, solamente para un poquito recordar, ¿cuántas unidades tiene Transcaima que brindan al servicio del transporte público?
6: Alrededor de 220.
0: 220 unidades tiene Transcaima, correcto. El día de hoy, ¿cuántas unidades dejaron de brindar el servicio al público, mi estimado Patrick? ¿O todas están funcionando con normalidad?
6: No, estamos trabajando con normalidad.
0: Con normalidad. ¿Ya? ¿Y piensan en algún momento ustedes parar el servicio?
1: Para el día de hoy a las 10 se están convocando otras concesionarias, transportistas, para hacer una especie de reclamo, protesta frente a la municipalidad provincial. ¿Ustedes van a participar?
6: Sí, también vamos a participar en eso.
1: ¿Y qué es lo que van a pedir?
6: Primero que la municipalidad pueda contestar a las diversas cartas que nosotros les hemos enviado respecto a la problemática esta de la tarifa, ¿no?
1: Pero cuéntenos, ¿por qué? ¿Qué es lo que ha pasado con Transcaima? ¿Por qué la municipalidad provincial, tras una evaluación, ha señalado que su documento ha sido presentado mal, incompleto, prácticamente los ha rechazado y por eso ustedes tienen que volver al precio un sol?
6: A mí me parece que es la utilización de un pretexto para poder conseguir logros políticos, ¿no? Porque, bueno, esto empieza con la firma del acta de trato directo en el 26 de marzo. En ese acta de trato directo se nos daba a nosotros un plazo de 10 días para presentar nuestras propuestas de adenda. Nosotros lo presentamos y luego de eso la municipalidad también tenía un plazo de 15 días adicionales para poder revisarlos. Justo en ese interín se da el cambio de alcalde, de gobierno municipal, por las cuestiones que ustedes ya conocen. Y la nueva alcaldesa, ni bien ingresó, hizo la promesa de que iba a bajar el pasaje a un sol sin ningún tipo de estudio, de análisis, ni de nada, ¿no? Y el gerente municipal salió a declarar de que se habría verificado que no había competencia, es decir, que la gerente de transportes en ese entonces no tenía facultad para firmar el trato directo, que ese acto solamente le tenía competencia el alcalde, ¿no? Y razón por ella también hay una denuncia penal en contra de la anterior gerente de transportes. Este sí que la municipalidad no cumple ninguno de sus plazos, no evalúa nuestras propuestas, y recién ahora, extrañamente después de 4 meses, sale con esta evaluación, ¿no? Lo cual es absolutamente ilegal, ¿no? Simplemente es una medida que busca, desde mi perspectiva, ¿no? Busca logros demagógicos o políticos, ¿no?
1: Algo que no entiendo es por qué agarrarse, lo pongo así en ese término popular, ¿por qué agarrarse, por ejemplo, con estas 6 empresas puntualmente? ¿Por qué agarrarse con Transcaima? Porque diríamos que es un pretexto de la alcaldesa, si es que a todas las unidades o a todas las concesionarias, a las 10, les hubiese obligado a bajar el precio a un sol, pero no ha sido así. Acupe Masivo, Unión Grau, está también Characato, Bus Characato, y Emarcitran, que ellos todavía pueden mantener la tarifa a un sol 30, ¿no? Y lo que nosotros como usuarios entendemos es de que ellos sí habrían presentado documentos bien y ustedes no.
6: Yo le he enviado al señor Eric una copia de algunos documentos que tenemos para que pueda tener el contexto. Bueno, se lo acabo de enviar hace poco, ¿no? Entonces seguramente va a requerir un poco de análisis.
1: Claro.
6: Entonces el asunto está en que, mire, la alcaldesa señaló que se iban a hacer mesas de trabajo para evaluar el tema de la tarifa. Ella nunca convocó a una mesa de trabajo. Todas las reuniones que hemos tenido, 2 reuniones, las hemos tenido simplemente a solicitud y a presión nuestra, ¿no? Luego, en las reuniones, cuando las teníamos con la alcaldesa, ella se limitaba a recibirnos y luego se salía de su despacho. Después nos invitaba a agua, galletas, pero se salía de su despacho y nos dejaba toda la conversación con el gerente de transportes y con el gerente municipal, ¿no? Entonces, en estas 2 reuniones que hemos tenido, hubo un compromiso por parte de 4 empresas de reducir la tarifa en el mes de agosto. Extrañamente son las 4 empresas que se les mantiene la tarifa al día de hoy. Y nosotros, las otras 6 empresas, manifestamos nuestra disconformidad. Nosotros no íbamos a bajar la tarifa mes de agosto, ¿no?
0: Esas 4 empresas que extrañamente no les están aplicando la reducción del pasaje. Esas 4 empresas dijeron, sí, alcaldesa, nosotros estamos de acuerdo en reducir el precio del pasaje.
6: Sí, manifestaron que tenían una idea de reducir el precio del pasaje en el mes de agosto, ¿no? Entonces nosotros en ese momento nos vimos sorprendidos y dijimos, no, nosotros no estamos de acuerdo con eso, ¿no? Bueno, más que nada fue la postura de su abogado, ¿no? El que dijo que él manejaba esas 4 concesiones o él asesoraba y que, bueno, ellos iban a manejarlo desde esa perspectiva. Sí, correcto. Entonces él les dijo en esa reunión, nosotros tenemos una estrategia y bueno, podemos dejar de lado el trato directo, le dijo. Y el gerente municipal le dijo, eso significa que van a regresar el pasaje a un sol. Podría ser, le dijo, pero tenemos que reunirnos. Es así que todos salimos molestos de esa reunión y el abogado se quedó con el gerente municipal conversando. Y bueno, desde ahí empezó la desunión de los transportistas, ¿no? Porque, o sea, las seis empresas que el día de hoy estamos con el problema, manifestamos que no podíamos, o sea, nosotros no íbamos a reducir el precio del pasaje.
0: ¿Esa fue la última reunión que sostuvieron? Cuando ustedes salieron molestos y cuando el abogado con quien hemos conversado en algunas oportunidades aquí en Radio Araví, ¿esa fue la última reunión que sostuvieron?
6: Sí, con la alcaldesa sí, esa fue la última reunión. Después de ahí no nos volvieron a convocar más, pese a que lo hemos requerido también. La última vez, hace dos semanas, si no me equivoco, antes de este problema, le dijimos al gerente de transportes que ya el petróleo estaba bordeando ya los 25 soles y que estábamos peor que en la época del anterior alcalde, ¿no? Entonces, que requeríamos conversar al respecto porque entendíamos que había que darle solución a esta problemática. Entendiendo, por ejemplo, que por descuido de la Municipalidad Provincial de Arequipa es la única ciudad en el Perú que no tiene subsidio de transporte.
0: Ahora, usted al inicio
6: es la única, ¿no?
0: Mi estimado Patrick, usted al inicio de la entrevista nos indicó que una vez que se firma el acuerdo o esta acta de trato directo, ustedes, los concesionarios, tenían un plazo de 10 días para presentar.
1: 15 días.
0: Sí. 10 días, dijo él.
6: No, un plazo de 10 días para presentar. Y luego la para revisar, un plazo de 15.
0: Claro, 15
6: para evaluar y manifestar su posición.
0: Y en ese trajín o en ese interín se dio el tema de la vacancia, pues, de Víctor Hugo Rivera.
6: Sí, correcto. Ya,
0: y ustedes, como Transcaima, cumplieron ese plazo dentro de esos 10 días presentar su propuesta.
6: Sí, ya. Sí, en el plazo nosotros lo presentamos, pero lo que pasa es que la municipalidad señaló, no tiene competencias, no tiene facultades, ustedes mismos son testigos de ello, pues, ¿no? El gerente de transportes no es el indicado y lo han denunciado penalmente el anterior, entonces han dejado el documento casi cuatro meses sin contestar. Claro, entonces yo me pregunto, por ejemplo, ¿no? Para poner las cosas, digamos, en contexto, yo me pregunto, por ejemplo, la empresa Cono Norte no presentó su propuesta. Entonces, si la empresa Cono Norte hubiera presentado antes de la carta, el 30 de julio, lo hubiera presentado, hubiera tenido valor, no hubiera tenido, la municipal le hubiera dicho, ¿sabe qué? Su propuesta no tiene valor porque fue presentada fuera de plazo. Eso le hubiera dicho, ¿no es cierto? Claro, y entonces, ¿por qué si la municipalidad puede evaluar nuestras propuestas fuera de plazo? Lo que correspondía en este caso por incumplimiento de la municipalidad es realizar un nuevo trato directo o realizar un nuevo trato respecto a ese incumplimiento de la municipalidad, porque fue la municipalidad quien incumplió su propuesta. Es más, el gerente municipal salió a decir que iban a esperar hasta el 24 de septiembre, creo que es la fecha límite del acta, y que en esa fecha iba a retornar el pasaje. Entonces, tiene que haber un mínimo de predictibilidad con nosotros, con los concesionarios, tiene que haber un mínimo de cumplimiento. Entonces, si la municipalidad se comporta de esa manera, lo único que nos queda a nosotros es simplemente llevar las cosas a un arbitraje, ¿no?
1: ¿Ustedes sienten que ha habido un favorecimiento a estas cuatro empresas, Emarcitran, Acupe Masivo, Bus Characato y Unión Grau?
6: No, en realidad, pese a las diferencias que hemos tenido con este tipo de propuestas, yo entiendo, ¿no? Que
1: ¿pero cómo califica usted esa estrategia que en todo caso ha aplicado el abogado de estas empresas? ¿O de algunas de ellas?
6: No, o sea, no la llegó a aplicar. Él le dijo a la alcaldesa que en agosto iban a bajar el pasaje.
1: Pero ya es una estrategia, ¿no? Como para poder acercarse a la autoridad.
6: Quién sabe, ¿no? ¿Cuál sería su estrategia? Pero él dijo que eso lo iba a hacer con las cuatro empresas que él trabajaba, ¿no? Y bueno, se reunieron en todas las empresas, en esas empresas se reunieron para ver si efectivamente iba a bajar la tarifa a un sol. Y bueno,
1: pero
6: no,
1: ustedes
6: no
1: en ese momento ¿no les preguntaron a los otros, a las otras concesionarias, a las cuatro, oigan, ¿cómo van a bajar ustedes el pasaje a un sol? Cuéntenos cuál es la fórmula, ¿no? Compartan la fórmula.
6: Sí, en ese momento les dijimos, vas a bajar la tarifa a un sol, y ellos simplemente quedaron callados y dijeron, bueno, es la propuesta del abogado, nos dijeron.
0: Bueno, habría que consultarle, en todo caso, pues, a ver qué.
6: ¿Cuáles serán los motivos, las causas, la estrategia?
1: Y después de esa reunión, usted no sé si se habrá enterado si estas cuatro empresas se han reunido aparte con la municipalidad.
6: No tenemos entendido nada de eso. Uh-huh. Yo les deseo lo mejor, simplemente lo que trato de ser es transparente, porque a raíz de lo suscitado se generan muchos dichos y entredichos. Entonces, ahora, lo que trato de ser es transparente, y eso ha ocurrido no solamente en mi presencia, sino eso ha ocurrido en presencia de los 10 concesionarios, ¿no?
1: Pero ¿por qué, reiterando tal vez esta pregunta, por qué descalifican su documento? ¿Por qué? Porque a ACUPE Masivo, Marcitrán, otros les han hecho observaciones, pero ¿por qué descalificar el documento? ¿Cuál ha sido el argumento?
6: Esto es un poco
1: el principal,
6: técnico, pero voy a tratar de
1: el principal argumento, ¿no? Para que también lo podamos entender.
6: Sí, la municipalidad en el documento nos requiere que nosotros no hemos presentado una matriz sobre el desequilibrio económico en más del 10%.
0: Oye, eso les ha dicho a todos, disculpa la interrupción, pero escucho que eso les ha dicho a todas las empresas.
6: Sí, pero eso es es importante en el caso de nosotros. Nosotros, particularmente Transcaima, no estamos alegando un desequilibrio del equilibrio económico financiero. Porque ese desequilibrio tiene un procedimiento en el contrato de concesión y ese procedimiento es solo para la etapa operativa. Es un procedimiento que utiliza los estados financieros auditados y los compara el de la actualidad con el anterior, del ejercicio anterior.
1: En pocas
6: palabras, hay un desequilibrio del 10%, se realiza precisamente la restitución del equilibrio económico financiero. Pero nosotros no estamos pidiendo eso. Nosotros no estamos pidiendo compensaciones. Nosotros no estamos pidiendo indemnizaciones. Lo que nosotros simplemente estamos pidiendo es que, de acuerdo a la ley, porque el reglamento de las asociaciones público-privadas establece o clasifica las adendas, nosotros estamos señalando que debe de realizarse una adenda de tipo operativa que no tiene todos esos requerimientos y que esa adenda debe evaluar solamente una circunstancia. La única circunstancia que debe evaluar es que la preoperación, según lo pactado con la municipalidad, debió durar 34 meses y ya vamos más de 8 años. Entonces, es imposible que algo que debería durar 34 meses y que dura 8 años pueda mantener el mismo precio. Es lo único que nosotros le estamos diciendo en nuestra adenda a la municipalidad. No estamos pidiendo una compensación, no estamos pidiendo indemnización, no estamos pidiendo absolutamente nada de ello, ¿no? Si pidiéramos compensaciones nosotros, si tuviéramos que ir a una adenda muy compleja, si tuviéramos que ir a algo mucho más profundo. En el caso de nosotros es una evaluación simple. Por ello es que nos asombra y nos indigna que la municipalidad quiera meter a todos los concesionarios en un mismo saco. Está bien si algunos quieren pedir compensaciones, indemnizaciones y quieran hacer una adenda estructurada. Yo los felicito, está perfecto, es su posición, pero también debe respetarse la posición en este caso de Transcaima, que lo único que está solicitando es una adenda de tipo operativa, en la cual lo único que se está verificando es que de 34 meses nos hemos ido a casi 8 años, ¿no?
1: Uh-huh. Ahora, ustedes van a protestar a las 10 de la mañana frente a la sede principal allá en El Filtro. Pero ayer la alcaldesa ha sido consultada por los periodistas sobre este tema, si va a dar marcha atrás de regresar el pasaje a un sol 30, y ella ha dicho que no va a claudicar, ¿no? Ella ha dicho que no va a retroceder y que ninguna huelga o protesta va a hacer que ella dé marcha atrás. Si ya tenemos una autoridad que tiene un punto de vista, que ya se ha cerrado también en el tema, ¿qué es lo que se pretende lograr, no? ¿Qué van a conseguir con una autoridad que ya no los va a escuchar? O ya no va a atender su reclamo. Los podrá escuchar, pero ya no va a bajar el pasaje a un sol 30. O ya no va a regresar el pasaje a un sol 30.
6: Claro, es que no se trata de eso, ¿no? No se trata de que por la bulla o por los gritos las personas nos entendamos. Yo particularmente no soy de esa posición, ¿no? Es más que nada también porque no solo yo estoy en la empresa, sino también están muchas personas las cuales desean hacer llegar pues su palabra, su protesta, ¿no? Entonces, no queremos llegar a ver quién grita más o quién es el que dice peores cosas para ver quién tiene la razón. No se trata de eso, simplemente es que ya en el trato directo se estableció de que si por causas imputables a la municipalidad, eso dice el trato directo, si por causas imputables a la municipalidad no se realiza el trámite del trato directo, lo que va a ocurrir es que se va a mantener el precio de la tarifa a un sol 30 hasta que se define el laudo arbitral. Entonces, simplemente vamos sobre lo acordado. No estamos creando ni generando nada.
1: Por eso se van al arbitraje.
6: Sí, y es la misma alcaldesa la que a través de las respuestas que nos ha dado, le ha dado validez a ese trato directo, porque la verdad, yo le digo con sinceridad, lo que yo estaba esperando es que anulen ese trato directo por todo lo que habían señalado. Es más, si ya procedieron incluso denuncias contra la exgerenta de transportes por haber firmado algo que no le correspondía, como el día de hoy le dan trámite, ¿no? Eso es asombroso, y después de 4 meses. Entonces, claro, el hecho es absolutamente imputable a la municipalidad. Es muy sencillo de verlo desde esa perspectiva, porque son ustedes mismos testigos de todas las declaraciones que han dado, ¿no? Entonces, Nosotros acá nos sometemos, y eso también comunicamos a la población, de que nos vamos a mantener en el precio de un sol 30 de acuerdo al laudo arbitral, de acuerdo, perdón, a la firma del trato directo, y bueno, vamos a resolver las cosas en un laudo arbitral, que creo que es lo que ya corresponde, porque esto ya es el exceso del abuso por parte de la municipalidad.
0: Un poco más temprano, mi estimado Patrick, un poco más temprano algunos oyentes, porque comprenderás que esta coyuntura genera, ¿no?, de que algunos opinen a favor y otros en contra. Algunos respalden la posición de la provincial y otros respalden la posición de los transportistas. Pero un poco más temprano, algunos pobladores manifestaban lo siguiente, de que la alcaldesa mantenga su posición en haber anunciado la reducción del precio del pasaje de un sol 30 a un sol. De lo contrario, si es que los transportistas escatimaban y no cumplían lo anunciado por la provincial, que la alcaldesa anule los contratos, por último, ¿no? Ya que
1: tránsito libre,
0: dice. Ya han llegado a ese extremo, no, ya que declare tránsito libre, nomás por último, si ya los transportistas, algunos de ellos se están poniendo medio caprichosos, esto que el otro, no, que tomen ahí cartas en el asunto. Eso podría ser la alcaldesa, se podría presentar ese escenario, si es que el día de hoy, no sé, finalmente se los vaya a recibir la alcaldesa Rusi Orozco, habría que hacer las averiguaciones correspondientes.
1: Pero porque la alcaldesa ha dicho
0: y ayer ratificó eso, ¿no? Inclusive dijo que iba a sacar a inspectores el día
1: dijo
0: de hoy.
1: Dijo que ella misma iba a ir a pegar los stickers, ¿sabes? De repente de Transcaiba.
0: Vamos a salir con los inspectores, yo mismo voy a salir, ¿no? A hacer la verificación, la fiscalización, decía esto ayer Rusi Orozco, ¿no? Pero redondeo mi idea y mi pregunta, ¿qué pasaría si es que se da ese posible escenario, ¿no? Que la alcaldesa el día de hoy ratifique y diga, ¿saben qué, señores transportistas? No. Un sol el precio del pasaje, ¿no? Entonces, los transportistas dicen, arbitraje. Ya, y mi respuesta es, ¿sabes qué? ¿Se podría hacer eso? Anulamos los contratos. Ya, anulamos los contratos. ¿Ese escenario puede ser viable o podría ocurrir esa situación?
6: Sí, en realidad no tenemos ningún... Bueno, está mal decirlo así, ¿no? Pero, o sea, no tenemos ningún temor respecto a esa amenaza, ¿no? Si desean anular los contratos de concesión, desde la perspectiva de muchos concesionarios, también los contratos deberían ser anulados. ¿Por qué? Porque el transporte libre o el tránsito libre que se señala denota mayores ventajas que estar en el CIP, ¿no? Por ejemplo, en el tránsito libre, los vehículos pueden cobrar lo que deseen. No cobran pasaje escolar, no cobran pasaje universitario. Van por las rutas que desean, no tienen encima cartas fianza, no tienen seguros, no tienen todas las cargas que se generan respecto al transporte formal, ¿no? Entonces, ya vamos años, ¿no? Vamos años invirtiendo en vehículos que cuestan más de $80,000 y nos podríamos comprar fácilmente por cada uno de esos buses 8 loncheras, ¿no? Y viendo que hay mucha complacencia, no solamente por parte de la autoridad, sino por parte de muchos de los usuarios, ¿no? Respecto a ese servicio, señalan de que van sentados, van cómodos, entonces nosotros también podríamos poner ese servicio con una tarifa de 2 soles y los llevamos a todos sentados. Entonces yo pienso que ese cambio o ese tipo de amenazas, en vez de mejorar las cosas, van a terminar empeorando la situación.
0: Ahora, Patrick, y ustedes cuando ya empezaron a cobrar el sol 30, era evidente de que hubieron reclamos en su respectivo momento por parte de diversos pobladores. No de todos, si bien es cierto, pero sí un importante número de pobladores protestaron en su debido momento cuando empezaron a pagar un sol 30. Pero ya pasados los días, pasadas las semanas, el usuario, el pasajero que aborda un bus de Transcaima, se tranquilizó, ¿cómo lo podría llamar? Se acostumbró, ya no protestó, ya no zapateó, ya pagaba tranquilo nomás su sol 30.
6: Sí, correcto, estábamos en una situación de tranquilidad. Más que nada viendo, por ejemplo, que los precios de los combustibles que se pensaban que iban a durar 3-4 meses, no duran así, pues, ¿no? Y ahora está, como te digo, la situación peor que nunca, ¿no? Y lo otro, que muchos pasajeros también señalan, ¿no? Y dicen, si uno quiere ser popular, si uno quiere ser buena gente, que lo haga con su propio dinero, ¿no? Es decir, si yo quiero caerle bien a toda la población, entonces yo podría donar fácilmente mi sueldo y pagarle los 30 centavos a un buen grupo de población, y así, pues, en realidad mi buena gente, mi carácter de ser buena gente va a ser real, ¿no? Pero lo que uno no puede hacer es ser buena gente con el dinero de otro o con el esfuerzo de otro. No es imposible sostener una prestación, un servicio con una tarifa de un sol. Es imposible, señor. Yo lo invito, si usted desea, súbase a un carro de nosotros, le echamos combustible, hacemos toda la vuelta, usted haga la cuenta y después échele combustible, páguele al conductor y deje los gastos para todo lo que son los gastos de operación. estamos hablando de filtros, etcétera, ¿no? Toda la provisión que debe generarse para eso. Y vea si le va a quedar algún centavo. ¿Cómo podemos seguir así invirtiendo en carros grandes?
1: Señor Patrick, entonces, para ya ir culminando, le entendí que ustedes van a seguir cobrando un sol 30 mientras se interponga, ya han puesto cómo va a ser eso del arbitraje, cuándo lo van a hacer. Ustedes no van a reducir el pasaje a un sol.
6: Sí, pero no es una decisión unilateral, eso quiero que se entienda. Eso no es una decisión unilateral de nosotros, simplemente eso es un acuerdo que está en el trato directo. En el trato directo dice bien claro que si por causa imputable a la Municipalidad Provincial de Arequipa el trámite de la adenda no se realiza, entonces se mantendrán los efectos de la tarifa hasta la culminación del laudo arbitral. Eso es lo que hemos acordado entre las partes. Y creo que simplemente el hecho de que no nos hayan contestado en los 15 días, sino después de 4 meses, es un incumplimiento de ese acuerdo. El hecho de que primero hayan dicho de que que no tenía representatividad y ahora le den trámite, es otro incumplimiento al respecto. Y además de 1000 vulneraciones que se las he enviado todas en su, todas se las envió por escrito, ahora y las puede revisar, por ejemplo.
1: Por eso,
6: nos
1: señor
6: han contestado
1: Patrick,
6: de que sí. Ajá.
1: Por eso, señor Patrick, lo que recientemente ha anunciado la alcaldesa para ustedes no tiene validez y el pasaje va a seguir a un sol 30.
6: Sí, correcto, porque no, como le digo, pero no por decisión unilateral, sino que lo que estamos haciendo respetar es el acta de trato directo, ¿eh?
0: Si se llega a ese posible escenario de ir al arbitraje, lo tendrían que hacer en conjunto, o cada empresa
1: hace
0: su arbitraje.
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6: No, es cada empresa de manera individual, ¿no? También puede hacerse en conjunto, pienso yo, ¿no? Entonces, respecto a lo que señalaba también al inicio, que nos habíamos copiado o algo así.
1: Sí, es lo que han dicho,
6: ¿no? Es cierto. Sí, es que eso no es cierto. ¿Por qué? Porque lo que es un modelo en general, es decir, las adendas presentadas desde la perspectiva de adenda operativa, que no requiere indemnizaciones, ningún tipo de compensación, es un modelo para toda la ciudad, porque no son como le digo, operaciones individualizadas, sino son modelos. En el caso de si nosotros hubiésemos pedido compensaciones o indemnizaciones, también tendríamos que tener un modelo en general. Entonces yo presumo que las adendas, tanto de las de que hemos presentado nosotros como las del otro lado, se deben parecer mucho, ¿no? Simplemente deben variar quizás en los nombres de los concesionarios, ¿no?
1: Señor
6: o en alguno que otro punto.
1: Transcaima, ¿cuándo va a presentar el arbitraje?
6: Yo espero que en esta semana ya podamos tener listo ya la solicitud del laudo arbitral, ¿no?
1: ¿Ante quién se presenta?
6: Son árbitros ad hoc, ¿no? También podría ser ante la Cámara de Comercio.
1: Ya, pero esta semana Transcaima presenta su arbitraje.
6: Yo espero que sí, yo espero que tengamos todo listo esta semana para iniciar con el laudo arbitral.
0: Pero eso dependerá de la reunión del día de hoy.
6: Yo particularmente no le tengo mucha fe a la reunión del día de hoy, ¿no? Pero bueno, si es que hay la buena voluntad de conversar, bienvenido sea, ¿no?
1: Y ahora, ¿qué decirle a los pasajeros, a los usuarios, señor Patrick? Usted dice un sol 30, la alcaldesa, a nosotros como usuarios, ¿ah? Como usuarios, usted me dice un sol 30, pero la alcaldesa me ha dicho que se supone es una autoridad un sol. Vamos a pelear, seguramente ya durante estos días ha habido problemas, discusiones, espero que no lleguen a los golpes.
6: Solo pedirle a los usuarios de que, como todos circulamos por la vía, puedan percatarse cuando llegan a los grifos cuál es el precio del combustible y que hagan una simple comparación. Estamos bordeando el día de hoy los 25 soles y las proyecciones es que vamos a llegar a 30. Eso es imposible, señores. Y ya al día de hoy, bien, casi todos tienen un carro, casi todos saben qué es operar un vehículo, casi todos tienen un negocio. Es imposible y no existe un negocio que hace 8 años mantenga su mismo precio. Si estuviéramos en la etapa operativa, la tarifa estaría bordeando el sol 80 porque tiene una fórmula. Pero ¿por qué razón no entramos a la etapa operativa? Simplemente porque la municipalidad no cumple, ni siquiera ha hecho las licitaciones, no ha convocado al Troncalve, ni siquiera ha hecho la licitación del convoy tecnológico, ni siquiera ha hecho la infraestructura, los paraderos están abandonados, o sea, tenemos una serie de abandonos y no podemos seguir perjudicados. No existe, señores usuarios, un negocio, un salario que en 8 años no se haya ajustado, ¿no?
0: Bien, bien. Recuerdo cuando Patrick Gilga dijo, no es posible que en Arequipa una galleta cueste más que un pasaje. ¿Se ratifica en eso?
6: Correcto. Sí, por supuesto.
0: No es dable, dice. Una galleta que cueste más que un pasaje en Arequipa. Gracias, mi estimado Patrick Gilga. Muy amable.
6: Pues hasta luego.
0: Pausa y volvemos.
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10: Titulares hoy lunes 10 de agosto del 2026, año de la esperanza y el fortalecimiento de la democracia. En el ámbito local, Patrick Quilca, gerente de Transcaima, afirmó que las unidades que brindan servicio al distrito de Caima han salido a laborar hoy con normalidad, pero sí participarían de la protesta convocada a las 10 de la mañana en el sector del filtro. También sostuvo que el documento de estado financiero presentado fue rechazado como un pretexto de la alcaldesa para conseguir logros políticos y mantendrán el pasaje en un sol con 30 céntimos. Además, ha señalado que se irían al arbitraje. Uno de los propietarios de los buses de Unión Acupé señaló que laborando desde las 5 de la mañana hasta

0: 1,30 la tarifa del pasaje. Padres de familia y estudiantes esperan la emisión de los resultados del examen de la Universidad Nacional de San Agustín, examen ordinario 2026, donde participaron más de 15.000 postulantes. Al momento, la Casa Agustina no emite un pronunciamiento. En el ámbito nacional, la inseguridad ha crecido por la falta de articulación entre el Poder Ejecutivo y la Fiscalía en anteriores gestiones. Esto lo manifestó la presidenta Keiko Fujimori y espera reunirse con la titular del Poder Judicial. La Comisión de Ética Parlamentaria de la Cámara de Diputados realiza hoy su sesión de instalación para el periodo anual de sesiones 2026-2027. Dicha comisión estará a cargo del diputado Javier Cipriani, de Renovación Popular. Y en los deportes, el FBC Melgar desperdició la gran oportunidad de meterse solo en el primer lugar del torneo clausura tras perder en casa ante uno de los coleros, y ahora el Deportivo Garcilaso es el nuevo líder del campeonato. Este fue el avance informativo de La Hora en Radio Yaraví, con todas las voces.
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3: A las 10 de la mañana, ¿verdad? 10 de la mañana será la concentración de los transportistas que hoy van a protestar contra la alcaldesa Rusi Osco por haber bajado el pasaje, según ellos dicen, de manera arbitraria, de manera abusiva, a un sol. Hoy las 6 concesionarias, porque las 4 que sí siguen cobrando su 30, obviamente no van a salir a protestar, ellos están trabajando con normalidad, ¿eh? ACUPE Masivo, Unión Grau, Emar Citran y Bus Characato, el día de hoy están trabajando con normalidad. Todas sus unidades están laborando en la frecuencia, en las rutas, con normalidad. Eso es lo que nos están indicando. Pero los que sí no están saliendo normalmente son Cono Norte, Transcaima, Cotum,
4: Ocho y 14.
3: Megabus, Etrabus, y me falta ahí una unidad más. Unión ACUPE, ahí está. Unión ACUPE. Son estas 6 concesionarias que no están saliendo con normalidad. Sí hay unidades, sí hemos visto. Yo he visto, por ejemplo, aquí en la Mariscal Castilla, 2 unidades de Etrabus, estas rojas. Pero lo que indican es que no están saliendo en la misma frecuencia. Y han mencionado que de todas maneras a las 10 se van a protestar porque el pasaje, según ellos, debe mantenerse a un sol 30. Es más, Patrick Kilka hace algunos minutos atrás ha dicho, Transcaima, vecinos de Caima, Transcaima no va a bajar. Transcaima va a seguir cobrando un sol 30 pese a lo que diga la municipalidad.
5: Y aparte de eso, manifestó de que el usuario o el pasajero que aborda estas unidades estaba tranquilo. No había reclamo, ya estaba todo.
3: Ya nos estamos acostumbrando.
5: Ya todo estaba ahí, ok. ¿Ah? Vamos con las llamadas del público. Correcto. Ricardo me escribió hace rato e insiste, ¿no? De que aquí el responsable es el exalcalde, dice. Él es el Rivera. Él y su gerente de transporte. Esos dos son los responsables, dice Ricardo. ¿Ah? Y ahora nos tenemos que enfrentar. Héctor y luego con Alex. Héctor, buenos días.
6: Buenos días, reiterado. Buenos días, señorita. Amigos de Rivera, con todas las voces. Bueno, respecto a las declaraciones. Ahora se hace la víctima, hasta incluso quiere donar su sueldo o quiere donar los centavos. Gracias, yo no recibo porque yo, gracias a Dios, me trabajo, aunque sufro para ganarme el centavo, pero me trabajo. Segundo, de que han esperado esto que se suscite. Y tercero, como dijo el anterior oyente, el anterior que le ha escrito, el alcalde anterior, el exalcalde, puede tener la culpa porque ha hecho sus contratos a diestra y siniestra. Y ha hecho los documentos sin tener consideración, sin tener bastante asidero legal a la pacotilla. ¿En qué han mejorado, señorita? ¿En qué han mejorado los carros? En nada. Ellos dicen que sí, estamos cumpliendo como debe ser. Sin embargo, ellos incumplen cobrando a partir de las 8 los 2 soles. Eso es incumplir. Incumplen en no recoger a los pasajeros. Incumplen en no renovar sus flotas, incumplen en tantas cosas, que sería muy largo.

0: enumerar. Ellos sí se hacen las víctimas y dicen que no ganan. Además, para terminar, el costo internacional del combustible ha bajado, señor. Revise usted, ha bajado el costo internacional. Así que no nos vengan con cuentos. Gracias.
1: Bien, correcto. Gracias, gracias por su comunicación, mi estimado Héctor. Alex, está en Sachaca. ¿Cómo te va, Alex? Buenos días.
2: ¿Cómo estás, Eri? Buenos días, Marilu. Buenos días. Escucha bien, buenos días. Mira, y sobre el pasaje, ¿no? Yo creo que la culpable en este momento es la señora. Y es irresponsable lo que está haciendo. ¿Por qué? Porque como ya habló el señor anterior, el invitado dijo claramente pues que la gente ya había tomado cierta normalidad.
3: Ya la vi.
2: Claro, porque la gente está entendiendo de que las cosas han cambiado en la cuestión de combustible. Mira, el contrato se respeta, porque hace un rato también habló un señor y dijo el contrato hay que respetar y todo eso, sino que hay que hacer otra cosa. Está bien en parte, pero cuando hay cosas que son extraordinarias, como esta suba, que es terrible, que ha subido más del 50%, obviamente las personas tienen que sentarse a conversar y decir, ¿sabes qué? Vamos a subir mientras se mantenga el precio. Creo que era lo más lógico. Porque este precio no va a estar todo por mucho tiempo, de repente un par de meses más. Todo depende pues, de ese loquito que está en el norte, que ha fregado todo, tratando de invadir Irán y toda esta cuestión del internacional que está viendo con el alza del petróleo. Porque es a nivel mundial, no es solamente acá. Entonces, yo creo que la señora se ha mandado de hacha y no quiere dar paso a torcer. Creo que ella está diciendo que va a poner sticker y todo eso. ¿Y cómo va a quedar la gente que usa a diario y una o dos veces el transporte?
4: Y 18.
2: Por tanto, el señor hablaba tránsito libre. Bueno, es un disparate. Porque tú sacas tu carro sin garantía, sin seguro, sin nada, y la gente va a poner el precio que da la gana, porque la gente va a sacar su loncherita, su camioneta. Señor, 3 soles. Señor, 3.50. Y tú tienes que pagar por la necesidad. O sea, es peor. Y lo que la señora está haciendo, obviamente, es populacherismo puro y duro, buscando réditos. Entonces, eso hay que pensar. Y sobre Sachaca, mira, lo que me comentan es que ahora las frecuencias son mucho más largas. Entonces, digamos, si pasaba cada 30, ahora pasa cada 50. Y los carros atestados, porque justamente supongo ellos que quieren ganar más plata. Entonces, esta cuestión que la señora está haciendo está perjudicando a todas las personas que usan el transporte. Como te dije, no solamente uno o dos, se usan 3 o 4 carros. Y ahora, ¿cuál va a ser el término medio? Si la señora no da un paso atrás. Los otros señores agarran, no salgo. Ya, perfecto. Anule el contrato. ¿Y quién va a suplir esa línea? ¿Eso atentado? Si hay una cuestión alterna, perfecto. Pero yo creo que no hay nada.
1: Bien.
2: Y ya para terminar, discúlpame unos segundos más.
1: Sí, sí.
2: Quiero felicitar. Ayer después de mucho tiempo me he sentado de fútbol y he visto el partido de Melgar. Qué bonito que ha quedado la UNSA. Qué bonito que ha quedado la cancha, todo eso. Hay que felicitarlo.
4: Yo dije que iba a hablar del partido del juego de Melgar.
2: No, espérate. A un ratito. Lastimosamente eso no condice con los 22 jugadores, donde habían 11 que eran pechofríos y que le metieron ese 4-2, que la verdad dio mucha pena. La verdad que un jalón de oreja, porque la verdad que no corría, pero para nada. Eso era las cosas. Bueno, eso era todo. Gracias, buenos días.
1: Ay, ay, ay. Bien. No sé, pero las cosas hay que decirlas como son, pues, ¿no? Y por su nombre. Ayer tuvimos un equipo pecho frío, un equipo conformista, un equipo que lamentablemente no sé hasta qué punto subestimó al equipo rival, ¿ah? Y lo pasaron por encima, ¿ah? Los pasaron por encima.
4: 8 y 20.
1: Y otras cosas más, creo yo. Vamos con la siguiente comunicación telefónica.
4: Jorge Jiménez a las 2 de la tarde analizará con mayor calma.
1: Así es. Carlos, desde Alto Selva Alegre, buenos días.
5: Buenos días, amigos de Radio de David. Es una pena, ¿no?, lo que está sucediendo con el transporte, pero vayamos a los hechos concretos. Yo creo que la gente tiene derecho a opinar, a dar sus puntos de vista, ¿no?, acerca del pasaje. Pero solo aquí hay un tema específico, y claro, hay un contrato firmado por los mismos transportistas. Nadie les ha puesto una pistola en la cabeza, les ha dicho, firmen este contrato. Ellos lo han firmado de propia voluntad, en el cual dice que ellos no pueden subir el pasaje mientras estén en una etapa preoperativa, ¿ya? Entonces, recuerden también esto, población de Arequipa, medios de comunicación como ustedes, una radio prestigiosa como es Yarabí, escuchen. ¿Se acuerdan en los paros
3: que hacía
5: la gente por la suba de productos, que salíamos a la calle? ¿Y qué decíamos, señores transportistas? apéguense a nosotros, salgamos juntos, esto nos va a perjudicar a ambos. ¿Y qué decían ellos? No, lo sentimos, pero nosotros tenemos un contrato firmado en el cual nosotros no podemos parar, porque si no, nos van a poner la cláusula y nos van a quitar nuestras rutas. Y a la vez nos van a quitar el dinero que nosotros hemos puesto como garantía para brindar el servicio de transporte. ¿Por qué no funciona el sistema integral de transporte? Por los mismos transportistas. A ver, díganme ustedes, ¿qué empresas han agarrado y tienen carros como pide la norma? A ver, una empresa, la más prestigiosa de Arequipa, que me diga que tiene rampa para discapacitados. No tienen. Que me digan que tienen boletos. No tienen. Entonces, ¿de qué estamos hablando, señores transportistas? ¿No? Entonces, hay tantos vacíos que los mismos transportistas se hacen bolas.
3: Y 22.
5: La misma gente opina sin conocer. El meollo de este asunto es que hay un contrato firmado y la alcaldesa está haciendo respetar ese contrato. Nada más. Acá que el pasaje va a subir porque ha subido el combustible. Pues, señores, cuando tú vas a firmar un contrato tienes que ver, ¿no? ¿Me conviene? No me conviene.
3: Muy bien.
5: ¿Va a subir? No va a subir. Entonces, vayamos a eso. Ya no estemos especulando con que eso. Lamentablemente la gente está votada en todos los paraderos ahorita. En todo. Es una pena. ¿Tendrá que haber sanciones? Espero que sí.
3: Muy bien,
5: Carlos. Muchas gracias. Tengan un feliz día. Sigan adelante, señores Rayo y Aladí. Imparciales como siempre.
3: Muchas gracias. Gracias, Carlos. Nos está pidiendo también la palabra el abogado Luis Miguel Carpio. Él es abogado de dos concesionarias del CIT, de Bus Characato y Emarcitrans, si no me equivoco, ¿verdad? Uh-huh. En breve vamos a conversar con él. Juan Cervantes, le escuchamos. 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
6: Siempre con la verdad para indicar que hemos llegado pues hasta el distrito de Caima y la historia se repite. Bueno, aquí es un tanto más desolado, pero sin duda los pueblos que están siendo afectados en la parte alta del distrito de Caima, como ahí figura el video, Sol de los Andes, Embajada de Japón, Jazmines, Casablanca, Quebrada Honda, Mujeres con Esperanza, que se han quedado sin transporte. Apenas aparece una combi blanca de vez en cuando.
3: Pero esas son loncheritas informales.
6: De color, perteneciente al CID, vale decir, en Viros. Chiquitas, no hemos visto ninguna grande que esté elaborando en todo este lugar. Bueno, y como dicen algunos choferes, hoy solamente es una clarinada, porque están, según ellos, están saliendo a trabajar el 50%, pero el otro 50% ya se está alistando para participar de esta jornada de protesta que va a comenzar a las 10 de la mañana. No hay otro cambio, indicando que mañana es el paro seco.
3: Y 24.
6: Ese es el término que han utilizado. Mañana es el paro seco, porque no solo va a ser 50%, sino 100%. Esto es lo que viene ocurriendo principalmente en el sector del Sol de los Andes, en el distrito de Caima. Juan Cervantes con todas las voces.
3: Pati Quilca, que es el gerente de esta concesionaria, nos dijo que todas las unidades estaban laborando con normalidad, pero Juan Cervantes está viendo otra cosa en el campo.
1: Claro, porque manifestó inclusive tener cerca de 220 unidades.
3: Claro, le ha dicho, no estamos laborando con normalidad, pero eso no se ve en el campo. Vamos a ir a la pausa, regresamos con más en Yaraví.
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0: 8 y 29.
1: Muy bien, seguimos con más aquí a través de la multiplataforma de Radio Yaraví con todas las voces. Mañana frígida, me parece un poco, ¿no? Ahí el clima. ¿Eh?
2: Está nublado.
1: Nubladito, ¿no?
2: Sí, sí, sí.
1: Ah, perfecto, hay que tener cuidado, por favor. Y los chicos, ¿cómo habrán llegado al colegio? ¿Eh? Los escolares, esperemos que no haya habido ningún inconveniente, ningún problema.
2: Y estoy revisando las redes de la Municipalidad Provincial de Arequipa y no hay nada acerca de los operativos. Se dijo, ¿no? En tres turnos vamos a hacer operativos de control del transporte para que cobren un sol, para que salgan las unidades. No hay nada. ¿Qué pasó, alcaldesa? No hay nada, ni en los grupos de WhatsApp, ni en los grupos de Facebook. Me parece mal de que tomen una decisión la municipalidad y dejen a la suerte. O sea, la decisión es ya, el pasaje baje un sol y ya, transportistas y usuarios se arreglan. ¿Quién hace prevalecer su última palabra? ¿No? Eso es lo que está ocurriendo. Hemos vuelto nuevamente a marzo de este año, días antes de que se firme el trato directo. Yo soy usuaria permanente del transporte público. Y durante esas fechas veía que a diario la gente se peleaba, gritaba, se insultaban, se tiraban el dinero. Era horrible. Y me hace recordar que estamos prácticamente ahora sí, ¿no? Porque no hay una autoridad que haga respetar lo que ellos mismos han dicho. Y ahora los transportistas dicen, no podemos bajar el pasaje a un sol porque el precio de los combustibles sigue caro. Está bordeando los 25, 26 soles. No podemos bajar el precio de los pasajes. Pero no hay una autoridad en campo. Yo no he visto en mi trayecto de mi casa aquí a la radio, por ejemplo, en esta zona tan importante que es el óvalo de Mariscal Castilla, no he visto ningún inspector del transporte. No la veo, señora alcaldesa, como usted ha señalado, que usted misma iba a liderar estos operativos. Vamos ahora con la participación, Eric, porque lo habíamos mencionado. Se encuentra ya en la línea telefónica el abogado Luis Miguel Carpio. Él es abogado de representante legal, se podría decir, de dos empresas, de dos concesionarias. Si es que no me equivoco, doctor, es Marcitran y Bus Characato, ¿verdad? Buenos días.
3: Muy buenos días, señorita María Luz, señor Eric Malaver, y bueno, a quienes los escuchan, a sus radio oyentes y a sus seguidores de sus medios digitales. No soy representante legal. Las empresas tienen sus representantes legales, que son los gerentes generales de los consorcios.
2: Okay.
3: Soy representante, soy abogado.
2: Abogado, entonces.
3: Los represento a ellos en este tema de
2: Marcitran y Bus Characato.
3: Así es, las empresas Marcitran y Bus Characato. Así es, en efecto.
2: Ahora, doctor, hace algunos minutos atrás hemos conversado con el gerente también de otra concesionaria de Transcaima y él había mostrado, bueno, su preocupación por lo que está sufriendo el día de hoy. Ellos van a protestar a las 10 de la mañana porque no están de acuerdo que el pasaje se haya bajado a un sol. Pero durante su argumento, durante la entrevista, mencionaba de que le parecía curioso, ¿no? Y que a partir de eso como que hubo una distancia, ¿no?, entre el sector transporte, entre en algunas concesionarias, porque usted les había dicho a la municipalidad, a los representantes de la municipalidad provincial, de que ustedes en estas concesionarias, Bus Characato y Marcitran, habían encontrado como que una fórmula para reducir el pasaje desde agosto.
1: A un sol.
3: Bueno, sí, hemos escuchado la entrevista. Lo que debo manifestar es que en todo momento la alcaldesa y su equipo solicitaban que volvamos a la tarifa un sol. ¿No? Siempre en las reuniones que se han sostenido por un tema de la población, ¿no? Que hay una necesidad de la población. Bueno, esa era su preocupación. Por nuestra parte, en esa reunión, en ningún momento les hemos dicho en agosto bajamos a un sol. No, eso es totalmente falso. En ningún momento de esa reunión que ha mencionado el gerente de Transcaima, tengo que desmentir categóricamente que en ningún momento en esa reunión se le dijo, sí, nosotros, los cuatro concesionarios o los dos concesionarios pueden bajar a un sol. No se dijo eso y menos se dijo que en agosto, no, no se dijo eso.
2: Entonces, ¿por qué ustedes sí salieron favorecidas y por qué ellos no?
3: Lo que sí manifesté en esa reunión es que tanto mencionaba el gerente municipal y su equipo, ¿no?, que el trato directo pues no tendría las facultades, ¿no? Mencionaron ellos, bueno, todavía estábamos en las primeras reuniones, ¿no? Después de lo que mencionó la alcaldesa, que se tendrían reuniones técnicas, esta era la primera, me parece. Entonces, le mencionamos, nosotros sí, porque los concesionarios necesitan una adenda para que se actualicen las condiciones de cuando se firmó en el 2018 a este tiempo, ¿no? Entonces, lo que sí le manifestamos fue lo siguiente, ¿no? Ya estuvimos en hora avanzada ya en esta reunión bastante tiempo. Entonces, para no dilatar y seguir divagando en lo mismo, sí le mencioné esto que les voy a precisar, sí lo he dicho. Les dije, ¿no?, señora alcaldesa, señor gerente, si ustedes desean, mañana mismo dejamos sin efecto el trato directo, siempre que esté primero firmada la adenda. Eso sí lo hemos mencionado. Y todos los que estamos en la mesa, conocedores de este tema, sabemos de que la adenda no se firma al día siguiente, ¿no? Entonces fue una cuestión de mencionarle a la municipalidad. No vamos a llegar a ningún lado, porque lo que ustedes nos están pidiendo no lo podemos hacer en ese mismo día, ¿no? Que era que bajemos a un sol, o de señalar que el trato directo es nulo, ¿no? Por esa razón, sobre la mesa mencioné eso. Si desean, dejamos sin efecto el trato directo.
2: Pero dejar sin efecto el trato directo es volver a un sol.
3: Claro, pero previamente se firma la adenda. Entonces, firmada la adenda, ya no necesitamos trato directo.
4: Ya la vi.
3: Entonces, eso fue lo que les dije. No me cerré por parte de los cuatro concesionarios a que podamos conversar o continuar respecto de la adenda, ¿no? Entonces, la discusión se estaba basando en si el trato directo era legal, no era legal, tenía o no tenía facultades. O sea, no sé si los demás concesionarios estaban alineados en esa en ese tema, pero por nuestra parte, los concesionarios a los que estábamos representando en esa reunión, nuestro interés era ir a la adenda. ¿Cuándo se inicia la adenda, ¿no? ¿Cuándo vamos a iniciar el procedimiento de la adenda? Porque la adenda es la forma que nos va a dar una solución tanto para el concesionario, para la municipalidad y para los usuarios, ¿no? Para que no se tenga este problema, ¿no? Esa es la única forma en la que se va a llegar a una solución. Entonces, la preocupación de los cuatro concesionarios era ¿cuándo iniciamos ya con la adenda? Nuestra presión ha ido por ahí. Iniciemos de una vez con el procedimiento para la adenda. Y hasta el último momento ha sido eso. Por esa razón, ya incluso decíamos, ¿no?, el procedimiento es de 6 meses. Por esa razón, el trato directo estableció 6 meses, porque se entendía que concluido el procedimiento y firmada la adenda, tendría que ser dentro de ese plazo de 6 meses, y ese era el periodo justamente en el que la entidad admitió el cobro del pasaje de un sol 30 por las cuestiones en las que nos encontrábamos, que era el incremento exagerado del combustible, ¿no? Entonces, ¿se pudo haber seguido el procedimiento normal? Sí, pero el incremento exagerado del combustible no permitía que se pueda garantizar la continuidad del servicio. Por esa razón, la municipalidad aceptó y dijo, vamos a hacerlo mediante un trato directo. Claro. Un sol 30, porque ha incrementado, para garantizar la continuidad del servicio, será un sol 30 hasta que se firme la adenda. Y no puede ser más de 6 meses, lo que dice la ley. Entonces, por esa razón, es que sobre esa mesa, sí, recalco, dije, si desean, mañana mismo dejamos sin efecto el trato directo, pero primero se firma la adenda. Nunca en esa mesa nosotros mencionamos que en agosto vamos a bajar un sol. Eso no lo dijimos, ¿no? Eso tenemos que desmentir categóricamente.
1: Yo sé que detrás de todo esto, hay términos o
2: técnicos,
1: situaciones técnicas y legales, pero el poblador o el común denominador de los usuarios comprenderá que no entra mucho a tallar en ese aspecto, ¿no? Pero evidentemente se nota o se siente de que hay como que una especie de trato diferenciado, ¿no?
4: Ya
1: para
4: vi.
1: Un grupo de transportistas les meto la yuca y para otro grupo de transportistas, ¿no? Los aguanto, como que les doy ciertos privilegios, ¿no? O sea, eso se siente en el campo, doctor Luis.
2: Porque
1: Miguel
2: Patrick Carrió dice que ha presentado también su documento todo
1: dentro de los plazos.
2: Dentro de los plazos.
1: Claro, porque Patrick dijo, a ver, se firmó el trato directo y nosotros los transportistas teníamos 10 días para presentar la propuesta de adenda. Nosotros como Transcama lo hemos hecho. Nos tenían que responder en 15 días. Pero extrañamente nos responden después de 4 meses. ¿Ah? Después de 4 meses nos responde el municipio provincial. Claro que en ese interín o en ese trajín se viene pues el tema de la vacancia de Víctor Hugo Rivera y no sé si ese haya sido el motivo, ¿no? Por el cual hay el retraso o la demora. Entonces, nosotros presentamos nuestra propuesta, pero después nos salen con el tema de que, bueno, pues por ahí el desequilibrio financiero y cosa por el estilo. En conclusión, ¿sabes qué? Tu propuesta de adenda no va. No califica, no recibe el visto bueno. Entonces, eso es lo que se siente, doctor Luis Miguel, ¿no? De que hay un trato como que diferenciado, ¿no? Para unos ancho y para otros angosto. ¿Usted también lo considera así o qué piensa de esa situación?
3: Bueno, son percepciones, ¿no? Cuando se incrementó la tarifa, habían percepciones positivas y percepciones negativas, ¿no? Es importante siempre aclarar, pero jamás vamos a pedir que todos lo entiendan por igual, ¿no? Porque cada uno desde su realidad también entiende, ¿no? Quien no puede alcanzar a pagar el pasaje en Sol 30 nunca lo va a entender, ¿no? Por más de que sea legal o correcto. Entonces, hay percepciones, pero lo que sí hay que tener mucho cuidado es con lo que se dice de lo que menciona el trato directo, ¿no? El trato directo tiene puntos que son compromisos claros, ¿no? El trato directo no menciona que la municipalidad debe darle una respuesta al concesionario. Eso no menciona. No dice, el concesionario presenta en 10 días y luego en 10 días la municipalidad le dará una respuesta indicando si cumple o no cumple y si no cumple, le observará, el concesionario tendrá otros 5 días para levantar observaciones. No dice nada de eso, ¿no? Solamente para aclarar, no estoy contradiciendo a nadie. Solamente para aclarar, el trato directo establece expresamente que los concesionarios tenían 10 días después de la suscripción del acuerdo para presentar una propuesta de modificación contractual. El trato directo es claro. Escuché por ahí adenda operativa, ¿no? Entonces, el trato directo diría una adenda operativa, pero no dice eso, dice modificación contractual.
2: Entonces han presentado mal el documento.
3: Y dice también, eso lo ha dicho la municipalidad, ¿no? La municipalidad en conferencia de prensa ha dicho que les ha respondido a cada uno de los concesionarios con su sustento correspondiente. No recuerdo exactamente, pero eran hasta 5 o 6 puntos que no habrían cumplido. Entonces, si desean, leo 3.4, dice, el concesionario deberá presentar dentro de los 10 días hábiles siguientes a la suscripción del presente acuerdo una propuesta de modificación contractual. Listo. Una adenda operativa es una adenda simple. El recorrido, el contrato dice que tiene un recorrido por la calle A y luego dobla la calle B. Bueno, no va a continuar, el recorrido va a ser por la calle A hasta la calle A2, ¿no? La segunda cuadra de la calle A2, de la calle A, y luego doblará por la calle C. Esa es una adenda operativa, ¿no? No impacta en plazos, no impacta en tarifas. Esta adenda impacta en tarifa, porque no va a ser la tarifa que dice el contrato, la tarifa vigente. En su momento fue un sol, ¿no? La tarifa vigente. Por eso permanecía en ese monto. Esta es una modificación contractual. Y es lo que dice el trato directo. No es lo que nosotros hemos interpretado para estos 4 concesionarios a quienes se les ha elaborado la propuesta de adenda. Uh-huh. Es lo que dice el trato directo. Modificación contractual. Primer punto. Segundo punto, la municipalidad, es decir, la gerencia, se ha asesorado a través de un estudio que también menciona que es una modificación contractual. Por esa razón es que la gerencia propuso que se coloque su modificación contractual. Uh-huh. Entonces, no, a nosotros particularmente, que estamos asesorando estas empresas, no tenemos un punto de interpretación si debe ser este adendo operativo o contractual. Clarísimo, dice ahí modificación contractual.
2: Ahora,
3: por esa razón, los sustentos que se han presentado es en ese marco, y la norma de APPs y su reglamento establecen qué debe contener una modificación contractual, y eso es lo que se ha presentado, ¿no?
2: Okay, doctor, tenemos una llamada y de ahí también tengo otra consulta más para usted. A ver, por favor, ayudemos a responder a alguna duda que tenga el señor John. Adelante, John, te escuchamos.
4: Aló, muy buenos días. Lo que quisiera preguntarle a todos sus radio oyentes o a los directivos de las empresas es, y también a usted, ¿no?, señorita periodista, que usted ha dicho que va y sube al transporte público. No sé si usted habrá visto que las empresas de transporte cobran $1.50 en yape, y a todos los estudiantes que no tengan dinero o algo así, o efectivo en la mano, les cobran ese monto, ¿no? $1.50, que me parece arbitrario, abusivo. Y la otra forma que de repente podrían hablar o entablar una conversación con la municipalidad, y como lo que hacen en Lima, es cobrar por distancia también, y también deberían entregar boletos. Eso tampoco lo realizan. Muchas gracias.
2: Muchas gracias. Gracias a usted por la participación. Y justamente hay una empresa que también es abogado, el doctor Carpio, no sé si tendrá más datos, es Marcistrán, ¿no?, que ha señalado que ya no va a aceptar pagos por yape. Ya no van a aceptar. Y desde la semana pasada, desde el viernes pasado, justamente porque yo subo constantemente al transporte público, me ha tocado presenciar de que hay otras unidades o de otras concesionarias que ya no quieren aceptar el pago por yape. ¿A qué se debe esta decisión? Y también la pregunta del oyente, doctor, ¿no está normado el pago por yape? ¿Por qué cobran en algunos casos $1.50? Y también hubo denuncias por ahí que querían cobrar hasta $2. ¿Pero por qué? ¿Qué es lo que está pasando con este pago por yape?
3: El contrato de concesión establece que los ingresos en etapa preoperativa los recauda directamente el operador, ¿no?, es decir, los concesionarios. Entonces, si bien en algún momento se habilitó este mecanismo de pago, ¿no?, es decir, medio digital a través del yape, lamentablemente tuvo algunas quejas, ¿no?, por parte de los conductores y por parte de los usuarios. Los usuarios mencionaban de que algunas veces el conductor les decía que no ha llegado y pagaban, terminaban pagando doble. Y por parte de los conductores decían que les mostraban el pago, pero que no llegaba. Entonces, para evitar este tipo de inconvenientes, es que la empresa ha tenido la política de prohibir el pago por yape. Ahora, si hay una circunstancia no excepcional en la que, bueno, el usuario no tiene el pasaje en efectivo, podrá coordinar, pues, no, con el conductor, pero esto ya tendrá que pasar a un segundo plano, ¿no?, en la que le pide que por favor sea a través del yape. Pero los conductores ya tienen la consigna de que cualquier problema por parte del yape o por un tema de pago de yape lo van a asumir ellos directamente. Entonces, esto,
1: Yarabí,
3: en lugar de ayudar, que en un momento fue la intención, ha traído más bien quejas y problemas para la empresa, porque muchos usuarios han estado oyendo a la empresa quejarse por este tema, ¿no? Y hemos tenido que estar resolviendo el problema para evitar que haya reclamos mayores, ¿no?
1: Claro.
3: Y bueno, lamentablemente pasó esto con el magistral, ¿no? Claro. Lo que no hemos tenido, digamos, con Bus Characato. Entonces, cada empresa, de acuerdo a su realidad, va adoptando algunas políticas de trabajo.
1: Hay una comunicación más para ir cerrando con el este bloque de llamadas y ya con una última pregunta de mi parte. Milton, te escuchamos. Buenos días.
5: Buenos días, señores. Señores periodistas, aquí el señor abogado siempre es el defensor, siempre va a defender porque a él le pagan. A él le pagan, señores. Aquí falta un abogado, pues, del pueblo, o abogados. Entonces, uno, dos. Señores, aproximadamente 8 de la mañana han empezado a recorrer los gráficos Polanco. Todo lo que es gráficos de aquí, de Alto Selva Alegre, todos. Vamos a reunirnos, todos los de Independencia, los directivos, los vecinos. Ya no vamos a permitir, si ellos continúan con su medida de parar, no hacer los servicios, ya no vamos a permitirlos. ¿Ya? Tres, si a ellos ya no es rentable este negocio, es un negocio que ellos no invierten, comprar un carro, entonces que cambien de rubro, así de sencillo. Y el abogado pues tiene que entender, ¿ya? Y deja después de algo que tapara al sol con un dedo, una realidad, señores, sin ir muy lejos. Yo he estado en Puno, en Maldonado, en Madre de Dios, en Tacna. Señores, el marco jurídico dice bien claro, en Lima también, tienen que viajar los pasajeros sentados. Aquí nos llevan como animales, como a productos agrícolas, como cualquiera. Entonces aquí que hay un maltrato. Entonces, ¿y eso vamos a permitir? No lo vamos a permitir, señor. Medidas drásticas vamos a tomar los vecinos. ¿Y qué se creen? ¿Qué se creen? O sea, son los... O sea, van a hacer lo que les da gana. ¿Cuánto gana un chofer? A ver, al abogado le pregunto. ¿Cuánto gana un chofer por vuelta? No, gana 20 soles, 30 soles, 40, 50 soles. Por vuelta, ¿cuánto gana? Y ni siquiera están con cobrador, señores. No, no es ni siquiera. Se lo llevan lo que tiene. Acá está un boletaje. Y como en otros lugares, regiones, no dan boletaje. Y ahora, antes que suban a un sol 30, ya cobraban con yape un sol 50. ¿Y ese qué quiere decir? ¿Y ese no es dinero? ¿No es ingreso? ¿Y cuánto gana el dueño todo el día? ¿Gana 300, 200, 500? Casi más de 600, señor, se lleva. ¿Y cuánto gana el concesionario de lo que pues, tiene carro, vehículo? ¿Cuánto gana? Casi 100 soles más. Entonces, esas vagancias no lo vamos a permitir. Vamos a tomar medidas drásticas, si es posible, radicales. Eso sería todo.
2: Muchas gracias a usted por la participación. ¿Qué decir frente a la opinión que tiene el señor Milton y que comparten varios ciudadanos, varios usuarios del transporte, señor Luis Miguel?
3: Mencionarles que nuevamente es un tema de percepción, ¿no? Porque hay comentarios que carecen de sustento o falta de conocimiento, y hay comentarios que con un poco más de conocimiento tienen otra perspectiva, ¿no? Entendemos el malestar, sí, eso lo comprendemos. El señor menciona cuánto ganan por vuelta, hasta 50 soles, dice, ¿no? Al día dan 5 vueltas, suponiendo, 250 gana al día para el señor, ¿no? Un conductor. Entonces, al día más o menos son 500 pasajeros. El combustible hoy por hoy, lo mínimo, la ruta más corta son 12 galones. Estamos hablando de 25 soles por galón. Son 300 soles que se va solo en combustible, ya quedan 200, y lo mismo que dice el señor, ¿no? ¿Cuánto queda? 200, de esos 200 se tiene que pagar al conductor, de esos 200 se tiene que guardar un monto para el pago del crédito del bus, y de esos 200 también se tiene que guardar un monto para el mantenimiento de los buses, porque no solamente ha subido los repuestos, el combustible, también ha subido la mano de obra, el mecánico, ¿no? Y todo en sí ha subido, ¿no? Ha subido todo, para todos. Entonces, sí, realmente los transportistas están pasando un mal momento. Lamentablemente, quienes han vuelto al sol ha sido por un tema de procedimiento, ha sido por un tema de no cumplimiento de los requisitos que debieron presentar en las adendas quienes los representan, ¿no? Lamentablemente. Sabemos bien que no es responsabilidad de los transportistas, porque si ellos supieran, dejarían de manejar un día y se ponen a elaborar los documentos, ¿no? Pero no es su deber, tampoco podemos obligarlos a conocer. Para eso hay especialistas, ¿no? Ellos tienen que cumplir con salir a su hora, recorrer el trazo uh-huh. que establecido y llevarlos, y ellos cumplen con eso. Por eso también entendemos el malestar de los transportistas. Lamentablemente esto es a nivel ya de representantes de consorcios con la municipalidad. No podríamos decir que aquí hay favoritismo, porque nosotros hemos cumplido con presentar la documentación que establece el marco normativo, y por esa uh-huh. razón cuatro concesionarios no han bajado al sol.
2: Ahora, doctor, pero el plazo vence en septiembre, ¿verdad?
1: Ya la vi.
2: El 24 de septiembre, si es que no me equivoco. Para el 24 de septiembre, ¿qué va a ocurrir? ¿El pasaje de estos cuatro concesionarias va a bajar a un sol?
3: Nosotros hemos señalado en todo momento que la municipalidad no ha cumplido con convocar a evaluación conjunta, ¿no? Y por tanto, si desean que bajemos a los que hemos cumplido, ¿no?, tendrían que ellos ir a un arbitraje. Eso es lo que hemos señalado y lo vamos a sostener.
2: Entonces, tampoco es que ustedes a partir del 24 de septiembre vayan a bajar a un sol. Se van al arbitraje y mientras dure el arbitraje, el pasaje se mantiene a un sol 30.
3: ¿Por qué? Porque nosotros hemos cumplido con presentar los sustentos. Hemos cumplido con presentar en el plazo. Hemos cumplido con los compromisos. Ajá. Y la municipalidad no ha convocado en su tiempo. Nosotros no hemos pedido observaciones, plazo para subsanar, no hemos pedido algo que no está en el trato directo.
1: Doctor,
3: estamos pidiendo lo que está.
1: Una de las empresas que usted asesora legalmente es Bus Characato y Emercitrans, ¿cierto?
3: Así es.
1: La empresa Bus Characato, la cual usted asesora legalmente, ¿va a insistir con el tarifario diferenciado?
3: Sí, porque la propia población lo solicita, ¿no? Y es necesario.
1: Le preguntaba porque esto, disculpe la interrupción, le preguntaba esto porque las propuestas que hace Bus Characato, por ejemplo, de tener tarifario diferenciado, y quería saber ello, ¿no? Porque ustedes plantean cobrar desde Sogay hasta Characato 2.30 soles, de Sogay al Avelino 4.30 soles, desde San Antonio a Characato 2.30 soles, de San Antonio al Avelino 3.30 soles, desde Quequeña a Characato 2.30 soles, de Quequeña al Avelino 3.30 soles, de Yarabamba a Characato 1.30 soles. Y aquí he tenido acceso inclusive a una de las respuestas que les ha dado la comuna provincial desde el área de transportes, una carta, la 141, con fecha 31 de julio de 2026, donde no hace muchísimas observaciones. Eso me da a entender de que va por buen camino el tarifario diferenciado que podría tener la empresa Bus Characato.
3: Ahí permítame, señor Eric Malaver, y un poco también mencionar. También escuché una declaración de algún
2: Freddy Cawi.
3: El señor Freddy Cawi, no recordaba su nombre, ¿no? De que la municipalidad ya
2: experto
3: había
2: experto en transporte, aceptado. Dice. Ex gerente municipal.
3: Bueno, yo entre los especialistas de transporte que normalmente tenemos eventos en la ciudad de Lima, nunca lo he visto, ¿no? Entonces, por eso no lo conozco. Pero sí he escuchado del señor Freddy Cawi en unas noticias
1: ya la vi.
3: Que representa un grupo de loncheritas o algo así, ¿no? Más no tengo conocimiento, no podría decir más. Pero a lo que iba es que de este señor escuché de que ya la municipalidad habría aceptado. Eso es falso. La municipalidad no ha aceptado nada hasta el momento. La municipalidad lo que ha hecho es primero revisar si cumplimos con los requisitos de preliminares para continuar con la evaluación conjunta de la propuesta de adenda. Eso es lo que ha hecho primero, ¿no? O sea, decir, a ver, ¿qué es lo que me presentas? ¿Tiene sustento? No tiene ningún sustento. Entonces, ¿para qué iniciamos el proceso de evaluación conjunta para ir a una adenda sin ningún sustento? No hay nada ahí, entonces no continuamos. Como revisaron y vieron que tenemos los sustentos, que sí podemos ir a una adenda, entonces nos han observado de que detallemos algunos puntos para que ya de una vez se llame evaluación conjunta y podamos continuar con el proceso de la adenda. Eso es lo que ha pasado. La municipalidad no ha aceptado nada aún. Uh-huh. Esa es una propuesta que incluso nace de conversaciones con grupos de la población de estos sectores.
1: O ¿no? sea, por ejemplo, pues, la gente de Sogay, que vive en Sogay, sí está de acuerdo en pagar 4 soles 30, desde Sogay hasta el Avelino. La gente que vive en Sogay sí está de acuerdo en pagar desde Sogay hasta Characato 2 soles 30.
3: En esta propuesta se señala que es base, ¿no? Tarifa base, ¿por qué? Porque estamos considerando este escenario en el que el combustible no baja, se sigue manteniendo, ¿no? Son los 30 céntimos, porque en lo regular deberían ser 4 soles en ese tramo, Sogay-Avelino, ¿no? Como San Antonio-Characato debería ser 2 soles, pero por esta condición 2 soles 30, ¿no? Eso es lo que está pasando. Si en el interín de la evaluación conjunta se verifica que ya las condiciones han cambiado, se adecuará. Si la municipalidad tiene un modelo económico en el que puede de alguna forma sustentar de que no debe ser esta tarifa, entonces tendríamos que ver cómo saca en ese modelo el que el costo debe ser menos, porque en el nuestro bien, no doctor. Nos resulta.
1: Bien, pero
3: ¿no?
1: Entonces, parece que va por buen camino, ¿eh? Parece que va por buen camino ese temita.
3: Sí, por el tema de Characato, la población es consciente, los transportistas también tienen una buena relación con la población, les prestan el servicio desde muy temprano, 3:30 a.m, también hasta tarde. No tenemos mayor problema, ¿no? Lo que sí nos llama la atención, poderosamente nos llama la atención, que algunos profesionales, que ahora me dicen que son profesionales en el tema de transporte, expertos en este tema, digan que ya la municipalidad prácticamente ha aceptado. La municipalidad no ha aceptado nada. Lo único que ha hecho es pasar el primer filtro que establece el reglamento. Hemos superado ese filtro y ahora pasamos al procedimiento de evaluación conjunta dentro del procedimiento de adenda. Eso es lo que
2: hay.
3: Muy
2: bien. Gracias, doctor, por esta conversación con Radio Yeraví.
3: Listo. Muy bien, muchísimas gracias, gracias a ustedes. Siempre gustoso de poder absolver las consultas. Lo más importante es que la población se informe, ¿no? Y tenga conocimiento.
2: Muchas gracias. Vamos a recibir 2 llamadas, por favor, Gustavo. Los teléfonos no paran de sonar. Es importante poder atender también y conocer qué es lo que opinan, qué es lo que quieren nuestros oyentes. Pero lo que me queda claro esta mañana, mira, hemos conversado con Patrick Quilca, que es representante de Transcaima y que es parte de estas concesionarias que deben bajar el pasaje a 1 sol. Y lo que nos ha dicho es que el pasaje se va a mantener a 1 sol 30, pese a lo que diga la municipalidad. Y ahora hemos conversado con el doctor Luis Miguel Carpio, que es abogado de dos concesionarias que todavía mantienen el pasaje a 1 sol 30. Y nos ha dicho de que el pasaje va a seguir a 1 sol 30. No es que más adelante vaya a bajar a 1 sol, sino el pasaje de todas maneras va a seguir a 1 sol 30. Uh-huh. Así está la situación. Escuchando esta mañana a los transportistas, y cosa diferente que no ocurre con la municipalidad, hemos tratado también de contactarnos con el gerente, pero nada, no responden por el lado de la Municipalidad Provincial de Arequipa.
1: Vamos con la llamada telefónica del tiempo, estamos con José. José, primero. José, buenos días.
6: ¿Qué tal, amigos? Se entiende la postura del abogado, ¿no? Porque tiene que defender pues, a sus clientes, en este caso esos 2 concesionarios. Ahora, respecto al transporte, acá en el Badén están bajando unidades de AQP masivo, ni sentados. No hay gente en los paraderos, entonces creo que no está afectando en sí a la población. Es por lo que he visto toda la mañana. Ahora, si no quieren cumplir con lo que realmente ya ha dispuesto la municipalidad, es fácil, señores. Dejen trabajar a otros empresarios que quieran realmente cobrar 1 sol el paradero. Dedíquense a otra cosa, así de fácil, bien. De simple, prendan sus unidades y no se dediquen a eso.
1: Bien, correcto, gracias. Bien, cambia de rubro, dice el señor. Gracias. Vamos hasta el Selva Alegre. Aló, buenos días.
7: ¿Qué tal? Buenos días, muchas gracias por el espacio. Es fácil decir cambien de rubro, ¿no? Pero es otra percepción. Usted habló de percepción de antes. Y yo con la percepción como poblador veo algo muy diferente. El combustible está a 24 soles ya, el petróleo. Pero mayormente hablan de gasolina, no sé por qué confunden la gasolina de la Custer. Pero mi percepción es que, señor presidente, hace un rato llamó el señor instigando a tomar medidas drásticas. Parece que el señor es de Independencia. Pero en Independencia, coincidentemente, hay 200 loncheritas que hacen servicio a Vía Ecológica Independencia. Lo que hace siete años eran 50, son 200. Con honor,
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7: ha subido las loncheritas también. Y esas loncheritas, señor periodista, usan GLP, que está, ¿cuánto? 7 soles. Uh-huh. Y ellos cobran bien. Igual 2 soles, 3 soles el pasaje.
1: Muy bien.
7: Yo hago un llamado a la población de que sea un poco consciente y no damos caso a un populismo de la alcaldesa. Uh-huh. Que también llamado al transporte público que haga su estudio, pero que hagan el estudio que están pidiendo para ver para la viabilidad. Muchas gracias.
1: Bien, correcto. Está en la línea ya al cierre, me queda un minutito para ir a la pausa, ha sido eludido instantes atrás el ex regidor Freddy Cawi, está en el teléfono. Lo escuchamos, doctor Freddy Cawi, ¿cómo está usted? Buenos días.
9: Sí, muchas gracias, ante todo, por este espacio para poder hacer mi derecho de réplica, ¿no? Yo sinceramente al señor, con todo respeto, no lo conozco, al señor Carpio Mamani. Solo sé que ha sido el ex gerente de transportes en la época del señor Omar Candia, ¿no? Él dice que no me conoce como experto. Yo no me promociono como experto, ¿no? Yo he sido regidor y gerente general de la municipalidad. Y bueno, los que me conocen verdaderamente saben que desde el año 2006 he sido el asesor legal del SUTMA, ¿no? Del Sindicato de Transportistas Masivos de Arequipa, ¿no?
1: Claro, claro. Pero lo que dijo Luis Miguel Carpio es de que usted está, ¿no? Usted está diciendo de que el municipio provincial ha aceptado el tarifario diferenciado de la empresa Bus Characato, y eso es falso, ¿no? Es más, el doctor Cawi, bueno, no lo conozco, también dijo él, y cuando yo voy inclusive a Lima a reuniones, ¿no?, de expertos en transportes, nunca lo he visto a Freddy Cawi, entonces no sé por qué está diciendo Freddy Cawi ello, ¿no? De que de que a Bus Characato ya le han dado, como que le habrían dado luz verde, o que como que el municipio provincial le habría aceptado un trato diferenciado, con lo cual eso es totalmente falso, dijo Luis Miguel Carpio.
9: Sí, es que es el complejo de las personas que van a Lima, que creen que Lima es el Perú, ¿no? La etapa del contrato de concesión ha sido firmado en Arequipa. El señor pues ha ido a trabajar a la ATU, y ha estado pues en Lima, y cree que porque hace un par de meses ya es el experto, ¿no? Aquí la situación es clara. Lo que se ha manifestado es que el primer filtro, que es la municipalidad, le ha hecho solamente una observación. Y es más, está el señor promocionando cláusulas que van a beneficiar en caso de que les cancelaran, hubiera algún tipo de decisión de la municipalidad en contra de los concesionarios. El señor está promocionando una cláusula para que les compensen a los transportistas. Es decir, son cláusulas evidentemente leoninas en contra de la población. Pero finalmente hay que recordarle al señor que todo su estudio que él promociona, que bueno, está en base al artículo, a la cláusula 71, que yo los invito a ustedes, estimados amigos de Yarabí, a que la puedan leer, está en el contrato de concesión. La cláusula 71 está referida al equilibrio del sistema integral de transportes. Y la cláusula 71, se las leo brevemente, porque son 3 líneas. El equilibrio del SIT, del sistema integrado, dice que prácticamente se entiende como tal cuando se inicie el periodo de operación efectiva y se encuentra en operación el íntegro de operadores del SIT. Y es más, ahí se parte con lo que el señor ha hecho. El señor ha hecho su estudio, tiene pues amigos por aquí, por allá, con ellos ha hecho sus estudios, economistas ellos, y aplica esta cláusula 71. Les acabo de decir que es cuando el sistema opere. En este caso no está operando porque estamos en etapa de preoperación, porque su ex jefe del señor, el señor Omar Candia, no hizo nada para que pasáramos de etapa preoperativa a operativa. Yo creo que este tema merece mucho más comentario, mucha más ampliación y una explicación técnica, y esto creo que en algún momento podremos conversar.
1: Sí,
9: yo les agradezco el derecho de réplica que me han concedido.
1: Perfecto, gracias doctor Ferica. Bueno, ahí está entonces la respuesta breve, creo que era necesario también escuchar la otra parte, y bueno, ya creo que aquí el tema del tecnicismo, ¿ah?, no tendría por qué afectar a lo social, que es al pueblo arequipeño. No vamos retirando, no.
2: Pero está siendo afectado, ¿ah?
1: ¿Sí?
2: No salen, ¿dónde están los inspectores? ¿Dónde están los operativos, señora Ruxi? No basta con decir que el pasaje sube a un sol y que se arreglen entre choferes, conductores y pasajeros. Muy mal.
1: No vamos, se quedan con el poder de elegir aquí en Radio Arabí con todas las voces. Buen día, permiso, chau.
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vía respetando dicha tarifa. En el caso del terminal de Alto Libertad, de la empresa Cotún presta servicio de manera restringida. Antes salían cada 5 o 6 minutos y ahora las unidades lo hacen cada 20 minutos. El abogado de los consorcios de Marcitrán y Bus Characato, Luis Miguel Carpio, ratificó que se irían al arbitraje más aún cuando han cumplido los plazos para presentar la documentación solicitada por la Municipalidad Provincial de Arequipa. El letrado recordó que el trato directo vencía el 24 de septiembre y pese a la fecha, el pasaje se mantendría en $1.30 por el laudo arbitral, sosteniendo que insistirán en el tarifario diferenciado de Bus Characato. Por ejemplo, se menciona que desde San Antonio a la plataforma Andrés Avelino Cáceres el costo del pasaje sería de 3 soles. El abogado dijo que la Municipalidad Provincial aún no aceptó la propuesta porque deben subsanarse algunas observaciones. Sobre la tarifa diferenciada, el exregidor de la Municipalidad Provincial de Arequipa, Freddy Cawi, señaló que en la cláusula 71 del contrato del Sistema Integrado de Transporte precisa que no procedería porque no está en fase operativa. El próximo viernes 14 de agosto a las 3 de la tarde se va a realizar el segundo simulacro nacional Multipeligro 2026, ejercicio que busca fortalecer la preparación de la población frente a emergencias y desastres. Una gran cantidad de agua potable se viene desperdiciando tras presunto robo de medidor en la avenida Colón, distrito de Paucarpata. Los pobladores de la zona hacen llamado urgente a cuadrillas de emergencia de Sedapar. En el ámbito nacional, el ministro de Trabajo, Juan Sheput, afirmó que Salud atraviesa un estado catastrófico y cuestionó el manejo que ha tenido la institución durante los últimos gobiernos. Un voraz incendio arrasó con varias viviendas en el sector de Cuchipampa, periferia de la ciudad de Ayacucho, dejando a 7 familias completamente damnificadas y sin lugar donde vivir. En el contexto internacional, un fuerte sismo de magnitud entre 7.4 estremeció el centro y occidente de Colombia este lunes. La gobernadora del Chocó, Nubia Córdoba, confirmó que en la capital departamental, Quibdó, hay heridos y graves daños en las edificaciones. Mientras tanto, el alcalde de Cali, Alejandro Eder, indicó en diversos medios de comunicación que el sismo dejó edificios agrietados, además de varias familias afectadas. Este fue el avance informativo de La Hora en Radio Yaraví con todas las voces.

0: A mañana para brindarles información de lo que viene aconteciendo en el ámbito electoral. Y le damos la bienvenida a nuestra compañera María Luz Cruz. Hola María Luz, buenos días.
1: Buenos días. Hugo, buenos días reiterados a cada uno de ustedes. Gracias por escucharnos esta mañana. Hemos estado con bastante información sobre lo que está ocurriendo. ¿Qué tal el transporte? ¿Has encontrado rápido?
0: Bueno, por mi zona no he visto mayores dificultades.
1: Mayores dificultades.
0: No.
1: También hay colectivo, pues, en Miraflores.
0: Bueno, ¿no? Hay bastante colectivo, bastante movilidad, uh-huh. Bastantes, ¿cómo se llama?
1: Pero en algunos sectores, parte alta de Selva Alegre, Caima, en Cono Norte, como que hay problemas, uh-huh. ¿No? De algunas unidades que no están saliendo con normalidad. Yo en la mañana decía que en mi trayecto he visto uh-huh. Menor cantidad de buses que a uh-huh. comparación de otros días. Y entendiendo que hoy, Hugo, están regresando las labores escolares claro. Nuestros niños y nuestras niñas, porque después sí. De dos semanas de vacaciones reanudan las labores.
0: Sí. Bueno, yo he visto en mi zona con normalidad, pero no he hecho un examen minucioso. Respecto uh-huh. del intervalo de, uh-huh. Digamos, de llegada
1: uh-huh. de los buses. Pero hay esta ¿no? situación complicada con el tema de los pasajes. ¿Ah? O sea, uh-huh. no basta que una autoridad solo te diga que ya el pasaje que esté un sol y nos deje así.
0: Tamaña irresponsabilidad la que se vive el día de hoy.
1: Porque
0: por parte
1: nuevamente
0: de
1: están las peleas, ¿no?
0: De que un desgobierno.
1: Exacto, ¿no? No es que no. Falta que haya mayor autoridad, presencia de la autoridad.
0: Lo peor de todo es que cada vez más la autoridad como tal se está perdiendo. Exacto. Se pierde, y eso es una situación preocupante, porque entonces aquí cada quien hace lo que le parece bien, la denominada autoridad dice que va a hacer eso,
1: y no se hace
0: no
1: en la práctica.
0: No hay un seguimiento, no hay una, o sea, esto es un despelote.
1: Porque tú cómo puedes entender que la autoridad te diga, ya el pasaje baje un sol, y el transportista dice, no, un sol 30.
0: Sí. Y por otro lado, como que la población, digamos, no puedo decir que esto es masivo, pero igual sigue pagando el sol 30, o sea, ya no está
1: para evitar las discusiones.
0: Ya no está discutiendo,
1: pero
0: ya no,
1: por eso,
0: entonces
1: por tranquilidad, por paz
0: lado,
1: mental,
0: por donde se le mire, esto es un tema en donde
1: mueve
0: la autoridad
1: y 20.
0: Cada vez más pierde legitimidad, ese es el término, legitimidad.
1: Exacto.
0: Frente a la población, frente a sus decisiones, frente a los transportistas, porque a los transportistas igual, ¿cuál es el mensaje que queda? Bueno, emite todas las resoluciones que quieras, igual yo voy a hacer mi ley. Y mi ley es seguir cobrando un sol 30 para las 6 empresas, ¿no?
1: Uh-huh.
0: Que se les determinó y se dijo de que baja el pasaje a un sol. Por parte de la autoridad, ni siquiera tiene una especie de ver, de considerar cuál es el contexto nacional e internacional
1: eso
0: que se
1: también
0: está viviendo. O sea,
1: porque es cierto eso de los combustibles
0: lo
1: también, ¿no?
0: Entonces, uno diría que tiene asidero en el sentido de que si ves que la situación a nivel internacional, que es lo que nos está generando todos estos desbarajustes, porque a raíz de eso es que se ha generado este desbarajuste. Empezó la guerra Irán-Estados Unidos, digamos, se levantó el precio de los combustibles y hubo esta declaratoria de subida del precio de los combustibles y de alguna forma la gente lo entendió.
1: Cuando se incrementó un sol 30.
0: Luego se hace la resolución última de rebajar
1: el pasaje a un sol.
0: Cuando nuevamente se reavivó el conflicto internacional y ya nuevamente el combustible está por encima de los 20 soles o 25 soles para el caso del diésel. Entonces es realmente una situación en donde dices cuál es la capacidad de lectura de la realidad uh-huh. que tiene la gente. Y por otro lado se mezcla con el tema electoral.
1: Claro.
0: O sea, el tema electoral, o sea, la alcaldesa está
1: postulando.
0: ¿En carrera o no está en carrera?
1: Sí está.
0: Bueno. Cree que para mí, esto para ella, si ha pensado que determinando una rebaja a su estado original del precio de los pasajes le iba a resultar favorable para sus intereses políticos, hasta por ahí ha hecho mala lectura. Uh-huh. ¿Verdad? Vamos. O sea, no le basta con salir, o sea, no basta con ir a bailar a la Bicentenario o donde ha estado, en los espacios
1: al,
0: públicos.
1: Al pasacalle de luces.
0: Estado, ¿verdad?
1: Sí, sí.
0: No le basta para nada. Al contrario, le resta, no le suma, le resta.
1: Vamos con participación, nos está esperando Carlos. Carlos, adelante, te escuchamos.
2: Muy buenos días, señorita. Bueno, creo que siempre no se, la pita se rompe por el más, lado más débil, ¿no? Que son la, las grandes mayorías sociales usuarios. El gas, el combustible para mí no va a bajar, señorita. Así baje, ¿no? Es el de la
3: guerra. El poder de elegir.
2: No va a bajar. Bajará un punto y eso. Sabemos que las grandes cadenas de, las, de los grifos están en manos privadas. Y Primax, pues, es el, ¿quién es el dueño? El señor Dionisio Romero. Recordemos, ¿no? Es bueno recordar la historia, ¿no? Cuando Pedro Castillo entró al poder, de inmediato no subieron los combustibles, subió el gas. Como es monopolio, tenían sartén por el mango, pues, ¿no? Y bajó un mínimo. Desgraciadamente, no. Dionisio Romero ha tenido el poder. También no solamente subieron combustibles, subieron los alimentos, ¿se acuerdan? Él maneja pues toda la cadena de alimentos también con un nombre que tiene, ¿no? Alicor, creo que es. De inmediato subieron, ¿no? Y hizo el terrorismo económico a los alimentos. Subió la harina, subió el fideo, subió todo. Pero ¿por qué los transportistas siempre tienen el sartén por el mango y pueden hacer lo que les da la gana? Tienen poder, no solamente con un alcalde, con todos los alcaldes, ellos han tenido siempre un poder, han hecho lo que les daba la gana y no han respetado las reglas tampoco. Eso también hay que decirlo con mayúscula. Siempre ellos han hecho lo que les ha dado la gana.
4: 9:25.
2: Entonces, por otro lado, señorita, yo creo que esto jamás ellos se han puesto al lado de la población. ¿Por qué ahorita no? En el norte dice que no hay ni siquiera las entidades que representan, hay instituciones del Estado que dicen representar Indecop y todo eso. No van a los grifos. ¿Y por qué los transportistas no se unen junto con la población y vamos a protestar? Eso nunca hacen ellos. Pero nosotros cuando salimos a protestar, al contrario, ellos bloquean, no paralizan. Pero bien. Yo creo que esa es desigualdad, pues.
0: Bien, creo que la idea queda clara. Muchísimas gracias por su participación, este señor. 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
1: Continuamos con más en Radio Yaraví con todas las voces. Vamos a ir a la pausa. Y solo antes de la pausa comentar, ya lo había mencionado nuestra compañera Jenny Flores en los titulares, pero sí es bastante impactante las imágenes que seguro también se van a ir actualizando durante este día, las cifras de un terremoto que esta mañana ha sacudido a Colombia, Cali y Manizales. Sí. Que han reportado derrumbe de edificaciones, por ejemplo.
0: Casi ha temblado todo el país. Esto se ha sentido incluso en Ecuador, ¿no? Según las informaciones que se tiene. Y expresamos nuestra máxima solidaridad con nuestros amigos, amigas, nuestros hermanos colombianos y colombianas. Un terremoto de 7.4, uh-huh. ¿Verdad? 7.4. Y además, que la duración ha sido larguísima, casi 4 minutos, ¿no? Casi 4 minutos ha temblado la tierra allí en Colombia. Si ves las barbas de tu vecino quemar, pon las tuyas a remojar.
1: Ya ocurrió un doblete sísmico en Venezuela. Ahora en Colombia, las imágenes, reitero, son impactantes de cómo los edificios se desploman y nosotros estamos en el cinturón de fuego.
0: Y entonces aquí a veces tomamos muy a la ligera muchas de las recomendaciones que nuestras autoridades hacen. Podemos o no estar de acuerdo, podemos tener críticas a determinadas autoridades, lo que fuese. Pero en términos de nuestra propia seguridad, de nuestra propia salud, en el caso de lo que significa las recomendaciones que hace Defensa Civil, tenemos que tomarlas muy en serio, pero muy en serio, ¿verdad? Uh-huh. Porque si no, en cualquier momento va a ocurrir una situación como la que acaba de ocurrir ahora en Colombia, ya ocurrió en Venezuela, también hace poquito, terremoto en México. México tiembla, pero también de una forma permanente. Y entonces nosotros tenemos que estar, pero muy al tanto y muy alertas en nuestro país. En Junín, recientemente también hemos tenido que lamentar, digamos, la situación que allí se ha generado también como consecuencia de un terremoto. Y entonces tenemos que estar alerta, muy alerta y preparados para resolver y solventar esta situación.
1: Pausa, regresamos.

Señoras y señores, amigos y amigas, tengan ustedes muy buenos días. ¿Cómo están? Bienvenidos, bienvenidas a este segmento político electoral aquí en Yaraví con todas las voces. María Luz Cruz y quien les habla, Hugo Ramírez, les estaremos acompañando hasta las 10 de esta

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1: Continuamos con más en Radio Yaraví con todas las voces. Otro paréntesis que me parece es importante también mencionarlo porque nos está llegando cantidad de mensajes, mi estimado Hugo. Todavía no se dan los resultados. Ayer hubo un examen de la Universidad Nacional de San Agustín, decía más de 17,000 jóvenes inscritos. Caramba, mira la demanda que tiene una universidad, más de 17,000 jóvenes para 1,000 vacantes, 1,100 vacantes, 17 contra 1, algo así, ¿verdad? Bueno, hasta ahora no hay resultados.
0: Pero, ¿y cuál es la
1: razón? Es lo peor de todo. Yo me he comunicado, escrito temprano al.
2: Y 33.
1: A la oficina de comunicación de la Universidad Nacional de San Agustín, y la única respuesta que tuve hace ya algunas horas, yo diría atrás, es que en breve, me dice en breve, desde las 7:30 me han dicho en breve, ya han pasado 2 horas, y seguimos en breve.
0: 17,000 postulantes están a la expectativa, pero no solamente los 17,000 estudiantes que rindieron su examen, sino sus familiares, sus amigos, que están también a la expectativa y que suman miles de miles.
1: Están pidiendo resultados. Hay un nuevo rector en la Universidad Nacional de San Agustín, el doctor Richard Orue, si es que no me equivoco, ¿verdad? Ya pues, queremos nueva imagen, cambio, que las cosas se hagan mejor. ¿Por qué está demorando? Porque además causa suspicacias, ¿ah? Ya en la Universidad Nacional de San Agustín se han detectado personas inescrupulosas que se hacen pasar por los estudiantes y rinden el examen. O lo otro también que se ha conocido es de que se utilizan pues por allí algunas cosas nada buenas, hechos irregulares, que han permitido que jóvenes ingresen a carreras como medicina y después se dieron cuenta de, ups, no, este examen está medio raro, parece que aquí hubo ayuda externa. Se presta para suspicacias. Señores de la Universidad Nacional de San Agustín, siquiera mínimamente
2: informen
1: por qué se está demorando y a qué hora oficialmente ya van a salir los resultados. No mantengan en la zozobra a los jóvenes y a sus familias. Una vez más, entonces, el reiterado llamado a la Universidad Nacional de San Agustín, ¿por qué están demorando los resultados? Los postulantes ya no pueden esperar más. Es una cosa además de mucha, mucha presión. 9:35.
0: Muy bien, y en este espacio de el poder de elegir, vamos también desarrollando información en relación a la lista de candidatos que se presentan a las distintas municipalidades. Hoy haremos referencia a José Luis Bustamante y Rivero. Atención a los vecinos y vecinas de José Luis Bustamante y Rivero. Si usted todavía no tiene claro el panorama respecto de quienes postulan a la municipalidad distrital de José Luis Bustamante y Rivero, su distrito, pues ahora se lo damos a conocer. Antes tenemos hay una comunicación, ¿no?
1: Una comunicación. Marco, adelante.
3: Aló, muy buenos días. Gracias. Una señorita Maraluz y al señor Hugo Ramírez.
0: ¿Cómo buenos están? Días, Marco.
3: Miren, bueno, la verdad que es preocupante lo que pasó con la UNSA, ¿no? Sí, ayer hemos llevado a una señora, una familia que venía desde Puno con su hija para andar al examen, creo que para derecho. Y no, al sentirse así, bueno, la verdad que es algo que la saben los resultados dan en la noche, ¿no? Y sí, no mucho, ¿y qué le ha pasado ahora? Sobre el tema del transporte, que también me parece
4: el
3: que
4: poder
3: es una,
4: de elegir.
3: Que se le denomina, ¿no? La papa caliente para todo aquel que pretende ser alcalde provincial, y que por supuesto seguro que están pues muy animosos. Yo creo que es correcto de que se, digamos, se legisle, se haga las cosas en favor de la población. Estoy de acuerdo con lo que indica María Luz, ¿no? Cuando dice populismo. ¿Por qué, María Luz? ¿Por qué? O sea, cuando se hacen las cosas a favor de la población es malo. O sea, el populismo es malo. O sea, favorecer a los al millón o más de millón de arequipeños que estamos aquí es
2: no,
3: malo.
2: No. Yo me refiero al populismo, mi estimado Marco, en el sentido, por ejemplo, de que la autoridad anuncia ya el pasaje un sol, ya está el pasaje un sol, pero se está cumpliendo. O sea, ¿cómo yo justifico, argumento y hago que realmente se respete el pasaje un sol? Porque es populismo cuando solamente bajas sin esperar las consecuencias o las reacciones que, por ejemplo, ahora tienen los transportistas. Hoy la alcaldesa dijo que iba a estar en las inspecciones. No es necesario ni siquiera que ella esté. O sea, no es su función también ella estar en las inspecciones. Tiene su gerente. Pero ¿has visto tú que eres también transportista? ¿Visto tú inspectores que estén verificando el cumplimiento de las rutas o que el pasaje se esté cumpliendo a un sol? ¿Tú crees que basta?
3: La medida está bien.
2: ¿Pero cómo lo hace? ¿En qué circunstancias lo hace?
3: El conjunto de acciones que tiene que tomar para que se respete esa
2: 38.
3: Medida no lo está haciendo. O no sé si tú no tienes... O no sé si independientemente no se han robado su contrato o quizá de repente no tienen la capacidad. Entonces quizá eso sí puede ser el tema. Pero yo no creo que estemos mal de que, digamos, de que se favorezca a la población de que paguen un sol. Porque además no es solamente un sol. La gente cree que... O sea, solamente tomamos un carro todo el mundo... Todo el mundo, yo estoy segurísimo, creo que hacemos una encuesta, no baja de 4 unidades de transporte, o sea, 2 para ir, o hasta 2, hasta 3 para regresar a su casa. O sea, en total, no es solamente un solcito que pagamos, es un solcito, ¿por qué se mueren? Señor, al día cada persona mínimo gasta 4 soles en paz. Y ahora que está sol 30, mucho más. Y ahora dime, ¿cómo está? Hay muchas empresas que cobran mucho más, por ejemplo, allá de las de Characato. Yo he visto ahí porque estaba yendo a Yarabamba. ¿Cuánto cobran ellos? Por ir solamente a la... Ni siquiera llegan al centro, solamente llegan al Avelino, ¿cuánto les cobran a los usuarios? ¿Cuántas empresas no cumplen? Bueno, Patrick Kilka, la han entrevistado ustedes en antes. ¿Por qué no le preguntaste a Maraluz, a ver, cuántas unidades tiene a su nombre de la empresa Transcaima, que firme así en la tarjeta de propiedad, que diga propietario, empresa Transcaima? Porque Trela no puede decir Patrick Kilka. Debe decir empresa Transcaima. A ver, ¿cuántas unidades tiene Transcaima? Así, propietario de él, para que diga que es una empresa de transportes. No hay, no son dueños. Y por eso es que acá cada dueño de del bus o de los unidades de negocio, como le dicen, va a parar, no les resulta cuenta. Entonces, ¿dónde está el sonido? Este sí no tiene razón de ser para mí. Y si que se tranca, declara tránsito libre, no creo que no haya ningún problema, porque regresaríamos más bien a lo que era antes, como lo conoce hace años o décadas. Rutas, las famosas rutas, licencias de rutas que daba la municipalidad provincial. Gracias, mi rey.
0: Muy bien. 9:40, esta es la hora en Yarabí. Despierta toda una polémica, todo un conflicto, efectivamente, el conjunto de decisiones que se han tomado y en la que no se puede decir que acá este es el bueno y este es el malo. Aquí se entrecruzan, se entrelazan una serie de situaciones que agravan aún más la problemática del transporte en nuestra región y en nuestra ciudad de Arequipa.
1: Sí, atención, nos están informando que ya ha salido Sí. Estoy verificando bien las fechas para no equivocarnos, no dar información errónea, pero ya están los resultados de la relación de ingresantes del ordinario primera fase, concurso 2027, fecha 2026-08-10. Sí. Entonces ya salieron, acaba de publicarse el link de los resultados del proceso de admisión de la Universidad Nacional de San Agustín. Son 26 hojas, es un PDF de 26 hojas de la relación de ingresantes a la Universidad Nacional de San Agustín. Por fin, después de cuántas horas, pero ya se tiene para la tranquilidad de los padres. Inmediatamente nuestro equipo aquí de redes ya va a subir también esta información a nuestras plataformas digitales, Radio Yarabí Arequipa en el Facebook, en la página web Radio Yarabí Arequipa.
0: 9:41, esta es la hora en Yarabí con todas las voces, 9:41. No dejan de sonar los teléfonos, María Luz.
1: También nos están informando lo siguiente, urgente, en estos momentos se va a realizar una inspección, mire, 9:41, cuando ya los escolares han sufrido, 9:42 se va a realizar una inspección sobre el cobro de pasaje en el puente Grau. Puente Grau se va a realizar esta socialización e inspección. Dice, van a socializar el precio del pasaje y una inspección.
0: Y será
1: desde la municipalidad provincial.
0: Y además será bueno decir la ubicación.
1: Bueno, ya lo ha mencionado la municipalidad.
0: Bueno. Esta es la hora en Yaraví. ¿Hay una llamada telefónica?
1: Sí, tenemos.
0: Sí.
1: Inocencio.
0: Bueno. Señor Inocencio, buenos días.
4: Buenos días a los periodistas. Comparto completamente la opinión del señor Marco. Sí, pues, efectivamente, yo le invitaría a Yaraví. También inviten a gente que esté, pues, a favor del Pepe Sasuga. Por ejemplo, hoy tenemos al decano Jorge Sumari Buendía, al ingeniero Elvis Yam. Porque veo que
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4: Al señor Freddy Cawi como tres veces. Freddy Cawi, sabemos quién es, ¿no? Es asesor legal de la empresa de transporte, ¿no? Al otro señor, muy bien, al representante de Trascaima, al de Characato. Sería bueno también escuchar una voz, tal vez diferente, como la de Elvis Yam, que tiene jurídicamente también cómo hablar, o el señor Jorge Sumari del Día, ¿no? Sobre la situación jurídica de qué es un contrato, cuándo se considera un contrato cumplido, no, qué es un acta o qué es una adenda, porque lo que ellos han firmado es una adenda, lo que han firmado es un acta, no es una adenda, ¿no? Y otra, por ejemplo, ellos hablan de que no se está cumpliendo, que lo que han firmado, y ellos al cobrar, al dar el servicio, cumplen, a partir de las 8 de la noche, ¿qué sucede en Arequipa? ¿Qué pasa en Arequipa? ¿$2? ¿$2.50? ¿$3? Y bien, si me ponen sus propios carteles en sus buses, ¿no? El precio de $3, $2, y lo vemos normal, y nadie dice nada. Ellos sí pueden afectar esa situación. Y yo le pregunto a alguna de esos choper, ¿por qué cobra usted más? Uh-huh. Es que esta hora más es ya más riesgoso para nosotros ir a esas zonas. Y vería usted, señor periodista, los buses son llenecitos. Desbordan los buses todo, lleno. No hay ni un supervisor, no hay ni un controlador de esos jóvenes, para que vean que en esa situación, si ellos quieren cobrar, digamos,
1: 9 que brinden un y 44.
4: Servicio. Yo le decía la semana pasada, por ejemplo, yo me subí a un bus y mi pantalón lo agarró un alambre. Y yo le reclamo, le digo, lo que me ha hecho, no me importa, señor, págame mi pasaje. Encima me hizo pagar el pasaje porque empezó a gritonear. Y porque su bus no tiene las condiciones, como dijo Marco, estos buses son dueños individuales, esto no es una empresa. Por eso que el único que tiene buses grandes en Arequipa son los canarios. Los canarios, porque ellos, yo he preguntado también a canarios, le digo, oye, ¿por qué ustedes son buses grandes y no pequeños? ¿Y qué me dijo uno de los dueños? Nosotros sí tenemos que comprar los buses, ellos nos ayudan a comprar, pero tienen que ser un bus, no puede ser un canario. Por eso es la única empresa que permite eso. Digamos, si ellos quieren cobrar, digamos, eso, que también brinden un buen servicio, ¿no es cierto? Tan difícil es eso. No, ¿cierto? Buenos días.
0: Buenos días. Muchas gracias, señor Inocencio, por su participación aquí en el programa. La necesidad cada vez más imperiosa, urgente, pero así inmediata, de que ya demos una solución al problema del transporte, pero de manera integral. Ya hemos visto que el CIT tiene estas limitaciones, estos problemas que nuestros amables oyentes lo están señalando y lo están graficando, porque tanto ellos como nosotros vivimos cada día, ¿no? O padecemos el martirio de subirnos a un transporte público, realmente.
1: Vamos con más. Vamos. Participación a través de Radio Yaraví con todas las voces. ¿Tenemos llamada? Todavía no. 21-31-72 y el 28-99-52. Antes de entrar con los candidatos a José Luis Bustamante y Rivero, solo brevemente, mira, qué rápido pasa el tiempo. Brevemente anunciar que este último fin de semana ya se ha dado el visto bueno también, bueno, a raíz también de que ya se están cumpliendo algunos hitos importantes, se está aumentando la lista de candidatos al gobierno regional de Arequipa. Recientemente se ha conocido que el ex congresista de la República y abogado José Luis Ancalle Gutiérrez es ya oficialmente candidato al gobierno regional de Arequipa por la alianza electoral Venceremos. Él estuvo el último fin de semana, no sé si estos días ya está llegando, estuvo en Lima. Se fue hasta el Jurado Nacional de Elecciones justamente para ver su caso, y lo que nos ha comunicado José Luis Ancalle es que ya es candidato. y ya estamos revisando la plataforma y ya se encuentra habilitado en la plataforma del Jurado Nacional de Elecciones. Entonces, se suma un candidato más al gobierno uh-huh. regional, José Luis Ancalle Gutiérrez, por la alianza Venceremos. Uh-huh. Y también está la lista completa de los consejeros y también quien estará como candidato a vicegobernador. En este caso se trata de Daisy Neri Chambi Choquehuaita. Daisy Neri Chambi Choquehuaita está postulando al cargo de vicegobernadora regional en esta alianza Venceremos junto a José Luis Ancalle Gutiérrez.
5: 9.
1: El miércoles vamos a conversar 47. Con él porque durante estos días hemos estado también coordinando ello. El miércoles entonces José Luis Ancalle nos va a comentar más acerca de su postulación y las propuestas que tiene para llegar al gobierno regional de Arequipa.
0: 9:47 minutos. Sí, bien, como habíamos también señalado, hay 12 candidatos que aspiran la municipalidad, el sillón municipal de José Luis Tamante y Rivero, ¿no? Está Jimmy Renzo Ojeda Árnica de Ahora Nación, Jorge Arturo Alonso Laurel Ponce, de Alianza para el Progreso, Carlos Ramiro Aliaga Núñez, de Renovación Popular, Shirley Elba Alcocer Pauca, del Movimiento Regional Arequipa Avancemos, Casán Ocampo Carpio, del Partido Democrático Somos Perú, Rodolfo Cristian Tejada Sanabria, del Partido Político Perú Moderno, Diego Alonso Escapa Tejada, de Avanza País, Partido de Integración Social, José Luis Ricardo Rodríguez Casaperalta, del Partido Aprista Peruano, María Mercedes Silva Donaire, de Acción Popular, Ronald Pablo Ibáñez Barreda, de Fuerza Arequipeña, Guillermo Pablo Reynoso Barletti, de Batalla Perú, Batalla Perú, y Wilber David Castro Arancibia, de Yo Arequipa. De las 12 postulaciones, solo dos candidatas, dos mujeres, ¿no? Uh-huh. Que van a disputar palmo a palmo el sillón municipal de José Luis Bustamante y Rivero.
1: Tenemos comunicación, mil disculpas, mi estimado Edgar, pensamos que ya... Vamos, adelante Edgar, te escuchamos.
6: Aló, buenos días.
1: Sí, buenos días. Mil disculpas.
6: Buenos días, Marcos, buenos días, Arilu. Una pregunta y una observación, ¿no? Bueno, creo que la pregunta es, aquellos que trabajamos durante la semana y descansamos los lunes, y ahora con la nueva normativa que está dando el Estado, también vamos a tener que ser afectados con el tema de los feriados. ¿Cómo va a resultar eso? Y en la observación, mire, señorita Mariluz, los transportistas están haciendo lo que ellos quieren, ¿no? Si bien es cierto, es una fase preoperativa, justamente en estas fases tenemos que ver las observaciones que ellos tienen. Y desgraciadamente, pues, no son observaciones, ¿qué le digo? A nivel técnico, a nivel de vehículos, si es grande, chico. Empecemos por la higiene. Esos carros andan sucios. Los mismos choferes no se asean, malcriados. Creo que ni las categorías de los vehículos lo tienen, la categoría de brevetes. Los asientos se hunden, señorita. Yo voy casi a diario, trabajo para el lado de la variante Uchumayo, los carros de Albotrán.
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6: Que realmente dan asco. El chofer eleva la música que él quiera. Si uno tiene que ir apretado, sigue metiendo a la gente y se baja a la cobradora, si es que tenemos la suerte de que haya un cobrador. Te ponen como lata de sardinas, todos bien ajustados, gente mayor que no tienen asientos o no los recogen. Entonces, señorita, vamos por la moral, la limpieza y el orden de cada vehículo. ¿Cómo han pasado inspecciones técnicas a unidades tan pequeñas, tan chicas, para hacer rutas tan largas? No hablemos acá de los aspectos técnicos del vehículo, que tiene que tener este y que tener el otro, no. Si hablamos de, si partimos para las inspecciones, señorita Mariluz, no tienen extintores, no tienen botiquines. Y le hago una apuesta que esos choferes no están capacitados ni entrenados en el uso de esos materiales. Entonces, ¿de qué estamos hablando? Los paraderos. Hay una combi que viene del Cono Norte, acá en el óvalo de la Marisa Castilla, se da la vuelta por la Huánuco, quizás conozca, la avenida Lima, y vuelve a salir. No tiene paradero. Esos choferes descansan. ¿Cómo hacemos? a ellos hacían, nosotros sí, oye, mire, tiene que pagar Sol 30, exigirnos. ¿Y el orden de ellos? ¿Quién los fiscaliza? La municipalidad lo único que hace es revisar la documentación.
2: Nueve y cincuenta y dos personas, sentados,
6: ciertas cosas, pero a ellos, señorita, ¿quién los fiscaliza?
2: Sí, pues.
6: Y el perjudicado somos nosotros, porque vamos como ganados, tanto usted como el señor Marcos, como el que le habla, vamos acomodados de diferentes maneras, empujándonos, no roban en los vehículos, se suben estos señores que comienzan a hacer el ofrecimiento, que te ofrecen un caramelo diciendo que han salido de la cárcel. ¿Qué seguridad tenemos?
2: Muy
6: ¿qué
2: bien.
6: Seguridad tienen los niños?
2: Muchas
6: bueno, disculpe, quizás que me haya extendido.
2: No, está bien, está
6: la
2: bien.
6: La realidad de lo que es el transporte. Y por favor, si me responde esa pregunta, me saca de la duda, ¿cómo van a ser aquellas personas de que descansamos el día domingo, eterno el día lunes, y también van a caer los feriados? Porque eso no, hasta ahorita no he escuchado. Muchas gracias, señorita María.
1: Muchas gracias. Vamos a consultar más adelante, mañana, me parece que viene también el contador Manuel Soto. Pero oficialmente, mi estimado, todavía no es que se haya oficializado que todos los feriados se van a pasar automáticamente a lunes. Me parece que aún siguen discutiendo en el gobierno, porque primero se anunció que iba a ser el viernes, después dijo el lunes. Ayer también escuchaba brevemente la entrevista que le han hecho al ministro de Economía en el programa de Latina. Mónica Delta le estaba entrevistando al ministro Cuba, y él ha mencionado, ya dio fechas tentativas, digamos un poquito más específicas respecto al aumento de sueldo, porque muchos también están preguntando, 1300, ¿para cuándo va a ser el aumento de sueldo mínimo?
2: Ya,
1: lo que ha dicho que va a ser en dos armadas, ¿no? Que probablemente el primer incremento de sueldo sea de 100 soles y que va a ser entre octubre y noviembre. Lo más probable es que sea en noviembre, pero este año, entre octubre y noviembre, ya se aumenta 100 soles al básico. Y la otra armada, 70 soles, se estaría dando en abril del 2027, es lo que ha dicho el Mercuba. Pero todavía, digamos, siguen allí analizando, trabajando, no hay nada todavía específico. Por otro lado, en estos precisos momentos ya está la alcaldesa.
0: ¿Dónde?
1: En el Puente Grau.
0: ¿El Puente Grau?
1: Sí, ya está allí, con full cámaras, pues.
0: Sí, claro.
1: Cuando debería, como dice mi estimado Edgar, permanentemente hacer estas inspecciones, ¿en qué
0: inopinadas
1: condiciones?
0: Inopinadas y en distintos puntos.
1: Exacto, ¿en qué condiciones se está brindando el servicio? Si es que las unidades están brindando la seguridad, la comodidad también a los pasajeros, si es que están cobrando no el un sol 30, todo eso debe ser un trabajo permanente.
0: Y los transportistas, ya que estamos ahí y hay una sensibilidad especial de la población en relación a este tema, esta mañana los dirigentes hacían un listado, ¿no?, de los costos de operación.
1: Sí.
0: ¿Verdad? Que gastamos en esto, que gastamos en lo otro.
1: Combustible, en mantenimiento, en pagar también la deuda, porque muchos de estos buses se han sacado con préstamos bancarios, pagar al chofer.
0: Y yo quisiera preguntarles a todos los transportistas que nos están escuchando, a sus dirigentes, ¿no?
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0: Si dentro de los costos de operación también les eleva, digamos, el monto, saludar a la gente.
1: Pero, ojo, no podemos generalizar.
0: No, pero vamos, la mayoría, porque yo me he tomado ese. Hay mucha gente que sube a los
1: pero tanto choferes como ciudadanos, pasajeros.
0: Pero de los ciudadanos que suben y saludan, ¿verdad? Por lo menos esperas que te contesten.
1: Claro.
0: ¿Verdad? Uh-huh. Son poquísimos, pero poquísimos los choferes que suelen contestar.
1: Yo digo que no hay que generalizar.
0: Y que suelen decir gracias.
1: Sí, no hay que generalizar. Y eso
0: pero
1: pasa de una y otra parte.
0: Y esto tiene, por lo menos los señores transportistas tienen la obligación de atender bien y por un tema de cortesía responder al saludo a aquellos que no saludan. ¿Verdad? Eso es un mínimo de respeto también. No solamente es un tema de si están sus unidades, digamos, debidamente adecuadas.
1: No,
0: si
1: también es el trato, salud, también es el trato, cierto, ¿no?
0: Es fundamental.
1: Y eso no cuesta, no cuesta plata.
0: Por eso
1: no
0: mismo
1: cuesta que
0: estoy haciendo esa pregunta. ¿Eso también forma parte de los costos de operación?
1: Es un cambio de mentalidad nada más.
0: ¿Verdad?
1: Sí, vamos con participación. Nos está esperando Edmundo. Adelante, Edmundo.
5: Señorita, buenos días.
0: Muchas gracias.
5: Mire, el día de hoy estoy escuchando toda la mañana, casi todos los comentarios.
2: ¡Nueve y 56!
5: Yo creo que en primer lugar, realmente a la población que que pide que sea el pasaje un sol. Yo quisiera, ¿no?, que se ponga un poquito a pensar un poco más, ¿no? Creo que no están pensando completamente, ¿no? Escucho hasta cierto modo disparates, ¿no? Porque, o sea, un negocio siempre va a caminar si la rentabilidad es adecuada, ¿no? Es mínima. Algunos dicen, oye, mira, si no es el negocio tuyo, retírate del transporte. Yo, bueno, el transporte me he retirado hace años, ¿no? Tenía también una combi, ¿no?, hace muchos años. Pero el transporte, ve, eso no es la solución. La gente se va a retirar de ese giro de negocio y no se ha solucionado el transporte, ¿no? O sea, la solución va por otro lado. Y para eso también tienen que convocar a gente que conozca la parte técnica. Yo lo había dicho en algún momento, ¿no? El señor que ha estado, el señor Rivera, que era alcalde, no tenía la visión, pese a que era ingeniero, ¿no? Y la señora que ahora está, se está preocupando más por su postulación a no sé qué alcaldía y está...
2: A la provincial.
5: A la provincial, ¿no? Está por ese gusto de ganarte unos votos, está haciendo pelear a todos, porque, o sea, no es sostenible que se pague un sol. O sea, no lo es, ¿no? No lo es, ya. O sea, la señora que vende manzanas, la señora que vende... Mire, usted conversa, a ver, esos señores, que vayan y conversen con un heladero. Sí, un joven que vende helado, una señora o un señor, o una señora que vende cuáquer en la mañana, su desayuno está de las 3 de la mañana, converse con ella, le va a decir, no, el pasaje debe subir. Ellas son conscientes de eso. ¿Por qué? Porque toda la mañana nosotros tomamos desayuno ahí, para ir a trabajar. Y siempre hay ese plan de discusión.
0: Bien.
5: Ese comentario. Entonces, no es dable que ahorita, o sea, se esté peleando por algo que no va a dar atrás, o sea, porque no es sostenible. Entonces, yo le pediría a la señora esta que ahora está en la alcaldía que se preocupe por los problemas de la ciudad, por los niños que tienen que tomar un bus, por los ancianos que tienen que tomar un bus, no por sus apetitos políticos. Y a la gente que opina, que piense un poquito más.
2: Muy bien.
5: Muchas gracias.
2: Gracias, bien. Gracias a usted, Edmundo, por la participación. Tenemos a nuestra compañera en exteriores. Todavía no, ¿verdad? En todo caso, vamos a escuchar el comentario de actualidad.
0: Y con ello vamos cerrando ya el programa porque el tiempo nos ganó. Está el economista Epifanio Vaca, ¿verdad? Listo con el comentario de actualidad.
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8: Amigos y amigas de Radio Yarabí, muy buenos días. Soy Epifanio Vaca Tupayachi y hoy día hablaré sobre las medidas económicas anunciadas por el ministro Elmer Cuba. En conferencia de prensa realizada la semana pasada, el ministro de Economía señaló que su objetivo final es aumentar la productividad y la inclusión social. Y para ello, el Perú necesita crecer más, reducir la informalidad, destrabar la inversión y mejorar la recaudación. Frente a los problemas más complejos, el ministro anunció la conformación de 4 comisiones presidenciales lideradas por expertos que tendrán hasta 9 meses para presentar sus propuestas sobre formalización, el sistema financiero, inversión pública y evasión e incumplimiento tributario. Reiteró que el aumento del salario mínimo vital se dará en 2 tramos, uno de 100 y después de 70 soles respectivamente. Anunció también la reactivación del Fondo de Estabilización de los Combustibles para amortizar el efecto del aumento del precio internacional del petróleo en la economía de la gente. En el campo tributario está claro que no quieren tocar los intereses de las grandes empresas. No dijo nada sobre los beneficios tributarios injustificados aprobados por el Congreso pasado para las agroexportadoras, por ejemplo, y las millonarias deudas tributarias de las grandes empresas. En cambio, sí atacará la evasión y el incumplimiento tributario de pequeñas y medianas empresas y también de los profesionales independientes. En el tema fiscal dijo que harán pequeños ajustes en las reglas fiscales, ello porque han visto que este año y el próximo, con el fenómeno del Niño de por medio, no será posible alcanzar la meta de déficit fiscal de 1,8% del PBI para este año y de 1,4% para el 2027. Es decir, con las presiones de mayor gasto que vienen y la ausencia de medidas para aumentar de manera significativa los ingresos fiscales, es imposible cumplir las metas fiscales establecidas. Reconoció el gran problema que significan los gastos permanentes sin financiamiento aprobados por el Congreso anterior, dicho sea con participación del fujimorismo, pero no quiso decir cuáles. Pero sabemos que las de mayor costo son al menos dos: la ley 32561 de reforma del régimen de pensiones militares y policial, que les da cédula viva con un costo fiscal de 46.000 millones en valor presente, y la ley 32581 de incremento de pensiones de maestros jubilados con un costo de 8.000 millones de soles anuales. En suma, los anuncios fueron parciales. Para tener un panorama más completo de lo que se propone el gobierno en materia económica, habrá que esperar el proyecto de delegación de facultades legislativas que presentará en los próximos días. Muchas gracias.
0: Muchas gracias al economista Epifanio Vaca, nuestro comentarista del día de hoy, que compartió su punto de vista a través de Yaraví con todas las voces. 10:03 a.m. Nos ganó el tiempo, realmente la coyuntura nos apabulla. Y nada, estamos ahí, entendiendo y atendiendo, digamos, los diversos puntos de vista, las distintas posiciones que hay en torno a las problemáticas que hay en nuestra ciudad de Arequipa y que en estos últimos días tiene que ver mucho con el tema del transporte. Mañana volvemos con más entrevistas, esta vez espero a candidatos.
1: Sí, mañana estaremos ya con las entrevistas a los candidatos y más datos acerca del panorama político electoral. Ahora ustedes continúan con la programación de Radio Yeraví. Vamos a continuar también con nuestros reporteros. Talía Castillo está en exteriores y nos va a brindar información de lo que está sucediendo en estos momentos en el Puente Grau. Y también ya para esta hora, 10:04 a.m, se han convocado transportistas para protestar frente al filtro porque están en contra de la reducción del pasaje a un sol. ¿Qué pasará el día de hoy? ¿Se llegará a algún acuerdo? ¿Los transportistas podrán reunirse con la alcaldesa Rusi Osco? ¿Rusi Osco les convencerá, impondrá su ley, su orden, su palabra para que los transportistas cobren un sol y que los usuarios como yo no estemos peleándonos ahí en el transporte para hacer prevalecer el pasaje un sol o un sol 30? ¿Qué va a pasar? Lo vamos a estar informando constantemente aquí en Radio Yaraví.
0: Muy bien.
1: Hasta mañana. Hugo Ramírez.
0: No reniegue, María Luz, por favor. Amigos y amigas, que les vaya muy bien.
1: Y es falso que sea pro transporte, ¿no? Nos despedimos. Regresamos, chao.
0: Buenos días.
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7: Titulares hoy lunes 10 de agosto del 2026, año de la esperanza y el fortalecimiento de la democracia. Información del ámbito local, la alcaldesa de Arequipa, Ruxy Osco Polar, acompañada de inspectores, llegó hasta el puente Grau para sensibilizar a los transportistas de los exconsorcios que retornen al cobro del pasaje urbano en un sol. Se recuerda que la autoridad manifestó que ella misma subiría a los buses para colocar los stickers del tarifario y evitar que surjan mayores enfrentamientos entre los usuarios y los conductores. En cuanto a los 6 consorcios que debieron cobrar el pasaje en un sol desde el pasado 3 de agosto, advirtieron que desde las 10 de esta mañana llegarían hasta el filtro para buscar un diálogo con la alcaldesa de Arequipa. Las provincias de Arequipa, La Unión, Condesuyos, Castilla y Cayoma registrarán precipitaciones en la Sierra Media Alta este lunes y martes, de acuerdo a información del Senami, exhortando a la población a tomar las precauciones del caso. Fue publicada ya la lista de los ingresantes del examen ordinario primera fase de la Universidad Nacional de San Agustín. Pueden ingresar a la página web de Radio Yaraví para conocer los resultados. Efectivos policiales de Águilas Negras desarticularon a la banda criminal denominada Los Reyes del Puerto Callao, integrada por Alonso Mamani, de 20 años de edad, y Carlos Velarde, de 34, quienes estarían extorsionando a un ciudadano. Como medida de represalia, habrían arrojado gasolina e intentado incendiar su vehículo en la cuadra 8 de la avenida Lima, en el distrito de Mariano Melgar. La víctima habría recibido amenazas contra su vida y la de su familia. Hasta el próximo 22 de agosto, los niños y adolescentes con autorización de sus padres que deseen integrar la cuadrilla de niños del Señor de los Milagros podrán inscribirse en el local de la hermandad. En el ámbito nacional, el ministro de Trabajo, Juan Sheput, anuncia auditoría profunda en E-Salud y no descarta declarar la entidad en emergencia debido a la gran cantidad de denuncias que se reportan día a día de parte de los usuarios. El ministro del Interior, César Astudillo, inspeccionó la central de emergencia 105 de la policía, donde supervisó las acciones de monitoreo y respuesta policial orientadas a fortalecer la seguridad de transporte público y de la ciudadanía. En contexto internacional, el tifón Dolphin ha dejado al menos 1.6 millones de evacuados preventivos y cientos de vuelos cancelados a su paso por el este de China, donde la megápolis de Shanghái registró este lunes la mayor lluvia acumulada en 150 años tras el paso del ciclón. Hasta aquí el avance informativo de la hora en Radio Yaraví con todas las voces.
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Hoy es lunes 10 de agosto, estamos iniciando la semana y bueno, hay muchas cosas que van a estar ocurriendo durante estos días, probablemente acerca de esta reunión que va a llevarse a cabo hoy entre lo que son los transportistas y también la comuna provincial respecto al pasaje. Y también tenemos un aviso muy importante. 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Muy bien, muy bien. He ahí, en todo caso, el panorama. Ahora sí, iniciamos nuestra jornada. Son las 10 de la mañana con 14 minutos. Vamos a estar acompañándolos hasta el mediodía y también informándoles sobre lo que ocurre en la ciudad.

Ay, ay, ay, son las 10 de la mañana con 17 minutos. Y bueno, les comento también que ya se han salido los resultados de nuestros universitarios, o mejor dicho, los cachimbos, aquellos que el día de ayer han ya dado su examen a la UNSA y que pues el día de hoy ya van a conocer los resultados. El link, atención, lo estamos publicando también en nuestro Facebook, búsquenos como Radio Yaraví Arequipa, para que usted pueda conocer también los resultados de este examen de admisión después de casi ya, digamos, 24 horas, casi. Y que, bueno, evidentemente ha sido objeto de preguntas por parte de padres de familia y también de los estudiantes que han estado pues pendientes a los mismos. Si tenemos llamadas, Gustavo, las recibimos antes de entrar a nuestro siguiente bloque. Les comento que más adelante vamos a tener nuestro programa de Libertad para Crecer y en los minutos siguientes va a acompañarnos aquí en los estudios de Radio Yaraví la doctora Yanina Juárez del consultorio de Ser de Luz, como cada lunes en realidad. Pero quien también se ha pronunciado ha sido la alcaldesa Ruxy Osco, quien ha estado en el puente Grau ante el tema del reajuste de tarifa. De hecho, se encuentra allí la alcaldesa provincial.

0: y ha brindado también declaraciones para nuestro medio de comunicación. Pero escuchemos al oyente primero, Inocencio de Caima. Buenos días.
1: Muy cordiales saludos, señorita, a esta prestigiosa emisora. Lógicamente, ahorita estamos preocupados. Ahorita la señora presidenta parece que se ha escogido muy veteranos, tanto gabinete como ahí está también lo tenemos ya a reelección al Banco Central, el señor Julio Velarde, directorio también por veteranos. No sé, yo pensé, ya tiene grado más de 50, me voy a escoger más o menos gente, más o menos a esa edad, 55, 60, quizás más. Me parece que algo problema hay en cuanto ahorita Seguro Social, peor. Había corrupción total en Seguro Social. Además, somos asegurados como 12 millones a más. Y ahorita hay pérdida de millones. Hay una corrupción horrible. Ojalá a esta señora presidenta que fiscalice los responsables, que vayan a parar a donde ya ha indicado muchos médicos con corrupción. Ha habido bastante, con razón el que habla, y ha aportado desde 19 años a 46 años he aportado. Me plata y le he aportado esa. Cuando era joven trabajando, nunca he ido al seguro médico. Ahora he avanzado y ni necesito. No hay nada, eso es horrible. Mucha corrupción, ahí está. Yo conozco dirigentes que han sindicato, que han pasado anterior, no me recuerdo el nombre.
0: Listo.
1: Actual, ahorita es Julio Flores Salazar. Ya creo que se ha jubilado hace poco. Él ha estado años en la dirigencia sindical del Seguro Social.
0: Ok, hasta ahí las comunicaciones, Gustavo. Tenemos que ir a exteriores con nuestra colega Talía Castillo, quien está conversando con la alcaldesa Ruxi Osco. A ver, la escuchamos, Talía. Yarabí informa.
2: Siempre con la verdad, gracias compañeros por el pase de ese estudio, buenos días, estamos con la alcaldesa provincial Ruxi Osco. Alcaldesa, ¿cómo está? Muy buenos días. Bueno, el día de hoy, tal como lo había mencionado, realizando estos operativos a fin de poder garantizar que se esté cumpliendo este reajuste de la tarifa del pasaje a uso.
3: Bueno, efectivamente, como lo mencioné el día de ayer, yo iba como autoridad, como alcaldesa de Arequipa, iba a salir con todo el equipo a poner los stickers a las combis para que respeten el pasaje a un sol y la ciudadanía arequipeña no sufra el maltrato, ¿no?
2: Hasta el momento hemos recibido bastantes reportes que lamentablemente pues se sigue viendo que se está cobrando el sol 30 en estas 6 empresas concesionarias, y sobre todo que ahora en la zona norte ha habido una parálisis, ¿no? En este caso de las unidades, las cuales no han salido, la gente ha tenido que estar tomando taxi, han venido colgados en las unidades. ¿Qué sanciones se tomarían?
3: Bueno, eso ya lo ve la gerencia de transporte, ya hay una sanción porque ellos tienen que cumplir, son concesionarios que están trabajando para el son del SIC, entonces no pueden estar dejando desabastecida a la ciudadanía arequipeña.
4: ¿Propone el plan de contingencia, alcaldesa? Se presenta ese escenario el día de mañana, como han advertido varios transportistas. ¿Cuál es el plan de contingencia?
3: Bueno, el plan de contingencia lo tiene el gerente de transporte, pero me imagino que sí hay un plan de contingencia, ¿no? Pero también no vamos a estar a los caprichos de los señores que no quieren salir a trabajar. Ellos tienen que acatar que el pasaje es un sol, ¿no?
2: Ahora, se ha hablado que estos transportistas vendrían a la comuna provincial para las 10 para sostener, o entendemos, o buscar un diálogo con su persona. ¿Los va a atender en todo caso?
3: Bueno, como alcaldesa, tengo que atenderlos, tengo que escucharlos, pero no vamos a o sea, ya está dicho, no hay marcha atrás, el pasaje es un sol y en un sol se queda.
2: Por otro lado, alcaldesa, si nos podría de repente dar a conocer qué tipo de sanciones se van a poner a las empresas.
3: Bueno, ese tipo de sanciones no son multas y eso ya lo ve la gerencia de transporte, ya es un equipo técnico.
2: Ahora, ha hablado que van a hacer operativos en 3 turnos. ¿En qué horario se
3: realizarían? Bueno, me imagino, empezarán a las 8 y terminarán a las 9:10 de la noche, ¿no? Son 3 turnos, ¿no?
2: Ahora, y en el caso de las zonas que estén desabastecidas, porque ya lo hemos visto el día de hoy en la zona norte, en Caimán, ha habido bastantes problemas, la población ha tenido que tomar lo que son los taxis, ¿qué acciones se va a hacer ahí?
3: Bueno, ante todo pido la comprensión y las disculpas a todas esas personas que se han quedado desabastecidas en esos lugares, pero también hay que ponernos fuertes y entonces también no pueden continuar esas empresas paralizando porque estarían incumpliendo.
4: Pero ¿es una demostración de fuerza? ¿Quién puede más? ¿Cuánto puede durar esta situación?
3: No es quién puede más, quién puede. Ellos tienen que obedecer, tienen que captar una orden de la municipalidad provincial que no es ilegal, que sí procede, porque no hubo un buen contrato, señor periodista.
4: ¿Hoy va a haber un mes de diálogo con los 4 empresas?
3: No sabría decirle, no hay hoy día no hay nada, hoy día todo es campo, actividades, puro campo, sesión solemne, pero no he visto ningún diálogo que haya a la fecha.
2: ¿Y
5: Y si esto persiste, pues ya el desabastecimiento del transporte público, ¿cuáles serían las acciones?
3: Bueno, obligar, ¿no?, a las empresas que cumplan, ¿no? Y ahí tiene que poner mano dura la gerencia de transporte, ¿no?
2: Bueno, finalmente, ¿cuál sería su exhortación para la población, para los transportistas ante esta situación que estamos viviendo y esperando?
3: A la ciudadanía arequipeña, que por favor, las disculpas del caso si están pasando malos momentos por regularizar el pasaje Un Sol, pero pido la comprensión del caso, y a los señores transportistas de las 6 concesionarias, pido que por favor no dejen desabastecida a la ciudadanía arequipeña y que tampoco sirvan algún maltrato, ¿no?, por lo que ellos quieren pagar Un Sol, ¿no? Muchas gracias.
2: Gracias, alcalde. Bien, entonces, ¿no?, han sido las declaraciones al respecto de lo que vienen siendo estos operativos, donde hemos visto que están inspectores de tránsito en su prefecto provincial y que estarían, pues, ¿no?, también pegando, ¿no?, estos stickers con la nueva tarifa, ¿no?, por parte de este nuevo reajuste y la situación pues que se ha tenido el día de hoy en horas de la mañana. Van a continuar los operativos, son 3 horarios, ¿no?, y lo que se ha pedido por parte de la alcaldesa, ¿no?, es que se cumpla y se respete también, ¿no?, actualmente cómo se viene suscitando esta situación, ¿no?, por el tema del reajuste de las tarifas de pasaje. Volvemos con más información, adelante con ustedes en estudio.
0: Muchas gracias, Talía. Gracias por la información. Muy bien, y nosotros vamos a una brevísima pausa. Regresamos en Radio Yaraví con todas las voces.

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Y con todas las voces, mi nombre es Noelia Celada y voy a estar acompañándolos aquí en Libertad para Crecer durante esta hora, media hora de programa. Y bueno, antes que iniciar, en el marco también de las diferentes actividades que se realizan aquí en Arequipa y entre otros, porque no solamente estamos por nuestro aniversario, sino también se nos vienen estas elecciones. Y antes de ir a estos temas de fondo, recordarles a ustedes y a la población en general que, si bien es cierto, se vienen estos próximos comicios regionales y el futuro de nuestra población está nuevamente en manos de los ciudadanos. Más allá de los discursos y las campañas, llega el momento de exigir propuestas claras, liderazgo, compromiso. En este espacio vas a encontrar análisis, entrevistas y la información que necesitas para comprender este proceso y decidir con criterio, porque un voto informado tiene el poder de transformar una región. Seguimos con el programa y antes de continuar vamos a dar a conocer algunas de las informaciones de actualidad local y regional con nuestros principales titulares.

Elecciones regionales y municipales en Arequipa, 49 tachas contra candidatos y listas en trámite en la Ciudad Blanca. En detalle, 43 corresponden a candidatos y 6 a listas. La mayoría de estas solicitudes son en contra del movimiento regional Fuerza Arequipeña. La mega obra vial del sur, con un presupuesto de 408 millones de soles, que busca mejor el transporte y la logística en Arequipa, La Joya. El Ministerio de Transporte y Comunicaciones ejecutará el tercer componente de la vía Arequipa-La Joya mediante obras por impuestos. El proyecto contempla un nuevo tramo de 20.005 kilómetros y beneficiará a más de 1.000 millones de personas. Por otro lado, exploración minera en Perú. Solo el 0,3% del territorio está explorado y 69 proyectos para 2026 suman más de 757 millones de dólares. La cartera de exploración minera reúne 69 proyectos en 17 regiones. Ingemet impulsa información geológica confiable para atraer inversiones, reducir los riesgos y fortalecer el desarrollo sostenible del sector. El ministro de Vivienda, Mauricio Arnillas, presentó las líneas de acción de su cartera para la región Arequipa, donde se reunió con representantes de asociaciones de propietarios que le expusieron sus principales demandas en materia de titulación, saneamiento y acceso a servicios básicos para la Ciudad Blanca.

El órgano de control institucional de la Municipalidad Distrital de Caima emitió un informe que revela deficiencias en la supervisión y costos irregulares en las valorizaciones de las obras del proyecto de mejoramiento vial en las urbanizaciones Los Almendros, El Rosario, Aville, El Remanso, Linda Vista, Las Flores e Ingenieros en la provincia de Arequipa. Hasta aquí nuestros titulares en Libertad para Crecer.

0: vamos a ir con nuestro primer informe. Tenemos un informe preparado aquí en Libertad para Crecer. El mayor obstáculo para la inversión sigue siendo la burocracia. Adelante, estudios.
1: El mayor obstáculo para la inversión. Cuando se habla de impulsar inversiones, muchas veces el debate se centra en el potencial de los recursos naturales. Sin embargo, el principal problema hoy no está bajo tierra, sino en la cantidad de trámites y permisos que deben enfrentar quienes quieren invertir o emprender en el Perú. Mientras otros países avanzan en simplificar procedimientos para atraer nuevos proyectos, el Perú mantiene un sistema donde sacar adelante una inversión puede requerir cientos de autorizaciones y la intervención de decenas de entidades públicas. El impacto no se limita a la minería, la burocracia también afecta a los agroexportadores, al comercio, a la logística y a miles de pequeños emprendedores que ven retrasados sus proyectos por trámites lentos y requisitos excesivos. Incluso, una gran parte de las barreras burocráticas eliminadas por Indecopi tiene origen en los gobiernos locales. Esta situación termina restando competitividad al país. La inversión privada busca lugares donde existan reglas claras, procesos ágiles y un Estado capaz de responder en plazos razonables. Cuando eso no ocurre, los proyectos se retrasan o simplemente se desarrollan en otros países. Por eso, el debate sobre las facultades legislativas solicitadas por el Ejecutivo adquiere especial relevancia. Una de las prioridades planteadas es avanzar en la desregulación y la modernización del Estado para reducir trabas que hoy afectan la inversión, el empleo y el crecimiento económico. El reto será convertir esas propuestas en reformas concretas que simplifiquen procedimientos sin reducir los estándares de control y fiscalización.
0: Sobre este tema vamos a conversar con un especialista, pero primero vamos a ir a una brevísima pausa y tras la misma vamos a estar dialogando sobre este, el mayor obstáculo para la inversión, pues que sigue siendo la burocracia, una palabra que la tenemos muy en cuenta los peruanos y también los arequipeños. Así que vamos a una brevísima pausa y ya retornamos aquí en Radio Yaraví con todas las voces, aquí en su programa Libertad para Crecer.
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0: acerca de este tema, el cual hemos escuchado un informe en el bloque anterior, el mayor obstáculo para la inversión sigue siendo la burocracia. Vamos a conversar en los próximos minutos con el señor Carlos Eduardo Aramburú. Él es experto en temas económicos y le damos el saludo respectivo. ¿Cómo está, señor Carlos? Buenos días. Bienvenido a Radio Yaraví.
1: Buenos días, Noelia. ¿Cómo está? Buenos días.
0: Queremos consultarle por qué podemos afirmar que actualmente la burocracia es uno de los principales obstáculos para la inversión privada en el Perú, incluso por encima del potencial de nuestros recursos naturales.
1: Bueno, efectivamente, tenemos un Estado muy burocrático que se basa en la premisa de que me vas a hacer trampa, ¿verdad? Entonces, el tema es más profundo. Yo como antropólogo sé que el tema cultural tiene que ver con la confianza. Si usted no le tiene confianza a una institución reguladora, entonces trata de evitarla lo más posible. Y no se trata solo del gobierno central. Es una gran parte de las pequeñas empresas dependen de la regulación municipal. Entonces hay que empezar a simplificar el tema de los trámites a nivel municipal. Sin, por supuesto, eliminar la función del gobierno municipal de cuidar el tema ambiental, el tema social, ¿verdad? Entonces hay un balance muy complicado, muy equilibrado, entre lo que es la regulación que protege los bienes públicos y la facilidad que las empresas puedan crecer para crear empleo y bajar la pobreza.
0: Ahora, justamente sobre esto que ha detallado, que las empresas dependen de una organización municipal, ¿qué tan complejo es actualmente para una empresa, un emprendedor, sacar adelante un proyecto de inversión en el país? ¿Y qué tipo de trámites o permisos suelen generar mayores retrasos?
1: Claro, depende del tipo de rubro. Todo lo que tiene que ver con temas de salud, alimentación, medicamentos, son sumamente complejos porque sin duda hay que asegurar la inocuidad respecto a la vida humana y a la salud. Entonces ese es el rubro más complicado, que diría yo. El tema de servicios, restaurantes, cafeterías, tiendas, bodegas, es un poquito menos complicado, pero ahí siempre puede aparecer, digamos, el funcionario que lo que quiere es ganarse alguito. No hay que olvidar que la corrupción existe no solamente a nivel central, sino a nivel local también. Son de nivel más bajo, pero estudios en la Católica demuestran que hay mucha presencia de la famosa coima a nivel de reguladores locales, gobiernos locales, municipales, ¿verdad? Entonces, los trámites yo no conozco en detalle, cada actividad económica requiere toda una serie de trámites específicos. Lo que es importante en el caso de la Sierra Peruana, y eso tiene razón de ser, que si tiene que ver con servicios turísticos o de uso de tierra, hay que ver el tema arqueológico también, para asegurarnos que esa nueva edificación o construcción comercial no vaya a atacar un bien cultural. Eso tiene una buena razón de ser, pero a veces no hay la capacidad para realmente resolver el problema y ver si tiene valor arqueológico o no, y poder entonces facilitar la construcción en caso que no lo tengan, ¿no? Yo diría que la parte de salud primero y la parte cultural, del patrimonio cultural, son los dos trámites más complicados que enfrenta la pequeña y mediana empresa.
0: Salud y patrimonio cultural. Ahora, correcto, nosotros tenemos entendido que, si bien es cierto y la población también lo sabe, que estas trabas burocráticas en sectores como la minería, agroexportación, comercio y logística existen. Pero es importante que remarquemos cómo impactan estas trabas en los pequeños y medianos emprendedores.
1: Exactamente. Es muy frecuente ver todos los días bodegas, tiendas o comercios cerrados por haber incumplido alguna norma, digamos, municipal sobre todo. Entonces el impacto es doble. El impacto es el costo de transacción, es el costo de la apertura, pero también el costo de funcionamiento, porque habitualmente en los casos extremos estas sanciones llevan al cierre del negocio. Una bodega que está cerrada 3, 4 o 5 días deja de tener un ingreso importante, ¿verdad? Entonces hay un impacto no solamente en la inversión inicial, sino también en el flujo económico que debe llegar a negocios que viven del día a día. Un restaurante, por ejemplo.
0: Exacto, restaurantes, bodegas, y que sienten también esta situación. Ahora, se señala también que muchas de estas barreras burocráticas eliminadas por Indecopi tienen su origen en los gobiernos locales. Uh-huh. ¿Qué están haciendo mal los municipios? ¿Por qué persisten estas trabas?
1: Bueno, desgraciadamente yo creo que hay dos factores. Un factor económico, el incentivo que implica cobrar una multa, y un impedimento, yo diría más cultural, más político. Es decir, que la persona que maneja estos temas no se ve como un servidor público, sino como una autoridad que tiene que hacer cumplir la ley conforme le entiende a ella. Entonces no existen, digamos, instancias alternativas para decir, señor, me están trabando el permiso de construcción. Es muy frecuente, por ejemplo, ver cuando uno quiere formalmente ampliar su casa o su departamento, el trámite para lograr la licencia municipal de construcción es sumamente engorroso.
0: Correcto. Está ahí en la línea el señor, estamos conversando en estos minutos. Sí, correcto, ¿me confirmas? A ver.
1: Sí, adelante.
0: Ah, ya, perfecto, sí nos está escuchando. Ahora, también, cuando un inversionista encuentra demasiados trámites, permisos, entidades involucradas, acerca de las consecuencias que tiene esto para la generación de empleo, algo muy importante que se necesita, y la competitividad también, y sobre todo ya en un, digamos, término más macro, el crecimiento económico del país.
1: Así es. Efectivamente. Hay que tener en cuenta que un factor importante de la informalidad, no es el único, pero es importante, es el coste de transacción. ¿Qué cosa es el coste de transacción? Es el coste de ser formal versus el tema de los incentivos. Como no existen sistemas, digamos, de crédito público subsidiado para apoyar las pymes en forma real, entonces yo tengo poco incentivo para formalizarme, porque formalizarme significa que tengo que hacer un montón de papeleos y burocracias para poder funcionar. Una cosa que este gobierno nuevo ha prometido es simplificar los trámites para permitir que las empresas puedan funcionar más rápidamente, pero al mismo tiempo, y eso sería desde un punto de vista de mi parte, no descuidar el tema de velar por el bien público, el tema de la salud, el tema de el respeto de los bienes culturales y el tema de la formalidad.
0: Ahora también es importante tener en cuenta acerca de la urgencia. Y es que el Estado permita, digamos, avanzar en una verdadera simplificación administrativa. Es necesario, es urgente. Y los procedimientos también que deberían eliminarse, digitalizarse o reducirse prioritariamente. Por ejemplo, este gobierno también había prometido dentro de sus políticas la digitalización.
1: Correcto. La meta de la digitalización, estimada, es que básicamente evita el contacto cara a cara, que da lugar al tema de coimas y malos manejos en ese tipo de temas, ¿no? Si yo manejo una computadora que tiene un sistema preestablecido de normas, puedo funcionar más rápidamente. Sin embargo, yo siempre he pensado que en el tema de la administración pública es importante tener organismos de control y organismos de consulta. No siempre los formularios funcionan bien y la persona los puede entender. Sobre todo en un país que tiene, digamos, cierto nivel de todavía analfabetismo digital. Entonces la gente, digamos, más humilde que quiera abrir su negocio, después tener miedo un poco al trámite por cómputo, porque los trámites son muy rígidos. Entonces debería haber un sistema de consulta con personas reales fuera de la línea, que no tengan que ver con el cobro del derecho mismo, para evitar coimas, que te aconsejen y te orienten cómo hacer un trámite.
0: Finalmente, también queríamos preguntarle acerca de el Ejecutivo ha solicitado ya facultades legislativas y está pues planteando avanzar en la desregulación y modernización del Estado. ¿Qué medidas concretas usted cree que se deberían incluir para que estas facultades legislativas realmente pues se traduzcan en más inversión y también más generación de empleo y, bueno, lo que estábamos conversando también hace unos minutos?
1: Bueno, lo primero es básicamente estandarizar los procedimientos, ¿verdad? Que los procedimientos sean claros, que el usuario pueda a través de internet, por ejemplo, averiguar qué pasos tiene que dar y qué mecanismo necesita, qué documentos tiene que presentar, y disminuir, digamos, a lo mínimo indispensable el trámite en sí. Lo segundo se llama la respuesta positiva por ausencia. ¿A qué me refiero? Los trámites deben tener plazo. Si yo aplico y, digamos, la autoridad local no me contesta en un plazo razonable, 10, 15, 20 días, pues yo automáticamente doy por aprobado el trámite. Se llama silencio para el incentivo positivo. Es una práctica muy interesante, hay que tener cuidado cómo se aplica, pero el paciente me permite a mí resolver y asumir la aprobación en caso de que haya lentitud o falta de observaciones técnicas de parte de la entidad encargada, la entidad que debe dar la autorización. Y lo tercero, debería haber dentro de la Contraloría, creo yo, una instancia de queja, una instancia de reclamo vinculada a gobiernos locales y regionales para decir, señor, hace un mes que estoy en este trámite y no me contesta. Por lo tanto, alguien que supervise a la autoridad supervisora. es el control del controlador. Eso me parece muy importante, porque si no, hay, como le digo, demora innecesaria o coima.
0: Claro, entonces estandarizar procedimientos, disminuir el trámite. Después dijo acerca de que si no recibía
1: una entidad independiente de Contraloría, sí.
0: Claro, dentro de Contraloría en todo caso. Ahora, ¿y cómo puedo entonces entender de que se pueda simplificar la burocracia y acelerar también las inversiones sin caer en el extremo de eliminar controles necesarios? Porque eso también, claro, digamos, es lo que se busca. Ni reducir los estándares de fiscalización ambiental, por ejemplo, laboral y sobre todo también de seguridad, que es algo que la ciudadanía también tiene muy en cuenta.
1: De acuerdo. Eso requiere, como le digo, dos cosas: capacitación, protocolos, en realidad tres, y un organismo supervisor y controlador del que controla. Si tenemos entonces, digamos, un sistema protocolizado, digitalizado, que se puede acceder por internet, y tenemos una instancia de control de calidad de los servicios del trámite de aprobación, tenemos las tres condiciones básicas desde el punto de vista de gestión pública para asegurar que el trámite sea rápido, no muy costoso y eficiente.
0: Claro. Capacitación, protocolo, en todo caso, si es que tenemos digitalización.
1: Claro, capacitación, protocolo y control del controlador.
0: Control del controlador. ¿Cómo podría darse este control del controlador?
1: Pues a través de la Contraloría, una mesa de quejas. Le doy un ejemplo. Yo estoy empleando mi casa y hace 3 meses que estoy persiguiendo el expediente en el municipio y no me contestan o me demoran. Yo pongo una denuncia en función diciendo qué quiero hacer. ¿Quién es la instancia que me está controlando y cuál ha sido la demora del trámite? Entonces, el propio Estado, pero no en la misma municipalidad, sino una entidad aparte, que debe ser la Contraloría, ve el tema de la demora del trámite y puede intervenir estableciendo sanciones y presiones. Bastaría el hecho de saber que existe tal instancia para que muchos funcionarios sean más diligentes y hagan su trabajo de forma más eficiente y rápida.
0: Correcto. Muy bien, le agradecemos en todo caso. Hemos estado dialogando con el señor Carlos Eduardo Aramburú, experto en temas económicos. Muchísimas gracias por este tiempo a Radio Yaraví.
1: Gracias a ustedes. Buenos días.
0: Buenos días. Y también continuando con el programa, tenemos otro informe preparado por nuestro equipo de producción. La inversión privada impulsa más oportunidades para las regiones. Adelante, estudios.
2: Inversión privada. Hay una buena noticia para la economía peruana. El Banco Central de Reserva estima que la inversión privada crecerá 12.5% este año, una de las cifras más altas de los últimos años. Detrás de ese dato hay algo mucho más importante: más oportunidades para las familias y las regiones del país. Cuando una empresa decide invertir, no solo construye una mina, una planta o una carretera, también genera puestos de trabajo, contrata proveedores locales, impulsa el comercio y mueve la economía de las ciudades donde desarrolla sus proyectos. Esto se traduce en más ingresos para las familias, más empleo formal y mayores oportunidades para miles de pequeños negocios que ofrecen bienes y servicios alrededor de esas inversiones. Además, una mayor actividad económica significa que las regiones reciben más recursos a través del canon y otros ingresos, dinero que puede destinarse a construir colegios, hospitales, carreteras y otras obras que mejoran la calidad de vida de la población. Durante los años en que el Perú recibió más inversiones, también logró reducir significativamente la pobreza y mejorar las condiciones de vida de millones de peruanos. Por eso, cuando la inversión crece, no solo ganan las empresas, gana todo el entorno que se desarrolla alrededor de ellas. Pero para que ese crecimiento realmente se traduzca en bienestar, también será fundamental el trabajo de las autoridades regionales y locales. Ellas tienen la responsabilidad de convertir los recursos que genera la inversión privada en mejores servicios, infraestructura y oportunidades para la población.
0: Hemos escuchado este informe en el cual se señala, según ha estimado el Banco Central de Reserva, que la inversión privada en nuestro país crecería en 12.5% este 2026, o bueno, lo que queda en todo caso. Esto es positivo, claro que sí, porque cuando las empresas invierten en nuevos proyectos, se beneficia también o se generan puestos de trabajo, compras a proveedores, movimiento comercial y mayores ingresos también para las familias. Y también es importante tener en cuenta que una mayor actividad económica puede generar más recursos para las regiones mediante el canon y otros ingresos. Pero luego deberían también convertirse estos en colegios, hospitales, carreteras, mejores servicios públicos. Sin embargo, para el crecimiento de la inversión realmente pueda mejorar la calidad de vida de las personas, las autoridades regionales y municipales deben administrar adecuadamente esos recursos y convertirlos en obras y servicios para la población. Hemos hablado de esto también en el último programa que tuvimos en Libertad para Crecer, acerca de que gasto no es, significa eficiencia. Hay que tener mucho hincapié en eso. Las autoridades deben administrar adecuadamente estos recursos y convertirlos con visión hacia el futuro en obras y servicios para usted. Para usted que nos está escuchando y para su familia también y su comunidad, si es que se encuentra en una zona de repente bastante alejada. ¿Qué significa en todo caso esta idea, para redondear? Más inversión, más actividad económica. Más empleo y negocios es más ingresos, más recursos para las regiones, posibilidad de mejores servicios públicos también. Claro que sí. Imaginemos, por ejemplo, que una empresa decide invertir millones en una operación minera en Arequipa. Esta empresa necesita trabajadores, maquinarias, empresas de transportes, alimentos para sus trabajadores, servicios de mantenimiento, combustible y otros insumos. Evidentemente, una lista. No solamente, en todo caso, esta empresa podría conseguir un contrato para trasladar materiales, podría ser también una empresa de transporte. Es decir, podría conseguir un contrato para trasladar materiales. Esa empresa necesitará también contratar conductores y a su vez estos recibirán un sueldo y gastarán parte de ese dinero en restaurantes, tiendas, alquileres, transporte, etcétera. Así, la inversión de una empresa, su inversión inicial, empieza a mover otras actividades económicas. Muy bien, vamos a concluir el programa. Nosotros volvemos el próximo día, que es este miércoles, con más información y entrevistas de actualidad regional, aquí en Libertad para Crecer. Nosotros nos vamos despidiendo sin hacerles, en todo caso, también la exhortación para que puedan escucharnos en radio por internet, como www.radioyaraví.org. O también aquellos que se han perdido algunos detalles de esta entrevista que hemos tenido hace unos minutos con nuestro invitado del día de hoy, el señor Carlos Eduardo Aramburú, experto en materia económica. Pueden buscar la entrevista grabada en el Facebook de Radio Yaraví como Radio Yaraví Arequipa. Allí van a encontrar la entrevista y un resumen también, en todo caso, de lo que fue este su programa. Sin más, nosotros nos despedimos de este segmento, pero les anuncio que en los próximos minutos vamos a tener ya aquí en los estudios a la doctora Yanina Juárez del consultorio Ser de Luz, y también les voy adelantando que hoy es el día en el que se hace un homenaje al poeta y prócer arequipeño Mariano Melgar Valdivieso, porque estamos conmemorando su nacimiento, que fue un día como hoy, 10 de agosto, esto en el año 1790, evidentemente, y ya se están cumpliendo 236 años desde aquella fecha en que tuvimos la dicha de recibir en este mundo a este poeta y prócer arequipeño Mariano Melgar. Muchas instituciones cívicas, culturales, también están realizando romerías, izamientos de bandera, colocación de ofrendas florales, y nosotros también, como Radio Yaraví, y nos vamos a sumar a este homenaje, en todo caso, a este poeta arequipeño, en el marco del aniversario 486 de la ciudad de Arequipa. Hemos preparado, les voy adelantando, un radiodrama sobre la vida de Mariano Melgar Valdivieso. Esto en colaboración también a Disidencias Teatro y al director Renato Ramírez, con quien vamos a conversar también, pero más adelante. Así que estén pendientes para que puedan escuchar los capítulos que tenemos preparado para ustedes sobre este radiodrama en homenaje a este poeta y prócer arequipeño Mariano Melgar. Así que muy bien, vamos a una brevísima pausa. Gustavo, quien nos está acompañando aquí en los estudios de Radio Yaraví desde tempranas horas del día, está aquí en está su emisora. Y bueno, sin más, vamos a una brevísima pausa. Regresamos aquí con Consultorio Psicológico al Aire. Así que alisten sus preguntas, porque hoy vamos a tener un consultorio abierto. Pueden llamarnos al 21-3172 o al 28-99-52. 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Hoy tenemos consultorio psicológico al aire y vamos a estar gustosos también de recibir sus preguntas en esta materia. Brevísima pausa, volvemos.

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0: 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Iniciamos nuestro consultorio psicológico al aire. Le damos la bienvenida a la doctora Yanina Juárez del consultorio psicológico Ser de Luz. Doctora, buenos días.
1: Buenos días, Noelia. Buenos días a todos los oyentes por las diferentes plataformas que tenemos en Radio Yaraví. ¿Cómo están? ¿Cómo están este día de lunes? Lunes con un poquito de frío, pero si sales a la calle ya está haciendo calorcito también, medio nublado. Hay que cuidarse de esas enfermedades respiratorias de las que todos estamos sufriendo hoy por hoy, a cuidarnos.
0: Doctora, justamente acerca de enfermedades y bueno, en fin, de varias cosas, hay que señalar que ha previsto también el Senami allí su aviso, así que a tener mucho cuidado a las personas. Pero ahora, yendo a lo nuestro, doctora, hoy vamos a dar cabida abierta a nuestros teléfonos para que nos puedan preguntar, para que le puedan consultar a su persona al 213172 o al 289952. Preguntas, dudas que tengan, en fin.
1: De los aspectos psicológicos, ¿no?
0: Psicológicos.
1: Psicología familiar, psicología social, psicología de trabajo también. Por ahí alguna vez nos llegó alguna consulta sobre trabajo. Yo respondo todo lo que sé. Lo que no sepa lo anoto acá para traérselos en otro programa, ¿sí? Pero todo lo que sepamos lo vamos a responder en este mix de esas preguntas que se suelen quedar en el tintero o que son muy frecuentes cuando vamos a hacer una consulta psicológica, ¿no? Por ejemplo, las parejas me preguntan, sobre todo la esposa, la mujer, me preguntan, ¿no? Si quiero llevar a mi pareja para que hagamos terapia, ¿lo puedo llevar incluso si es que él todavía no quiere? ¿Qué opinan ustedes? El objetivo, la razón es buena, ¿no? Quiero que mejoremos como pareja. Pero si la otra parte no quiere ir a terapia, es como traerlos obligados. Y obligados, recordarán ese dicho que dice, ¿no? Obligados no entran ni los zapatos, ¿sí? Porque nos van a doler, va a ser incómodo. A veces sucede de que llega la pareja y el esposo sorprendido, molesto, fastidiado, se sienta, brazos cruzados. Alguna vez hemos hablado, ¿no? Cuando uno cruza los brazos, cruza las piernas, es una señal de protección, de que no quiero recibir lo que me vas a dar. ¿Sí? El cuerpo manda eso, ¿ah? No es un movimiento consciente. Inconscientemente, cuando alguien se cruza de brazos, se cruza de piernas, no mantiene contacto visual, es que quiere evitar lo que viene del emisor. ¿Sí? Entonces, si alguna vez pasa esto, ya saben por qué. Y así sucede, ¿no? Los traen, no les dicen a veces a dónde van, los engañan que vamos a otro lado y la consulta psicológica pues no se puede llevar de buena manera, porque la persona está viniendo contra su voluntad, ¿sí? Siendo un adulto, siendo dos adultos los que vienen a terapia, es necesario que para empezar una terapia de pareja, los dos estén comprometidos y convencidos de que necesitan una ayuda, ¿sí? De otra manera, obligados con mentiras o con chantaje, no resulta. No resulta, mis estimados, venir a terapia de pareja si es que los dos no están comprometidos.
0: Muy importante, doctora. Sí, quiero, el fin no justifica los medios, ¿no? Solían decir por ahí también. Ahora, ¿qué otra pregunta también lleva usted de repente más frecuentes? Un top de las preguntas más frecuentes.
1: Sí. Hay ahora, en cuanto a los adolescentes, pues muchas modas. Recordarán que en nuestro tiempo, a ver, mamita, papito, hagan memoria. ¿Qué estaba de moda en nuestro tiempo? Hoy por hoy también hay modas, ¿sí? Hay una moda que se ha instalado entre los adolescentes a razón de grupos asiáticos que, si nosotros los vemos, no son muy masculinos, ¿no? Son grupos de chicos que son más femeninos. O si no, pareciera que no tienen género, ¿no? Uno identifica, ay, pero que ese hombre es mujer. Hay una moda que está circulando entre los adolescentes que son los femboys,
0: ¿sí? Femboys.
1: Femboys. Hombres físicamente, ¿sí? En sexo, hombres masculinos, pero que les atrae la ropa de mujer. sin terminar de ser travestis, ¿ah? No es que se travisten totalmente, pero les gusta usar falda, les gusta usar botas con tacos, les gusta verse más femeninos, pintarse, maquillarse. Entonces las mamás, sobre todo de secundaria, están muy preocupadas, porque de pronto encuentran en los teléfonos que hay fotografías de estos chicos, hombres, pero feminizados, ¿sí? Femboys. Y también hay la contraparte, ¿ah? Mujercitas masculinizadas, ¿no? Que se las ve con músculos en los brazos, con playeras que no dejan ver los atributos de una mujer, ¿no? Cosas masculinas, oversize, toda la ropa muy ancha.
0: ¿Y eso por qué, doctora?
1: Son modas que están en este momento mucho atacando lo que es las orientaciones sexuales, ¿no? El amor libre. El amor libre, pregonan, no tiene que ver con un género, sino que el alma es la que se enamora y un

0: mes, en donde hay temáticas que, aunque pareciera que son caricaturas, tienen un contenido que es para adultos, ¿sí? Entonces, cuando el papá, la mamá no esté en casa, no conversa con los adolescentes o les entrega los dispositivos, teléfono, laptop, se los entrega abiertamente, no sabemos qué están viendo los chicos, qué están consumiendo. Consumimos por la vista, por el oído, por el gusto, por el tacto, por todos nuestros analizadores estamos consumiendo, ¿no? Entonces ellos consumen modas que luego no saben explicarse, porque el adolescente adolece de muchos criterios, ¿sí? Y sin la guía de un adulto, pues ellos van a seguir la moda, como nos ha sucedido a todos nosotros en cuanto a la ropa, al estilo, a la forma de hablar, a la música que escuchábamos, porque son modas, ¿no? Entonces, ¿qué les recomiendo a los papás si es que encontraran este u otro material que tu hijo, hija esté consumiendo? Te recomiendo, papá de un adolescente, que no te asustes, ¿sí? Que no fatalices. A veces llegan las mamitas, sobre todo mamás, en crisis de nervios. Los papás en crisis de cólera, ¿sí? Que los quieren agarrar y los quieren desaparecer. Tranquilos. Un adolescente está pasando por muchos estadios y estas modas pueden ser eso, un estadio, un momento en su vida, pero no definitivo, ¿sí? La pregunta de los papás es, ¿mi hijo es homosexual? Porque le guste mirar faldas, porque le guste ver que se aprietan el cuerpo como si fuesen mujeres, cuando mi hijo ha sido macho, fuerte, viril, ¿no? Desde que yo lo conozco, ¿ahora significa que es homosexual? No, tenemos que esperar, ¿sí? Porque esta etapa de la adolescencia, todo lo que me gusta en este momento, cuando yo sea joven, puede dejarme de gustar. En cuanto a modas, en cuanto a estilos, en cuanto a peinados, en cuanto a música, ¿sí? Entonces, papás, mamás, si están viendo esta nueva moda de los femboys, muchachos que han sido masculinos, son masculinos, pero de pronto tienen gusto por maquillarse, por definirse las cejas, por ponerse color en los labios o por ver ropa de mujer, no se asusten. Mejor vamos a informarnos y vengan a la consulta especializada.
1: Correcto, doctora. Importante también, antes de que los padres puedan tener prejuicios y o actuar con maneras muy drásticas, digamos, con sus menores hijos, que puedan conocer lo que señala un especialista. Doctora, yo sé que usted tiene otras preguntas más frecuentes que le llegan a su consultorio, porque hoy tenemos consultorio abierto y ustedes pueden participar llamándonos a nuestros teléfonos. En alguna oportunidad hubo el caso de esta señorita que se había ido a una fiesta sin pedir permiso y después su mamá pues le había agarrado a chicotazos y en la vía pública.
0: Ah, claro, sí.
1: Ahora, doctora, esto es un caso, digamos, un poco extremo, se ha hecho mediático, pero, por ejemplo, hay varios adolescentes que pasan por eso, ¿no? Uh-huh. Quizá hemos visto ahí, Gustavo, quizá recordarás en la calle también, a madres que le están llamando la atención a sus hijos, con una manera de repente muy alterada, o a veces pues las agarran cachetadas.
0: O violenta, ¿no?
1: Correcto. ¿Esto es positivo, negativo? ¿Qué impactos tiene?
0: Miren que he llevado esta desesperación con la que un adulto actúa, es llevado por el temor y el miedo que tienen, ¿no? Los papás, las mamás. Y no es un miedo irreal. Ayer miraba la noticia de que han encontrado un cadáver en una zona alejada, y era de un varón que parecía haber tenido una gresca y estaba botado en una torrentera, ¿sí? Entonces no es alejado de la realidad que nos pueden pasar cosas. Hay una madre que ahora está buscando a su hijo, que hace 2 semanas se extravió, no llega a casa, no saben de él. O sea, eso está sucediendo en nuestra ciudad, ¿no? Está sucediendo. ¿Qué sucede? Que el adolescente tiene una necesidad de ir contrarrestando las reglas, por eso la rebeldía. Rebelde sin causa, les decían, ¿no? ¿Qué tal si le ponemos una causa a esa rebeldía? Pongámosles objetivos, metas, proyectos. Porque el adolescente de por sí va a querer ir más allá de lo que las reglas le dicen, de lo que la voz de papá y mamá le están indicando, ¿sí? Por eso tantas veces hemos mencionado que los límites y la disciplina se deben poner desde la niñez, para que en la adolescencia no sea imposible de gobernar. La actitud que tienen algunos padres

0: de desesperación, que por eso se tornan violentos. Sucedía desde siempre, creo yo, en nuestras casas, pero tienen que tener en cuenta que ahora, papás, no es legal. Antes, cuando nosotros éramos chiquititos, no habían leyes, ¿no? Pero ahora sí hay. Hay leyes que prohíben la violencia contra los niños, contra los adolescentes, incluso viniendo de los papás. He tenido más de un caso en donde les quitan la patria potestad. Claro. Y se le entregan a otro miembro de la familia, ¿sí? Y los papás tienen que ir a seguir sus terapias psicológicas, les dictan 15 terapias, 20 terapias, dependiendo del caso, ¿no? Entonces, no es legal hacerlo. Correcto. Se debe de encontrar otras maneras de poder corregir, porque la conducta ya está hecha, ¿sí? Una vez que ya está hecha, lo que me toca es corregirla. ¿Con qué? Con disciplina. ¿Sí? Ahora, un adolescente que no está siguiendo los lineamientos de casa, hay que preguntarnos por qué no los está siguiendo. La disciplina es laxa, los papás están presentes o no están presentes. Tengo también la casuística de varias mamás, mujeres, que se están yendo a trabajos de mina, con regímenes de trabajo, ¿sí? Incluso de niños pequeñitos, de adolescentes. Hace un par de años esto no era muy común. No era común encontrar trabajadoras en mina que tuviesen hijos adolescentes o niños que los dejaran solitos. Ahora está sucediendo. Con niños pequeños de 7 años, de 5 años, se quedan al cuidado de los hermanos mayores o al cuidado de las abuelitas. ¿Sí? Y las mamás están yendo con regímenes. En un régimen de trabajo, tú sabes que no vas a estar en casa por periodos largos. 20 días... 15 días, bendición que fuese 5 días únicamente, pero los regímenes suelen ser más larguitos, ¿no? Entonces, se está quedando los chicos sin supervisión. Y un adolescente sin supervisión, ¿sí? Va a hacer lo que su naturaleza le pida. Y la naturaleza adolescencial es chocar contra las normas. Exacto. Chocar contra las normas, contra las reglas, ¿sí? Porque está buscando su propia independencia. Entonces, ¿qué hay que tener mucho con los adolescentes? Este diálogo efectivo, ¿sí? En donde no solo se hable, bla, bla, bla, bla. Seguro que te ha pasado, ¿no? Tú hablas, das un discurso y tu adolescente te mira a los ojos, pareciera que te presta atención, ¿ah? Pero su cabecita está en otro lado. Está pensando, ay, mi mamá no se cansa, todos los días es igual, ¿qué voy a hacer cuando termine? Si mi amiguita me ha llamado, me están escribiendo al WhatsApp, y el adolescente está ahí, frente a ti, pareciera que te mira, pero en una comunicación de discurso, en donde el padre solo habla, habla, habla, su cerebro se desconecta, ¿sí? ¿Qué les recomiendo? Que cuando hablemos con nuestro adolescente, indaguemos, hagamos preguntas. ¿Y tú qué crees? ¿Y por qué ha pasado eso? ¿Y tú qué harías en esa situación? ¿Cuál sería la mejor opción para esto? ¿Qué puede haber esta persona haber estado pensando para hacer aquello? ¿Cómo tú reaccionarías cuando te sucediese este u otro caso? ¿Sí? Tengamos una conversación más por preguntas, por indagación.
1: Claro.
0: Antes que el discurso.
1: Ahora, doctora, yo me refería exactamente al hecho de corregir en público. En público. Usted ha sido adolescente, doctora. Claro. No sé si alguna vez le hayan corregido en público. Pero cuando, por ejemplo, aquí conversando con Gustavo, cuando nos corrigen en público, uno como adolescente tiene mucha vergüenza, doctora. Entonces, por eso quería ir a la pregunta, ¿no? ¿Qué es correcto, no es correcto?
0: No es lo más adecuado. No es lo más adecuado porque el adolescente está formando también su autoestima, ¿no? Entonces, hacer estos actos en público van a golpear fuertemente su autoestima, ¿sí? Hay otras formas como se puede corregir dentro de lo privado, dentro de la casa. Entiendo la desesperación de un padre al identificar pues una hija solita que está a altas horas de la noche en la calle, tomando, bebiendo, la agarro, la meto en el carro y veremos en la casa.
1: Porque en el caso de esta joven, o sea, la han agarrado a golpes, no a golpes como tal, puñetes, ¿no? Pero, o sea,
0: chicotazos.
1: Sí, a chicotazos, y creo que cachetadas, no recuerdo muy bien. Y lo grabaron, y esto fue recontra público, porque lo ha visto muchísimas personas.
0: Sí, recuerdo, ¿no?, que vi alguna noticia en donde se entraba a los comentarios, ¿no? La mayoría decía, oh, sí, ese es un padre responsable. La mayoría. Pero por había alguien que no lo avalaba, ¿sí? Y se abrió proceso. Un proceso legal contra los papás. Entonces, esa es la parte pues que no conviene, ¿no? Respirar profundo, tomar a tu adolescente, meterlo al carro y en la casa aplicar las correcciones. Que, otra vez, insisto, no deben de recurrir a la violencia.
1: Vamos a una comunicación. Andrés, buenos días.
2: Hola, muy buenos días. Buen punto para poder tratar sobre los hijos y toda esa cuestión, ¿no? Miren, para empezar, yo soy profesor, yo enseño a los chicos a partir de 17 más arriba, y he visto algunos puntos, ¿no? Por ejemplo, ahora es difícil gritarles o levantarles la voz, siempre están con una cuestión de la demanda o hacer algo, ¿no? Y lamentablemente yo soy de una formación antigua, he hecho servicio militar y todo eso, pero he aplicado diferentes formas. Por ejemplo, al que llega tarde, le hago trasladar la basura. Es algo vergonzoso de repente entre ellos, pero es lo que hago, ¿no? Veo la forma de que tienen que ordenar, porque trabajamos con un taller, enseño todo lo que es restauración, entonces aplicamos todo eso, ¿no? Llegaste tarde, limpian el taller. Y si debes horas, te quedas hasta más tarde. Y bueno, se ponen, ¿no? Porque pongo una cuestión de que si no, en todo caso te quedas o me debes horas o ves arriba, conversas con coordinación, o de qué manera te van a sancionar. Entonces ellos ya han entendido la forma como es, cómo yo educo y enseño. Lo otro, en mi pareja, bueno, muy lamentable, ¿no? Yo de repente he tratado de aplicar esa misma escuela, pero no he podido. La mamá se protege demasiado. Hemos tenido un año de convivencia y un poco más, pero lamentablemente nos separamos por esa situación porque ella no quería que yo trate de introducirme un poco más. Ella no quería que vea de esa manera, ¿no? Yo le decía, mira, él necesita hacer unas cosas que me ayude. ¿Por qué? Porque obviamente somos una familia. Somos familia para comer, para ir al cine, para disfrutar. También debemos de ser familia en este momento en la casa. Y tal así, no se pudo. Ella siempre dijo que no, tú solo eres una imagen paternal, pero más no puedes actuar como papá y todo eso. Entonces yo, para evitar problemas y todas esas cosas, bueno, cada uno por su lado. Y bueno, la verdad yo no sé cómo le irá al joven, porque yo siempre he tratado de verlo, ¿no? Porque yo sí soy de una, o sea, yo me separé de mi pareja anterior, mi hijo acabó en la USA de Ingeniería de Materiales, el agregador un profesional y todo eso, y creo que esa sí parte de mi formación que dicen, ¿no? Pero claro, siempre ha sido con carácter y todo eso. Si alguna vez vino el ebrio, yo supe hablar con él. Si alguna vez me habló que ya tenía enamorada, supe hablar con él. Nunca he tratado de que él me domine. Eso es lo bueno que he tenido, gracias a Dios.
1: Bien, muchísimas gracias, Andrés. Vamos a ir una brevísima pausa. Retornamos.
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1: Agradecemos la participación de nuestros oyentes aquí en Consultorio Psicológico al Aire. Andrés nos estaba consultando hace unos instantes acerca, bueno, nos mencionó dos situaciones. La primera, su labor como docente, esa formación que él le da o trata de inculcar en sus estudiantes, sobre todo cuando llegan pues en horario de tardanza, ¿no? Ahí les hace hacer algunas actividades de llevar la basura, limpiar. Y también ya en su ámbito personal acerca de, señalaba que su pareja sobreprotegía a sus hijos, ¿no? Y eso pues evidentemente a él también pues le genera un conflicto, doctora.
0: Andrés, un docente y un padre, ¿no? Un docente comprometido y un padre que él mismo dice ha hecho todo lo que ha podido mientras lo ha podido hacer con sus hijos. Recuerdo, sí me ha hecho recordar, Andrés, a nuestro instructor, que era recio, un hombre grandazo, súper recio, y nos hablaba fuertísimo. El mío era un colegio de señoritas, ¿no? Todas mujercitas. Y ese hombre tenía el trato así, pues, bastante fuerte, que en ese momento de la educación, pues, no era algo poco habitual. Era muy habitual. Hoy por hoy los profesores tienen que ser artistas. Artistas, porque como bien dijo él, hay papitos que todo lo llevan a la denuncia. Que pueden venir al colegio con un tono confrontacional, no de ser cómplices y hacer equipo con el colegio, sino más bien de ir en contra del colegio. Hay papitos que toman esa actitud. Recalco, un buen docente, porque también tenemos docentes de todo. Habremos visto más de una vez los titulares, las noticias que salen ahí, que se andan o pueden andar relacionándose con los alumnos,
1: con los estudiantes.
0: Y esto tampoco no debe de ser. El hecho de limpiar nuestra área, el hecho de tener orden y limpieza, debe de ser un valor. En otros países esto es loable, es aplaudible, ¿no?
1: Es parte de la cultura.
0: Parte de la cultura. En el mundial hubo una delegación de un país asiático que pidió bolsas de basura para limpiar el estadio después del partido, porque es lo que ellos suelen hacer en sus propios partidos, ¿no? Como un valor de vida, el orden y la limpieza. Entonces, ¿el orden y la limpieza puede ser tomado como un castigo? Sí. ¿Cuándo? Cuando no acostumbramos a hacerlo. Entonces, es una pena, pero es de las menos punibles, ¿no? Ahí nadie debe de sufrir demasiado porque está haciendo lo que se supone que debe de hacer siempre, en casa, en el colegio y en todo lado, ¿sí? Como bien mencionaba también, habló de los estilos de crianza. ¿Qué hacer cuando tú tienes una forma de criar y tu pareja tiene otra? Y el punto aquí es que la dificultad viene cuando son dos distantes, ¿no? Uno dice A y el otro dice B, uno dice blanco, el otro dice negro. Y así es imposible. Para nuestras parejas que están pensando en casarse o en convivir o en tener hijos, o ya los tienen, ¿no? A veces no se piensa mucho y ya están aquí. Este es un tema del que hay que hablar antes, los estilos de crianza. ¿Cómo es para ti concebido el criar a un hijo y cómo lo concibo yo? ¿Sí? Según mi propia historia, mi propia crianza y por supuesto lo que voy aprendiendo. Y este es un tema que las parejas jóvenes que van a ser familia tienen que hablarlo. Tienen que hablarlo porque luego cuando ya tengo al hijo en casa es un conflicto tremendo. Es un conflicto tremendo porque los hijos cuando ven que los papás están divididos, ellos van a buscar por dónde sacar provecho. Entonces en algunas oportunidades para obtener lo que quieren se van a inclinar a mamá. Y en otras se van a inclinar a papá, porque ellos perciben esa separación en el pensamiento y a veces en los sentimientos. ¿Sí? Entonces, claro, no es bueno para el hijo que los dos padres tengan estilos contradictorios. ¿Sí? Sobre estilos de crianza es un tema del que podemos hablar ampliamente en una siguiente entrevista.
1: Claro, porque algunos padres, digamos, pueden tener o ser más accesible con que su menor hijo vaya a fiestas, ¿no? Que se distraiga, que salga con sus amigos, pero puede que para el otro padre no le parezca esto.
0: Sí, y si no se llega a un punto medio, quien va a sacar provecho y puede tener las peores consecuencias es el hijo.
1: que de repente, como usted señala, doctora, en oportunidades pues va a ir a consultarle a la persona que es más accesible para que le dé permiso. Y cuando ya esté el momento, ya se va a ir, digamos, ya le avisé a mi papá, a mi mamá, en fin, y ahí hay otra persona, otro progenitor que no está siendo considerado en esa decisión.
0: Sí, y a la larga, como en el caso que nos comentaba nuestro amigo oyente, pues esto acarrea hasta la separación de la pareja. Porque son puntos importantes. El amor es enorme, el amor es grande, el amor en pareja debe de haber para que tú nutras a tu familia. Pero cuando ese amor no tiene bases, como son la comunicación, los acuerdos, la confianza, la empatía, ¿sí? Cuando no tiene ciertas bases, aunque el amor sea muy grande, eso va a mellar la estabilidad de la pareja.
1: Doctor, ahora, como estamos en consultorio psicológico al aire aquí en Radio Yaraví con todas las voces, podemos recibir también sus comunicaciones. Y hablando de pareja, doctora, algo que también, digamos, está pendiente en todo caso, es aquellos que, bueno, de nuestros papitos, mamitas, en fin, ¿qué es lo que hace que ellos se puedan sentir valorados en una pareja y no terminar también en una separación?
0: Hace que te sientas valorado cuando en casa el hombre encuentra paz.
1: O la mujer también.
0: La mujer encuentra paz, pero además encuentra soporte, cuidado, cariño, ¿sí? El hombre va buscando un lugar en donde pueda tranquilizarse, porque afuera se supone que está luchando, ¿no? Está luchando por nosotros, por nuestra vida, por nuestra estabilidad, y viene a refugiarse a un lugar en donde hayan menos problemas. Si se han dado cuenta, cuando el hombre no viene a casa es porque en la casa hay más guerra. La mujer necesita un lugar en donde se sienta contenida, ¿sí? Se sienta protegida, se sienta apapachada, que haya cariño, que le solucionen los problemas, porque las mujercitas nos solemos estresar mucho, ¿sí? Es una cuestión hormonal, nos solemos estresar mucho, y si encontramos un marido, a una pareja, a un partner que nos diga, tranquila, yo lo soluciono, tranquila, yo me hago cargo, uff, eso nos ayuda a liberar estrés, no saben de qué manera, y al estar menos estresadas, nosotros podemos darles más amor.
1: Vamos a recibir esta comunicación, mi estimado Gustavo, ¿me confirmas, por favor? Sí, a ver, recibimos esta comunicación aquí en Radio Yaraví. Buenos días.
10: Bueno, señorita psicóloga, buenos días. Mire, yo le digo así, pensándolo bien, así como usted está diciendo en la emisora, yo, la que me ha, o sea, mi madre de mí, nunca me tuvo cariño a mí. Pero yo como hijo, ¿qué puedo yo darle cariño a las personas si nunca me ha dado cariño a mí de niño? Pero lo que le quiero tocar, yo con mi pareja he sido la persona más cariñosa, pero la persona que a mí me ha engendrado nunca fue cariñosa. O sea, ¿qué sentido tiene darle cariño a una persona que nunca te ha dado cariño? Mi padre sí me ha dado cariño, pero la que me ha engendrado a mí no me ha dado cariño. Pero a pesar de eso, yo he dado cariño a la persona que yo más quiero en mi vida, que me ha quemado mi mente. O sea, ¿qué sentido tiene que yo le pueda dar cariño a una persona que nunca me ha dado cariño? No tiene nada de sentido. Porque si tuviera sentido, a otra persona me quisiera desde muy niño y no me estaría despreciando, entonces yo le puedo dar mi cariño. Así sea la persona más dura en mi vida, le daría cariño. Pero si no me da, ¿cómo le voy a dar cariño a la otra persona si qué sentido tuviera que yo le dé cariño si la persona que a mí me ha engendrado nunca me ha dado cariño? Pero a pesar que nunca me ha dado cariño, yo a la persona que yo tengo, ya tengo ya una hija, una familia, yo le doy cariño. Porque yo, dentro de mi corazón, nunca me puedo sentir una persona dura tampoco. Pero la otra persona, a mí, de mí siempre me ha despreciado a mí. Pero yo...
1: Ven, Rubén, vas a disculpar que te corte, se nos va a acabar el tiempo. Hemos entendido, anotado tu consulta. Hay otra pregunta, la última. Jorge, buenos días.
11: Buenos días. Doctora, yo quisiera participar sobre el tema, ¿no?
0: Dale, Jorge.
11: Por ejemplo, mi persona, yo soy un transportista que viaja para Pedregal Camonajas como chofer, ¿no? Pero, sin embargo, a mí me ha sucedido de que mi esposa me denuncia porque, obviamente, las mujeres no son iguales, pero a veces pretenden los hombres y la acepta, y aparte de eso, de que te asientan denuncias, eso me pasó hace 8 años ya. Sino que a veces una mujer, el hombre, debemos recibir un parte psicológico, donde fallamos, no solo siempre fallar los hombres. Entonces, como usted menciona, refugiarse en la casa es muy importante, porque ¿dónde te puedes refugiar? En el trabajo luchas, en la calle, en la pista, en la cartera, o en la calle acá céntrico de Arequipa, todo es estresante, ¿no? Pero en la casa debe descansar, debe haber paz. Y a eso sería mi punto de vista, doctora. Muchas gracias.
0: Gracias, Jorge. Ha sido una mañana de comunicación masculina, ¿no? Qué lindo. Está muy bien. A ver, Rubén, vamos a contestarle. ¿Qué pasa cuando una mamá que es sinónimo de amor, resulta ser una mamá dura, recia, fría, ¿verdad? Y un hijo pequeño no entiende. No entiende que si mamá tiene problemas, no entiende que si mamá está enferma, luego lo que un niño entiende que no me acepta. No me quiere, ¿no? La naturaleza de una mujer, de una mamá, de una mujer que tiene hijos, la mayoría de las mujeres que tienen hijos, su naturaleza es amar. Cuando esto no lo obtienes de tu propia madre, yo te digo algo para que la entiendas, ¿ya? No te digo para que la aceptes en el comportamiento que pudo haber tenido, pero sí para que empieces a entenderla. Una mujer que su sinónimo es amar y que no te ama, es una mujer que puede estar muy dañada, muy herida, tal vez traumatizada, para que ella no conecte con esa emoción que es el del amor incondicional, que eso es mamá. Sin embargo, mi estimado, gracias a que tú tuviste una mamá tan fría, es que tú decides hacer lo contrario y ser un esposo que da a su mujer mucho amor, mucho cariño. Sí, entonces te digo esto para que puedan sanar un poquito ustedes como hijos, todos los que nos hayamos sentido amados por nuestras mamás, debe de ser una mujer, como mujer, muy herida, para que no me haya podido dar ese amor. Pero en el fondo de su ser lo hay, solo que por razones X, Y o Z no lo ha demostrado conmigo como hijo. Pero gracias a ese desamor, tú eres una persona mucho más amorosa con tu pareja, cariñosa y seguro que con tus hijos también. Y bendición por ello. ¿Sí? Jorge nos decía acerca de las denuncias, ¿no? Que también llegan a hacer separar una pareja. Cuando se rompe la comunicación entre una pareja, se rompe una comunicación donde podamos resolver los problemas, ya no podemos hablar o porque tenemos miedo o porque hablamos horas. Hay parejas que me dicen 5 horas hablando del mismo tema y llegamos a nada. ¿Sí? Llegamos a nada. Cuando una pareja se rompe el poder de comunicarse efectivamente, lo que va a surgir es lo más primitivo que tiene todo ser humano, la violencia. Y la violencia no va a ser permitido por ninguna de las partes. O sea, ni tu hombre ni tu mujer debes de tolerar violencia dentro de tu hogar. ¿Sí? Si se suscita una primera vez, se conversa y se llega a acuerdos, poniendo ultimátum, nunca más, la última vez que. ¿Sí? Pero si esto progresa, pues lamentablemente se va a tener que denunciar a la pareja y eso ya es una mella muy fuerte en el hogar. ¿Sí? Esperemos que no llegue a pasar esto. Y como bien decía Jorge, él lucha como muchos hombres, sale como muchos hombres, pelea como muchos hombres por el dinero, por el trabajo, por el puesto y debe de llegar a un hogar en donde encuentre paz. La mujer sostiene, a veces trabaja y también tiene que ver la casa. Y encima es estresable porque somos mujercitas, ¿no? Entonces necesitamos tener ahí de parte de los hombres un hombre comprensivo que me sostenga y que me ayude a resolver los conflictos, no que me traiga más conflictos. Muchas esposas se quejan de que en lugar de tener un hijo, tienen dos. Que el marido se comporta como un hijo, ¿sí? Cuando tu esposa ya te empieza a ver como hijo, eso no es un buen indicador en pareja.
1: Le agradecemos, doctora, por este consultorio abierto que hemos tenido el día de hoy. 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A través de las redes sociales también.
0: Uh-huh. 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
1: Algo que nos han preguntado, consultorio Ser de Luz atiende de lunes a viernes, de lunes a sábado.
0: De lunes a sábado.
1: ¿En qué horario, doctora?
0: Desde las 10 de la mañana hasta las 7 de la noche.
1: Ahora, ha dicho que está en José Luis Bustamante y Rivero. Si yo estoy de acá, del cercado, ¿qué carro tengo que tomar para ir a José Luis Bustamante?
0: Uy, a José Luis Bustamante vienen Las Verdes, Las Cotums, vienen... hay muchas que suben ahorita, ¿no?
1: Pero para ir justamente al consultorio.
0: Sí, para ir justamente al consultorio. Todas las que suben desde el óvalo del cementerio para arriba, para Colón, y todas las que bajan desde Colón hasta el Avilino, óvalo del cementerio.
1: Listo. Le agradecemos, doctora. Muchísimas gracias. Vamos con este corte musical. Ya regresamos.
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0: 11:46 y lo veníamos anunciando y lo prometido es deuda y lo vamos a cumplir. Hoy 10 de agosto se conmemora el natalicio del poeta y prócer arequipeño Mariano Melgar Valdivieso. Un día como hoy nació en 1790. Falleció también bastante joven. Las principales ceremonias de homenaje que se están realizando en Arequipa, aquí en nuestra ciudad, con la participación también de diversas autoridades, frente a este, en el marco también de este personaje. Pero ahora, aquí en Radio Yaraví, hemos preparado, junto y en colaboración con Disidencias Teatro y su director Renato Ramírez, un radiodrama sobre el natalicio, sobre la vida de Mariano Melgar. De hecho, vamos a conocer más detalles en realidad de qué va a tratar este radiodrama con el director Renato Ramírez, quien se encuentra desde la otra línea. Él ha escrito este texto y el cual hemos puesto también con interpretaciones de su equipo y también a través de aquí del equipo de producción de Radio Yaraví para poder sacar adelante este proyecto. Pero más adelante, después de esta entrevista, también vamos a escuchar este radiodrama, no completo, ojo, vamos a ir soltando capítulos, mini capítulos por día, hasta que concluyamos en todo caso esta obra en el marco también del 486 aniversario de Arequipa. Así que le damos el saludo a Renato Ramírez. ¿Cómo estás, Renato? Muy buenos días.
1: Hola, Elia. Muchas gracias a Radio Yaraví por el espacio para poder hablar de Mariano Melgar.
0: Renato, te agradeceríamos si es que de repente se escucha un poquito de interferencia, quizá la zona en la que te encuentras es un poquito cerrada o quizá hay algún artefacto cerca, para que podamos entenderte y sobre todo para que la población pueda entender muy bien lo que nos vas a contar el día de hoy. En el marco de esta obra que tú has escrito como dramaturgo, y que está narrando la vida y obra de Mariano Melgar, un poeta arequipeño que nació un día como hoy. ¿Qué nos puedes contar también sobre este precursor del romanticismo en Arequipa? ¿Cómo así ha surgido la idea de escribir también este texto?
1: Sí, bueno, espero que se me escuche un poco mejor.

0: La idea de escribir sobre Belgar nace de escribir para escolares. Es decir, esta obra es una obra de teatro para escolares y la idea es justamente tomar la figura de Mariano Melgar para poder hablar de temas relevantes para escolares que a veces no tienen, digamos, un referente que les ayude, un referente histórico en este caso, que les ayude a vivir mejor, finalmente, ¿no? Esa es la idea, de alguna manera, de poder hacer arte, al menos con estudiantes. Y en esa situación de poder escribir para escolar, pues decidí tomar la figura de Mariano Melgar.
1: Correcto. Entonces, ha nacido la idea de escribir esta obra, esta dramaturgia sobre Mariano Melgar, porque tenías un proyecto o estaba enfocado para escolares. Y bueno, los escolares también lo han puesto. Es decir, se ha llevado a escena.
0: Lo van a poner, en realidad, lo vamos a poner. Bueno, ya lo escribí hace unos años y ahora lo estoy volviendo a poner. He reescrito algunas cosas. Y lo vamos a poner ahora participando en los Juegos Florales Interescolares Nacionales que los organiza el Ministerio de Educación.
1: Correcto. Ahora, algo que nos interesa muchísimo a nuestros oyentes es de qué trata exactamente. O sea, ¿vas a hablar sobre toda la vida de Mariano Melgar en esta obra dramática o algunos pasajes?
0: Sí, son algunos pasajes, teniendo en cuenta que en una obra corta para escolares hay que tratar de sintetizar todo. Además, la obra también tiene un anclaje con la vida cotidiana de los estudiantes, ¿no? Y bueno, utilizamos la figura de Mariano Melgar para hablar principalmente de dos temas. Uno es la toma de acción ante la injusticia de nuestro tiempo, que está muy presente en Melgar. Hay que tener en cuenta que Melgar murió en batalla luchando contra el ejército de la corona, y él era, no solamente en sus poemas sino también en sus fábulas, él manifestaba constantemente su desacuerdo en contra del dominio del Imperio Español en América Latina, ¿sí? Además de siempre ir en contra del clasismo que él observaba en su tiempo en Arequipa, del racismo, ¿no? Y de los abusos a la gente que menos tiene. Eso, digamos, llevado al contexto escolar, la idea es que los estudiantes puedan también ver en Melgar una figura que le hacía frente a las injusticias que le sucedían en su contexto, ¿no? Y ahí un poco los escolares van viendo qué es lo que le sucede a ellos hoy en Arequipa en el 2026. Y el otro tema es el tema de la identidad arequipeña, ¿no? Que muchas veces se toma una identidad hegemónica, como hablando de una blanca ciudad, y bueno, está todo el regionalismo arequipeño, que es bastante exacerbado y hegemónico, pero Melgar siempre toma como referencia las poblaciones que habitan este territorio, ¿no? Y ahí había que tomar en cuenta la población quechua, la población aymara, la población piquina y por supuesto la castellana, ¿no? Y una muestra de ello es que Melgar rescata o revalora la figura del yarabí dentro de su poesía, ¿no? Y el yarabí es una muestra clara de una figura poética prehispánica, ¿no? Entonces un poco también gracias a Melgar podemos abordar esta identidad arequipeña que es descentralista gracias a Melgar. Eso, no sé.
1: Claro, muy importante también lo que mencionas, porque en la obra, tú señalas, se incluye también una escena sobre en la que están pues escolares, ¿no? En un tiempo actual, digamos que juegas entre un tiempo pasado como tal, pero un tiempo más contemporáneo. Y allí también vemos a un estudiantado, a escolares que también se cuestionan varias injusticias sociales y que a raíz de esto también pues opinan sobre el tema.
0: Sí, sí, lo interesante es cómo el teatro nos ayuda un poco a hablar de lo que nos acontece hoy, ¿no? Hoy y en nuestro territorio. Y los estudiantes no son ciegos ni sordos, y saben que suceden cosas, pero...
1: Uy. Creo que la comunicación con Renato está fallando un poquito en el aspecto técnico, pero sí estamos entendiendo la idea. A ver, sí, Renato, decías.
0: Sí, no, que los estudiantes son bastante conscientes de lo que está pasando, pero a veces no tienen las herramientas para poder tomar acción sobre lo que les sucede, ¿no? Entonces, la idea es un poco que ellos sean cada vez personas más conscientes.
1: Claro. Muy bien, Renato, hemos escuchado algunos adelantos que nos has dado sobre qué va a tratar este radiodrama que vamos a escuchar aquí en Radio Yaraví. Vamos a escuchar ahorita a continuación, en todo caso, Renato, un extracto, el primer extracto de este radiodrama que hemos elaborado en conjunto, Radio Yaraví junto a Disidencias Teatro, y te adelanto también que vamos a estar escuchando los próximos capítulos, los próximos días durante la semana en el marco del 486 aniversario de Arequipa. Muchísimas gracias, Renato, por esta comunicación con Radio Yaraví.
0: Gracias, Noelia, y gracias Radio Yaraví, siempre estamos ahí escuchándolos, siguiéndolos, y gracias por el espacio. Saludos a toda su audiencia.
1: Muchas gracias, Renato. Así que muy bien, vamos a escuchar en estos minutos que nos quedan este primer capítulo de este radiodrama titulado Mariano Melgar, o Melgar, así como quien dice. Una obra dramática que narra la vida y obra de Mariano Melgar, dramaturgia por Renato Ramírez.

0: si los enfrentamos podemos vencer.
1: No vamos a regalarnos de esa forma. ¿Cómo vamos por la derecha?
0: ¡Se están acercando!
1: ¿Y la cantidad?
0: Calculo que unos 50 hombres con fusil en mano.
1: ¿Y por la izquierda?
0: Por la izquierda no avanzan, pero atacan con dos cañones.

0: inteligentes, podríamos ganar territorio y estar más cerca.
1: Eso es imposible, son demasiado.
2: ¿Cuántos cartuchos nos quedan?

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Muy bien, este fue el primer capítulo de Melgar, una obra escrita por Renato Ramírez, y la vamos a estar escuchando al finalizar el programa cada día. Así que nos despedimos, que tengan una excelentísima tarde.

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2: Titulares hoy lunes 10 de agosto del 2026, año de la esperanza y el fortalecimiento de la democracia. Noticias del ámbito local. A esta hora del día, transportistas se ubican en la intersección de Puente Grau con la calle Villalba, impidiendo el paso vehicular. Señalaron que ellos también son parte de la población y se ven afectados con la tarifa de un sol. El costo del pasaje en un sol es una medida arbitraria que adoptó la alcaldesa de Arequipa, Ruxy Osco. Así lo manifestaron los transportistas que llegaron hasta la sede del filtro para hacer sentir su voz de protesta. Los dirigentes de transporte señalaron que el costo del combustible está por las nubes y mientras sigue elevado, al igual que el costo de vida, la tarifa se mantendrá en un sol con 30 céntimos. En caso contrario, continuará el desabastecimiento de las unidades del servicio urbano. Mientras tanto, la alcaldesa de Arequipa, Ruxy Osco, dijo que no retrocederá en el anuncio sobre la tarifa del pasaje urbano. Incluso esta mañana subió a diversas unidades para el pegado de stickers con el nuevo tarifario. En otro ámbito de la información, se va a retomar la vacunación contra el sarampión tras el retorno de los estudiantes de sus vacaciones escolares. Esa fue la información de la gerente regional de Salud de Arequipa, la doctora María de Los Ángeles Choque. Hoy se inauguró la feria artesanal en el Fundo El Fierro, que se va a extender hasta el 30 de agosto. El ingreso es libre, así lo manifestó la presidenta de la Organización de Artesanos, Tula Espinosa, quien espera una gran acogida. 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En el ámbito nacional, el ministro de Trabajo, Juan Shepud, aseguró que el incremento de la remuneración mínima vital a 1.300 soles no provocaría un aumento de la informalidad laboral. Al contrario, será un paso importante para todo el país. El Poder Judicial programó para el próximo 12 de agosto una audiencia pública en la que se va a someter a evaluación el habeas corpus que presentó la defensa legal de Pedro Castillo para que se declare la nulidad de su condena. En el contexto internacional, al momento se registran 20 personas fallecidas tras el potente terremoto de magnitud 7.4 que sacudió buena parte del país colombiano esta mañana, de acuerdo al reporte del secretario de Estados Unidos, Marco Rubio. A través de las redes sociales, un médico de Cali, Colombia, pidió ayuda urgente para evacuar a pacientes que se vieron afectados por el fuerte movimiento telúrico sentido en la mañana de este lunes 10 de agosto. Este fue el avance informativo de la hora en Radio Yaraví con todas las voces.
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2: Hoy, entonces, del mediodía con 9 minutos, Arequipa, ¿qué tal? ¿Cómo están? Buenas tardes. Estamos en vivo y en directo aquí a través de toda la multiplataforma de Radio Yaraví con todas las voces en los 106.3 FM y 930 AM. Mi nombre es Erick Malaver y bueno, junto a nuestra compañera de trabajo, Carlos Maceta, los vamos a acompañar hasta las 2 de la tarde compartiendo mucha información, muchas noticias y, por supuesto, invitándolos a que puedan opinar y participar a través de nuestros teléfonos 2131-72-2899-52. Vamos a actualizar en unos instantes la información desde exteriores y saber qué más está ocurriendo, ¿no? En el centro de nuestra ciudad, porque el día de hoy los diversos transportistas se han agrupado, se han juntado para elevar su voz de protesta. Consideran que la municipalidad debería de retroceder o debería de dejar en foja cero, o dejar las cosas como estaban, el pasaje que se estaba pagando en un sol 30. Han mostrado su descontento, su disconformidad, han mostrado su molestia, su enojo los transportistas, porque consideran de que es un abuso de que el municipio provincial haya tomado esa decisión política de reducir el precio del pasaje a un sol, porque se estaba cobrando un sol 30 y ustedes perfectamente lo sabían, mis estimados amigos. Pero la alcaldesa de Arequipa, Rusi Osco, también ha dado declaraciones y ha manifestado Rusi Osco que no hay marcha atrás, no hay marcha atrás, no vamos a estar soportando caprichos de nadie, ¿Lo escuchó, señor Roncalla? No vamos a soportar caprichos de nadie. Y parece que ya la alcaldesa desde ayer manifestaba, ¿no?, de que ya la situación era esa. No dar marcha atrás, no claudicar, no doblar el brazo, ni mucho menos recular, como usted quiera llamarlo. No hay marcha atrás. La alcaldesa dice, no, es más, yo mismo voy a salir a pegar los stickers en las ventanas o en un lugar visible de las unidades del transporte público para que sepan y entiendan que el pasaje es un sol. Bueno, así que vamos a ampliar esta información en unos instantes aquí a través de Radio Yaraví con todas las voces. Vamos con la participación del público, 2131-72-2899-52. Inocencio está en Caima. ¿Cómo te va, mi estimado Inocencio? Buenas tardes.
3: Buenas tardes, señor Malaver. Bueno, yo considero acá una sugerencia también para usted y para las señoritas Macetas. Sería bueno que de repente puedan contactar con Jorge Sumari, ¿no? Con Jorge, ya ha conversado con el regidor, ¿no? Con el señor regidor, que es el representante de transportistas, con los representantes de la empresa A, de la empresa Characato, Trascaim. Sería bueno también del otro lado una opinión técnica, como la del señor decano Jorge Chumari Buendía, ¿no? Para que nos diga qué es lo legal, qué no es lo legal. Porque ellos están señalando que la realidad tiene que primar, ¿no? Dicen que la gasolina ha subido todo. Es verdad, pero ellos también firmaron un contrato y un acta, ¿no? Y en el acta decía que en 6 meses tenían que dar la justificación, ¿no? La justificación, el porqué. Y hoy día en la mañana también,
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3: que ha habido, ¿no? Uno de ellos ha señalado que ganan 900 soles diarios en ganancia bruta. Y que del estado de todo les queda 60 solcitos, dice. Humildemente nos queda 60 soles. Lo ha reconocido el transportista. Imagínense lo que se está ganando, señor Malaver. Digamos, debería haber un sinceramiento acá, un estudio técnico de los dos lados, que nos presente su estudio técnico y que el municipio también haga un estudio técnico. Así lo dice el contrato, sí, dice, para variar el precio del pasaje, se convocará

0: si es que está un sol, o a 1.20. Es que, señor Eric, tres monedas en un sol, 20 céntimos, es mucho. Cusco está cobrando 1.20. Hasta 1.20 se puede pagar, pero que haya distancia diferenciada.
1: Bien. Bien, maestrito, bien. Gracias. Inocencio, por tu comunicación. A ver, vamos con otra llamada. Bueno, no, o sea, es su opinión, maestrito, y usted sabe perfectamente que aquí se respetan todas. Alguna vez vamos a discrepar, siempre alturadamente, bien, ¿verdad? Pero no sé cuántos pobladores puedan respaldar también su opinión, ¿no? Que si la alcaldesa se mantiene firme, se mantiene firme en que el pasaje
2: Yarabí
1: se tiene que cobrar en un sol, el amigo Inocencio dice, ya tiene el voto de mí y de mi familia, dice nuestro oyente. ¿Qué le pareció eso? A ver, pero vamos con otra comunicación telefónica. Somos Radio Yarabí con todas las voces en los 106.3 FM y 930 AM. Tenemos en unos instantes, vamos a tratar de escuchar a ver lo que dijo Rusi Osco, ¿ya? Sí, ha dado declaraciones. Nuestra compañera de trabajo, Talía Castillo, ha estado conversando con la alcaldesa minutos atrás. Estuvo por el Puente Grau, si no me equivoco. Vamos con otra comunicación. Está Daniel en el teléfono. Daniel, ¿qué tal? ¿Cómo te va? Buenas tardes.
3: Hola, buenas tardes. Yo pienso de que la alcaldesa está distrayéndonos, disculpe la palabra.
1: Distracción.
3: Pero es, o sea, yo, como he visto la gestión, lamentablemente, de todos estos años, no han hecho ni una sola obra grande. Lo único que han hecho es parchar las avenidas, porque eso no es una obra, ni siquiera han hecho el drenaje. Ahora, ahí, si han pasado por la avenida Goyeneche, se ha reventado una cañería de una construcción y ha inundado toda la avenida. Y eso debilita rápidamente una capa de asfalto que es solamente pues un parche, ¿no? Eso sea una obra con drenaje. Entonces, al final de cuentas, no han hecho nada durante estos 5 años. Han agarrado y han lucrado con nuestros impuestos y no han hecho ni una sola obra grande. El saliente alcalde Rivera, ese señor, dijo que iba a hacer el intercambio vial de los incas con Vidurrázaga. ¿Y ahora qué va a decir Luis Riosco? ¿Que lo va a hacer? No creo. Ellos la única obra que van a hacer la de, me parece, la de Promar, la del intercambio vial que está ahí. Pero eso es financiado por Cerro Verde, por obras, por impuestos, es decir, no han hecho ni una sola cosa. Y lo único que están haciendo ahora con lo del pasaje, lamentablemente, es distrayéndonos, para que no agarremos y reclamemos, porque son unos grandes, disculpe la palabra, cara de palo para agarrar y para estar robando de esa manera. Muchas gracias.
1: Bien, correcto. Gracias por su comunicación. Es una distracción en todo caso, considera el oyente, esta es una distracción de la alcaldesa Rusi Osco, manifiesta el oyente. Vamos con otra participación telefónica, 2131-7228-9952. Walter, desde Cerro Colorado, buenas tardes.
4: Buenas tardes, amigos. Buenas tardes a todos los oyentes de Radio Yarabí. Está bien, dejando de parte la que podría ser que la alcaldesa esté haciendo su campaña política para las elecciones, como lo hacen todos los sinvergüenzas. Pero, señor, ¿sabes qué? Debería haber un consenso público entre la municipalidad, el pueblo y los transportistas, y hacer pruebas reales, donde uno, yo me puedo prestar para subir a un carro nuevo, porque sabe que esas personas son choferes, los dueños tienen, si uno tiene 2, 3 años, uno trabaja 20, 30 años y no puede comprar un auto, ellos tienen 2, 3, 4, 5, te van a correr en su casa. Ahora, no es nada por lo que tengan o no tengan, sino hagamos una prueba real a partir de cero, ¿no? Subamos a 5 ómnibus, hagamos el recorrido todo el día,
5: 12, a ver cuánto gaste realmente.
4: Gracias.
1: Bien. Gracias por su comunicación. Damos prioridad a las llamadas, señor Roncalla, por favor. Luego vamos a escuchar las declaraciones que ha brindado Rusi Osco minutos atrás, pero el pequeño adelanto que les doy es eso, ¿no? Que Rusi Osco ha manifestado que no marcha atrás, No hay marcha atrás. No vamos a estar soportando caprichos. Tienen que entender que el pasaje es un sol y se queda en un sol, señores. Ahora, también sería interesante saber cuál va a ser la posición o las acciones, que van a tener los transportistas, ¿no? En las próximas horas. Vamos con otra comunicación telefónica. Carlos, desde El Cercado, buenas tardes.
6: Aló. Sí, buenas tardes. Yo comparto la opinión del otro oyente, que parece que fuera solamente un populismo. Porque mire, hay que ser realista. ¿Cuánto estaba? Ustedes también, periodistas, deben ayudarnos a los oyentes a un poco más informar en este aspecto. ¿Cuánto estaba en febrero el barril de petróleo internacionalmente? $72, $73 el barril.

0: de petróleo. Así está. Ahora ustedes googleen, porque la información es transparente por la red. ¿Cuánto está el barril de petróleo actualmente? 72, 74, 76 dólares como máximo internacionalmente. ¿Le echamos la culpa a la guerra internacional? No, vayan ahorita, en este momento, miren, está 74, 76 dólares el barril de petróleo. Febrero 2000, el galón de petróleo que utilizan nuestros hermanos transportistas estaba como máximo 14 soles, 15 y un poco más. ¿Cómo puede estar ahora 26, yo he ido a un grifo ahorita, 26, 27 soles está el galón de petróleo, si está 3 dólares más que en febrero? Debería estar ahorita 16 soles, quizás como máximo el galón de petróleo, pero no 24, 26. ¿Cómo pretende la alcaldesa bajar si el combustible, las empresas privadas no lo bajan?
1: 12.
0: Ahorita googleé para tener base, porque hay que opinar con fundamento. La diferencia entre febrero y ahora es 3 dólares el barril de petróleo. Entonces no pueden seguir pensando que el transportista que le venden a 24, a 23 soles, a 25 soles de galón de petróleo, baje a un sol. Pues si estaría en 17, 18 o 16, podríamos exigir que sí baje el pasaje a un sol, porque la realidad lo demuestra. Gracias.
2: Bien, correcto. Muchas gracias a usted también por su comunicación. ¿Cómo se le ocurre bajar el precio del pasaje si el precio del combustible está elevado? Manifieste el oyente. Estoy haciendo un pequeño resumen, de sus intervenciones y comentarios, y vamos a ver, evidentemente, si es que muchos coinciden en alguna determinada opinión o algún determinado punto, o lo que puedan ustedes indicar. Vamos con otra comunicación telefónica. No, tenemos exteriores. ¿Con quién? Con Talía Castillo. Señorita Castillo, la escuchamos, por favor, adelante. 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
3: Siempre con la verdad. Gracias, compañeros, por el pase de este estudio. Buenas tardes. Así es. Hemos estado, ¿no?, durante esta manifestación, que en realidad continúa a estas horas del mediodía, en los exteriores de la comuna provincial de Arequipa. Ha llegado incluso la representante de los transportistas formales, ¿no?, para anunciar también que no se va a dar marcha atrás con respecto a esta medida que están indicando, ¿no? Una situación que pone también pues en controversia también ante el anuncio de la alcaldesa, quien también ha indicado que la tarifa del pasaje a un sol se mantiene y se tiene que respetar, ¿no? Sin embargo, esto ha generado que los transportistas anuncien, ¿no?, nuevamente otra paralización, y que si el día de hoy han salido solo el 50%, el día de mañana no habrá unidades. Escuchemos lo que nos ha referido al respecto de esta medida que van a acatar los transportistas formales.
4: La irresponsabilidad de las autoridades es muy grande. El día de hoy nos trae a nosotros a hacer un tipo de plantón contra las opiniones que tienen de bajar el pasaje. El pasaje tiene que mantenerse e incluso subir, porque no puede quedarse en un sol 30. Es muy poco lo que se está percibiendo, y actualmente lo que ha hecho la señora alcaldesa es enfrentarnos. Y como le vuelvo a repetir, ¿qué fiestas de Arequipa le está dando a la ciudad? Parece que ella no es arequipeña, porque en su motivo, en el populismo, en la forma ella de ganar rédito y votos, ha hecho ese anuncio.
5: Y
4: entonces, los transportistas no vamos a retroceder, no vamos a retroceder. ¿Por qué? No es un gusto, sino el sistema operativo ya no es sostenible, ya no se puede. Queremos que ustedes vean. Nosotros hemos subido el pasaje, hemos reajustado el pasaje con el estudio económico de noviembre del año pasado, donde el petróleo estaba 13.50. El día de hoy, si hacemos un estudio económico, el petróleo está en los 25 soles y el costo del pasaje sería de 2 soles. Entonces, ¿cuál era el gusto de la señora de molestarnos? ¿Cuál era el gusto de llamar a la gente a que salga a las calles? Entonces, este daño que le está haciendo Arequipa, la culpable es ella. dice que otras empresas pueden entrar. Algunas personas dicen, ¿dónde están? Yo no veo otras empresas. En Arequipa no hay. Y si vienen empresas de otro lugar, no van a cobrar un sol 30. Entonces, la población que sea consciente, no pueden. Ahora dicen de que caminarán unos días. Bueno, van a tener que caminar muchísimo más, porque nosotros como transportistas no vamos a ir a trabajar en otra cosa para echar el combustible para trasladar a la población gratis. No hay dinero, no nos alcanza.
1: Ahora, señora Patricia, lo que ha indicado la alcaldesa, que a propósito hace unos instantes inició el operativo pegando los nuevos tarifarios en las comisiones, ha indicado no va a haber marcha atrás con respecto a que el pasaje retome al sol 30, se quede en un sol en las concesionarias, es lo que nos ha indicado.
4: Bueno, nosotros tampoco vamos a dar marcha atrás. Nosotros tampoco vamos a dar marcha atrás. La señora lo que está haciendo es ahí hacer espectáculo, a que la gente mire. Muy alegremente ha salido y ha dicho, yo ordeno que está un sol. El municipio ordena, el municipio nos pone el combustible, el municipio nos paga.
1: En todo caso, van a buscar ustedes ahora el diálogo, esperando, ¿no?, que pueda haber, bueno, como han indicado, que pueda retomar otra, una decisión adecuada al respecto del tema del pasaje.
4: Tenemos que dialogar. Nosotros queremos dialogar, pero no nos vamos a dejar atropellar. Por ningún motivo se puede bajar el pasaje. No podemos nosotros trabajar en otra cosa para sostener el transporte de Arequipa. Las APPs se financian solas. ¿Y de dónde sale? Del costo del pasaje. Entonces, si el petróleo ha subido, los costos de vida han subido, entonces se tiene que ajustar de acuerdo a lo que va subiendo. También tenemos familias y también nosotros vamos y pagamos los precios que están. Lleguemos en cuenta, antes el kilo de carne estaba 12 soles hace 8 años, hoy está 20. El pollo estaba en 7 soles, hoy día está 11. Y el transportista hace 8 años el pasaje estaba un sol y hoy día lo quiere seguir bajando un sol. ¿Qué pasó, señores? También somos población, también tenemos familias.
1: Bueno, finalmente, ¿cuál sería su llamado a la alcaldesa? No, que la puede estar viendo a través de Radio Miraflores.
4: Lo primero, la señora, que reflexione. Nosotros como transportistas no vamos a reducir el pasaje porque hay estudios económicos que refrendan la suba del pasaje. Y ellos debieron, para quererlo bajar, también haber hecho un estudio económico y no bajarlo así como ha hecho. Así que la señora, que sea responsable de los anuncios que ha dado.
5: Por parte de la población, que piden que el mensaje sea un sol 30. Volvemos con más información. Nosotros somos Radio Yaraví con todas las voces.
2: Bien, bien, correcto, mi estimada Talía, gracias, Bueno, ahí está la respuesta entonces que le dan, pues, ¿no?, algunos de los dirigentes, las representantes de lo que es las propietarias de los buses, ¿no? Porque dentro de lo que es el sistema integral de transportes tenemos, pues, ¿no?, a los gerentes, tenemos a los propietarios de los buses, ¿no?, del sistema integral de transportes. Patricia Velázquez es justamente una de ellas, ¿no? Es la presidenta del Frente de Defensa del Sistema Integrado de Transporte y de la Asociación del Frente de Transportistas Formales de Arequipa, o sea, sus siglas ACTUAR. Esa es la posición que ellos mantienen, tampoco darán marcha atrás. ¿Y qué va a pasar ahora? Es la pregunta. ¿Qué va a pasar ahora? Pausa y volvemos aquí en Radio Yaraví con todas las voces.
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0: Seguimos yéndose del mediodía con 31 minutos, 12 con 31. Seguimos informando, seguimos en vivo aquí a través de Radio Yaraví con todas las voces en los 106.3 FM 930 AM. A ver, antes de continuar con la programación y seguir escuchando a los diversos arequipeños que están comunicándose con nosotros, queremos compartir con ustedes una mención muy importante. 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Muy bien, vamos con más aquí a través de Radio Yaraví con todas las voces. Continuamos con la programación. Antes de seguir escuchando las llamadas telefónicas, vamos a darle la bienvenida también a nuestra compañera de trabajo, Carol Maceta, que ya está con nosotros aquí en mesa de conducción. Reiterado saludo, Carol, ¿cómo te va? Buenas tardes.
1: Buenas tardes, Eri. Buenas tardes también a todos nuestros amigos oyentes. Gracias por estar en sintonía de Radio Yaraví. Vamos a continuar recibiendo las comunicaciones, las participaciones a través de nuestras líneas telefónicas al 21-31-72, el 28-99-52. Gran problema el que se ha generado hoy lunes 10 de agosto debido también a este anuncio que en su momento dio a conocer la Municipalidad Provincial de Arequipa, pero que obviamente ha generado repercusiones no solamente entre la ciudadanía, sino también entre los transportistas, los representantes de las distintas concesionarias, sobre todo de estas seis que deberían reducir la tarifa del pasaje a un sol. Vamos con la comunicación de Juanita, que nos llama desde Yura. Juanita, la escuchamos. Buenas tardes, adelante, bienvenida.
2: Buenas tardes, señorita Karen, al señor que está en la radio. Señorita, le digo, estos señores ya se pasan, porque ellos están aumentando un 30% en el pasaje, no puede ser. Otra señorita, yo vivo en el distrito de Yura. Yo tengo, en las noches no van hasta la Merced, señor, pero sin embargo otros carros van hasta la Berlina porque saben que hay bastantes pasajeros. Pero yo, mire ya, nosotros estamos acá en el distrito de Ciudad de Dios, tenemos que venir desde la siglo XX, Independencia, desde ahí venimos aquí hasta las siete esquinas, que ahí ni siquiera nos deben recoger, o sea, en la Merced, ¿no? Pero no nos recogen, señorita, ¿sabe qué? Todos se van ahí a, ¿cómo se llama?, al Puente Grau, y nosotros tenemos que tomar un carro de ahí de la Merced, esos carros naranjados que van a Independencia, eso tomamos hasta el Puente Grau. ¿Cuánto gastamos de pasaje? Ellos no ven eso, señorita, pero sí reclaman así, y además yo quisiera que venga acá, sobre todo de Ciudad de Dios, venga usted a ver, señorita, todo sucio, las ventanas no corren porque no le dan mantenimiento, todo es un desastre, señorita, hacen su huelga, por lo menos ahora, quién sabe, ya no, de repente no están acá los carros ya yendo para el centro, deben de ir, señorita, ellos quieren sol 30, deben cumplir toda su ruta, ¿verdad? Debe ser así, pero no, toditos van, vayan ahora en el Puente Grau. ¿Por qué tenemos que pagar esos abusivos también de los minivanes? Tres soles nos cobran para venir. Quiera o no quiera, tenemos que tomar, porque esos ellos no salen. Solamente salen horas puntas. Yo le diría a la alcaldesa que por qué no esos trabajadores que tienen, que están corroteando a los carros, deben de ir ahí al Puente Grau y ver. A ver cuántos carros vienen de Cono Norte, a veces también. No vienen a veces, señorita. O ahí nomás van. ¿Por qué no bajan por la Merced? Todo? No van, señorita. Pero sí son buenos para pedir el pasaje. Muchas gracias, señorita.
1: Gracias.
2: Que esto lo haga noticia, como se dice, por favor. Gracias, señorita.
1: Gracias, Juanita, por su participación. Sí, hoy en horas de la mañana observaba que en el paradero de Zamácola había una gran cantidad de personas que estaba aguardando poder abordar una unidad de transporte público. Eso por un lado, pero lo otro es que había o se notaba la presencia de loncheritas, y un periodista le consultó al conductor de estos vehículos a cuánto estaba cobrando el pasaje, y él le respondió a 3 soles, y la loncherita estaba repleta. La loncherita no tiene permiso, no tiene autorización para el traslado de pasajeros o para brindar el servicio de transporte público porque no cumple ciertas condiciones. Ese es otro de los aspectos que también habría que analizar o habría que chequear, y que también debe ameritar una respuesta de la Municipalidad Provincial de Arequipa, porque claro, en las unidades de CIP va a tratar de garantizar que el pasaje sea de un sol, pero ¿qué pasa con las loncheritas, por ejemplo, o el transporte informal? Que ese es otro de los factores que también habría que analizar.
0: A ver, vamos con la siguiente participación. Ciudadana María, ¿cómo está usted? Muy buenas tardes.
3: Buenas tardes con todos. Mire, nosotros contamos con autoridad. Por ello, hay que respetar, en mi opinión. Ahora, pedirle tanto a la alcaldesa como a su equipo de trabajo, que aplique pues la ley contra estos que en mi apreciación ya es un abuso. Gracias, buenas tardes.
0: Bien, bien, correcto, señora María. Muchas gracias a usted también por su comunicación telefónica. La alcaldesa Rusi Osco, el día de hoy, ha estado en el sector del Puente Grau. Entiendo que es un punto estratégico para, de una u otra forma, abordar estas unidades vehiculares, ¿no? Y ella misma ha estado colocando estos stickers, ¿ah? Que hasta cierto punto, bueno, ahí recibía también el respaldo y el saludo de algunos pobladores, ¿no? Pero aquí de por medio ya hay un problema. Y eso es lo que, de una u otra forma, se tiene que solucionar. No sé, por eso decía la señora Patricia Velázquez, minuto atrás decía, nosotros tampoco vamos a ceder, nosotros tampoco vamos a claudicar, no vamos a bajar el precio del pasaje, vamos a seguir cobrando un sol 30, decía la señora Patricia Velázquez minutos atrás. ¿Y ahora qué va a pasar? O sea, y los stickers están ahí pegados, va a haber un enfrentamiento entre el chofer o los cobradores, y los pasajeros. ¿Ah? Nuevamente vamos a tener que ver en redes sociales cómo es que se ofenden, se insultan, cómo es que hay un enfrentamiento entre los transportistas y los usuarios. Por eso preguntamos, ¿qué va a pasar ahora? Vamos con otra comunicación desde Caima. Buenas tardes.
4: Buenas tardes, señores. Rey, un comentario. Los señores, ahorita escuchando, ¿no? Lo que dice la señora representante de los transportistas, que es un abuso respecto a lo que se les está haciendo ahorita. Y ellos piensan en nosotros cuando, digamos, ya son 8:30 de la noche, estamos en el Puente Grau. Ellos te dicen 2 soles, 2:50 o 3 soles, ponen al precio que ellos quieren. Y ellos son conscientes en eso, en lo que hacen. No respetan, no nos respetan. Si es que ellos quieren, entonces, el pasaje son 30, pero que se respete como era antes, digamos.
5: Ya la vi.
4: Se salen hasta las 10 de la noche. Pero no, ya está la hora y a ellos no les importa. Y si quieres, todavía subes con amenazas. La mayoría de transportistas, tanto de Calma como de Cono Norte, es lo que hacen. Ahora, nosotros los que vivimos para el lado de Casimiro Cuadros, los colectivos pequeños, igualito también hacen lo mismo. ¿Qué es lo que hacen? Te imponen el precio, no quieres y todavía te, insultándote. O sea, ¿quién se pone a pensar en nosotros en el pueblo? Nadie. Pero si sí quiere que nos pongamos a pensar en ellos, entonces si quieren ellos, que cumplan como era antes. Ya el pasaje es que sea sol 30, pero que sea hasta las 10 de la noche, no que sea 8:30 de la noche, en el Puente Grau ya están así, haciendo cola, 2 soles, 2:50, 3 soles por unos precios, las compras.
1: Ok, gracias María por su participación. Ese es otro de los aspectos, ¿no? La tarifa en las unidades de transporte público, por ejemplo, en algunas empresas es de 1 sol. Y de otra en 1:30. Pero después de las 8 o 9 de la noche, la tarifa no es la misma, ¿no? O no es la que indica, por ejemplo, en la pegatina. Y ahí también tiene que entrar a tallar el trabajo de la misma Municipalidad Provincial de Arequipa. Hoy la alcaldesa, Rusi Osco, abordó algunas unidades y ha pegado el nuevo tarifario. Una cosa es que lo pegue y otra que la respeten también. Si hay alguna comunicación, más adelante la vamos a recibir. Tenemos que irnos a una pausa comercial. Pero los usuarios también nos pueden comentar si se está respetando la tarifa del pasaje 1 sol o le siguen cobrando 1:30, porque ya también se están registrando algunos problemas en torno a ello, como también se presentó en su momento, meses atrás, cuando los transportistas estaban solicitando un incremento en la tarifa del pasaje, argumentando el incremento en el precio de los combustibles, que todavía también se tiene ese escenario. Y a todo esto, ¿qué va a hacer el gobierno central? ¿Qué podría hacer el gobierno de la presidenta de la República, Keiko Fujimori? ¿No? Esa es una de las interrogantes que también surgen, porque podrían establecerse ciertas acciones, ¿no? Debido también al incremento en el precio de los combustibles. Comentemos un poco más sobre ello, pero tenemos que irnos a una brevísima pausa comercial. Tras la misma, retornamos con mucho más. Volvemos.
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0: Muy bien, continuamos con más aquí a través de Radio Yarabí con todas las voces. En unos instantes vamos a una vez más a refrescar lo que dijo Rusi Osco. Entiendo que algunos probablemente no llegaron a escuchar sus declaraciones y recién se están sumando a la segunda jornada informativa, pero ha dado declaraciones Rusi Osco, ¿eh? Esta mañana ha dado declaraciones y ha manifestado de que no habrá marcha atrás, el pasaje se queda en un sol, por lo menos en estas seis empresas. Vamos con esta comunicación telefónica, quieren hacer una denuncia desde Alto Selva Alegre. Aló, buenas tardes.
13: Buenas tardes, Rivera. Y quisiera hacer una denuncia contra la Municipalidad Provincial de Arequipa. Ellos hacen convocatorias tanto para el área de serenazgo como para Policía Municipal. Nos hacen perder el tiempo. Piden 38 serenos municipales, de los cuales seleccionan solamente a 21. Hacen perder el tiempo a la gente, nos llaman a entrevista personal, aptos, con altos puntajes en nuestros currículos, y a las finales nos dejan en el aire, nos votan, solamente se quedan con 10. Habiendo presupuesto en la municipalidad para contratar a los 38, solamente se quedan con 10 participantes. A los demás en entrevista personal nos votan, a pesar de que varios han dado un buen resultado en entrevista personal. Esa es mi denuncia, solamente se quedan con aquellos que de repente tienen vara y a los demás los votan, los hacen perder su tiempo por gusto. Y no es la primera vez, esto viene sucediendo ya desde el gobierno anterior del señor Víctor Hugo. Esa es mi denuncia, señor,
0: que quiere que por favor tomen cartas en el asunto. A usted indagado quién,
13: porque no es justo, señora, que van a perder el tiempo.
0: Sí, dígame. Sí, sí. Y a usted ha indagado quién sería, en quién recaería la primera responsabilidad de que convocan a serenos, convocan a 38, luego quedan 21 y al final quedan 10. ¿Han indagado un poco más al respecto quién podría estar ahí metiendo mano donde no debe?
13: Sí, la que selecciona todo el personal es la señora Merlin. Ahorita no tengo su apellido a la mano, es la señora de Recursos Humanos. Ella es la que comete estas injusticias, estos abusos de autoridad.
1: ¿Y cuándo inició el proceso de selección de personal?
13: El proceso de selección de personal ha empezado de 7/28, ha empezado este mes, en el mes de julio.
1: ¿En julio?
13: La semana pasada se ha dado las entrevistas personales el día lunes. El día 31 o 30, si no me equivoco, se han dado los resultados de los de CBF. Y se han citado a los 21 seleccionados de los 38 para las entrevistas personales, de los cuales solamente han aceptado a 10. Y a pesar de los demás que han dado una buena entrevista con buenos puntajes en su CV, sin embargo los han descalificado.
1: Y hay un comité evaluador para ello, ¿no?
13: Así es, por eso hay un comité evaluador, y del cual la que manda, se podría decir, en ese comité es la señora Merly, la señora de Recursos Humanos.
1: Trataremos de indagar un poco más sobre
13: ello. Yo quiero hacer esa denuncia, y no solamente ese, ahora también es en el proceso CAS, que se va a dar para transportes y muchos otros cargos, siempre sucede lo mismo.
1: Trataremos de consultar un poco más sobre esta situación. Sí teníamos conocimiento de la convocatoria que estaban realizando bajo esta modalidad, pero veremos finalmente cuántos acceden y quiénes acceden a estos puestos. Muchas gracias por su comunicación. Cualquier cosa igual nos puede escribir a través de nuestra línea WhatsApp. Muchas gracias.
13: Hasta luego, gracias.
1: Buenas tardes, muchas gracias por su participación. Trataremos de indagar un poco más sobre esta convocatoria que ha realizado la Municipalidad Provincial de Arequipa, que tiene que ver con la contratación de personal sujeto al decreto legislativo 728, ¿no? Y sobre estas situaciones que también ha hecho referencia nuestro oyente. Consultaremos. Muchas gracias por su participación.
0: Bien, bien, correcto. Muchas gracias por la denuncia respectiva. Vamos a continuar con más aquí a través de Radio David. ¿Hay llamada? Vamos con el audio de Rusi Osco. ¿Qué es lo que dijo esta mañana Rusi Osco? Escúchenlo fuerte y claro, los transportistas, los oyentes, los ciudadanos que están en los 106.3 FM. Esto fue lo que manifestó esta mañana a través de los micrófonos de Radio Yaraví, la alcaldesa de Arequipa, Rusi Osco.
14: Buenos días. Bueno, el día de hoy, tal como lo había mencionado, realizando estos operativos a fin de poder garantizar que se esté cumpliendo este reajuste de la tarifa del pasaje a Unso.
15: Bueno, efectivamente, como lo mencioné el día de ayer, yo iba como autoridad, como alcaldesa de Arequipa, iba a salir con todo el equipo a poner los stickers a las combis para que respeten el pasaje a Unso y la ciudadanía arequipeña no sufra el maltrato, ¿no?
14: Hasta el momento hemos recibido bastantes reportes que lamentablemente pues se sigue viendo que se está cobrando el Sol 30 en estas 6 empresas concesionarias, y sobre todo que ahora en la zona norte ha habido una parálisis, ¿no? En este caso de las unidades, las cuales no han salido, la gente ha tenido que estar tomando taxi, han venido colgados en las unidades. ¿Qué sanciones se tomarían?
15: Bueno, eso ya lo ve la gerencia de transporte, ya hay una sanción porque ellos tienen que cumplir, son concesionarios que están trabajando para el son del SIC, entonces no pueden estar dejando desabastecida a la ciudadanía arequipeña.
16: ¿Pero cuál es el plan de contingencia, alcaldesa? Se presenta ese escenario el día de mañana, como han advertido varios transportistas. ¿Cuál es el plan de contingencia?
15: Bueno, el plan de contingencia lo tiene el gerente de transporte, pero imagino que sí hay un plan de contingencia, ¿no? Pero también no vamos a estar a los caprichos de los señores que no quieren salir a trabajar. Ellos tienen que acatar que el pasaje es un sol, ¿no?
14: Ahora, se ha hablado que estos transportistas vendrían a la comuna provincial para las 10 para sostener, o entendemos, ¿no? Buscar un diálogo con su persona. ¿Los va a atender en todo caso?
15: Bueno, como alcaldesa, tengo que atenderlos, tengo que escucharlos, pero no vamos a o sea, ya está dicho, no hay marcha atrás, el pasaje es un sol y en un sol se queda.
14: Por otro lado, alcaldesa, si nos podría de repente dar a conocer qué tipo de sanciones se van a poner a las empresas.
15: Ese tipo de sanciones, imagino que son multas, y eso ya lo ve la gerencia de transporte, ya es un equipo técnico.
14: Ahora, ha hablado que van a ser operativos en 3 turnos. ¿En qué horarios se
15: realizarían? Bueno, me imagino, empezarán a las 8 y terminarán a las 9:10 de la noche, ¿no? Son 3 turnos, ¿no?
14: Ahora, y en el caso de las zonas que estén desabastecidas, porque ya lo hemos visto el día de hoy en la zona norte, en Caima, han habido bastantes problemas, la población ha tenido que tomar lo que son los taxis, ¿qué acciones se va a hacer ahí?
15: Bueno, ante todo pido la comprensión, las disculpas a todas esas personas que se han quedado desabastecidas en esos lugares, pero también hay que ponernos fuertes, y entonces también no pueden continuar esas empresas paralizando porque estarían incumpliendo. No,
16: pero es una demostración de fuerza, ¿quién puede más? ¿Cuánto puede durar esta situación?
15: No, no es quién puede más, quién puede. Ellos tienen que obedecer, tienen que acatar una orden de la municipalidad provincial que no es ilegal, que sí procede, porque no hubo un buen contrato, señor periodista.
16: ¿Hoy va a haber ese diálogo con los 4 empresas?
15: No sabría decirle, no hay hoy día no hay nada, hoy día todo es campo, actividades, puro campo, sesión solemne, pero no he visto ningún diálogo que haya a la fecha.
17: Y si esto persiste, por ejemplo, el desabastecimiento del transporte público, ¿cuáles serían las acciones?
15: Bueno, obligar, ¿no?, a las empresas que cumplan, ¿no? Y ahí tiene que poner mano dura la gerencia de transporte, ¿no?
0: Muy bien, correcto. Bueno, ahí habla de obligar y mano dura, dice, ¿no?, por parte de la gerencia de transportes. Bueno, eso es lo que ha manifestado esta mañana, antes del mediodía, la alcaldesa de Arequipa, Rusi Osco. 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Seguimos con más aquí en Radio Arequipa con todas las voces.
1: Sí, estaba escuchando algunas últimas declaraciones que ha brindado la alcaldesa de Arequipa y ha señalado que los representantes de estas 6 concesionarias que deben reducir la tarifa del pasaje a un sol han solicitado una reunión con funcionarios de la comuna provincial y que al parecer en horas de la tarde se estaría desarrollando una mesa de trabajo. Veremos si es que se da o no esta cita y veremos también a qué acuerdos pueden llegar, pero eso es lo que ha manifestado hace algunos minutos atrás la alcaldesa de Arequipa, Rusi Osco, en torno a este tema. Veremos también cuál puede ser el próximo panorama aquí en Arequipa en torno también a lo que puede ocurrir en el tema del transporte. ¿Qué es lo que va a pasar con el transporte? Porque si bien es cierto, hoy se ha notado la presencia de vehículos, pero en algunas zonas o en algunos sectores con menor frecuencia. ¿Cuál puede ser el panorama para los próximos días? Ojo, hay 4 empresas concesionarias del CIT que pueden cobrar la tarifa todavía de un sol 30. Se espera el pronunciamiento de fondo a fines de agosto e inicio de septiembre. Vamos con una participación, una queja de Daniel que nos llama desde Hunter. Lo escuchamos, Daniel. Buenas tardes, bienvenido.
18: Buenas tardes, señorita. Buenas tardes. Disculpe, ¿me quejas con respecto a las empresas que, digamos, en este caso colocan internet, ya sea internet, de distintas empresas, que dejan los cables colgados? Yo vivo en el distrito de Hunter, en la puesta de Alto Alianza. Hace 3 días están los cables colgados por el piso, están provocando riesgos a los niños, ¿no? Ya ayer en la noche ha pasado un vehículo de mayor capacidad y lo ha arrancado los cables.
0: Pero ¿sabe de qué empresa sería? ¿De qué empresa
18: hoy
0: sería?
18: En la mañana ha venido la empresa ha subido al poste y le he dicho: estimado, disculpe, ese poste ha colgado este cable, ha venido un vehículo, le he explicado determinadamente. Y me dijo: sí, vamos a verlo, vamos a cortar. Le digo: sí, le digo, porque no deben tener internet. Le digo, son cables ya en desuso. Es por eso que nadie puede reclamar, ¿no? Está colgado, todo botado en el piso. Entonces yo le he dicho, y me dijo: sí, señoría, vamos a verlo, vamos a hacerlo. Entonces he esperado, se han retirado los señores, puede ser su trabajo que estaban realizando, y no han hecho nada. Todo sigue igualito. Yo no entiendo. ¿Cuál es el procedimiento? Si de repente me pueden orientar a hacer el reclamo correspondiente, porque no es posible que de los 100 cables, el 15%, 20% es operativo y todos los demás cables que están enmarañados están provocando riesgo. Hasta ahora sigue el cable tirado en el piso.
0: Pero una consulta, amigo, te preguntaba si por ahí has logrado indagar de qué empresa de cable o telefonía móvil sería.
18: El que vino era Movistar.
0: Movistar.
18: Movistar. Incluso le he tomado foto, tengo las fotos del cable, tengo las fotos del vehículo que ha venido a hacer el trabajo, todo, pero lo han dejado así. Y hasta ahorita sigue el cable cortado.
0: Bien, correcto. Pues gracias por su comunicación, ¿eh? Bueno, esto está ocurriendo en Hunter, dice, ¿no? Cerca de la posta de Alto Alianza, ¿no? Los cables están regados ahí, ¿eh?, de esta empresa de telefonía. Lo que queda es hacer un llamado, pues, a través de Radio Arabí para que esta empresa de telefonía móvil, y porque subcontratan este servicio, tengo por entendido, ¿no? Y lo que tendría que hacer es hacer un llamado respectivo para que regresen a la zona y puedan colocar bien los cables y no sea un peligro latente para los vecinos en este sector. Bueno, 12:55, seguimos con más aquí en Radio Arabí.
1: Hay otra comunicación, está Inocencio desde Caima, lo escuchamos. Inocencio, buenas tardes, adelante, bienvenido.
19: Buenas tardes, señorita. 12, Carlos, buenas tardes.
20: Y 56.
19: Bueno, sí, pues yo solo, todo el mundo sí habla, ¿no?, de la situación del móvil, dice, las condiciones de vida han cambiado todo. Yo le doy un ejemplo a usted, señorita Carlos, que tiene la mente más fresca que nosotros, que ya está secándose. Le pregunto, póngase, alquilo un departamento de un piso, digamos, a 400 soles o 500 soles, y hago el contrato por un año o o por dos años, ¿no? En anticrisis me da o en alquiler. Que mensualmente debo pagar 500 soles cada mes. Y resulta que en el mes de diciembre la dueña me dice, ya no puedo cobrarte 500, Inocencio. Tengo que cobrarte 1000 soles porque las condiciones de vida han cambiado. ¿Qué debo hacer en ese caso? A ver, ¿no? Es un ejemplo. ¿Qué se hace? Se tendría que hacer una adenda o un cambio de contrato. Yo podría cerrarme como el que ha alquilado, ¿no? Yo no sé, usted me ha alquilado en ese momento. Yo no sé cómo, no sé por qué usted me alquiló en ese precio, ¿no?
20: Ya la vi.
19: Es lo mismo. El contrato sí dice una situación. Y dice que en la segunda etapa es el aumento de lo que es el costo de los pasajes. Pero, ¿qué cosas les tenían que hacer? Renovación de flotas, ampliación de lo que es rutas. ¿Se ha cumplido? No se ha cumplido. ¿Y cómo se tendría que variar el precio? Con una adenda que no se ha firmado, se ha firmado un acta, no adenda. Yo digo, se puede llegar a mediar, pero también se tiene que... ¿Por qué no es posible, señor Malaver, señorita Caro, que exista distancias de precios, tarifas diferenciadas? ¿Por qué no? Yo tomo dos cuadras, es igual que tomar de Socavaya hasta Cerrillos, no es igual, ¿no es cierto? ¿Por qué no? Otra, ¿por qué no ya cobran con tarjeta? ¿No? Esa era una pregunta que hacían. ¿Por qué no se predicaba y dice que no se puede hacer diferenciado? Porque él dice, no se ponga el contrato, sí, no, dice que se puede hacer.
21: Ah,
19: ahí sí vale el contrato. Pero cuando yo quiero hacer valer otro, no vale el contrato, ¿no? Pero yo digo una cosa, ¿por qué no puede hacer con tarjeta? ¿Y sabe por qué es? Porque cada chofer, cada uno que está saliendo a producir, ellos son dueños de sus buses. Acá no hay una empresa que sea dueño de todos esos buses, como un consorcio, digamos, ¿cómo se llama? Los amarillitos, los canarios. No son dueños, cada uno de ellos es dueño. Por eso es que ellos no pueden hacer un cobro con tarjeta o esos cobros, porque cada uno es dueño de su bus, por eso se pelean con todo el mundo, porque ellos son los dueños. Eso, y no han cumplido lo que tendría que hacer una empresa. Yo digo que una situación, lo último para terminar, si en caso de esto va a seguir, yo siento a la señora, convoco a un empadronamiento de buses para dictar un tránsito. Empadronamiento, no cualquier bus. Que yo tengo un compadre, por ejemplo, que tiene un carro montado de 40 asientos que no lo usa. Lo sacaría solamente por esos días de paro. No para siempre, sino solo por esos días. Y ver qué se puede hacer después más adelante, si se tiene que disolver el CIT y convocar. Hay empresas colombianas que quieren entrar. De repente costará sol 50 o sol 30, pero va a haber precios diferenciados. Va a haber tarjetas, buses grandes, no las chatarras que hay pues ahora. Buenas tardes.
1: Gracias, Inocencio, por su participación también a través de nuestras líneas telefónicas. Hay comentarios que van en esa línea, ¿no? De que se pueda realizar el pago de acuerdo a la ruta o en este caso la distancia que uno busca movilizarse, algo así como lo que ocurre en Lima, capital de la República, aunque en Lima tienen la ATU, ¿no? Aquí en Arequipa no tenemos, digamos, una instancia que pueda cumplir o desempeñar el mismo papel. Eso por un lado, pero de ahí también cuando uno aborda un vehículo del sistema integrado de transporte no recibe un boleto, ¿no? En Lima, por ejemplo, sí ocurre en varias unidades de transporte público. Ahora, sobre el tema de la digitalización del pago en el sistema integrado de transporte, eso también está contemplado, pero digamos ahora hay usuarios que pagan a través de billeteras digitales, no a través del Yape, y hay algunas empresas que les están diciendo ya no vamos a cobrar por Yape, y hay otros que dicen, ok, paga, pero el monto es de un sol 50, o sea, hay varios aspectos que ahí también habría que analizar y habría que chequear. Y a este paso no se sabe cuándo finalmente vamos a ingresar a la fase operativa del sistema integrado de transportes. La anterior gestión, la de Víctor Hugo Rivera, decía que este 2026 sí íbamos a ingresar a esa fase o esa etapa, pero ya vemos que estamos todavía un tanto distantes de que se pueda materializar ello. Y no únicamente es anunciarlo, sino que también esto tiene que estar acompañado de otras medidas. Por ejemplo, el incremento de la flota, que es uno de los requisitos para ingresar a la fase operativa del sistema.
0: Nueva comunicación antes de los titulares y la pausa. Mi estimado Rubén, desde Mariano Melgar, buenas tardes.
22: Buenas tardes. Amigo, yo estoy un poco de desacuerdo de que la alcaldesa se quiera tomar la atribución de bajar el pasaje. ¿Por qué lo digo, amiguito? Porque antes estaban cobrando un sol 50. Yo siempre me recogía al cercado. Un sol 50, cuando estaba en la enfermedad. Y que diga la alcaldesa que quiere bajar a un sol, como que no sale a cuenta. yo estuve tomando el transporte urbano hace unas 2 horas y los carros están vacíos. O sea, ¿quién va a querer cobrar a un sol? La gente ni va a querer subir. Creo que la alcaldesa lo está, en vez de mejorar, lo está empeorando peor de la enfermedad. Porque los carros ahorita, no todos los carros están viejos, eso es falso. Porque hay carros que están renovando, pero para un sol no vas a renovar las máquinas. O sea, ¿qué sentido tiene que renueve las máquinas y vas a pagar un sol? O sea, la gente como que no se pone a pensar que tienen que gastar también en mecánicos, tienen que cambiar el aceite y finalmente tienen que echar petróleo. Yo estuve conversando con un microbusero, dice que le echa 350 soles desde que sale.
2: Una.
22: ¿Usted sabe cuánto tiempo aguanta usted el petróleo durante toda la tarde? No les aguanta. Y ahora, ¿al chofer cuánto gana? El chofer que le den 370, no sé cuánto le pagarán al chofer. ¿Y el cobrador? El cobrador no va a salir a cuenta. Lamentablemente, los transportistas no están consiguiendo cobrador porque no les va a cubrir a un sol. No sale a cuenta. Porque eso es que los choferes están trabajando como cobrador y chofer. Porque no les alcanza el presupuesto para el transporte urbano. Creo que la alcaldesa no está viendo la situación. ¿Cuánto me gustaría que esa alcaldesa que está ahorita, que vaya a los grifos a ver si está ese... Y si no está, que lo analice. Porque lamentablemente los microbuseros, la única culpable que los microbuseros puedan vender sus máquinas, es la alcaldesa. Porque la alcaldesa no sabe trabajar. Porque todos los microbuseros están echando combustible 300, 350, 400. Eso es lo que se gasta en petróleo. Y lo que vas a cobrar a un sol, no sale a cuenta. Ahora los letreros no quieren aceptar porque muy poco es el costo. ¿Por qué no tienen cobrador? Porque no tienen costo para subsistir al cobrador. ¿Acaso un cobrador cobra barato para que tenga todo el día? Hay cobradoras mujeres que sí te tratan bonito. Porque los cobradores un poquito más tienen que subir. En caso que suba, ¿no? El pasaje, si están con un sol 30, puede ser allá que usted se vea el pasaje, el costo.
0: Muy bien, muy bien.
22: Porque lamentablemente el petróleo está subiendo de poquito en poquito. En todos los grifos están diferentes precios. Creo que mi opinión sería es que a la alcaldesa que está ahí sentada, bien sentada haciendo, poniendo sus stickers, lo he tratado de ver, en vez de estar poniendo sus stickers a los carros, que vaya a los grifos, eso es lo que yo quiero verla, que camine, que vaya grifo a grifo, a ver si va a estar el costo que está haciendo ese sticker que está poniendo la alcaldesa. Esa es mi opinión.
0: Gracias.
22: Y ese es mi desacuerdo que tengo sobre lo que está haciendo la alcaldesa.
0: Bien, bien. El precio del combustible es el mejor aliado, entre comillas, o el principal argumento, tanto aliado, el argumento por el cual el señor Rubén, y entiendo que todos los transportistas dan a conocer o utilizan, ¿no?, para justificar del por qué no pueden bajar o reducir o volver al sol que se estaba cobrando hasta hace algunos meses atrás. Pero la incertidumbre es esa. ¿Qué va a pasar en las próximas horas? Está en vilo la población porque no sabe realmente qué va a ocurrir más tarde o qué va a ocurrir mañana muy temprano. ¿Ah? Estamos en una semana tan importantísima para Arequipa porque estamos en la semana de celebración, estamos en la semana de Arequipa. ¿Ah? Este 15 estamos cumpliendo 486 aniversario. ¿Ah? ¿Y cómo la vamos a pasar realmente? Esta mesa de trabajo que se va a instalar en horas de la tarde provocará, generará de que salga humo blanco. ¿Cuál será la respuesta de parte de los técnicos o el ejecutivo de la comuna provincial? Vamos a una breve pausa y volvemos con más aquí en Radio Yaraví con todas las voces. Volvemos.
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este lunes 10 de agosto del 2026, año de la esperanza y fortalecimiento de la democracia. En el ámbito local, el municipio de Arequipa fiscaliza cobro del pasaje a un sol. 6 empresas deberán respetar la nueva tarifa bajo operativos de la comuna. Esa Ruxy Osco prometió no abandonar al transporte urbano y culpó al exalcalde Víctor Rivera por varios subsidios perdidos para este sector. La presidenta del Frente de Transportistas del CID, Patricia Velázquez, aseveró que no se dejarán atropellar y que por ningún motivo bajarán el pasaje. Se inaugura una feria artesanal Fundo del Fierro en el Cercado. La presidenta del gremio de artesanos, Tula Espinosa, advirtió que se subirían algunos costos de artesanías. En el ámbito nacional, la bancada de Ahora Nación propone una ley para fortalecer la protección de consumidores frente a alimentos contaminados, además de reforzar mecanismos de seguridad alimentaria en el país. Eso otorgará las facultades legislativas que solicite el Ejecutivo, aseveró el senador fujimorista Segundo Tapia. Por otro lado, el presidente del IGP, Hernando Tavera, sostuvo que los antecedentes históricos y la dinámica tectónica hacen inevitable que vuelva a producirse un sismo de gran magnitud, como el ocurrido en Colombia. Nacional, el volcán Puracé emite ceniza y gases en el suroeste de Colombia y afecta el aeropuerto de Popayán. Este es el avance informativo en Radio Yaraví.

0: Oye, continuamos con la programación aquí a través de Radio Yaraví con todas las voces, 1:12, 1:12. En el entretiempo estábamos observando en redes sociales cómo es que ha quedado Colombia luego de sufrir este lamentable terremoto, ¿no? De 7,4 grados y que hasta el mediodía ha dejado lamentablemente a cerca de 70 fallecidos, 70 muertos y obviamente pues una decena de heridos, ¿no? Esto es lamentable, nuestra solidaridad para el hermano país de Colombia que está atravesando momentos complicados, momentos difíciles. Entendemos que van a continuar ahí haciendo los trabajos correspondientes las respectivas autoridades, ¿no? En este país, en Colombia, el epicentro exactamente en el departamento del Chocó, según lo que bueno, han reportado las respectivas autoridades. Bueno, lamentable lo que pasó esta mañana en Colombia con este respectivo terremoto. Bien, vamos con más aquí a través de Radio Yaraví con toda la voz. John está en el teléfono. John, ¿cómo está usted? Muy buenas tardes.
1: Aló, sí, muy buenas tardes, amigos. Bueno, los transportistas dicen, no se gana. No ganamos nada. ¡Ay, de nosotros! Tenemos que pagar todavía cobrador. ¿Cuál está un cobrador? ¡Dios mío! Los choferes ganan una cantidad. Bueno, si no te parece, señor transportista, retírate del negocio, cambia de rubro y deja a otra persona que sí pueda. La verdad es que yo felicito a la alcaldesa, de verdad que me ha sorprendido, interesante. Me parece que esta señora, por opción, disculpe, es personal, no se van a amargar y a los criticones, ¿no? No van a salir de qué está hablando. No, no, a mí como ciudadano, como arequipeño, que constantemente doy opiniones, la alcaldesa me parece lo mejor que le ha pasado en varios años acá a los arequipeños en lo que se refiere a la alcaldía. Porque hemos tenido a Omar Candia, ¿se acuerdan? El que se escapó. Sí, tiró fuga y ese partido prácticamente ha desaparecido, el arbolito, que también es el partido de Alfredo Segarra, que ahora se la casita, ¿no es cierto? Ya, y otro, ese señor Vera, alcalde de Cerro Codazo, quiere ser alcalde de Arequipa, por favor, ¿quién va a votar por él? Prefiero mil veces a esta señora, la felicito, alcaldesa, de verdad, por primera

0: Arequipa no se va a doblegar y que esto responde a que los representantes de las concesionarias no han presentado de manera adecuada los expedientes. Comentamos un poco más sobre ello, pero vamos con la participación también de Juan a esta hora de la tarde. Juan, buenas tardes, adelante, lo escuchamos. Bienvenido.
1: Buenas tardes, señores. Señores periodistas, disculpe. Mire usted, el señor anterior, su opinión, de repente está bien. Pero no sé dónde vive el señor. ¿No se da cuenta que el petróleo, lo que estaba a 13, 14 soles, ahora ha subido a 25 soles, y el pasaje va a bajar? ¿O, señor, dónde vive? ¿O no camina a pie? ¿O tiene, de repente tiene antiguamente sus caballos y burros camina? El petróleo ha sido peor y los carros no pueden seguir caminando pues con el mismo precio. El petróleo, la gasolina, el combustible ha subido en general. Primero tenemos que pelear la suba de petróleo, la suba de los combustibles, y después sabremos cuánto puede costar los pasajes. Muchas gracias.
0: Gracias por su participación también a través de nuestras líneas telefónicas. Eso es cierto, el precio del petróleo todavía se mantiene elevado y esto responde a factores internacionales, este conflicto en el Medio Oriente, por ejemplo, que está generando repercusiones sobre este aspecto en Perú y en varios países de Sudamérica o Latinoamérica. Entonces, ese también es otro de los aspectos que habría que comentar o analizar. En una entrevista que dio la semana pasada la alcaldesa Rusi Osco, se le consultaba sobre este tema y de alguna u otra forma la autoridad responsabilizaba a la anterior gestión de no haber logrado acuerdos o subsidios en beneficio de los transportistas, ¿no? Prácticamente responsabilizaba o culpaba a la anterior gestión de no haber logrado un subsidio para el transporte aquí en Arequipa, sobre todo para el transporte público, cuando ya se comentaba también probablemente este escenario, porque este pedido de los transportistas de que se dé el incremento en la tarifa no es reciente, sino que ya data desde hace algunos meses atrás. En algún momento se presentó una propuesta, pero bueno, finalmente se suscribió este acta. Ahora, vamos a ver qué es lo que pueda pasar en los próximos días, porque la alcaldesa sigue insistiendo en que la municipalidad no va a retroceder en torno a esa disposición. ¡Ojo! Hay otras 4 concesionarias que siguen cobrando la tarifa de un sol 30. Todavía no hay, digamos, un pronunciamiento de fondo sobre este tema. Pero también mencionan desde la comuna provincial es por qué estas 6 concesionarias deben reducir la tarifa del pasaje a un sol. Según lo que han señalado o respondido, es de que no han presentado de manera adecuada los expedientes. Digamos, los documentos por los cuales se tiene que sustentar esta variación o esta tarifa de un sol 30. Eso es lo que dice, obviamente, la Municipalidad Provincial de Arequipa, porque también es distinta la versión de los transportistas.
2: Ahora, hay que agregar, dame un segundo, Jesús, ¿verdad? Está en la línea, dame un segundito, que la señora Patricia Velázquez, en el primer reporte que enviara nuestra compañera Talía Castillo, decía, ¿no? La dirigente de Actuar, Patricia Velázquez, decía: a ver, les recuerdo una vez más que este precio de un sol 30, ¿ah?, es cuando el petróleo estaba costando 13 soles con 50. ¿Ah? 13 soles con 50. ¿Ah? Entonces, ahora el petróleo está a 25 soles el galón. Y lo que correspondería es pagar el pasaje 2 soles. 2 soles es el precio que debería de ser, según Patricia Velázquez, quien daba declaraciones. Pero lo vamos a dejar en un sol 30. No a un sol, como dice Rusi Osco. No a un sol. No vamos a bajar. Nosotros no vamos a ceder tampoco, decía la dirigente. Ahora sí, Jesús, ¿cómo te va? Buenas tardes.
3: Buenas tardes. ¿Por qué tanto pleito para pasar que ahora se toma el nombre de arequipeños? Los arequipeños nunca pueden estar de acuerdo que, tomando en cuenta los gastos que tienen un transportista, subirle 30 céntimos, tanto lo carichean por eso. Yo, señor, ahora estoy en la ciudad de Ruedas. ¿Puedo subir a un transporte público? ¿Hay algún transporte que me pueda llevar, siquiera pagando 3 soles? Tengo que pagar 25 soles, 20 soles, una carrera y vuelta 50 soles. Y los señores que tienen los pies y manos, que están peleando por un sol 30,

0: no sé qué, sino en vez de que el Consejo se preocupe por mejorar el transporte para las personas discapacitadas, está peleando por un sol 30. ¿Eso le parece bien, señor? Gracias.
1: Gracias por su participación. Creo que ahí también habría que analizarse no solamente el tema del pasaje, sino también la calidad del servicio que brindan, en este caso, las empresas que forman parte del sistema integrado de transporte. Y otra es la problemática del transporte informal, que también se tiene aquí en Arequipa. En realidad, en estos últimos años muy poco se ha hecho al respecto. Pero vamos con la participación de Edgar, luego comentamos un poco más sobre este tema. Edgar, buenas tardes, adelante, bienvenido, lo escuchamos.
2: Buenas tardes, Radio Yaraví. Mira, hay una exigencia de la población de que la alcaldesa garantice el servicio público de transporte urbano. Ella lo tiene que hacer. Ahora, acá hay un perjuicio contra la población, contra los estudiantes escolares, universitarios, porque el servicio público de transportes es restringido. Los transportistas no quieren cobrar, reducirse el pasaje a un sol. Un señor dio un ejemplo, ¿qué tal si de un alquiler dio el ejemplo, ¿no? Que si usted un contrato y no va a decir, pues, a medio tiempo, va a decir, ¿sabes qué? El costo había subido, ahora págame una cantidad mayor. No, es que a los transportistas, pues, ya les han aumentado en 30. Ahora, el problema está que el CIT no sirve, debe desaparecer, porque los que han ganado en la licitación, los gerentes, los que administran, prácticamente el alquiler que les dan, si yo no quiero poner dos unidades, va a decir a mí, señor, 50 mil soles a mi empresa. Aparte de eso, tiene que cumplir con cuotas que mensuales, que creo que dicen que pasa por los 1,000 soles. Antes, cuando solamente eran asociados de una empresa que no era CIT, daban cuotas mensuales, ¿no? Hasta simbólica se puede decirse, ¿no? Los transportistas, porque cada uno tenía, pues, la responsabilidad de su transporte en caso de accidente, pero ahora también siguen siendo igual. Cada transportista que se alquila un espacio en una empresa X asume su responsabilidad directa. Entonces, acá, mire, yo quisiera que el pasaje realmente, viendo a la gente que está en los paraderos, niños, personas de adultos mayores, a sol 30, pero los también tienen que ceder en algo por los transportistas. Por lo menos que se comprometan a poner cobrador, porque sus unidades no están caracterizado para que el chofer sea conductor y cobrador a la vez. Gente que a veces que hay que apoyarle en bajarse del vehículo, subir a personas de tercera edad con alguna discapacidad, es importante que tenga su cobrador. Por lo menos en eso. La señora Ruth Siosco está perjudicando a la población, porque también tiene que ver realidades. Las realidades son un costo en la suma de los combustibles, y su capricho no puede perjudicar a toda la población. Muchas gracias.
1: Gracias por su participación.
3: Pero Rusioska dice a lo contrario, ¿no? Que el capricho es de los transportistas. En el audio que lo escuchábamos minutos atrás, no, el capricho viene de los transportistas. Ellos tienen que respetar el contrato de concesión, ellos tienen que respetar y tienen que ser conscientes de que no ha habido buenos términos de lo que se hiciera con la anterior gestión. Por eso, no sé, creo que habría que esperar un poco más, es decir, por la tarde, a ver qué va a ocurrir, ¿no? ¿Qué va a pasar? Ahora, también consideran muchos, pues, de que aquí dentro de todo esto hay temas populistas, ¿no? Temas políticos y cosas por el estilo. Hay un poco de todo, no hay duda de eso. ¿Y qué hubiera pasado si es que Rusiosco no tocaba nada del tema, no hacía nada, absolutamente nada? Bueno, porque muchos de los transportistas, es más, hoy día conversábamos con un dirigente, ¿no? De, en este caso, Caima, de Transcaima, Patrick Kilka, y nos manifestaba de que los usuarios que abordan esta unidad vehicular o esta empresa, ya como que relax, nomás, tranquilos, ¿eh? Ya estaban acostumbrados a pagar el sol 30, ¿no? ¿Para qué se abordó nuevamente el tema? ¿Para qué manifestaron desde Caima esta mañana? Bueno, vamos a una brevísima pausa comercial y volvemos con más aquí en Radio Yaraví con toda la voz. Es 1:25, volvemos.
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0: Continuamos en esta segunda edición de Yerabí Informa. Usted, como siempre, nos sintoniza a través de nuestras dos frecuencias, 106.3 FM y 930 AM. Vamos a continuar desarrollando más noticias, más información, pero también tenemos que compartir algo muy importante con todos ustedes. 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Vamos a continuar desarrollando más noticias, más información y tenemos que trasladarnos hasta exteriores con nuestra compañera Milagros Rodríguez. Milagros, buenas tardes. 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
1: Siempre con la verdad, gracias por el pase, Carol. Aquí estamos ubicados en la municipalidad de José Luis Amante Rivero, que presenta el tradicional de entrada de Japo para este 14 de agosto. Vamos a escuchar entonces las declaraciones del alcalde de
2: para ver ese tema. Hay dos veterinarios que tienen que ver la pastora, para limitarnos todo el personal que va a trabajar y también agüita para los animales. Todo está preparado. Un de dos veterinarios para comer los burritos y ver el espacio que vamos a hacer en las calles y las amazonas. Ya todo está y la policía está caminando para todos lados.
1: Bien, han sido algunas palabras del alcalde de Moribaya, pero ahora escuchamos al alcalde José Luis Amante Rivero.
3: Vamos a tener esta camioneta que va a poder dar el agua suficiente al camino.
1: Vamos a conocer el horario del recorrido.
3: 10 de la mañana hasta las 11 de la mañana, debe estar saliendo de aquí de Bucaramanga y llegando entre 1 a 3 de la tarde a la Plaza de Agua.
1: Alcalde, ¿cuáles son las alegaciones que nos puede reiterar?
3: Bueno, definitivamente todos queremos que salgamos adelante. Ustedes saben que por muchos años hemos vivido en el atraso, no hemos tenido atención del gobierno central y lo que queremos ahora, a través de este nuevo gobierno que está ingresando, que le dé una miradita a Arequipa, no, y no solamente a Arequipa, a la zona sur del país, donde definitivamente queremos que el gobierno central pueda destinar mejores proyectos, mayor presupuesto para que podamos nosotros salir adelante. No puede ser posible que en los últimos años la pobreza haya crecido mucho más a nivel de Arequipa. Entonces lo que necesitamos es generar mayor empleo, mayor riqueza y ojalá que el gobierno que recientemente ha ingresado pueda definitivamente sacar adelante a nuestra ciudad de Arequipa que todos amamos y todos queremos.
4: ¿Cuáles son los pormenores de esta entrada de campo de los distintos participantes? ¿De repente algo nuevo este año que va a traer?
3: Bueno, definitivamente poco a poco se va sumando a esta tradicional entrada de campo más municipalidades que no solamente son de la cuenca suroriental, nosotros como Bustamante que hacemos la Pascana, sino también vemos que desde el lado norte, Santa Isabel de Tiguas también se ha sumado, de Abaya también, y otras instituciones. Y lo que creemos es de que efectivamente esta tradición que es la entrada de Chapo sea netamente de la entrada de Chapo, nuestro burrito que acá en el Chapo, no es un corso. El corso ya lo sabemos que es el 15 de agosto. Entonces, no pueden participar ahí entidades particulares, privadas, empresas, sino netamente municipios, como lo estamos haciendo nosotros, municipios de este sector de Arequipa, en los cuales todos sus productos, en los cuales nos sentimos orgullosos, que salen de este tipo de distritos, es decir, empezamos a conocer a la población general.
1: ¿En cuanto al flujo del...?
3: El recorrido es, partimos desde Prolongación Dolores, específicamente el punto conocido como el lugar de los saunas, recorren todo lo que es la avenida Dolores, llega al óvalo de salud, baja al Hospital General, sigue por Salaverry, sube por San Juan de Dios y termina en la Plaza de Armas, que debe ser aproximadamente entre 1 y 2 de la tarde para poder concluir esta tradicional actividad que estamos desarrollando por tercer año consecutivo.
1: ¿Qué se va a hacer para garantizar el flujo de tránsito?
3: Estamos conversando ya y ya se ha solicitado todos los permisos que tenemos, permiso de la prefectura, permisos correspondientes y coordinación con la Policía Nacional, de tal manera de que teniendo en consideración que son vías amplias, podemos nosotros desarrollar esta actividad sin causar mayor inconveniente y solamente 3 horas que va a hacer el recorrido va a llegar hasta la plaza. Contamos con todas las autorizaciones, así que estamos debidamente resguardados con el en el orden público y la transitabilidad.
1: Se llegue a la plaza.
3: El año pasado también participó su caballa, bueno, ahora también ha sido invitado. Bueno, y definitivamente las invitaciones están abiertas para todos.
1: Se consulta sobre si algunas municipalidades todavía se pueden unir a esta entrada de campo.
3: Lo que quiero hacer una precisión, que nosotros estamos fortaleciendo el sentimiento de identidad en nuestras tradiciones y costumbres. No queremos de ninguna manera que se convierta en un ambiente político. Lo que queremos nosotros es que ese sentimiento de amor y cariño por nuestra patria chica, que es Arequipa, siga fortaleciéndole.
0: Pero va a participar él, si participa él, ya se vuelve político.
3: Pues, ¿no? La invitación es abierta, pero no queremos que de ninguna manera se empañe con un tema de campaña política.
1: Listo, compañeros, entonces, este es el recorrido de las delegaciones que van a participar en este, en la tradicional entrada de campo que se va a desarrollar el viernes 14 de agosto a partir de las 10 de la mañana, con un recorrido que recorre todo lo que es la avenida Dolores. Aquí llega la municipalidad para hacer la tradicional pascana. También se ha mencionado que se va a hacer una parada solidaria en el hospital regional Honorio Delgado Espinosa, donde se va a compartir, o se va a también que las personas, los pacientes que se encuentren ahí, puedan contagiarse de esta festividad, ¿no? Entonces, esa es la información, compañeros, adelante en estudios. Informó Milagros Rodríguez con todas las voces.
0: Gracias, Milagros, por la información desde exteriores. Entonces, se confirma que el 14 de agosto vamos a tener dos entradas de capo. Una que va a partir desde la zona sur de Arequipa y que va a aglutinar a comparsas, delegaciones de estas jurisdicciones, y otro que también va a partir en el distrito de Caima. Al final, ambas actividades terminan en la Plaza de Armas de Arequipa, ¿no? Le consultaban al alcalde José Luis Bustamante Rivero si se va a permitir o no, cómo se va a hacer con las organizaciones políticas, ¿no?, que probablemente quieran colarse en esta actividad, ¿no? Y él decía que no, pero bueno, Freddy Segarra Black también es candidato en las elecciones regionales y municipales. Claro, no será cabeza de lista, pero finalmente también es candidato en el marco de este proceso electoral. Él va como teniente alcalde en la lista de Ahora Nación, que encabeza otro alcalde de Alto Selva Alegre, Alfredo Benavente. En fin, creo que ya también los electores sacarán sus propias conclusiones. El día de ayer se realizó el curso descentralizado, una actividad a la que a propósito también estuvimos dando cobertura, y queremos agradecer a todas las personas que se engancharon a nuestras transmisiones en vivo en toda la multiplataforma, porque estuvimos en Facebook, en YouTube y también en TikTok. Pero, por ejemplo, en esa actividad participó el alcalde del distrito de Cerro Colorado, Manuel Vera Paredes, pero no estuvo, por ejemplo, la alcaldesa de Yura, ¿no?, Mirta Ruelas. Los dos son candidatos. Claro, Manuel Vera para la comuna provincial y la alcaldesa de Yura candidata a la alcaldía de Cerro Colorado, pero por ejemplo no estuvo la alcaldesa de Yura, Mirta Rolas, o por lo menos en la parte donde estuvimos no la notamos. En cambio, quien sí estuvo fue el alcalde de Cerro Colorado, y es que claro, los candidatos no se van a perder ninguno de este tipo de actividades para promocionar su imagen de cara a las elecciones regionales y municipales.
5: Vamos con esta comunicación telefónica de inmediato aquí a través de Radio Yaraví. Estimado Pedro, ¿cómo te va? Buenas tardes.
6: Buenas tardes, Eric. Buenas tardes. Te digo, Eric, ¿qué le costó a la alcaldesa sacar sus dos buses o tres buses que tiene el Consejo de Comercio? Un sol a ella, que saque sus buses del Consejo Provincial y cobre un sol su pasaje, a ver si le va a rentar, porque esos buses que tiene el Consejo son más grandes. Y ahí van a decir más petróleo, no es fácil. Ella piensa que es fácil, no. Sinceramente, para mí, el pasaje de cobrar un sol, que saque un carro a una vuelta 350, no es rentable. Hay que pagar a oficina, hay que pagar control, hay que pagar petróleo. Y el GPS, el seguro, que cree que es fácil, no, mamita. Lo siento mucho, que el pasaje están guardando siempre, son 30 algunos con seguros transportistas. Ella que saque sus buses grandes, que corren un sol, tiene el valiente de que saque sus buses ya que tiene el consejo. Tiene fuerzas grandes de ella, que lo saque, demuestre si es un sol rentable. Eso es todo, buenas tardes, eso es todo.
5: Bien, bien. Bueno, un poco complicado, una porque ya esos buses están demasiado viejos. Esos buses que
7: están en
5: España, si no me equivoco, ¿no? Y dos, de que complicado, pues complicado que lleguen a ese tema de tener que estar utilizando buses para que los mismos señores de la Municipalidad Provincial trasladen a los pasajeros. Podrán de repente trasladar uno que otro por ahí, ¿no? Pero brindar un servicio tal cual, imposible, ¿eh? Ahora, la señora Patricia Velázquez también estaba indicando algo que ha llamado muchísimo la atención, ¿eh? De que aquí no hay sentido de conciencia y que esta cosa la estamos haciendo prácticamente pues al caballazo, ¿no? Por un tema de rédito político, ¿ah? Y que sin embargo no van a claudicar y no van a dar marcha atrás. Todavía no hay nada oficial, pero hoy recuerdo que por la mañana algunos transportistas indicaban de que el día de hoy iba a ser un día D, por así decirlo, ¿no? Un día estratégico, un día importante, porque el día de hoy se tendría que entablar algún tipo de diálogo.
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5: Y ya se ha confirmado esa información de que por la tarde se estaría instalando una mesa de trabajo entre los transportistas y los funcionarios de la municipalidad. Vamos a ver si finalmente por ahí se anima la alcaldesa Rociosco a participar de la misma. Pero ella ya ha manifestado y ha ratificado su posición, ¿no? Que no hay marcha atrás y que no se va a soportar ningún tipo de capricho. Pero ¿cuál podría ser la otra salida? Si es que de fondo está ese tema de la reducción del precio del pasaje y los transportistas consideran de que no se debería de bajar absolutamente nada y que debería de quedarse tal cual está. Ah, entonces, ¿cuál va a ser la propuesta de solución para el día de hoy? Jaime, ¿cómo está usted? Muy buenas tardes.
8: Fíjate, les estoy escuchando desde ayer de los pasajes, de las pasajes, y que tienen 130, y que es el otro. La semana pasada salí un señor transportista que da 8 vueltas diarias.
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8: Pasa 15 galones de petróleo. A 25 soles saca la cuenta, ¿sabes? Y en la gasada y subida de un ómnibus de cualquier que es el recorrido de toda la vuelta completa, gana más de 200 soles. Y ahí saca 3 galones de gasolina de cuenta. El pago de 175 soles a 25.175. De ahí descuenta, le cobran 25, 15 soles para el que fue y está juntando y 10 soles para el cobrador. Y fuera de las frutas que hacen que hacer el cobrador, ¿cuánto le queda libre por vuelta? Le queda 100 soles libres. Mira, él editaron 10 transportistas en Lima, en la línea 50. Y diario ganaba más de 500 soles por ómnibus.
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8: para pagar para los ómnibus mismos, pagaba. Y al final me quedé con el tren y ganando muy buena plata y ciudad que me dejaron. Ahora, ¿tú crees que no ganan? Que un señor que ganó las 50 soles es un solidario. Con eso van a tener carro de tres crisis, van a tener carro de carro y van a comprar más ómnibus. Habría que pensar todo eso. Y yo quisiera que suba la alcaldesa en un ómnibus, en cualquiera de Cono Norte, con 0 pasajeros, y recorra todo este recorrido para que haya cuenta de plata queda. Y bien, que no ganan, que esto que lo otro. Yo soy transportista, estuve en Lima, la línea 50 de Santa Anita, San Tomás, en Bolivia, todo eso, que se ganaron, todo ese recorrido, Eddie. Que gana, deja plata. Si no tuvieran, no ganarían, entonces, ¿para qué tienen que comprar ómnibus nuevos? ¿Por qué tienen en línea? ¿Por qué cosa es esto? Habría que ver todo.
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8: Ahora también ya el día de hoy el equipo de las chicas
0: con Filipinas
8: el campeonato mundial con Filipinas. Le ganamos a Filipinas y entramos
0: a México, México. Le ganamos a México.
8: Eso tenemos que hablar también. No dejemos de esto de los chapeles, hablemos de las chicas. Es un orgullo para los arequipeños tener 3 voleibolistas en la selección de fútbol, las mejores. Y el último punto que dio fue la pinza de acá de Arequipa. Le ganamos a México. Hemos ganado 2 partidos, hemos perdido 1, pero el que perdimos fue por dejadez.
0: Sí. Un tema mental, creo yo, ¿no?
8: A las 4 hay que estar viendo la televisión.
9: para ver que tenemos que ganar vía desde Arequipa a toda la población, debemos llamarle
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0: Gracias.
9: Un campeonato mundial. Muchas gracias por dejarme salir al aire.
0: Gracias, Jaime, por su participación. Ya seguro con Jorge comentamos un poco más sobre el desempeño que están teniendo cuatro arequipeñas que forman parte de la selección peruana de vóley sub-17 que está participando en un mundial que se desarrolla en Chile. Hoy nos medimos con Filipinas. Ojalá les marche muy bien o les vaya muy bien este próximo compromiso. Está Julia también en el teléfono. La escuchamos, Julia. Buenas tardes. Adelante. Bienvenida.
10: Buenas tardes, señores periodistas. Bueno, respecto del pasaje, no quiero hablar yo del fútbol. Bueno, respecto del pasaje, realmente esos transportistas se han burlado toda la vida de nosotros, de la población más que todo, ¿no? Y a los niños cobrando lo que les da la gana. Y otros dicen, ¿no? ¿En qué país vivimos? ¿En qué mundo vivimos? En el mundo de pobreza vivimos en el Perú. No vivimos hoy en el mundo de ricos. Solamente la riqueza está presentando los congresistas, los que gobiernan el país, la municipalidad, los alcaldes, los regidores. Por eso están pues ahora, ¿no?, correteando para todos lados para cosechar, seguir cosechando. Y los transportistas tampoco no se quedan atrás. Tanto que han cosechado, tanto que nos ha robado prácticamente, y el medio pasaje de nuestros universitarios, ¿dónde queda? Ellos tienen que ser también coherentes, como nosotros hemos sido luchadores, así día a día vivimos luchando en nuestra pobreza, y más pobre nos quiere volver los transportistas. Ellos nomás tienen derecho de ganar, ellos nomás tienen derecho de que estudien sus hijos en la universidad pagado, y nosotros que de la población, entonces, ¿dónde quedamos la población? Ellos también tienen que luchar, gasolina está 25 soles, repuestos, igualito, todos gastamos así, todos tenemos un gasto terrible. Entonces, me pueden decir que quieren que digan, ¿no? La señora Osco, ¿dónde vivirá? La señora Osco, ¿qué está haciendo? Está sentado. La señora Osco está en los transportes, ¿cómo nos trata? Entonces, una mujer que se ha puesto bien, puesto las polleras, está luchando por la población. Y la población seguiremos apoyando también. Hoy día, mañana, tenemos una reunión en la calle 104, en la calle, creo que es Colón, estaremos ahí también para aprobar en nuestra reunión a ver qué es lo que tenemos que hacer, porque no puede ser que se estén burlándose de nuestra alcaldesa. Muchísimas gracias, señor periodista.
5: Muy bien, correcto, muchas gracias por su comunicación a usted también, señora. Vamos con Antonio, ¿te quiere también opinar? ¿Cómo te va, Antonio? Buenas tardes.
11: Buenas tardes, un comentario rápido y solo van a hacer preguntas al aire. ¿Justificado o no el pasaje, la sube el pasaje? Eso lo veremos con el tiempo. Pero algo que es bien tajante y bien real ahorita es que hoy por hoy el combustible está a 25 soles el petróleo. El gas está a 7 soles. ¿A dónde voy con esto? Ahora, todos los que reclaman el pasaje son gente de Independencia, Selva Alegre, Cono Norte y coincidentemente Paucarpata, donde son personas y donde las loncheras han crecido abruptamente en transporte público informal. En Selva Alegre hay 200 loncheras que hacen servicio a vía ecológica. Ni hablar de Cono Norte, ni hablar de Socabaya, lo que es Miraflores, lo que es la parte de Bahía de Melgar. Ahora, estas unidades usan GLP, que está a 7 soles. Otro, me parece muy abusivo por parte de la alcaldesa que hoy salga con operativos, con prefecto, policía, serenazgo, y cuando no hacen operativos para el pasaje un sol. Pero, señor periodista, ¿cuándo hacen así el operativo a las loncheras? No hacen operativo a la lonchera de Selva Alegre, no hacen operativo a la lonchera de Cono Norte. Y si lo hacen un ratito, a las 9, 10 de la mañana. En la noche no hay operativos, no hay inspectores. Yo creo que lo que está haciendo la alcaldesa, desde mi punto de vista, es más populista, buscando votos a algo en idea de ser alcalde más adelante, a lo que verdaderamente se preocupe por el pueblo. Está enfrentando. Y dése cuenta, todo el día y desde que subió el pasaje, es enfrentamiento del pasajero con el transporte formal. Pero con transporte informal se quedan callados. En Cono Norte dicen, no vamos a aceptar el pasaje de un sol 30. Pero señor periodista, en Cono Norte han aumentado las loncheras. Y todo el mundo allá se mueve lonchería, que es más rápido. ¿Pero cuánto cobran? 2 soles y usan GLP, que está 7 soles en el galón promedio. Entonces, un llamado quizás a la población,
7: teniendo
11: en cuenta que todo ha subido. No solo ha subido el pasaje, también ha subido el pan de vivir, la comida, todo está subiendo, pero lamentablemente cuando sube el petróleo es el problema. ¿Acaso los camiones que trasladan el alimento, el pan de llevar, el pan de vivir, usan gasolina o GLP? No, usan petróleo. Y obviamente van a subir, nos sube la comida a la población, y obviamente ahí el transportista es población. Desconozco lo que dice el señor, que ganan tantos en una ruta larga, como dicen, de Cono Norte hasta Baño Jesús. Sí, puede haber una buena ganancia, pero una ruta que va desde Selva Alegre, El Mirador, hasta Salaverry, no. Delante de una combi, señor periodista, de la 7A, ¿cuántos colectivos bajan? 7 colectivos, y están llenos, y en la combi vacía. Un llamado entonces también a la alcaldesa, que ponga mano dura, así como quiere hacer prevalecer su palabra del pasaje un sol, que haga prevalecer también la palabra de la fiscalización a los informales, y salga con esa convicción a hacer los operativos. Porque la población, la población dice, no puedo pagar un sol el pasaje, pero las loncheras y el servicio informal de loncheras, más que todo, ha crecido masivamente en Arequipa. Muchas gracias.
5: Bien. Así como hicieron operativos, salieron a las calles el día de hoy, así porque no van a controlar o a fiscalizar a las loncheras, ¿no? Ya, correcto. Buen apunte. Trasladaremos eso en su respectivo momento y a ver qué nos responden al respecto, ¿no? Sí, pues, porque el tema de lo que es el transporte informal, de una u otra manera sigue dando que hablar y sobre todo sigue dando, sigue operando, ¿no? Sin que haya algún tipo de restricción. Claro que cada cierto tiempito por ahí escuchamos o observamos, ¿no?, que van al lado norte de nuestra ciudad a hacer algún tipo de operativo. Pero al final no pasa nada, siguen en lo mismo, ¿eh? Bueno, 1:51, seguimos con más aquí en Radio Arabí con todas las voces.
0: Sí, antes de darle el pase también a nuestro compañero Jorge Jiménez, nos ha llegado una comunicación vía WhatsApp al 979-344-291 de una llamada que recibíamos minutos atrás. Nos han adjuntado algunas fotografías desde el distrito de Hunter. Minutos atrás recibimos una comunicación de un vecino de este distrito alertándonos que en el pueblo joven de Alto Alianza habían cables que se encontraban en la vía pública, obviamente generando peligro a los vecinos de la zona, a los transeúntes o a cualquier transportista, ¿no? Ya nos ha compartido algunas fotografías y en efecto a esta hora de la tarde los cables se encuentran regados. Te están pidiendo la intervención en este caso de la empresa a cargo de este tipo de labores o trabajos, sobre todo para evitar la ocurrencia de algún tipo de accidente, que es lo que no se quiere, ni poner en peligro la integridad de algún vecino o de algún menor de edad. Ahora sí, 1:52. Bueno, veremos qué es lo que pueda pasar en el tema del transporte. Va a seguir dando de qué hablar, va a generar repercusiones, y no es para menos también con esta decisión que ha asumido la Municipalidad Provincial de Arequipa. Hay comentarios en diferentes sentidos, ¿no? Hay ciudadanos que saludan esta disposición de la alcaldesa de Arequipa, Rocío Osco, de que en 6 empresas se reduzca la tarifa del pasaje a un sol. Hay ciudadanos que dicen, ok, está bien, pero también que se garantice el cumplimiento de esta disposición. Hay otros, ciudadanos que opinan o consideran de que no está bien esta disposición, que se trata de una medida populista en el marco de estas elecciones regionales y municipales. Y bueno, hay distintas opiniones. Veremos qué es lo que pueda pasar en los próximos días. Es un tema en realidad bien complejo y únicamente solo estamos comentando sobre el precio del pasaje, porque habría que hacer referencia a otros aspectos, como por ejemplo la calidad del servicio, ¿no? O sea, son varias situaciones que hay también tendría que analizar si ser revisadas por la autoridad correspondiente. Así que veremos qué pueda pasar en las próximas horas o en los próximos días. En torno a esta actividad que ha participado la alcaldesa hoy en horas de la mañana acerca de la instalación de pegatinas, no se tiene conocimiento si se ha sancionado alguna empresa que haya estado cobrando la tarifa de un sol 30, ¿no? Bueno, sería importante que también se puedan hacer algunas precisiones o brindar mayor detalle de estas nuevas disposiciones desde la Municipalidad Provincial de Arequipa, ¿no? Porque una cosa es anunciarla y otra cosa finalmente que se cumpla o materialicen las disposiciones.
5: Muy bien, en la parte final, antes de saludar a nuestro compañero y amigo Jorgito Jiménez, han actualizado la cifra de fallecidos en Colombia hasta hace algunos minutos atrás, porque se reportaba 70, recordarán ustedes, ¿no? Se eleva a 111, ¿eh? y un poco más probablemente, y yo creo que sí va a ocurrir eso, lamentable, ¿no? Pero el último reporte, que uno de los últimos reportes que se tiene es que se eleva el número de muertos en Colombia producto de este terremoto, 111 fallecidos y 83 heridos, por lo menos así lo ha dado a conocer, ¿no?, el presidente de Colombia, mis estimados amigos. Bien, bien, de seguro que más adelante estaremos actualizando esta información lamentable que le toca vivir al vecino país en el norte del Perú, como es Colombia. Bueno, le damos la bienvenida a Jorgito Jiménez, que el día de hoy de seguro que va a hacer un análisis profundo, ¿ah?, de un equipo que, como dijeron hoy por la mañana, mostró pues un juego friolento, ¿ah? Sí, los han tildado de pechos fríos, ¿ah?, a los amigos, a jugadores del FBC Melgar, que el día de ayer prácticamente les han llenado la canasta, ¿ah? Mi estimado Jorge, ¿qué pasó?
12: Hola, ¿cómo estás, Ericito?
5: ¿Qué ocurrió?
12: Sí, no, una decepción total, ¿no? Una vergüenza, pechos fríos, alma fría, chuzo frío, zapato frío, todo frío ayer. Melgar, me parece que la propia presión que le puso por ahí Rondelli al plantel, ¿no? Al decir, no, yo pago por ver a mi equipo, mi equipo juega bien. Y la verdad que una decepción, hay mucho que hablar. Hoy tendríamos que entrevistar aquí en la radio a Jader Rizcalá.
0: Pero
12: él se comprometió.
5: Ese era el anuncio.
12: En venir,
5: sí. Que tú hiciste, sí. Claro.
12: Y el Jader. Ayer nos llamó en la noche, nos dijo, Jorge, no voy a poder asistir al programa por esta...
5: A raíz de la goleada.
12: Por esta situación del club. Tengo que tomar algunas medidas, voy a hablar con la gente y... Y me dijo, no estoy en condiciones de asistir a una entrevista.
5: Bueno, porque anímicamente tenía que estar golpeado, pues, ¿no?
12: O estaba furioso, ¿no? Entonces, el compromiso queda. O sea, cada Rizcalá va a tener que sentarse en ese sillón en algún momento, ¿no? Ojalá que Melgar pueda volver por la senda del triunfo para que venga, ¿no? Porque si seguimos a este ritmo, de repente no vamos a poder conversar con él, pero bueno, las disculpas del caso a los hinchas y a los oyentes, ¿no? Porque la entrevista estaba pactada ya hace una semana, como le dijimos, ¿no? La sorpresa
5: claro,
12: que
5: claro.
12: Teníamos. Pero luego de esta derrota vergonzosa, ¿no?
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12: En el mes de Arequipa y con todo lo que se ha dado, no se va a poder dar. Y bueno, y disculparme también con los hinchas porque yo tengo unos buenos años ya en el periodismo y la
0: ¿nunca
12: verdad
0: te había
12: que
0: pasado?
12: No pensé equivocarme de esa manera tan estrepitosa en lo que se refiere al pronóstico, las posibilidades del partido, ¿no? Si yo tenía 1,000 soles en la mano, yo se los metía al FBC Melgar sin dudarlo. Y mira lo que ha pasado. Vamos a hablar de eso, vamos a escuchar a Rondelli, a analizar, seguramente los hinchas también tienen opinión sobre este pésimo partido del FBC Melgar en condición de local. Goleada, 4-2. Ante el candidato a la baja, FC Cajamarca.
5: Oye, pero tú, ¿a quién responsabilizas de esta goleada?
12: A los jugadores y al entrenador.
0: ¿Mal planteamiento?
12: Sí, el entrenador no...
0: Hace cambios, ¿no?
12: No sabe cómo hacer los cambios, cómo replantear el partido. Y los jugadores no están, pues, parecen, con el respeto que se merecen los de Copa Perú, juegan mucho mejor los de Copa Perú que los de Melgar.
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12: Cuagliata, el propio, bueno, todo el plantel ayer. González, Dios mío, ya no quiero renegar más porque el hígado se me va.
5: O sea, el planteamiento del profe varía, cambia, o sea,
12: recambio,
5: parece como que innova, parece que experimenta.
12: Cuando tu equipo
5: prueba suerte,
12: tienes que hacer cambios. Y si los cambios los haces mal, estás arruinado, pa.
5: Ya. Entonces,
0: que además esta derrota duele porque el anterior partido duele más porque el anterior partido hubo un empate con Moquegua, o sea, ya hay una desazón del hincha,
12: hay como
0: ¿no?
12: una
0: y le preocupa lo que pueda venir en el próximo compromiso que es con Chancas, y que a propósito es este sábado, ¿no? El aniversario de Arequipa, ¿te imaginas que
12: 15 de agosto.
0: Pierda? Ya sería gravísimo. Sácame otra duda. Presentaron la camiseta en agosto. Melgar presenta su camiseta
12: sí,
0: conmemorativa por el aniversario de la Ciudad Blanca.
12: Patrimonio se llama.
0: Ayer jugaron
12: con la dominó.
0: ¿Qué pasó?
12: No ha llegado el lote de
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12: para que puedan salir con esa camiseta.
0: Pero se supondría que ya debieron haber jugado con esa camiseta,
12: ¿no? Mira, ahora pensándolo bien, mejor no, porque para una derrota,
0: para que no digan que
12: una humillación o que la camiseta está salada, no sé cuántas cosas se pueden decir.
0: También,
12: pero así. Vamos a hablar de eso y mucho más aquí en Los Deportivos, mi querido Eric. Y Carito, felicitaciones a todos por la super transmisión ayer del Corso. ¿A qué tal chamba de,
0: sí,
12: de Radio Yaraví?
0: El sábado nos quedamos como hasta después de las 9 de la noche y ayer nos tocó ir tempranísimo. 6 de la mañana ya estaba ahí el equipo.
12: Sí, sí, muy bien. ¿Y el sábado hay transmisión también?
0: Por supuesto.
12: Corso, ¿no? Aquí en la Avenida Independencia.
0: Sí, sí, vamos a estar presentes también.
12: Está bien, felicitaciones a todos, felicitaciones a todos.
0: Nos preguntaban minutos atrás sobre cómo marcha Perú en el Mundial Sub-17 de Voley. Hoy juega con Filipinas. Pude ver, por obvias razones, el partido entre Perú y México, pero se fueron hasta el quinto set y eso demuestra también el desempeño que están teniendo las jugadoras.
12: 3-2. Hay muchos errores.
13: 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Son,
0: yo creo que
12: de mentales, novatas, ¿no? de falta de inteligencia. Yo no sé, yo creo como los jugadores cuando entrenan, patean al arco millones de veces, yo creo que también las voleibolistas cuando juegan en los entrenamientos sacan, ¿no es cierto? Hacen el saque millones de veces.
0: Y
12: yo
0: se equivocan en el saque.
12: ¿Cómo pueden fallar en los saques cuando el partido está en efervescencia? Son puntos importantes. Pero hoy va a ser un partido duro contra Filipinas.
0: Ese sí lo voy a ver de todas maneras.
12: Está medio parejito, yo lo veo el pronóstico medio parejito. Y con China sí, más bien ya.
0: Ya, creo que. Sí, no, más allá que tengan ese roce las jugadoras.
12: Claro,
0: ¿no?
12: Claro.
0: Tengan ese roce. Además es un mundial. Tienen. No necesariamente todas tienen 16, 17 años, ¿ah?
12: No, hay
0: menores, 15, y tienen un porte altísimo, es una generación interesante. Y hay arequipeñas.
12: Y en el Nacional Sub-15 que se desarrolló aquí en Arequipa, ganó Pucallpa, campeonó Pucallpa. Le ganó de los equipos de Lima. Arequipa ni pintó. Miraflores y Yura, la verdad, decepcionaron.
0: Bueno, mayores detalles sobre este tema y otros en el ámbito deportivo con nuestros compañeros de los deportivos.
5: Nos vamos. Sí, nos vamos retirando, no hay tiempo para más, sigue disfrutando de la programación, los dejamos con los amigos de los deportivos en Radio Yaraví con todas las voces. Nos vamos. Buenas tardes, permiso, chau.
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2: 2:05.
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0: todos, ¿cómo les va? Muy buenas tardes. Gracias por escuchar a los deportivos de Radio Yaraví con todas las voces. Hoy lunes 10 de agosto del año 2026. Bueno, ha sido un domingo bien complicado para los hinchas del FBC Melgar, que han visto a su equipo, al FBC Melgar, a nuestro equipo, lo diré, humillado en casa ante uno de los coleros del campeonato, uno de los candidatos bastante potentes rumbo a la baja. Y la presentación del cuadro rojinegro ha sido pues muy floja, vergonzosa, mezquina, pobre. Y la verdad que encontrar alguna explicación seguramente la podemos tener, ¿no? Con el rendimiento pobre de los jugadores, con la falta de replanteo por parte del entrenador, que en la previa pues estaba agrandado, ¿no? Ayer Rondelli en la conferencia de prensa estaba cabizbajo, meditabundo, obviamente, ¿no? El golpe, los cuatro puñetes que le metió FC Cajamarca han sido potentes, han sido de knockout. Y ayer estaba compungido, ¿no? Ni forma de comparar con el comportamiento que tuvo con un colega en la conferencia de prensa, en la que también con justicia seguramente le sacó números, le restregó números en el rostro para defender su posición de entrenador, ¿no? Luego de un pobre empate en Moquegua. Bueno, pensamos, el hincha del FBC Melgar pensó, dijo, ah, no, si ante Moquegua hubo una presentación tibia, mala, pobre, para lograr solo un punto, con Cajamarca nos sacamos el clavo. Con Cajamarca es, aquí es el triunfo, y estuvimos a la expectativa de otros resultados, ¿no? Empató Alianza, empató Universitario, empató Chancas, perdió Cienciano, los astros, como se dice, se alinearon de una manera formidable para que hoy, como en la previa o en los días en la antesala del aniversario de Arequipa, estemos contentos, felices, estemos alegres, diciendo Melgar en la punta y ahora le toca con Chancas, pero no. Ayer la presentación de Melgar fue terrible, terrible, y sobre todo después de ese primer gol, después de ese error fatal de Cabezudo. Este deporte del fútbol es tan cambiante y es tan apasionante que seguramente por eso es uno de los mejores deportes del mundo, porque en segundos, en cuestión de segundos, te puede cambiar la torta, te puede cambiar la alegría en tristeza, en frustración. Ataja el penal Cabezudo, todos bien, vamos, ahora sí le metemos cuatro más, y de pronto en la siguiente jugada es una salida fatal de Cabezudo para el gol, y desde ahí, no sé si hay una baja de moral, autoestima en Melgar, y sucede todo lo contrario en Cajamarca, para que se envalentonen y vayan adelante y le metan cuatro goles al FBC Melgar. Cuatro goles, goleado el Melgar. Una vergüenza. Yo tengo que pedir disculpas a todos los aficionados, hinchas de los deportivos de Radio Yaraví. Hoy teníamos pactada una entrevista aquí en la cabina de la radio, aquí en el sillón de la radio, con el señor Jader Rizcalá, el inversionista, propietario, entre comillas, del FBC Melgar. La entrevista estaba pactada desde la semana pasada. Pero a raíz de este resultado, que tampoco como que me parece para exagerar de alguna manera, él se comunicó con nosotros disculpándose de que hoy no iba a poder llegar acá a la cabina de Radio Yaraví. Por lo tanto, estas disculpas se las traslado yo a los hinchas del FBC Melgar, porque sí, hay un compromiso de venir acá, de sentarse aquí en la cabina. No lo vamos a hacer vía telefónica, no lo vamos a aceptar tampoco, porque él se comprometió en venir acá, en sentarse acá y conversar con nosotros de varios temas sobre el FBC Melgar, obviamente, ¿no? Pero se ha disculpado, obviamente suponemos que el malestar es tremendo en la cabeza del club y en el resto del club también, luego de este resultado vergonzoso, humillante. Y también disculparme porque, bueno, en los años de trayectoria que tengo en el periodismo deportivo, que no son pocos, nunca patiné de la forma en como lo hice en la semana, ¿no? Discutiendo, inclusive pechando a Alfredo Vallejos, acá a los compañeros, y asegurando, poniendo mis cartas en la mesa y asegurando un triunfo, una victoria,
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0: de todas formas, de todas maneras. Si yo fuera un apostador y tenía 1,000 soles el día sábado, yo los metía toditos al FBC Melgar sin dudarlo, sin pensarlo. Y miren lo que pasó. Las disculpas del caso también a los hinchas, ¿no? Bueno, una patinada feroz de mi parte, y seguramente la expectativa de los hinchas también era de victoria. Lamentablemente no se dio. Se perdió una gran oportunidad de llegar a la punta, se perdió la gran oportunidad de reivindicarse con los hinchas, se perdió la oportunidad de dedicarle un triunfo previo al aniversario de la ciudad de Arequipa, porque se dice que Melgar es Arequipa y Arequipa es Melgar, ¿no es cierto? La bienvenida a los compañeros. ¿Cómo están, muchachos? Después de una gran transmisión, por cierto, de Radio Yarabí desde el Monumental Arequipa, ¿qué les ha dejado este resultado abultado, este resultado de goleada y de vergüenza para el FBC Melgar?
2: Bueno, ¿cómo estás, Jorge? Primeramente, qué bien que estás reconociendo lo que has dicho la semana pasada y que te llenabas la boca de que sí, vamos a ganar, ¿no? No como otros que no reconocen, que se olvidan de la noche a la mañana lo que comentan de un día para otro. Pero bueno, ¿cómo está José? Y Martín, ¿y qué es la vida de Sergio? ¿Tiene vacaciones, creo? No lo veo. Bueno, así es pues cuando uno ya agarra pista. Pero bien, ¿qué ha pasado?
0: No, nada.
2: Mírame.

0: ¿no? Como se viene manifestando, lo de Jader, lo de Betoki, para mí no debe ir más. Es un señor que obviamente quiere hacer bien las cosas en Melgar, pero la verdad no le salen. No termino por comprender cómo Mariano Barrera, que no comparando sueldos ya ni con Sanelato ni con Mariano Barrera, pero futbolísticamente hablando, el día de ayer Barrera hubiese hecho más que Sanelato, a pesar de haber jugado Sanelato algunos minutos, creo que jugó 15 minutos, ¿no? Entró en minuto 72, algo de 20 minutos, pero no hizo absolutamente nada. Al igual que todo el equipo, que la verdad yo sigo viendo el día de ayer en conferencia de prensa donde estuvo Sergio Quiroz, un arrogante técnico de fútbol argentino que tiene Melgar, como es Miguel Rondelli. No puedo describir lo que pasó el día de ayer en cancha, en zona técnica, cuando él se pone de cuclillas y comienza a mirar el pasto, a buscar hormigas o de repente por ahí cucarachas o qué sé yo, caracoles. Un técnico tiene que vivir en zona técnica, por más que tu equipo esté perdiendo 3-1 o 3-2, tienes que alentar, tienes que decirle al jugador que se ubique, porque en ese momento estaba hecho un desastre el equipo. Lo había desarmado con los cambios que hizo Miguel Rondelli en la segunda parte del partido, porque él empezó a operar al minuto 59 cuando Melgar ya estaba perdiendo, ¿no? Cuando nosotros pretendíamos que en el segundo tiempo tenía que hacer prácticamente una jugada de ajedrez. Sacarlo a Bernardo Cuesta, meterlo como nueva a Johnny Vidales y meterlo como extremo por izquierdo a Jefferson Cáceres, no lo hizo, ¿no? No quiero ser el sabelotodo del fútbol, no soy técnico de fútbol, pero algo sé, ¿no? Y algo también sabe la hinchada, que ese era el movimiento hablando en el ajedrez, y se arreglaba todo, ¿no? Porque le diste la manija, le diste el medio campo al conjunto de Cajamarca y te volvió a ganar. En la primera ronda, en el torneo de apertura, nos metió 3. Ahora nos hace 4 en Arequipa. 7 goles, esa es una vergüenza. La pregunta era, señor Rondelli, ¿usted pagaría por ver a este equipo de Melgar la tarde de ayer? A ver qué hubiese respondido el caballero, ¿no? Pero no, él arrogante, él asume la responsabilidad. Como él gana 20.000, 30.000, 40.000 dólares, ¿qué le importa a los demás, no? Claro, los otros se la tienen que fajar día a día para luchar, para comprar una entrada, juntarse unos soles, ¿no? Para ir con la familia, comprar 2, 3 entradas, mientras él no, pues, a él le dan entradas de cortesía, ¿no? Sin embargo, a los que van de a pie, eso sí se la fajan, ¿no? Porque hoy en día el sueldo mínimo es 1.300, y ya no todos ganan 1.300, otros tienen que buscar doble trabajo, ¿no? Como quien habla. Entonces, para Rondelli es fácil, pues, ¿no? Fácil ganar 30.000, 40.000 dólares, y no pasa nada. Él va a seguir siendo técnico de Melgar. Pero bueno, no sé a qué apunta Melgar. La verdad, fue ayer un desastre el conjunto rojinegro en una segunda parte, y lo de Cabezudo. Lamentablemente, Cabezudo sigue siendo un puro nervio, ¿no? Carne de quinta, Cabezudo, tapas un penal, después haces una salida prácticamente en falso. No sé, todo el equipo mal, de Nemostier. ¿A qué entró de Nemostier? ¿A pegarle al rival? ¿A eso entramos? O sea, nos dan la oportunidad después de no jugar largas fechas y entramos y la matamos. O sea, no entiendo, ¿no? Entonces, ahí Rondelli, ese es trabajo de campo. No me va a venir a decir que una mala tarde de los jugadores. No, yo pienso que por ahí es un trabajo de campo que la verdad ayer no supo replantear Miguel Rondelli, Jorge y José Luis.
1: ¿Cómo estás, José?
2: ¿Qué tal?
0: Micro a José.
2: 1, 2, 3.
0: Nada.
2: Probando. 1, 2, 3.
0: No sale. A ver, toma este micro, compañero. Te voy a entregar mi micro por primera vez.
1: Trata de, por favor, arreglar el otro. Te decía, A ver. Bueno, como corresponde, ¿no? Fastidiado un poco, sorprendido. No esperaba que ayer Melgar jugase a ese nivel. Como bien dice Alfredo, sorprende a todos, molesta a muchos, enerva a la mayoría. Y de hecho, las declaraciones del público arequipeño ayer fueron, pues, muy, muy fuertes contra el plantel, contra el director técnico. Pero ya viendo el tema un poco más, y bien creo yo la decisión por parte del señor Riscalá de no venir, porque hubiera sido presa de.
0: ¿Cómo que bien?
1: ¿Qué dijo? ¿Por qué
0: bien? No, porque el hombre tiene que dar la cara en las buenas y en las malas, José Luis.
1: Exacto, y el hombre inteligente y sabio sabe cuándo darlas y dónde darlas.
0: Ah, cuando ganas.
1: Claro. No, hermano, cuando ganas. No sé cómo dar las cosas.
0: Eso estás justificando tú.
1: No, tú quieres hacerle el emperador del tipo que está.
0: No, tú eres amigo de todos, no. Por eso hablas así.
1: No
0: por
1: es que
0: eso,
1: se amigo de todos, hermano. No es que mira. Tú eres
0: a todo el mundo.
1: Tú eres perseguidor.
0: Negro o blanco. Tiene que ser así. Negro o blanco.
1: Claro que sí.

0: Las peores épocas de Melgar. Doy la cara, sí, acá estoy, yo soy el que pone la plata. A ver,
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0: Lo que quieran. ¿Por qué no está Alejandro Ramos, señor Betoque? Usted que es el primero, el número uno. ¿Por qué no arranca Ramos? ¿Qué pasa? ¿Por qué no sale en la lista de 20?
2: ¿Por qué no sale?
0: Ah, que responda, pues.
2: ¿Por qué no sale?
0: Esa es una de las preguntas.
2: ¿Pero por qué no sale?
0: No sé, hasta ahora yo me la hago la pregunta. ¿Por qué no sale? ¿Por qué no en conferencia de prensa van? Bueno, también hacen su conferencia a larga distancia, que uno a veces tiene que trabajar y no puede ir, ¿no? Sí, y después dicen, ah, si no vienen, claro, como nosotros estamos dedicados al 100% a Melgar, ¿no? Pero bueno, esa es la pregunta. ¿Por qué no sale Alejandro Ramos en lista? ¿Qué pasa con Alejandro Ramos? ¿Lo desaparecieron o se ha desaparecido?
3: Escobar tampoco jugó ayer.
0: Está lesionado, se lesionó en entrenamientos.
3: Ah, eso sí sabes.
0: Sí, lo de Ramos, es que lo averigüé.
3: Lo de Ramos no.
0: Lo averigüé, lo de Ramos.
3: No te han dado explicación.
0: No, es que no puedo decir lo que
2: lo, ¿por qué no lo dice?
0: Con Ramos.
2: ¿Por qué no lo dice?
0: ¿Y por qué no lo dices tú? Si no, yo te lo conté ayer. No,
2: pero usted,
0: dilo tú, a ver.
2: Usted tiene su fuente, pues.
0: No, pero no la mía. Y si me piden pruebas. Ya,
2: por eso, a él no lo decía, pues. Pero, entonces, digo que cuando me conviene soy blanco y cuando me conviene soy negro.
0: Por eso el número uno tiene que decirlo.
2: Pero
0: el presidente sabe qué pasó con ese jugador.
2: Si usted sabe que ha pasado algo.
0: Es que no tengo la prueba respectiva.
2: No lo diga, pues, hermano. No lo diga.
0: No estoy diciendo. Estoy preguntando al aire. Si no entiendes, estoy preguntando al aire. Señor presidente Jader Ricalá.
2: ¿Por qué no juega?
0: Escúchame, pues. Nos estamos atropellando. Señora Jader Ricalá, ¿por qué no juega Alejandro Ramos?
3: Ah, ¿qué no tiene juega, que ver él? No juega, es el entrenador el que tiene que responder.
0: Está enterado de todo. El presidente siempre está enterado de todo. No me va a hacer.
3: El entrenador es el que tiene que responder.
0: ¿Por qué no juega Alejandro Ramos?
3: Porque el entrenador no lo quiere.
0: O sea, no lo quiere cuántas fechas. Una, dos,
3: una,
0: tres.
3: Dos, tres.
0: O sea,
3: cuatro.
0: Es un jugador que está de más.
3: Es mi respuesta, pues.
0: Entonces, ¿por qué no
1: ya
0: le
1: la vi.
0: Respuesta. O sea, es tu respuesta.
2: Lo mismo que era con
0: dentro de lo que sabes.
3: Estoy suponiendo yo.
0: Ah, está suponiendo. Exacto. Bueno.
2: Dentro de lo que sabemos.
0: Buena, si está buena, suponiendo buena es otra cosa.
3: Si supiera la verdad, yo la digo y ha pasado esto sí. O lo
0: hay
3: otro,
0: jugadores ¿no? que no se cuidan en la noche, pues. Tienen que aprender a cuidarse en la noche. Para eso les pagan. ¿Ya?
2: Seguimos.
0: Para eso les pagan. Si se cuidan bien en la noche.
3: O sea, estás
0: bien.
3: O sea, estás sancionado.
0: No sé, señor, no sé. Si descansan bien, yo creo que van a estar en el 11 titular. O por lo menos salir en la.
3: Bueno,
0: en
3: a, la buen a buen entendedor tus palabras, ¿no?
0: Bueno, yo no sé, estoy lanzando nada más. El jugador profesional tiene que cuidarse lanzándolo. Muy bien.
3: O sea, no es ni negro ni blanco, es plomo.
0: Para ustedes es fácil. No,
3: no, pero opinión, no las de negro y blanco.
0: Que se te ocurre.
3: No los de negro y blanco.
0: Pero tú que eres un periodista de investigación.
3: Yo digo.
0: Trabajas en un
3: medio. Yo creo que el entrenador no lo quiere, pues. Por eso es que no lo pone.
0: O sea, si no lo quieres, entonces resuelve su contrato. ¿Para qué lo tienes ahí al muchacho?
3: Igual que Sanelato, que tampoco lo pone.
0: Por eso. Pero yo lo puso ayer, lo puso 25 minutos y nada, naca la pirinaca.
2: Pero un planteo.
0: Alejandro Ramos no aparece todo el torneo clausura. Y no terminó jugando la apertura. ¿Por qué? ¿Por qué no responden eso? ¿Por qué no dicen? ¿Por qué no dicen de Horacio Orsán hasta cuándo tiene? ¿Por qué permiten que uno de la prensa especule? ¿Cuándo se? ¿Qué cosa tiene por Orsán? No, no sabemos. Yo he ido a profundidad a preguntar. ¿Qué es lo que tiene Orsán? No me lo quieren decir. No, pero que dicen ya está haciendo campo y podría reaparecer en los 20 contra Alianza. Yo creo que no.
2: Es que Alfredo, mira.
0: Ese es lo malo que tiene Melgar, herméticamente maneja todo.
2: Porque es una empresa privada,
0: está bien,
2: Alfredo,
0: pues.
2: ¿Entiendes?
0: Entonces, por eso te digo que el presidente sabe todo y él está enterado de todo.
2: Debe saberlo, debería
0: sino
2: saberlo.
0: Sino que tú defiendes lo indefendible.
2: No es que defienda, te digo, como ha dicho el señor Ricalá, ha postergado.
0: Dice, monseñor,
2: no ha suspendido, ha postergado la presencia que Guerrero ya era.
0: ¿Por qué?
3: Correcto.
2: Porque no se
0: ha perdido, pues, el equipo.
2: Claro, pues, hermano.
0: Da la cara, pues, como hombre.
2: Alfredo, no.
0: Da la cara, pues. O sea, en la buena sí, tengo que declarar, sí, acá ya, ayer gané a Cajamarca 3-1, o sea, acá estoy.
2: Como vendía como puntero del torneo, ¿no?
0: Ahí sí, bien, todo claro. Borra, ¿no? Todos los errores de Rondelli, borra todo, claro. Y cuenta nueva.
2: Exacto.
0: Claro, ahí sí nos alabamos, qué bien, Rondelli, así como
2: alabaste
0: a Rondelli,
2: no
0: ahora que
2: alabar.
0: Me acuerdo, hace una semana atrás, cuando le ganó a Sporting Cristal, o no te acuerdas.
2: Está desvariando,
0: ahí tenemos
2: la
0: grabación.
2: Hermano, busca, yo
0: que te saco tu grabación.
2: Hermano, graba, saca lo que quieras.
0: ¿Te saco tu grabación?
2: Yo no alabo a nadie, siempre te he dicho, hermano, que tú tengas
0: toda la vida te
2: que tú tengas tus ideas y tengas ahí tus puntos de vista fenomenal.
0: Para
2: pero te digo una cosa, mira, ayer Melgar jugó mal, muy mal.
0: Nadie está diciendo,
2: ¿okay?
0: Que jugó bien.
2: A eso voy, tranquilo, no, tranquilo.
0: Estamos hablando lo de Jader Ricalá, que tiene que estar acá.
2: Digo, pues.
3: Ah, qué pesado.
0: No está. Sí. No soy pesado.
2: Escúchame,
0: tú dices que va a venir, no viene.
2: ¿Por qué?
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0: 2 de la tarde con 30 minutos. 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Ayer el FBC Melgar tuvo a jugadores con rendimientos bastante pobres, bastante que deja mucho que desear. Yo hago una pregunta, creo que le hemos dado ya su manzanilla a Alfredo. El penal a mano de Lazo infantil. ¿Es una jugada infantil complicada o es una jugada de un jugador novato, tú crees?
1: No, Jorge. Cuando viene esa jugada, estamos ya, Alfredo, sí. Cuando viene la jugada, ¿no? O sea, uno ve ya la repetición. O sea,
2: buena vista de Jorge ahí. Yo no la vi.
1: Yo tampoco. Y es más, la cámara principal no la ve porque está fue contra el cuerpo lo tapa, pero si la otra cámara sí, que va frente a él, sí, ahí se nota que la manda le da fe,
2: contra infantil,
1: ¿no? Pero o sea, no sé cómo explicarlo, Alfredo, ¿no? Pero
2: no hay explicación ahí. Es una mano tonta, irresponsable y todo lo demás. Que cabezudo la tapa, bien por cabezudo, y después comete un garrafal error en la salida.
1: Falla cabezudo, fallan los dos centrales que estaba ahí, González y Minda, estaban ahí detrás de él.
2: Estaba ¿cómo se llama?
1: ¿Qué, Cabanillas? ¿Quién
2: ingresó?
1: Ya la vi.
2: ¿Quién ingresó? De Melgar, el muchacho, Matías Segarra. Falla Matías y falla Cabanillas. En ese tiro.
1: Y hay dos hombres ahí atrás, que ellos también fallan. Entonces, fallan tres, no únicamente. Cierto, craso error del arquero, pero a veces cuando falla el arquero debería, así como falla un defensa, el arquero
2: es
1: ayuda.
2: El arquero no puede fallar.
1: Pasó, penosamente, exacto.
2: Porque es gol.
1: Falla el arquero, sí, y mira, se convierte en un gol. Pero lástima, el equipo no reaccionó. Ahora, salir al campo de juego con el colero del torneo, con dos de contención, también pues no es muy agresivo, muy confiable el hecho de sumar, ¿no? Porque, ¿qué había que marcar en ese medio campo del conjunto de la visita? Nada, hermano, estás contra el colero, ve, pon uno más de creativo. Vamos. Te decía, Jorge, ayer el planteamiento del arranque del partido.
3: Y
1: ojo que lo dijimos. Antes de que empiece el partido, esperábamos que Melgar sea un equipo netamente ofensivo que salga a matar. Pero teniendo a Minda y teniendo a Tandazo a dos de marca, pierdes un creativo, ¿no? Entonces, eso también, Alfredo.
2: No, pero estaba bien. O sea, este es el 11 que manda Rondelli. Cabezudo en el arco, Matías por derecha, los dos centrales, reapareciendo a Alex de Nemostier por Escobar, por lesión. González el otro central y por izquierda Cabanillas. Hasta ahí, bueno, era el cambio en la saga por lesión. En la primera línea de volantes Minda y Tandazo. Tandazo estuvo malísimo, fue uno de los peores partidos de Tandazo, pero no le puedo reclamar nada a Tandazo porque siempre se ha dado el íntero por Melgar y ayer no tuvo una buena tarde.
1: Pero igual,
2: que Minda no mandó tampoco.
1: Entre Minda y Tandazo, hermano, correcto, déjalo a Tandazo, Minda no ayuda.
2: Pero el técnico decidió sacarlo en la segunda parte. Ahora, en la primera línea volante, lo de siempre. Bordacá por derecha, Cualiata como creativo. Cualiata ha hecho una nube, o sea, nublado. Y Vidales por izquierda, dejando adelante a Bernardo.
1: Lo mejor que hubo fue Vidales, ¿no?
2: Melgar consigue el gol de Johnny Vidales como 9 al minuto 10.
1: ¿Y quién echa el centro?
2: Empata
1: Bernardo Cuesta.
2: Bernardo. Empata Rasmussen al minuto 25 de cabeza. Hasta ahí, 1-1 el marcador. En el segundo tiempo, nuevamente
1: replantea el partido,
2: bueno,
1: ¿no?
2: Replantea mal, hace cambios el técnico paraguayo, ¿no? Celso Ayala, luego mete a Betancourt, ¿no? Que es la verdad
1: corpulento,
2: sí. Defiende muy bien su balón, ayer
0: pero
2: no lo podía quitar entre dos.
0: Pero este equipo pelea a la baja.
2: Correcto.
0: Con Betancourt, con Auber.
2: Así
0: con
2: pelea la baja, hermano. Sí, ya sabíamos que se iba a jugar todo en Arequipa.
0: Pelea la baja, no juega bien este equipo.
2: No juega bien, pero le ganó a Melgar, lo goleó.
0: Sí, le ganó a Melgar. ¿Eso qué significa? Que Melgar está jugando peor.
2: Porque regaló el medio campo.
0: Y Melgar está jugando peor.
2: Regaló el medio campo, a eso iba con mi compañero José Luis, que no quiero discutir más con él. Porque él dice, debió arriesgar Melgar. O sea, si le quitas un hombre de contención más, te va a hacer papilla al rival. Porque
1: ¿pero
2: ayer
1: qué
2: le
1: papilla,
2: regalaste el medio
1: Alfredo,
2: campo.
1: ¿Qué papilla, hermano? Pero, ¿qué papilla? Ese equipo no le ganaba a nadie.
2: Le ganó a Melgar, humildemente. No sea soberbio igual jugó, que Rondelli.
1: Melgar ayer jugó pues, muy mal.
2: Reconoce
1: pésimo,
2: lo que hizo Rondelli
1: sí,
2: en la conferencia
1: sí,
2: de prensa.
1: Mal, muy
2: mucha
1: mal.
2: Soberbia,
1: ¿no? Aparte que, por ejemplo, otra vez Nicolás Cuagliata demuestra que no es un jugador que marque pues diferencia y que mantenga un nivel de juego. Es pues
2: ahora le das duro a Cuagliata.
0: No, pero desde el año pasado es así. Desde el año pasado es así. ¿Qué hemos dicho?
1: Hemos dicho siempre
0: que Cuagliata, que Lautaro no son para Melgar.
2: Con Cristal, ¿qué dijo el señor?
0: No, pues, bueno,
2: con
0: dijo
1: Cristal
0: que
1: dijimos
0: ¿qué tal,
1: pero que sería partido, bueno que mantenga ese nivel. Que con un buen partido, así como lo hizo Minda, así como lo hizo Tandazo, así como lo hizo Bordacar, así como lo hizo Cuesta, así como lo hizo este... el central que está lesionado, que no jugó
2: Escobar.
1: Ayer. Escobar.
2: Por eso digo, no hay que alabar mucho a los jugadores.
1: No alabamos. No
0: pero ¿por qué no alabar si juega un buen partido?
2: Dijimos,
0: se dice jugado
1: jugó
0: bien.
1: Un buen partido y esperemos mantenga ese nivel, porque Cuagliata...
0: Pero no tiene, ya no es la primera
1: exacto,
0: vez.
1: Exacto, a eso voy.
0: No es la primera vez, aparece un partido,
1: por
0: desaparece
1: eso,
0: cuatro.
1: Por ello es que...
0: Ahora, lo de Lazo, no, a mí no me parece que sea una mano...
1: Tonta, inocente.
2: Infantil, pues.
0: Intencional, ni nada por el estilo, ¿no?
2: Infantil.
0: O sea, ¿a
1: es una mano casual.
2: Él sabe que tiene que marcar dentro del área con las manos un poquito pegadas hacia el cuerpo.
0: La pelota va a la mano.
2: Él la lleva, la pelota.
0: Pero por el movimiento de
2: es
0: la mano.
2: Es infantil.
0: Es por el movimiento del juego, es por el envión.
2: Es infantil esa jugada.
0: Bueno.
2: Sabe que es penal.
0: No estoy justificando, ¿no? Para no mí que es penal.
2: Por eso, pues,
0: es penal.
2: Infantil.
0: Es, hay una mano, es penal, se acabó la historia.
3: Ya la vi.
2: Es infantil la jugada.
0: Pero bueno,
2: ahora no se le puede también cargar todo a Lazo porque es un jugador que siempre
0: manera
2: ha dado todo.
0: No,
2: es un arequipeño que siempre da todo.
1: Ahora,
2: no
1: ayer,
2: como los demás.
1: Jorge, y ayer, Jorge, Matías Lazo hizo un partido, caramba, recontra peleado, nunca dejó de luchar, de buscar.
2: Los únicos que se salvan Vidales y Lazo.
1: Quedó sin piernas.
2: Nadie
1: al
2: más.
1: Final, este Betancourt que entra, nunca se dejó llevar menos, se recogía a veces, llevaba más y ya las piernas no le daban. O sea, un jugador que. No creo que por esa mano, que al final la tapa el cabezudo y luego la falla, todo lo demás, pero en sí, en el global, creo yo que es el planteamiento al arranque del inicio del partido que no fue el adecuado, porque, te repito, estás frente al débil, entra a matarlo de frente, entra a darle todo. No.
0: Ahora, tenemos cierto, pues. Entró también y no le llega paso a los talones lo que juega Escobar, ¿no?
1: Está fuera de
0: Escobar
1: forma,
0: fue una baja importantísima. Importantísima la ausencia de Escobar, el paraguayo, en la defensa. Y bueno, una vez más, ¿no? Leonel González, Dios mío. Ya. No hay forma cómo resistir, cómo explicar que el FBC Melgar tenga en sus filas un jugador de tan baja categoría, a pesar de que Rondelli lo ha elogiado, obviamente, es que eso es parte de la lógica. Rondelli no va a salir a decir, no, sí, pues,
2: claro,
0: malazo, pero como claro, tiene contrato con Melgar, lo tengo que recibir y bueno, no lo va a decir pues jamás, pero nosotros sí tenemos esa facultad de decirlo y de saber de que no es de ahora. No es de ahora, porque González es un jugador de muy bajo nivel y desde hace tiempo.
2: Es una bomba de tiempo.
0: Por eso es que lo prestaron, por eso es que, bueno, Rondelli trata de hacerle un espacio, ¿no? Trata de meterlo ahí en la saga central, de que sea por ahí el que...
2: El cerrojo, pero no.
0: O sea, ayer, Dios mío...
1: Dándole una posición que no
0: ayer fue una desesperación ver a la defensa del FBC Melgar. Fue desesperante.
2: Se la quitan.
0: Fue desesperante.
1: Sí, terrible. Y es más, y lo que es peor, o sea, volvemos retrospectivamente un poco el tema. Ante Cristal, todo el equipo salió concentradito.
0: Eso es lo que tampoco se entiende. No se puede tener un bajón
1: tan grande
0: de todo el equipo.
1: Pero ayer el equipo, hermano, yo reflejo en la actitud, por ejemplo, del señor González, ¿no?
2: ¿Por qué cambia tanto entonces de Sporting Cristal con Moquegua?
1: Buena pregunta. ¿Por qué? Porque mira, ante Cristal.
0: Porque ven por encima del hombro, pues,
1: exacto,
0: a los otros equipos, a los que son.
2: Pero Rondelli
0: débiles,
2: pagaría,
0: ¿no?,
2: por ver ese equipo.
1: Claro, Rondelli.
0: Sí, Rondelli.
2: Ay, Rondelli.
0: Rondelli. Ayer los hinchas.
1: Bueno. Ahora, ¿qué ocurre?
2: Por eso,
1: ayer salieron
2: no
1: todos
2: un
1: muy confiados.
2: Le falta humildad al técnico argentino. Sabemos que los argentinos son arrogantes, todos los
3: Yarabí.
2: Pero he visto argentinos que de repente tiene, hay que tener un poquito.
0: No, no te metas con todos los argentinos.
2: No todos.
0: No
1: con
0: todos son así.
1: Con el 99.9%.
2: Bueno, este es el fallecimiento del padre de Leo Messi, la verdad. No deseo nada de nadie, pero una lástima, muy joven el señor.
0: 68 años.
2: 68. Mira, 67
1: ya,
2: jovencito. Sí, tenía mucho más para dar, pero bueno. Que descanse en paz el señor Messi.
0: Muy suéltame un par de llamadas.
2: A ver, ¿qué dice la hinchada?
0: ¿Qué dice la hinchada?
2: De repente estoy equivocado.
0: Por favor, si pueden ser un poquito.
2: Como dijo el técnico Rondelli en conferencia.
0: Si pueden ser un poquito breves y concisos ya, en su opinión, sería genial. Hola, buenas tardes.
4: Martín. Hola, señor Jiménez, señor de Yarabí, buenas tardes.
2: ¿Cómo le va?
4: Sí, bueno, acá un poco adolorido también. Lo único que quería preguntar es: ¿qué es lo que pasa con Melgar? ¿Es camita o es mala racha, una maldición que decir con equipos chicos? Porque empieza bien y el campeonato empieza a terminar mal. ¿Qué es lo que está pasando? O mal de estrategia. No solamente en el caso de ahorita con Rondelli,
3: sino
4: con Juan Reynoso, ¿no? Nada más, esa era mi pregunta. Gracias.
0: Muy amable, ¿no? ¿Qué puede estar pasando?
2: ¿Qué te pregunta?
0: Entre comillas, porque equipos
2: ¿cuánto
0: chicos.
2: ¿Cuánto puede variar?
0: Le hacen perder a Melgar 5 puntos.
2: Ganas a
0: Cusco. 5 puntos.
2: En la Ciudad Imperial. Le ganas a Cristal acá. Hace un mal partido en Moquegua. El técnico sale y dice: yo pagaría por ver ese partido.
0: Hay otra
2: y ahora
0: llamada.
2: La terminas de matar el día de ayer.
0: Hay otra llamada. Buenas tardes.
1: Se fue.
2: Juan Diego Flores dice: despiden a chicos.
0: Había dos llamadas.
2: Y le dan oportunidad a Sanelato y González.
0: Suéltala.
2: No, se cortó.
0: Vamos a la pausa entonces.
2: Regresamos.
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0: 2 de la tarde con 46 minutos, somos los deportivos de Radio Yaraví con todas las voces, 106.3 FM 930. Había una llamada en espera, me parece, ¿no?
1: Ya.
0: Bueno, yo quería decir que, bueno, ayer el público terminó enfurecido también, ¿verdad, no?
1: Claro.
2: Recontra molestos, afuera, fueron a protestar, ¿ah?
0: ¿Qué?
2: Fueron a protestar al frontis de la tribuna preferencial.
1: Y es más, la tribuna de espalda nuestra que
2: también
1: empezaron a hacer
2: queremos oles, jugadores oles que quieran campeonar.
0: Sí. Bueno.
2: Y aparte, el único que lo aplaudieron fue a Viales.
0: Iba a decir
2: no digas eso.
0: Un improperio, pero...
2: Utiliza otra palabra.
0: Yo no pude quedarme en el estadio y cuando se empezaron a sentir los oles... dijeron de que los soles los hacían los suplentes de Cajamarca.
1: No, lo hacía la barra de Melgar.
2: De lo que está detrás de nosotros.
0: ¿Ves? Bueno, no quiero profundizar más, pero dijeron.
2: Sí, estábamos cerca.
0: Le preguntaron, porque en Lima preguntaron: ¿hay oles en la cancha?
2: Sí,
0: los están haciendo los jugadores de Cajamarca, los suplentes de Cajamarca son los que hacen los soles.
2: No, tanto van a gritar, no.
0: No, pero escucha esto, estoy diciendo bien, lo que dijeron en la transmisión. Y ustedes me ratifican, los soles los hicieron los propios...
2: Bueno, hinchas de la barra de Occidente Alta, bueno, que estaba detrás de nosotros.
0: Tampoco,
2: estaban pedolidos, ¿no?
0: Tampoco me agrada mucho el tema.
2: Es que les duele. Pues,
0: es que hay que estar con el equipo de las buenas y las malas, Alfredo.
2: Sí, pues hermano, pero así
0: no es motivo, de burla. No es motivo de burla.
2: Nadie se está burlando.
0: ¿Qué? ¿Se sentaron los jugadores, acaso?
2: Pero
0: ¿se sentaron en la cancha?
2: En el campo, hermano, caminaban en el campo.
0: Me estás exagerando un poco.
2: ¿Cómo que estoy exagerando? Mira las imágenes.
1: Una llamada, está esperando.
2: Yo no estoy exagerando nada. He estado en el campo con José
0: Hay
2: Luis.
0: Una llamada, dice Cabero. Hola.
2: A ver, buenas tardes.
3: Bienvenido a los deportivos.
4: Buenas tardes a los deportivos de Radio Yaraví.
3: ¿Cómo está? Lo escuchamos.
4: Mire, acá ya... No sé, mira, desde el año pasado arrancan 1, 2, 3 fechas. El equipo decae. Oiga, entre los jugadores habrá uno o más jugadores que son lobos disfrazados de oveja. Ya hasta sospecha me da que ya no quiere tener la culpa ni siquiera a los entrenadores que han tenido Melgar, ¿no? De diferentes años. Mire, para sacarnos de esta cólera, de esta situación, oiga, para el otro año, por favor, aunque les parezca risible a los oyentes de los deportivos de Radio Yaraví, traigan a Bociña en el arco, traigan al tío Zambrano en la defensa, y a Osimario Tú en el medio campo, a mi tío el Hernán el Pirata Barcos, a pesar de su veteranía, ellos se querían, hay más que jóvenes con todo el físico,
5: Yaraví,
4: que no les vale nada, solamente el físico, la estampa de juventud, solamente la tienen de adorno. Señores, ya los administradores, hace rato ya el señor
5: Villamarín Betoque,
4: el propietario del club, esto ya muchas gracias hasta acá, ya tiene que tener otra visión, no puede ser. Los arqueros también los mismos ya se creo que los tiene.
5: Okay,
1: señor, muy amable.
0: Bueno, muchas gracias. Okay, es la opinión del señor, ¿no?
1: ¿Otra llamada?
0: A Bocina, ¿quién más? Barco, bueno,
1: a ver, una llamada más.
0: No,
1: Jorge,
0: creo que se dé. Hay otra llamada. Buenas tardes.
6: ¿Aló?
0: ¿Cómo le va?
1: Le escuchamos.
6: Sí, disculpe, por el tiempo me faltó. Solamente quería saber si es una cuestión también psicológica, porque ayer, la verdad, no pueden olvidarse de jugar fútbol, pero los jugadores, o sea, si de a falta de dirección técnica le meto, pero que ponen las gallinas, ¿no? Y saco resultado adelante. Claro. Pero ayer estaba una cosa que parecían novatos, y cada jugada que era al contrario. Imagínense un equipo que está para
5: defender,
6: está perdido de local, y ayer le ha dado una lección a Melgar. Nada más, gracias.
0: Okay. Desubicadísimo se agarra en su ingreso.
1: Completamente, ¿no?
0: Desubicado se agarra en su ingreso, en el accionar.
2: ¿Pero dónde lo pone Rondelli? ¿Te das cuenta? ¿Qué tenía que hacer en la defensa el muchacho Segarra? ¿Él qué es?
1: Y el error que comete
2: por izquierda.
0: Pero él juega como defensa izquierda también.
2: ¿Dónde lo agarra el que le
0: queda? En el área central.
2: ¿Qué tiene que
0: hacer? En el área central lo agarra.
2: ¿Dónde está
1: Benemostier o González?
2: ¿Dónde está Benemostier? ¿Qué tenía que hacer el muchacho ahí?
0: Y Mesa, ¿no? Carlos Mesa. Ajá. Ayer, caramba.
2: El hijo del Chorri parece que se había tomado unas 10 Bull.
0: Sí, sí.
2: La verdad que corría como Usain Bull.
1: Todos, ¿no? Tomen.
2: Hizo lo que quiso.
0: El mismo Rasmussen.
2: ¿Qué? También Rasmussen.
0: Ex jugador del FBC Melgar, que aquí también, lamentablemente, no la rompió. Ayer, carambas.
1: Arrasco también.
0: Arrasco. ¿Qué manera de jugar? O sea,
2: entonces, estamos diciendo que Cajamarca entonces ha sido más.
0: Claro que ha sido más. ¿Quién dice que ha sido menos?
2: Acá.
1: Melgar, hermano, parecía.
2: Que no era más, dice Cajamarca.
0: En la previa. En el papel, correcto, en el fútbol que se había visto.
2: Ayer en el campo de juego ha sido más. Claro.
0: Después,
2: en segundo tiempo.
0: Después del fatídico minuto 10 del gol del penal, minuto 24.
1: Ya.
0: Después de ahí, Melgar.
2: El gol de Rasmussen, 25.
0: ¿No? El gol del Rasmussen es a los 25, sí. ¿No? Están habilitados los teléfonos.
1: Y de ahí Jorge nunca se encontró, el director técnico nunca supo, ni siquiera en el campo logró él gritar o ubicar o despertar al equipo. Cuagliata, como le decía, nada de nada. Atrás de Nemostier,
7: Yarabí
1: notó que está fuera de forma. Se notó la ausencia de Escobar, tremenda baja, increíblemente.
0: Bueno, les voy a dar una buena noticia luego de estas llamadas. Hola, ¿cómo le va? Buenas tardes.
8: Buenas tardes, amigos de los deportivos de Yarabí.
0: Escuchamos.
8: Quiero hacer un comentario más cortito nomás.
0: Ajá.
8: Mire, a mi parecer, el culpable de esto es el señor Rondelli. ¿Qué hacía Minda, señores, ahí? Si no estamos jugando ni con la U, ni con el Cristal, ni con nadie. Señor, ¿qué hacía Minda ahí? Estaba de más. Ahí tenía que poner a otro jugador.
1: Claro.
8: Ahora, los cambios que hace, desde el inicio del segundo tiempo, ya los cambios tenían que entrar los jugadores al segundo tiempo ya con los nuevos jugadores. ¿Por qué esperó este señor Rondelli? Esperó que nos metan el segundo gol para ponerse las pilas. Se puso las pilas y lo hizo mal, señor. Se puso el positivo al negativo y el negativo al positivo. Porque desarmó el equipo, señores.
1: Sí.
8: Discúlpenme, señores, con estos 5 puntos que ha perdido el Melgar, nos va a pasar factura. Al final nos vamos a campeonato y sin Copa Libertadores por estos 5 benditos puntos que ha perdido el Melgar. Discúlpenme, señores, estoy un poco molesto, pero yo ya no vuelvo a ir al estadio. Gracias.
2: Okay. No, está en toda su facultad.
0: Hay otra llamada, buenas tardes.
9: Hola.
0: Sí, le escuchamos, buenas tardes.
9: ¿Cómo están? Buenas tardes.
1: Buenas tardes, ya.
9: Miren, malas tardes para los hinchas, una tristeza lo de ayer. A ver, lo escuchaba el señor Cabero ayer, decía, González, ¿qué haces, González? Pero, ¿qué haces, González? ¿Qué haces? González no debería jugar en Melgar. Inentendible cómo ha regresado. Es en primer lugar. Segundo, no entiendo el tema de Rondelli. Ustedes vieron, seguramente han visto la transmisión o la repetición, no sé. Rondelli tenía una cara de derrotado. Una vergüenza la imagen que ha dejado como comando técnico cuando ya estaba 3-2, 4-2. Lo otro que me molesta, y me molesta muchísimo, es, me da pena los hinchas que han tenido que con Moquegua ya se soplaron el partido más aburrido de su vida, y ayer se han soplado la derrota más vergonzosa que ha tenido Melgar con un equipo que va a pelear el descenso. Una tragedia. Lo otro, Lazo, Dios mío, de Liga 3, miren, acá se lo han sacrificado, lo han cortado mil veces. Con lo que ha hecho ayer Cabezudo, lo único que ha hecho es demostrar que en Melgar no hay arqueros. Pero sobre todo, ya cuando tu defensa es una mazamorra, como lo que ha pasado ayer, porque ha sido una mazamorra la defensa, y tu delantera no hace los goles, entonces pues no pueden echarle tampoco la culpa a todo al arquero, ¿no? El arquero seguramente tiene sus errores, como ha pasado ayer, que es una cosa pues que no te pasa en 100 partidos. Pero con esa defensa, por favor, a la dirigencia González no sé qué tienen que hacer, pero este año se tiene que ir de Melgar. Y comparto lo que están diciendo de que ya es tiempo de cambiar el tema de la dirigencia. Yo no sé, creo que se han enfocado mucho, en este caso el señor Betoki, se han enfocado demasiado en pelearse con la administración, ¿no? Con la Federación. Y se ha olvidado que el fin del Melgar es campeonar. Se han centrado tanto en pelearse con la Federación, que yo también comparto, no hay que dejarse pisar el pocho por nadie, pero ya pues, ¿no? O sea, cada cosa en su momento. Y lo que se ha ganado administrativamente no va pues con el tema deportivo. Y por último, como dice el señor, ¿no? Ya qué ganas me ganan, me dan, ya no me dan ganas de ir al estadio, porque yo no voy solo. voy con mi esposa, ¿no? Se hace doble gasto. Muchos van con sus hijos. Y por y así pierde el equipo. Voy pues a ver a mi equipo guerrear, pelear hasta el final, ¿no? Lucharla hasta el final. Así estén perdiendo, pero quiero ver que se tiren de cara al piso. Y así me sentiré orgulloso. Pero si veo un técnico que se va hasta el piso, jugadores Yarabí. Que no la sudan, jugadores que la regalan, obviamente pues me da cólera. Y solamente una cosa, ustedes acuérdense ahorita, en Melgar solamente ha habido tres técnicos que han sacado la cara por Melgar. El primero ha sido Nero Zamora, que con un equipo que valía 2 soles, ya ustedes se acordarán de ese equipo que estaba Gilden Salas, que estaba, en fin, patas que no cobran ni la mitad de lo que cobran ahora, con ese equipo nos llevó a la Sudamericana. El otro es Reynoso y el otro es Lorenzo. La dirigencia se ha pasado queriendo adivinar qué técnico llega al equipo. Y han adivinado y nunca le han dado. Entonces, por favor, 10 años de tener técnicos que no pueden llegar siquiera a hacer un torneo decente, hágame el favor. Gracias.
1: Ok, totalmente de acuerdo.
2: Tenemos otra llamada.
1: Ahí está,
2: llamada.
1: Aló. Adelante, escuchamos.
2: Los deportivos.
7: Sí, amigos de Yadí. Bueno, mira, lo que vamos a decir, no necesitamos disculpas, que piedad por los que vamos. No, compañeros, ustedes quédense en su casa tranquilitos y no tengan pena por nosotros, porque siempre vamos a estar en la buena y en la mala con nuestro equipo. Uh-huh. Un partido más, se ha perdido y hay que continuar. Nosotros tenemos que seguir guerreando como cuando hay un mal partido y punto, mi estimado, así es que mañana le ganamos a la Alianza Lima, van a estar contentos estos.
2: Pero primero
7: no,
2: chancas.
7: Caballero. Así es que el señor Rondelli lo traen acá y yo creo cuando lo traen, ¿quién iba a decir que era mal técnico para Melgar? Si venía un paradero bueno y haciendo buen trabajo en Cusco. Tranquilos, mis estimados.
2: Okay. Así es que muy bien, Freddy, gracias.
7: No hay que agarrar mucho y no tengan pena en nosotros, que se vamos a ir yendo de estadio, no se preocupen.
0: Está bien.
2: O sea, no, Rondelli no.
0: O sea, hoy no la gente, hoy el hincha está.
2: ¿Cómo? Rondelli no se quedó para dirigir Libertadores al equipo Imperial.
0: ¿Y qué tiene que ver eso con Melgar?
2: ¿Cómo? Es una vitrina dirigir Libertadores.
0: Claro.
2: Correcto. Uh-huh. ¿Por qué se vino a Melgar?
0: Ya lo dijo, porque es una institución seria.
1: Proyecto adelante.
0: Un proyecto, un buen.
2: Porque
0: proyecto.
2: Dijeron que ya lo llamaron.
0: Que ya lo llamaron.
2: Conferencia de Betoldi dijo que no, que lo habían ofrecido a Melgar.
0: Ya...
2: Hay una mentira ahí más grande que no sé qué.
1: Bueno, última llamada creo. A ver, aló, adelante, buenas tardes.
0: Dale.
5: ¿Aló?
10: ¿Aló?
5: Sí, adelante, lo escuchamos.
10: Buenas tardes. ¿Cómo está? Te saluda Paolo, Jorge y ustedes, amigos. Mire, el día de ayer hemos tenido un mal partido, definitivamente. Pero nosotros, los buenos hinchas, como siempre lo dije, tenemos que apoyar al equipo. No hacer del árbol caído la leña ahí mismo. Tenemos que seguir apoyando. Tenemos falencias en el equipo. No tenemos un delantero.
5: Ya la vi.
10: Siendo de 9. Me está tratando de ser 9. Lamentablemente, Cuesta, para mí, es la vaca sagrada. Y todos lo sabemos. Porque ya no es pues, Cuesta de hace 6 años, 7 años. Entonces, ahí ya tenemos el arquero. Por favor, ¿cómo? ¿Qué le falta todavía acá? Pues tiene que ser el día 3.
2: Cabezudo,
10: perdón. ¿Eh? Y en el medio campo. ¿Cómo te va? Mira, por favor, hagamos. Yo por favor, les pediría que ustedes hagan un análisis. Jugador, ¿cómo ha jugado el día de ayer? Y el único que ha jugado bien y que ha corrido... Nadie más.
5: Muy bien.
10: Gracias.
5: Ok, muy amable, saludos. Gracias.
2: Saludos para don Jaime Flores en Estados Unidos, que se le ha bajado la presión a la vez de la derrota el día de ayer de Melgar.
1: Tanto así.
2: Y luego mandó a su familia y se ahorró $500.
0: Quiere que se vayan todos, ¿no?
2: No, está muy mal. Un saludo para Jaimito Flores.
0: ¿Hay otra llamada? Sí. Ahí está la llamada. A ver, hola, buenas tardes.
5: Aló, hola, buenas tardes. Escuchamos.
11: Buenas tardes, si quiere hacer un comentario de lo que están hablando, el tema deportivo.
5: Le escuchamos.
11: Buenas tardes, señor Jiménez, señor Alfredo Vallejos y señor José Luis Cabero. Bueno, ante todo, llamarle un poco molesto, ¿no?, por Melgar, ese regalo que nos da por el día de Arequipa. Bueno, comentarle que como usted dice, ayer el equipo mal, pero tampoco yo creo que el cabezudo sea el error, porque en el primer gol, que es el empate de cabeza, que tapa el penal bien, el que tenía que estar ahí lo dejaron sin marca. Entonces, lógicamente iba a meter gol, porque estaba solo, ¿no? Entonces, no culparlo él tampoco. Los otros goles ya fueron error de la defensa. Ahora yo también, como usted dice, el entrenador con la cabeza en la cabeza abajo, no sé qué está, parece que estaba jugando tres en raya ahí en el pasto, en el área técnica.
12: Ya la vi.
11: Entonces, no ha habido actitud, no le veo el equipo actitud. Si se pone a ver el campeonato pasado, igual manera, arrancamos bien, y con los chancas acá en Arequipa nos empieza la debacle. Y el equipo terminó mal. Ahora nuevamente se está repitiendo la misma figura. Entonces, yo quisiera también, mire usted, la diferencia de Melgar, que no le ponen actitud, no hay querer ganar, como dice el señor Hernández, que aunque sea con la cara metido al pasto, y si pierde, sí, bueno, ya me voy porque el otro equipo fue superior. Pero el otro equipo vino a reír en nuestra cara, a festejar los goles en nuestra cara en nuestro aniversario. Sí, pues, Ahora yo le digo, la actitud es mucho, se tiene que ver. No sé qué pasa con el equipo, no sé. Ahora el señor Rondelli, al chico que entró, el
12: Segarra,
11: al chiquillo, el Segarra, no sé por qué lo sienta, fue falta de distancia, todo. En las primeras fechas que lo puso antes que vaya a la selección, él estaba bien de volante izquierdo, y detrás de él le tapaba el back que vino de la U, el Cabanillo.
12: Lo
11: ha sacado, ya el chico está fuera de distancia, no está, y él tiene ese error de culpa de él también en el gol que le mete.
12: Okay.
11: Entonces, yo le digo, la diferencia de Melgar, mire usted, son 5 puntos que ya no se va a poder recuperar. Estos 5 puntos nos hubiese servido bastante para cuando luchemos con los otros equipos grandes, supuestamente, entre comillas, la Alianza, la U en Lima, nos iba a servir como amortiguar si es que nos ganaban o empatábamos.
12: Claro.
11: Pero con esto, nuevamente estamos. Entonces, mire usted ahora, el Boys, mire usted ese equipo, cómo le ha hecho la guerra a la Alianza Lima. Ese Llontó, esa actitud de Llontó, esas ganas de jugar, de querer ganar, el equipo está contagiando, y todo el equipo del Boys, mire usted cómo diferente le hizo la guerra a la Alianza Lima, le empató. Okay. Ahí también se fue el Erustes. Erustes está encajando bien en ese equipo. Entonces lo que se hace es manija, no está el entrenador. Y el entrenador del otro equipo de ayer, de Cajamarca, ve usted cómo los gritaba, cómo me decía acá, allá, se movía así ganando. Pero en cambio el de Melgar, con la cabeza ya abajo, jugando y entonces, todas esas cositas. Okay. No sé. Ahora el entrenador, el señor Riscal, es el que debía de venir, señor Cabero, ahí sí le doy la razón al señor
12: Vallejo.
11: Alfredo Vallejos. Uh-huh. ¿Por qué? Porque en estos momentos es donde doy la cara y digo, esto está pasando, pero no esconderme, esto era el momento para él decir su verdad, y como ustedes también, periodistas, decirle, ¿no? Decirle lo que está pasando, y que por favor, no queremos nuevamente, Melgar, nuevamente nos vamos a quedar. No puede ser, señor Cabero. Okay. Muchas gracias por escucharme.
0: Dale. Con todo gusto. Hay una llamadita más breve, por favor, le escuchamos.
13: ¿Aló?
0: Sí, le escuchamos.
13: ¿Cómo estás, Jorgito? Buenas.
2: Juan Carlos.
13: Acá hay el único responsable, es Petoki, Villamarín. O sea, yo creo que en ninguna parte del mundo, en ningún equipo, van a votar a Reynoso y lo van a traer a Rondelli. No, o sea, no creo que me pueda decir que Reynoso es mal entrenador. O Rondelli es mejor que Reynoso, o sea, eso es imposible. Ahora, él demuestra ser un mal entrenador desde el momento en que lo pone a Alan y Mostier, teniendo al mexicano en la banca, ¿no?
2: Alcántara,
13: ¿no? Alcántara, sí. Que yo no sé en qué momento jugó mal para perder el título rato, porque lo estaba haciendo muy bien, y se supone que esa defensa debía ser el paraguayo con Alcántara. Ese era la defensa, y si la traía a Gonzalo es hacerlo jugar en vez de Cabanilla, mucho, y Lazo por el otro lado, y ganas mucho arriba. Ahora, si Alcántara no te tenías que meterlo a Lazo de central, porque, o sea, cualquier jugador es más central que Nemostier. Eso no lo vamos a descubrir, no se necesita ser un genio para darse cuenta de eso, ¿no? Entonces,
0: okay.
13: Y no, otra cosa más, perdemos el partido por el arquero, ¿no? O sea, no sé en qué momento casi dejó de ser mejor arquero que Cabezudo, ¿no? O sea, que en el gol que nos meten, creo que es el segundo o el tercero, en el que nos meten de cabeza, yo lo estaba viendo de frente, de occidente, y media hora para levantarse. Ya cuando se terminó de levantar, la pelota ya estaba adentro, y la pelota entró dando bote. O sea, no, no podemos tener ese arquero, y sale por gusto. O sea, no, no ha sido error del, de la defensa ese gol, porque sale cabezudo y hasta su defensa los confunde.
0: Entonces, ok, gracias. Gracias por la llamada.
2: No, buenas opiniones, la verdad.
0: Vamos a la pausa. Vamos.
1: Sí, pausa.
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0: 3:08, 3:08, este es el avance de la hora. Madre sobreviviente ataque con hachas en Majes pide ayuda para sus hijos. Las personas que quieran ayudar pueden comunicarse al 931-110-563. Y el Senami advierte presencia de precipitaciones tipo nieve y vientos anómalos en zonas altas de 5 provincias de la región. La alcaldesa Rusi Osco prometió no abandonar al transporte urbano y culpó al exalcalde Víctor Rivera por varios subsidios perdidos para este sector. La presidenta del Frente de Transportistas del CIT, Patricia Velázquez, aseveró que no se dejarán atropellar y que por ningún motivo bajarán el pasaje. El ministro Juan Sheput anunció auditoría profunda en Esalud y no descarta declarar la entidad en estado de emergencia. Y la bancada de Ahora Nación propone ley para fortalecer la protección de los consumidores frente a los alimentos contaminados. De las internacionales, el volcán Puracé emite cenizas y gases en el sureste de Colombia y afecta el aeropuerto de Popayán. 3:10, 3:10, hasta aquí con el avance de la hora.
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3: Tres de la tarde con 12 minutos. Hay que renovar el ánimo, hay que renovar el ánimo. Estamos en el mes de Arequipa. El próximo 15 de agosto va a haber una super transmisión de Radio Yaraví, del Corso de las Luces. Estamos regalando también entradas para el circo. ¿Quién quiere ir al circo? Que nos llamen, que nos llamen. Los ya que fui. Quieran ir al circo. ¿Quieres? ¿Quieres, Gustavito? ¿Quieres ir al circo? ¿Cuántos quieres? ¿Para adulto, niño? ¿Una niño?
4: Un adulto y un niño, un adulto y un niño.
5: Es humilde, pues.
3: Un adulto y un niño.
4: Un adulto y un niño, claro que sí. Claro,
3: ¡habla!
5: Imagínate.
3: Ya, toma, un adulto y un niño, ya toma.
5: Qué regalón que estás, pareces Papá Noel.
6: Para que vaya. ¡Tres!
5: Ah, ya, muy bien.
3: Ya está.
5: Bien.
3: Quiere ir al circo, ahí está.
5: No estoy viendo la partida del atletismo, Majeño.
3: ¿Qué ha pasado con la del atletismo?
5: Hay unos que llegan tarde y sacan medalla. ¿Cómo es esto?
3: ¿Cómo?
5: Mi compañero, al cual estamos auspiciando, tú y yo, ay, y Óptica Zambrano.
3: Ay, y las vitaminas.
5: Nosotros le compramos zapatillas.
3: Ah, ahí está. Pues,
5: Zambrano le da vitaminas. Y no sé cómo entiendo, llega tarde y le dan medalla. O ay, es comprada esa medalla.
3: Mira, acá está.
5: Mira, a ver medalla, si es original.
3: Otra medalla más.
5: A ver, ¿es
3: acá,
5: original?
3: Acá
5: sí, ¿no?
3: Dice sí. Y dice, no... Se nace en vano al pie de un volcán.
5: Ya está.
4: Bonita medalla.
3: Media maratón, ciudad de Arequipa, 21 kilómetros.
5: Ya.
3: Ahí está.
5: Explica, ¿por qué llegaste tarde?
3: Linda, la
4: hermano, tuve
3: problemas. Bueno, lo cierto es que.
5: Sí.
3: Se da la partida. Ya. Salen los atletas.
5: 500 atletas en la partida.
3: Y yo estaba transmitiendo.
5: Mil.
3: Y yo estaba transmitiendo y. Ya pasa Cabero. Nada. Ya viene Cabero.
5: No ha pasado.
3: Ahorita se aparece Cabero.
5: Y aparece como la luz.
3: Ya estaban, ya. Por el puente Chilina, ya en los
5: ¿y
3: corredores.
5: Señor?
3: Y aparece.
5: Ay, parecía bien. Matías Segarra en el campo. Ay, aparece, toda una. Sí. Ya.
3: Y hasta que apareció Pecavero después de media hora.
5: ¿Y alcanzó al grupo?
3: ¿Qué va a alcanzar al grupo? Ya, pues después de dos horas dio la vuelta a 21 kilómetros.
5: Explica, ¿por qué llegaste tarde?
3: Pero a todos los que les dan esto, son los que cruzan la meta. O sea, claro.
5: Ha cruzado la meta.
4: Llegada,
3: sí.
4: Mano,
3: pues, se ha llegado en
5: está
3: el lugar.
5: Entonces.
3: Se han habido 1,000 competidores y se ha sido el 1,200.
5: Ya.
3: Pero ha llegado, ahí ha cruzado va. La meta y por eso.
5: Eso es lo más importante, llegar a la meta.
3: Bueno, ¿se durmió, pe?
5: ¿Qué pasó? ¿No te despertó el gallo? Y esto que tienes varios gallos, ¿ah?
4: Me despertaron muy temprano, hermano.
5: Ya.
4: Y si no lo escuchaba a Jorge, hermano, no llegaba, hermano, no llegaba.
3: Porque yo estoy desde las 6 de la mañana, sí. Estaba ahí transmitiendo.
4: Claro. Yo no sé cómo se metió la cabeza que era a las 7 la partida.
5: Ahí
4: no
5: está
4: sé.
5: El gallo, ese es el gallo.
3: Ya, ese sí.
4: Pero, muy bueno.
3: No, bien. Aplauso para José Luis, que nuevamente coronó los 21 kilómetros. En
5: es
3: esta...
5: especialidad, pues, media maratón. Ahí él es rapidísimo.
3: Todo a mito.
5: Media maratón.
3: Todo a mito. Ahora también tenemos que aplaudir. Aplaudan, muchachos.
5: Bravo.
3: Buena.
5: A las chicas.
3: Aplausos a las leonas. A las leonas del sur. Que rujan las leonas. ¿Por qué?
5: ¿Qué pasó?
3: Hoy le han ganado 8-0 a Defensores de Lilucán. Y ahí están dándole.

0: Es para las leonas.
1: Bravo.
2: ¿Qué?
1: Después de mucho tiempo que escucho ese nombre.
2: ¿Qué?
1: Ella es
2: María Quintero.
1: ¿Peruana?
2: Es colombiana.
1: Ah,
2: Ayumi Bustamante también es otro gol. Tenía que ser Bustamante. Y ha hecho dos goles Ana Paula Márquez, la nietecita de nuestro querido Patato Márquez. Ana Paula,
0: bravo,
2: dos,
0: qué bien, bravo, muy bien.
2: 8-0 goleó el FBC Melgar a Defensor del Ilucán en partido que se ha jugado esta mañana en el centro de alto rendimiento. Entonces, no todo es malo, pues hay que tratar de disipar. Ya ha pasado un día, mañana será otro día, veremos la luz del sol.
1: Masticando la derrota.
2: Oye, encima hoy día amanece nublado.
3: Nublado.
2: Uno que está deprimido, peor. A mí que me da la helada, peor.
1: Hace tiempo te dio la helada.
2: De la mañana. Uy, esta sí me la voy a cobrar.
1: Perdón.
2: Hay llamadas. A ver, ¿qué dice la gente? A ver si les hemos contagiado un poquito de optimismo.
1: Ya me has hecho reír.
2: ¿Cómo le va? Buenas tardes.
4: Buenas tardes. Yo escucho Radio Yarabí con todas las voces. 106.3 FM, 903 AM.
3: Muy bien.
2: ¿Nos llama para qué?
4: ¿Perdón?
2: Tenemos concurso de entradas y tenemos también el concurso de arte textil. ¿O quiere usted opinar?
1: Te llama por tu camiseta.
4: Ah, no, me interesé ir al circo, por eso estaba llamando.
2: Dale, ah, ya, viene usted mañana a las 2 de la tarde. ¿Cuántas entradas quiere?
4: Dos personas nada más.
2: ¿Adultos o niños?
4: Esta vez para adultos,
2: Dos adultos, ya está acá sus entradas. ¿Cuál es su nombre?
4: Mi nombre Francisco Javier Rubio Nieto.
2: Francisco Javier Rubio Nieto, listo, viene ya. Usted con sus dos entradas de adultos.
3: Chévere.
4: Listo, listo. Gracias, gracias.
3: Francisco, saludos Panchito, buen almuerzo.
2: Hay otra llamada, buenas tardes.
1: Se fue. Pero bueno, ¿por qué no salieron con la camiseta que presentaron o toda la, en conferencia de prensa? Esta va a ser la camiseta de Melgar por el mes de agosto. Aquí está.
2: Estamos tratando de mejorar el ánimo.
1: No, pero me están haciendo la pregunta la hinchada.
2: Es que la camiseta la van a usar la querían usar en Andahuaylas. O sea, la han presentado en preventa esta camiseta. Ya. Todavía no ha llegado todo el lote de camisetas. Recién van a llegar el viernes.
1: Ay,
2: los hinchas que han comprado
1: falló
2: su camiseta.
1: No
2: falló.
1: ¿Quién falló?
2: Es lo que estaba establecido. Los que van a ir, los que van a comprar ya su camiseta en preventa, la van a recoger el 14 de agosto para poder utilizarla el 15. Eso ya está establecido. Si tú vas al club, compras tu camiseta, te debe decir, ya señor, la deja usted pagada, pero todavía no se la puede llevar porque recién van a llegar para el 14.
1: O sea, igual va a ser para el plantel principal.
2: ¿Qué?
1: Para
2: igual,
1: el plantel principal.
2: Así es.
1: O sea, en Andahuaylas la van a estrenar.
2: No sé, no te lo puedo asegurar, porque justo le toca a Melgar jugar el 15 de agosto.
3: ¡Ah, caramba!
2: A las 3 y 30 de la tarde, justo el 15 de agosto.
1: O la estrenada el 23 ya.
2: Es la gran oportunidad de reivindicarse, déjame decirte. Hola, buenas tardes. Hola, buenas tardes.
5: Hola.
2: Le escuchamos.
5: Aló, buenas tardes.
2: Sí, le escuchamos.
5: Prémalo para las entradas. Para el circo.
2: Para el circo, ya. Acá tenemos
3: una. Oiga, caballero.
2: ¿Dónde están las
1: ¿Cuándo? Otras? No te jales para las entradas, este cabero.
2: Quiero una, pues.
1: No, pues no, cómprate, pues.
2: Dos adultos. ¿Cuál era? Dos adultos.
1: Dos adultos era para el señor Francisco.
2: Ya, ¿cuántas quiere usted, señor?
5: Dos para adultos. Por
1: dos
5: favor.
1: También, adultos.
2: Ya, tengo dos niños y un adulto. Ya, tú la cambias allá por un adulto. Entonces ya están todas las entradas entregadas. Mañana vienes a recoger a las 2 de la tarde.
5: El nombre.
2: ¿Cuál es tu nombre, pues?
5: Para hermana, Lupe Vela Sánchez.
2: Lupe Vela Sánchez, ya. Lupe mañana Vela viene, Sánchez. Mañana vienen y acá les van a entregar las entradas a los muchachos.
1: Trae un poco de almuerzo, po, mañana.
2: Listo, ya está. Se acabaron las entradas para el circo.
1: No hay más. Resultados de Copa Perú. Amigo de la Policía Nacional ganó 3-1 a Deportivo Colón por la fecha 3 de la liguilla final de la etapa departamental.
3: Villarcoca
1: le ganó 4-0 de las Nieves.
2: Puede clasificar, amigos de la Policía Nacional, ¿no?
1: Sí, van a clasificar los dos.
2: ¿Pero para qué van a clasificar si después no van a tener plata para poder pagarles a los jugadores?
1: Sí, verdad,
2: es más, no. Tienen que pagar 35,000 soles de garantía para competir.
1: Los de la Federación
2: y no tienen para pagarles a los jugadores. Los jugadores no están entrenando, los
3: no han entrenado.
2: De la policía.
3: No entrenaron y ganaron.
2: Entonces, ¿para qué clasifican?
3: Claro.
2: Bueno, el jugador profesional es al mango. Yo juego, no claro. Me pagan, pero yo juego y gano. Así mis es. Partidos, se acabó la historia.
1: Y presiono más.
2: Y ahora, ¿qué pasaría? Yo no lo sé, tú de repente que eres un erudito en Copa Perú, Alfredo.
1: Tranquilo, yo no soy erudito
2: si,
1: de nada.
2: Si clasifica amigos de la policía.
1: Ay,
2: y luego dicen, uy, ¿sabes qué? No tenemos plata para participar.
3: ¿Y ahora?
2: ¿Y Y ahora, ¿qué pasa? ¿Qué pasa con el club?
1: Ojalá que lleguen mecenas y pongan plata a este conjunto, amigo de la policía.

0: Pero ¿qué pasa si no hay plata?
1: En último declinar de... nomás, pues, ¿qué pasaría?
2: Pero habría sanción algo contra ellos.
1: Sí, se hace.
0: Tienen que sancionar al club.
2: En un supuesto negado de
1: que... Es que hay veces uno no calcula. Si quieres llegar a más allá.
0: Pero ¿para qué compites entonces? ¿Hay una llamada?
1: Sí, sí, sí.
2: Aló, buenas tardes.
0: Buenas tardes.
1: No podemos dejar.
3: Sí. Sí, buenas tardes.
1: Sí, le escuchamos, caballero.
3: Sí, sí, pues, señores de Yaraví, nosotros ya sabemos cómo juega Melgar, y eso no es solamente este año, siempre ha sido así, siempre. Están jugando bien, después se tuercen, eso pareciera que es como siempre la mafia, pierden, ganan, empatan, llevan a la gente, y lamentablemente el que siempre lleva las consecuencias somos los jóvenes, los adultos, ¿no? Hombres, mujeres, ¿no? Que seguimos siempre Arequipa, ¿no? Porque verdaderamente puede mirar como es un club rojo y negro, y siempre tenemos el símbolo de que es Arequipa, es el sello de Arequipa. Pero nosotros en este tiempo también tenemos que tener en cuenta que existe Huracán, ¿no? Como el otro,
1: Aurora.
3: Los Tigres, ¿no? El Aurora de Arequipa, ¿no? Esperemos que continúen, que continúen y clasifiquen, así como el Cinciano, como el Garcilaso, como el FC Cusco, como tienen allá 4 o 5 equipos. Aquí en Arequipa, 1. Y recién me entero que a veces el lugar no deja entrar en el equipo. ¿Por qué? Porque hay una taquilla, una sola taquilla. Verdaderamente, señores, Arequipa merece un gran representante. No solo unos dos, tres, señores. Lamentablemente ayer estábamos pues con este juego de Melgar, que está haciendo lo que le da la gana, como siempre, y parece que siempre es así, pues, como yo les digo. Muy buenas tardes, señores.
0: Okay.
1: Un saludo para Freddy Salcedo, de Agencia Click. Freddy Salcedo,
0: buena opinión.
1: Flaquito, gracias por las fotos.
0: ¿Cómo a mí me gustaría de que haya más clubes arequipeños?
1: Pero el señor está mal, ¿por qué dice que Melgar no deja que entre otro club? ¿De dónde Melgar se opone?
0: No, Melgar no tiene nada que ver en lo que haga Huracán, en lo que haga Aurora, claro, en lo que haga Villargoca, en lo que haga Unidos de la Policía. Sporting Company es un buen proyecto de una institución, un club que va a representar a
1: Cimas. También estaba teniendo buena
2: también
1: economía.
2: Cimas, ¿no?
1: Del y tema quedó eliminado, lamentablemente.
0: Quedó eliminado.
1: Hubiese estado mejor este Cimas que este amigo de la Policía Nacional, que no tiene ni para pagarle a su plantel.
0: Claro.
1: Entonces, pero, Cimas tenía un respaldo económico.
0: O sea, seríamos felices nosotros, aparte de que nos conviene, nos convendría.
1: Claro,
0: que
1: nos conviene
0: hay
1: a nosotros,
0: otro equipo en el fútbol profesional de Arequipa, ¿no?
1: Sí.
0: Como Cienciano, que tiene 3 clubes.
1: Tiene 3
0: y los
1: clubes.
0: Los 3 están de los 8 para arriba.
1: Exacto.
0: Hoy el puntero, no hemos analizado los resultados, pero Garcilaso es el puntero del campeonato.
1: Correcto.
2: Y no lo esperaba.
0: Sin saber leer ni escribir. Es que se han dado los resultados.
2: Todo dicho.
0: Se ha dado el empate de la Alianza. Justo el empate, vi que le anularon goles a...
1: No, bien anulados los dos goles. Boys.
0: Bien anulados.
1: Sí,
0: ¿no?
1: Bien anulados.
2: ¿El de la mano cree que fue?
0: A Urruti,
1: claro.
0: ¿No?
1: Sí, bien anulado.
0: Sí. Empató la U con Cristal, más aburrido que una conversación con Juan Pablo Olivares.
2: ¿Tanto así? ¿Tanto?
1: Tan aburrido.
0: Juancayo empató con Huanca, con Huanca. Perdió Cienciano. Bueno, se dieron los resultados, menos el del FBC Melgar, que seguramente ha sido el golpe... En la polla. Claro. En lo que se refiere al vóley juvenil en la categoría sub-15, campeonó Pucallpa en este torneo que se ha desarrollado en el Coliseo
1: siempre
0: Arequipa.
1: Pucallpa
0: bien.
2: Marca diferencia.
0: Decepción en la participación de los equipos
1: pasó?
0: De Miraflores y Yura.
1: Con Yura.
0: Mal, no, muy mal.
2: Pero, Jorge, también creo que más que decepción fue el trabajo, ¿no? O sea, es un torneo nacional.
0: Seguro no se ha trabajado.
2: Exacto.
1: No, o sea, pero si vas a participar. Vas a participar en un nacional, prepárate, pues, hermano, no des vergüenza.
0: En Arte y Textil, está cumpliendo 25 años, muchachos. Estamos escribiendo para el sorteo que vamos a realizar el viernes. No sé quién me llama, por favor, puedes contestar.
1: Insísteme, debe ser una de las anfitriones.
0: Si están preparados para el sorteo, vamos a hacer el sorteo de 2 cortavientos. Este viernes va a ser el sorteo. Entonces ya tenemos a Vicente Almanza, a Walter La Rosa, tenemos muchos inscritos, entonces vamos a ver cómo va el tema de las inscripciones para realizar el sorteo este viernes. Hoy a las 4.
1: Sí.
0: ¿Es una opinión?
1: A ver, sácala por ahí. A ver, está abierto.
0: A ver, estamos al aire. ¿Tiene usted una opinión, señor? Le escuchamos.
4: ¿Cómo está? Muy buenas tardes. De Sabandía, Wilber Salinas.
0: Wilber, ¿cómo estás? Te escuchamos.
4: ¿Qué tal? Un gusto. Mucho gusto. La verdad es que Carlos es una satisfacción. Quien habla es un arequipeño neto de corazón. Mis colores son...
1: Se está filtrando el audio de su radio.
0: Bájale un poquito a tu radio el volumen, por favor. Y ahora sí, listo.
4: Entonces, los colores de mi institución, que yo como arequipeño, que amo, ayer me ha dolido mucho, la verdad, o sea, verlo jugar mi Melgar de esa manera. Yo le pregunto al señor Rondel, yo le pregunto a todos en excepción de Vidales, si sienten lo que un arequipeño ha sentido el día de ayer, en dar ese pobre espectáculo. Yo soy un arequipeño, yo he salido de mi tierra, he venido después de 32 años, a mí me duele, pero me duele profundamente como arequipeño. Entonces, nosotros como arequipeños tenemos que voltear esa página y continuar, y tenemos que seguir apoyando a nuestro equipo, a nuestro Melgar, a nuestro querido Melgar, amigo. Eso quería decir.
0: Muy bien, muy amable, muchas gracias. Buenas palabras, muchas gracias.
2: Es que Melgar es un arraigo, Melgar es, como digo, un sentimiento. Melgar es el patrimonio deportivo
0: de la de muchas personas. Sí, o sea, sí.
2: A veces uno no lo entiende en esa magnitud, pero ayer, por ejemplo, la señora que está en entrevista al final del partido, la dirigente del
1: equipo. Administradora del conjunto de FC Cajamarca.
2: No, la mamá del presidente.
1: También la mamá del presidente, pero la jovencita, hermano, que entrevisté fue la administradora.
2: Y que es hija de la señora que estaba y del presidente. Entonces, llorando, Jorge, llorando de emoción. Llorando. O sea, uno.
1: No pensaba en llevarse el triunfo.
2: No pensaba. Entonces, hincha vive, pues, de una forma muy especial un triunfo, una derrota.
0: En buena hora hemos recibido esta llamada porque es la verdad. Ayer, inclusive hoy, los que somos hinchas del FBC Melgar sentimos una bronca, un nudo en la garganta por esta derrota.
1: Vamos a llorar.
0: Pero todo pasa, hay que saber darle vuelta a la página y tratar de mirar con optimismo el futuro. Finalmente esto es un deporte, ¿no? Finalmente esto es un deporte.
1: Se gana o se empata.
0: Si bien es cierto, hay una pasión, hay un cariño, un sentimiento, un orgullo de ser arequipeño y ser del FBC Melgar, sí es cierto. Pero caramba, no nos vamos a destruir la vida por un partido, ¿no? Y por gente que, como dice el señor, de repente no sienten lo que nosotros sentimos.
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0: De repente los futbolistas hoy están pues pachangueándose, comiéndose un picante.
2: Y no les importa
0: lo que les importó un mango lo que pasó ayer.
1: No sienten la camiseta.
0: Y no sienten esta sensación que te da en el pecho de bronca, cólera, tristeza, pena, decepción. Pero
2: Villamarín,
0: todo pasará. ¿No?
1: Y son jugadores bien pagados.
0: Listo, gracias, mi querido Martín. Gracias por la mano. Mañana escriban para el sorteo de arte y textil.
1: Mañana estamos acá con
0: los cortavientos están espectaculares. El sorteo es de todas maneras el viernes. Gracias, Martín. Te pasaste. Chao.
1: Chao.

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0: Amigos, ¿qué tal? ¿Cómo están? Bienvenidos, buenas tardes, buen inicio de semana. ¿Cómo están todos ustedes, amigos? Aquí comienza la voz del volante. La voz del volante. La voz del volante con su amigo Carlos Cruz, como todas las tardes aquí en Yaraví, con todas las voces. Hoy día estamos iniciando una nueva semana, como digo, hoy día 10, ¿no?
1: Yaraví.
0: 10 de agosto del 2026, mis queridos amigos. Y esperando, pues, que esta semana sea muy beneficiosa para todos nosotros, la gente del taxi, que de a poquitos hemos visto conseguir, conquistar, recuperar algo de lo extraviado, perdido, esperado, ¿no? Por el sector taxi. De a poquitos. Sí, si uno se hace un análisis, pues, muy neutral, no podríamos decir que las cosas están echadas, ¿no? No, no. Y totalmente en contra de algunos compañeros que miran así el tema del taxi, ¿no? Ya la suerte está echada, ya no tenemos nada que hablar, nada que decir, que esperemos nomás que se vaya la alcaldesa. Ya ven cómo hace un par de meses había compañeros que decían, ya quedan 6 meses por gusto, ya. Uno de ellos, mi amigo Julián Pari, un saludo a Juliancito Pari. ¿Qué será de la vida de Julián? Bueno, pero ven en lo que...
1: ¡Ya la vi!
0: Ni cuenta se dieron los compañeros, se dieron resultados positivos para el taxista en estas 2 últimas semanas, ¿no? Y que dicho sea de paso, ya están corriendo las fechas y los compañeros deben estar por ahí ya buscando empresas, asociaciones, comités, buscando dónde afiliarse, ¿no? Por si acaso, las puertas de Radio Yaraví y la voz del volante están abiertas para los compañeros, los administradores y gerentes de las diferentes empresas que quieran, pues, publicitar su empresa y dar a conocer qué beneficios hay. He visto que se han inundado las redes sociales, más bien de esa clase de avisos, ¿no? Estamos sacándose tales para la sub, cualquier cantidad, hasta las más desconocidas y pequeñas empresas, ¿ah? Bueno, las redes sociales también aguantan de todo, ¿no? ¿Tienen todo el derecho? Claro que sí, claro. Pero...
1: ¡Ya la vi!
0: Vamos a ver también qué resultados hay, ¿no? Para que los compañeros del taxi puedan afiliarse. Bueno, la verdad que los compañeros de los deportivos ya lo han dicho todo. Está todo analizado, criticado, dando también algunas esperanzas, pero nosotros también en La Voz del Volante tenemos nuestro punto de vista, ¿no? Y una vez más lo voy a decir, los puntos de vista, los análisis que hacemos en La Voz del Volante sobre el tema de transporte, especialmente el fútbol y esta Copa Liga Max, ¿no? Liga 1, donde participa Melgar, es netamente hecha como hinchas. Los análisis los hacemos como hinchas del Melgar, los que somos melgarianos, ¿no? Ese León, creo que si hoy día le decimos que grabe un spot, que grabe un jingle, mi querido Martín, cuando le digas al León, ruge, va a decir, miau. Sí, así va a decir, no va a rugir como debería ser, como debe regir un león, pero el verdadero Melgar, pues a ver si es que lo tienes ahí a la mano, querido Martín. Así debería ser. Así, como esos leones que mirábamos con ellos al circo de chiquillos, ¿no? Daba miedo, ¿no? Tremendas melenas y sus muelotas que enseñaban. Esos circos ya no llegan, creo, a Arequipa, ¿no? Bueno, esos leones, pues, deberían ser. Hoy por hoy, lamentablemente, lo que tenemos que decir, que una decepción enorme de ser hincha del Melgar, al menos en estas últimas fechas, ¿no? Es una decepción total, ¿no? Yo no quiero llegar a un análisis muy profundo, pero lo único
1: ya la vi.
0: Que puedo decir a los de Melgar y al señor entrenador y demás deudos, lo que les puedo decir es cuidado con entrar en una racha negativa, que ya nos ha pasado, ¿eh? Cuidadito, cuando todo el Perú decía Melgar, pues, se va a pasear con Cajamarca, ¿no? Melgar le va a ganar y va a agarrar la punta con 10 puntos, porque todos jugaron para el Melgar, ¿no? Sí. Solamente quiero decir dos cositas. Cuidado con entrar en una racha negativa. Y lo que quiero decir también es felicitar a un tal Che Carlos, que este fin de semana latinó, empata a la U con el Cristal, apostó al empate. ¿Cómo le va la alianza con el Boys? Apuesto al empate. Y como ya he ganado plata por aquí, le voy a meter porque el Melgar, bueno. A ver, le voy a meter que gane Cajamarca. Yo sé que no va a ser, pero ¿cuánto está pagando? 13 veces, ya. Le meto ahí 100 lucas. Entonces, felicitarlo pues al compañero Che Carlitos, que ha sabido apostar, o están jugando los jugadores de fútbol de los equipos, están jugando en base a las apuestas. No sé, vamos a ir a la pausa, mi querido Martín. Regresamos con más aquí en La Voz del Volante.
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14: 3:46.
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0: 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Listo, vamos con una llamadita telefónica, le escuchamos. Buenas tardes.
1: Buenas tardes, señores de Yaraví. Leo a un vecino acá de Miraflores, Juan 23, la zona alta. ¿Saben qué, señores? Ahora están haciendo un trabajo de asfalto en la zona del Juan 23, parte zona B. Y lo que sucede es que no han planificado bien el trabajo y han cerrado todos los accesos. Hay un montón de personas que tenemos vehículos, entonces no podemos ingresar. Por más que se les ha hablado a los vigías, estamos comunicando, acá los señores estamos haciendo guardia, para que nos dejen ingresar al menos por un acceso, porque hay dos accesos, no ha podido trabajar hoy día, digamos, el ingreso de abajo y mañana el ingreso de arriba, ¿no? Ya para que pueda ingresar, porque hay bastantes unidades. Aparte de eso, es que es bien peligrosa la zona y no podemos dejar los vehículos, es una zona muy, usted sabe, ¿no? Sí. Hay bastantes delincuentes, Entonces es fácil vulnerar un carro, abrirlo, robarse la memoria, y los señores no les importa. El ingeniero que está a cargo se le está comunicando, se le está diciendo que por favor, ¿no?, que vea, que planifique, pero tampoco, no se cierra, y la vigía también. En todo caso nos mandan que vaya a la municipalidad, nos faltan el respeto, no es así, señores. Un claro. Llamado, por favor, al alcalde, que por favor venga y que ponga orden con el serenazgo, en todo caso, que haga un pequeño acceso para que pueda ingresar los vehículos, por favor.
0: Claro, serenazgo. ¿Qué sí, trabajo están haciendo, me dice usted? ¿Qué clase de trabajo?
1: Están haciendo un reasfalto, justamente la zona B, hay un acceso principal, pero hay un acceso también por la zona de Galaxia, entonces... de Galaxia también lo han cerrado, o sea, no les ha importado, han cerrado ambos tramos y no hay ingreso para la zona B. Está totalmente aislado. Hay un vecino que ahorita ha querido sacar a su esposa porque está dando a luz, quiere sacar el carro, tampoco le está permitiendo ingresar con el vehículo.
0: ¿Cómo vas a ir? ¿Y cuánto tiempo usted calcula? ¿Cuánto tiempo puede durar todavía este trabajo? ¿Se ha dado cuenta?
1: La señora está indicando, la calle Vigía y el ingeniero, que 2 días, o sea, hoy día y mañana, va a durar. Uh-huh. Entonces, pero usted sabe que es problema, pues un problema grave, ¿no? Para los vecinos, porque es la única entrada, somos hartos, tenemos prácticamente unas cuántas familias, aquí hay un montón, todos son más de 8 cuadras. De la organización. Entonces, grande, sí, ya estas personas. Por favor,
0: okay, señor.
1: Si pueden llamar al alcalde, que ponga orden, por favor.
0: Okay. Listo, gracias, mi querido amigo, gracias por vecino de esta zona de Juan 23, Galaxias, con todo derecho reclama usted, por supuesto, y el ejemplo está ahí. Usted acaba de mencionar, ¿no?, que uno de los vecinos tiene que sacar a su señora que está por dar a luz y no hay cómo llevarla al vehículo. Y lo que a mí también me ha hecho encender mis alarmas es que no se puede dejar el carro tan lejos de la casa cuando los delincuentes están justamente esperando eso, ¿no?, para llevarse las memorias, las computadoras de los vehículos, y ya saben ustedes que eso cuesta, pues, no es barato, ¿no? No cuesta 1,000, 2,000 soles, ¿eh? No. Bueno, felizmente que solamente es hoy día y mañana, ¿no? Felizmente. De repente yo le pediría al amigo y a los vecinos de esta zona, en bien de mejorar también ellos su accesibilidad a sus casas, a sus lugares, démosles este chepa, como dicen los jóvenes, ¿no? Permitámosles a esta gente que está trabajando en todo lo que es el... ¿qué dijo que estaban haciendo? El reasfaltado, ¿no? Sí. Permitámosles hoy y mañana, mire, ya se pasó prácticamente el día lunes, para que tengan ya un mejor trajinar por ahí, ¿no? Pero ¿dónde están, pues, los anuncios, los avisos, el acceso? Debe haber, por ejemplo, por hoy día se entra por acá, por mañana se entra por allá. Allá en Caima están haciendo una obra bien parecida, de largas cuadras también, ¿ah? Que abarca toda la calle Melgar, va hasta Cerro Viejo prácticamente, ¿no? Caima, pues, ¿no? Claro. Y se está haciendo casi sin sentir, ¿ah? ¿Eh? Porque cierran por acá, abren por allá las puertas de la urbanización, uno puede ingresar a la derecha, a la izquierda. Se demora más, pero al menos se nota que hay un estudio, se han preocupado en que no haya mucho reclamo, ¿no? Pero cuando es así, abruptamente y a lo macho, no, pues choca mucho, como lo dice el compañero y amigo, ¿no? Ok, vamos a continuar con el programa La Voz del Volante. Dejamos el temita del Melgar, pero miren ustedes, solamente dos cositas que no he escuchado. Dos cositas, ¿no? Con lo que ayer prácticamente Melgar agarraba la punta con 10 puntos, ayer perdió y ha bajado al sexto lugar. Así de fácil, ¿ah? ¿Eh?
2: Ya, pues, hijito.
0: Imagínate, abuelito. Primero está Garcilaso, Alianza Lima, Huancayo, Cristal, Sport Boys. Recién viene Melgar. Y más abajito todavía es Universitario, así que tranquilos nomás los de la U, no tienen por qué reírse. Pero miren ustedes, en un solo partido los han bajado hasta el sexto lugar. Y el tema psicológico, ¿no? El tema psicológico, yo creo que eso se debe trabajar. Porque los patas, los jugadores estos parecen de licha, ahora que estamos en la semana arequipeña. Averígüense qué significa. Oh, antiguamente decían, oh, creo que tú, a ti te han hecho con caldito el licha. Débiles, meos onzos, meos plasmados ahí. Da la impresión que los jugadores se han chupado ayer, ¿no? Ya les hicieron el segundo gol y recupérense, pues. Bueno. Ahí nomás dejemos el tema. El tema del Melgarcito, que sí tiene una capacidad ofensiva, tiene jugadores que pueden marcar la diferencia, ¿no? Tienen para seguir peleando arriba en la tabla de posiciones, pero necesita tener una buena defensa. Yo creo, y esto yo lo hablo de mi punto de vista, yo creo que aquí se debería aplicar el estilo de Reynoso, ¿ah? O sea, que cada fecha varíen los titulares, ¿no? Por ejemplo, ayer debería haber tapado Cáceres. Claro, después de la guerra todos los generales son lo máximo, ¿no? No. Pero yo digo, ¿no? Cáceres debería haber regresado ayer, por ejemplo. Y porque no le quiten el titularato. Ayer de repente Cáceres se rompía, pues, ¿no? Ese gol que le han hecho, el gol después del penal, que se lo tapó el arquerito de Melgar, cabezudo. Después nomás la pelota la saca al córner, sacan el córner y le hacen el gol. Y viene la pelota pues así, de bajadita, como para lucirse. Yo era experto en esas lucidas, ¿ah? ¡Déjame la mía! La atrapaba y caía bien. Pero no, pues lo sombreó también. Vamos con la llamada telefónica. Buenas tardes.
3: ¿Aló?
0: Sí, adelante, buenas tardes.
3: Hola, buenas tardes. Sí, pues justo de eso de nuestro querido Melgarcito, ¿no? Mm. Que nos ha hecho sufrir tanto. Sí, pues es que lo que sucede también acá es la culpa de... Yo pienso que es también de Jader, ¿no? ¿Por qué? Porque ese señor impone a que se traiga jugadores de Talleres, ¿no? Por ejemplo, traen a este señor Portillo, que es un argentino, que todos los equipos lo han votado. No ha durado en ningún lado que ha jugado. ¿Y por qué viene ese señor? Porque Jade es socio de Talleres de Córdoba. Él es socio. ¿Y él qué hace? Dice, señores de verdad, me traen jugadores de Talleres. Siempre vienen jugadores de ahí. Y yo digo una cosa, acá es el segunda división. ¿De dónde salen los que quiero caer? ¿De dónde salen los jugadores que están en la U? Son de la segunda división. Digamos, ha pasado ADT. ¿Por qué no podemos confiar en un peruano? Digo, ¿no? ¿Por qué no podemos confiar en un peruano ecuatoriano? ¿Acaso no hay paraguayos? No hay... Todo argentino. Yo creo que no. Hay que ver a los mercados. La altura, no la altura del equipo. Está para eso. Y además, el señor periodista no te paga menos de $15,000.
0: Claro.
3: ¿Eso cuánto es? Casi $45,000. Gana 20 y cuesta, gana 30.
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3: Es más de $100,000 por mes, ¿no? Pero bueno, si ya sin comparar lo que gana Alianza Lima, ¿no? Paolo gana casi $100,000 mensuales. Imagínese, wow, el mercado peruano. Le compite a Boca Juniors, a River Plate, ellos pagan menos que este. ¿Por qué se vino Zambrano, por ejemplo, a Alianza? Porque le pagaron $90,000 en Alianza. Lo que no pagaba Boca dijo, yo no te puedo pagar eso.
0: Imagínese. ¿Así?
3: Y así no poder jugar bien. Digamos.
0: Sí, pues, es el colmo realmente, la verdad que ya me ganó el tiempo. Muchas gracias, señor, muy atinada su participación. Muy bien, retornamos en breve con más, pero de la voz del volante.
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5: Cuatro de la tarde con 3 minutos, 4:03, este es el avance de la hora. El mayordomo del Señor de los Milagros, Alonso del Capio, mencionó que convocan a niños desde los 7 años para que sean parte de la hermandad del Señor de los Milagros. El Centro de Monitoreo de Seguridad Ciudadana en Tiabaya ya se encuentra en uso y el personal lo atiende en 3 turnos, beneficiando a la población para brindar seguridad ciudadana. Y el gobierno regional de Arequipa proyecta entregar la primera fase del megaproyecto Puerto Corío al culminar su gestión. Una preocupante alerta sobre la alimentación de los escolares en Arequipa lanzó el decano del Colegio de Nutricionistas, Uber Supo, señalando que entre el 18% y 23% de los estudiantes presentaría obesidad, principalmente entre los 10 y 13 años. Se elevan a 112 la cifra de muertos en Colombia tras terremoto de magnitud 7,4. El gobierno del presidente Abelardo de la Espriella declaró desastre nacional. El primer ministro Luis Galarreta zanjó los rumores y descartó tajantemente que el salvoconducto otorgado a la ex primera ministra Betsy Chávez para viajar a México esconda un pacto secreto para liberar al expresidente Pedro Castillo. 4:05, 4:05, hasta aquí con el avance de la hora.
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0: De la voz del volante en Radio Yaraví, Alfredito Vallejos, gusto de tenerte en la voz del volante, mi hermano, adelante.
1: ¿Qué tal, Carlitos Cruz? La información no se detiene a través de Radio Yaraví. Bueno, estamos justamente desde el momento que usted nos ha visto salir de la radio del programa. Hemos entrado, bueno, hemos ido por la Venezuela, hemos entrado la parte de ser Salaberry, y a la altura del Instituto del Sur se encuentra cerrada.
0: Sí, ¿ves?
1: Esta bajadita está cerrada. Lamentablemente está hecho un caos en este sector en cuanto al tránsito se refiere. Hemos tenido que bordear el Parque Melgar para tomar Álvarez Tumas. Les recomendamos a nuestros amigos que conductores profesionales que no vayan por Álvarez Tumas. La verdad es que se van a pescar un colerón. Yo ya estoy recién, estoy saliendo para voltear a Consuelo. Imagínense, prácticamente 20 minutos para pasar Álvarez Tumas un par de cuadras y un poquito más. Así que a los amigos del volante, tomar otras rutas alternas para que no se lleven pues este amargón, ¿no? Que lamentablemente nos está demorando y está creando un tráfico feroz, ¿no? Tomen otras rutas, Carlitos, para que no tengan este inconveniente. Adelante usted.
0: Gracias, gracias, Alfredito Vallejos, de los deportivos. Sí, cuando yo llegaba, Alfredo Vallejos salía de la radio y miren, no llega a su destino. Ya hace como 40 minutos. Pero esa es pechamba de la municipalidad, pues. Sí, ¿qué hacemos? Y se están ejecutando esta clase de obras de reasfaltado de una manera prácticamente desesperada, ¿no? Hasta improvisada, diría yo. Se cierran calles, se coloca asfalto y casi inmediatamente también se vuelve a habilitar el tránsito. ¿Y cómo estará esa calidad de trabajo? Nosotros sabemos cuánto se está pagando, qué empresa lo está ejecutando, quién está supervisando, cuánto tiempo deberían durar estos trabajos que se está haciendo de asfaltado. Vamos con la llamada telefónica. Buenas tardes.
2: ¿Qué tal, Carlito? Buenas tardes.
0: ¿Cómo estás, hermano? Adelante.
2: Bien, bien. Sí, definitivamente, al amigo Vallejos, que no sabía poner pues su Google, es bueno siempre y nos orienta bastante si hay congestión o no y dónde podemos irnos. Más aún ahora en fiestas de Arequipa. ¿Ya? Así que, amigo Vallejos, ya hay que usar un poquito más la IR, internet y todo lo demás. Por un lado. Por otro lado, hablabas ayer de Arquerito, ¿no? ¿Cómo lo podemos así tildar? ¿Por qué somos así, mi estimado Carlos? Tú eres jugador de fútbol también, poquito, creo. A veces vamos a hacer malas actuaciones, mal partido, y nos cae de todo, ¿no? Pero es así, entre una mala tarde los muchachos y punto. De los que gustan de arqueritos, de que cómo traen ese jugador acá. El señor Escalar actualmente es el dueño todavía de Arequipa. Es como el dueño de Yaraví. Te trae a ti o trae a otro. O ya ve aquí cómo maneja toda esa empresa, mi estimado. Así que el día que estos amigos que tanto quieren destruir y dicen que son margarianos, ni siquiera van a ir al estadio de repente, ¿cómo traen? ¿Cómo hacen eso? No, hermano, tienes que ver, yo creo que el señor, como dueño de su equipo, de su empresa, no va a querer perder plata, ¿no, mi estimado? Así que el fútbol es así.
0: O sea que no se te encienden a ti, mi hermano, no se te encienden las alarmas.
2: No
0: te da un poco de temor por lo que le ha pasado ayer al Melgar, ¿así de fácil?
2: No, temor no, pues, es que es como, bueno, no sé si has jugado a fútbol tú, el que ha jugado, bueno, lo que hemos tenido varios partidos en años, nos pasa eso, pues, por eso no vamos a estar ya tirando todo a lo malo, ¿no? Así que detrás de todo esto son atletas que están del día a día trabajando y se salió mal el partido, así es. Así es que no podemos nosotros tirarlo todo a la borda o ya asustarnos, ¿no? Mañana de repente goleamos,
0: ya
2: no somos los mejores tampoco. Así es que un poquito más de tranquilidad y te va a faltar mucho, mi estimado.
0: Bueno, está bien, hermano, está muy bien. Te felicito.
2: Se me dio un respeto también, cabezudo, mi estimado. Es un profesional, un arquero profesional. Llegar a Melgar no llega a cualquiera. Así que, y bien lo sabe, ¿no? cualquier jugador no llega al Melgar.
0: Okay, listo, gracias mi hermano, y felicito tu santa paciencia.
3: ¡Cuatro!
0: Me hace acordar a un actor que había, un actor cómico, ¿no? ¡Tranquilo! ¡La santa paciencia! Hasta que le tocaba a él y reventaba, ¿no? ¡Uy, la santa paciencia! ¡Cuatro!

0: Sí, buenas tardes.
1: Sí, adelante.
0: Ayer Melgar tiene una lágrima. Y nosotros ya tenemos conocimiento cómo juega Melgar. Esta es una mafia. Siempre cuando estamos así, se cae. En todos los campeonatos siempre ha sido así. Lamentablemente tenemos que reflexionar. El Aurora, Huracán, yo no sé dónde están. Debería haber pues equipos como así en el Cusco, ¿no? Hay 3-4 equipos. Y lamentablemente pues en este tiempo siempre nos ha pasado esto. ¿Por qué? Porque hay una manija, no sé qué hay ahí, pero sí la recomendación sería importante. Que los jóvenes, y lo dijo la vitrina de Perú, está en Melgar.
1: Ya la vi.
0: Lorenzo, ¿qué dijo la Conmebol Sudamericana? La vitrina está en Melgar. La Federación Peruana de Fútbol también lo dijo. Eso es importante, y que los jóvenes tengan oportunidad. Y no puede estar con los parrilleros, estar con la misma gente, ¿no? Que ya nosotros sabemos cómo juega. Ahora, sobre el otro punto. Yo felicito a la alcaldesa, y también le haría una pregunta a usted. Si usted está de acuerdo, que los usuarios asuman el alza de combustibles. ¿Qué dice usted amigo de Yaraví?
1: Ok, listo, claro que le voy a contestar. En breve le voy a contestar, pero cerremos el círculo, cerremos. Lo que sí más bien me he dado cuenta también algo, no los he escuchado al 100% mis compañeros, los deportivos, pero seguramente tocaron el tema de Matías Segarra, de Cáceres, ¿no? O sea, Matías Segarra estaba embalado el muchacho, que incluso en menos de 3 meses creo ya ha estado convocado para la selección nacional, porque le han visto madera,
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1: que a ese muchacho se le puede tallar. Y él ha cooperado, pues, porque ha hecho goles, se escapaba por la banda izquierda, hacía buenos centros, no tenía miedo a nadie, pero ha venido este señor entrenador, y Rondelli, y lo ha dejado en la banca, y lo ha echado a perder, para mi gusto, ¿eh? Matías Segarra es un pollito ahora, ¿no? Incluso el cuarto gol ha sido por culpa de él, ¿eh? Porque no tenía reacción, ¿no? La mano que comete Matías Lazo, esa es falta también, falta de iniciativa. En vez de la mano meto la cabeza, pues, ¿no? Bueno, eso uno dice después de la guerra, pero son análisis que se hace también desde la hinchada del Melgar. Vamos con la llamada, buenas tardes.
3: Muy buenas tardes, sobre el partido de Melgar.
1: Sí, señor.
3: Bueno, lo he visto en la tele y sabes, lo que me he dado cuenta, que sabes qué pasa con las nuevas generaciones, no hay potencia.
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3: Todos están jugando bonito, pero el momento de hacer potencia y presión no hay. Los entrenadores ahorita están enseñando nomás a mover la bola. ¿Quién de los entrenadores enseña a los jóvenes a que tenga potencia y precisión? Es lo que está fallando ahorita en el Melgar. No solo en el Melgar, en todo jugador peruano, en todas las ligas, no hay potencia y precisión. No hay un juego en equipo. Ahora, ¿sabes qué? ¿Por qué está este problema? Usted va, por ejemplo, yo soy de Pucarpata. En el distrito de Pucarpata, los niños, los jóvenes, no hay cancha donde jugar, todo está cerrado. Y no hay nadie que les enseñe a esos niños a hacer deporte, todo está cerrado. Y por eso yo justo estaba, hay un candidato de Zavala, lo único que está haciendo es paneles por todo Pucarpata, que aburre. Nunca habla de deporte, no sabe qué va a hacer con el deporte. Por ejemplo, acá en Pucarpata los candidatos lo que iban a hacer es hacer paneles solares. ¿Para qué? Para que los jóvenes y los niños hagan deporte, especialmente los jóvenes en la noche y los niños en la mañana.
2: Yaraví.
3: Tampoco no dicen capacitación para los jóvenes y todas las ligas. Hay muchos jóvenes que juegan básquet, fútbol y boli. Es chicos mayores de edad, capacitarlos para que enseñen a los niños y también capacitar para que sean hábitos. También hay campos también hacerles así sintéticos. Hay mucho que trabajar, pero he visto un candidato que solamente paneles por todos sitios, pero nunca habla de deporte. Y también pasé por su barrio, por acá, por su local, un día pasé, y dice que va a regar las chacras de Pucarpata con las sequías de Pucarpata. ¿Cómo va a regar las chacras de Pucarpata, las canchas de Pucarpata, la parte de arriba, si no hay agua? Y con las sequías, si ni siquiera tenemos agua para nosotros, ni para regar. Muchas gracias.
1: Gracias, amigo. Bueno, el amigo no entiende, la vez pasada ya le dije, ¿no?, que él es el único que le está haciendo cherry gratuito a Zabalita. Él solito habla todo lo que habla en contra de eso. ¿Qué más querrá Zabalita, hermano?
2: Yaraví.
1: No lo haces quedar mal, más bien haces abrir los ojos. ¿Y quién es este Zabalita? A ver, voy a chequear esos paneles, como dice el vecino, a ver dónde tiene.

0: manera. Bueno, me da, a mí me da un poco de preocupación, de verdad, para el amigo de la Santa Paciencia también. A ver, me gustaría que opines, hermano. ¿Qué va a pasar? Freddy, creo que eres, ¿no? Freddy, claro. Por ejemplo, ¿qué vamos a hacer con Matías Segarra, hermano? Así como está, al otro año lo vamos a ver en ADT, si es que no baja ADT. Lo vamos a ver, no sé, acompañándolo al Chaca, en Comerciantes Unidos. Porque lo está maleando, lo está echando a perder a este muchacho. Y le está dando más importancia a Cabanillas, que bueno, ya volvió a su peso. Es un jugador que se sube de peso constantemente, medio problemático, cuando quiere se lesiona. Y Matías Segarra, que era una promesa, hoy es suplente con este entrenador. Ahora, Cáceres, este muchacho se ha ido incluso a jugar a Inglaterra, ¿no? Gran metida de pata, ¿no? Porque, aunque sea, si hubiese ido a jugar a un equipo de primeras de otra, o sea, de Chile, de Bolivia, de otro lugar más cercano, creo. Porque allá como que lo han maleado. Claro que no está mal totalmente, pero Cáceres no es el mismo que jugaba en dupla, ¿no? En combina ahí con Kevin, que era el nuestro querido jugador de Melgar que está en Canadá, ¿no? Jugando allá en Norteamérica. Pero tampoco se recupera Cáceres, ¿no? Bueno, firme ya con el tema de Melgar. Pero por supuesto que nos atañe a nosotros, ¿no? Nos sufrimos por nuestro querido Melgar. Vamos a contestarle también al amigo ahorita con un par de ejemplos, ¿no?
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0: Si estamos de acuerdo con que la población asuma el costo de los 30 céntimos, así nos ha hecho la pregunta, eso lo he entendido. Voy a buscarle una respuesta bien chévere, pajita pulenta, como dicen los jóvenes, para que no se enoje nadie, pero al estilo de un transportista que soy yo y que está aquí en la radio. Vamos a la pausa.
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0: Tenemos el volante, mis queridos amigos. A ver, me está escribiendo don Eric Gómez, que dice: buenas tardes, amigo Carlos Cruz. El tráfico de Álvarez Thomas con Consuelo es porque no hay policía de tránsito. Acabo de pasar Consuelo y por ahora está transitable por el lugar donde estaba hace un momento nuestro compañero Alfredito Vallejos, ¿no? Gracias, gracias, mis amigos, por compartir siempre las novedades que se encuentran en la calle. Gracias, Eric Gómez, de tiempo en tiempo aparece Ericito. Bueno, a ver, vamos al tema también que queríamos tocar con ustedes, porque el día de hoy la Municipalidad Provincial de Arequipa ha indicado, ¿no?, por todos los medios de comunicación, que multará con 1.100 soles a los transportistas que no respeten el pasaje de un sol, dispuesto para 6 concesionarios, ¿no?, del Sistema Integrado de Transportes. La comuna inició la colocación de stickers, dice aquí, en las unidades para identificar a los vehículos que deben aplicar la nueva tarifa. De acuerdo a la tabla de infracciones de la Ordenanza Municipal 640, se verifica el cumplimiento de la disposición y, de no acatarla, se procede a sancionar, explicó Luis Machaca, coordinador del Sistema Integral de Transportes. El funcionario precisó que se trata de una infracción por incumplir los términos de la autorización de servicio, cuya sanción equivale al 20% de una UIT, es decir, 1.100, bueno, en realidad es 1.070, ¿no? El 20% es 5.350. Bueno, 1.100 ya, 1.100. El funcionario precisó que los adhesivos serán colocados en puntos estratégicos del centro histórico y sobre los antiguos tarifarios de un sol 30. De esta manera, los pasajeros podrán identificar las unidades que están obligadas a cobrar un sol. Los transportistas que se resistan a colocar el sticker también serán fiscalizados. La medida comprende a los concesiones, a las concesiones como Consorcio Norte, Cono Norte, Transcaima, Unión Acupé, Etrabús, Megabús y Cotún, que operan en diferentes distritos de la ciudad y deberán cumplir con la tarifa de un sol establecida por la municipalidad. La municipalidad informó que hasta el momento se han registrado alrededor de 74 denuncias de usuarios por el cumplimiento de las nuevas tarifas. Estos casos pasarán a una evaluación administrativa y podrían generar multas y otras medidas para las empresas o transportistas responsables. Vamos con la llamada telefónica. Buenas tardes.
1: Aló, señor Carlos Cruz, buenas tardes. Disculpe la molestia.
0: Sí, a usted, lo escuchamos.
1: Soy la señora Miriam.
0: Ya la vi. Señora Miriam.
1: ¿Qué pasa? Sí. ¿Qué pasa de que ya constantemente, consecutivamente, la ruta de acaba de no recogerme de la avenida? Yo le estoy llevando a mi hijo a su academia de taller de canto, uh-huh, y no ha parado. Entonces, justo yo ya estoy caminando a pie al consejo. Claro que no es mucha la distancia, pero a él casi nos agitamos caminando y con este frío es un poquito arriesgado. Entonces, ¿qué pasa, señor Carlos Cruz? De que yo estoy subiendo y justo el carro pasa y en eso viene el carro de seguridad ciudadana. No, le dije, lo hice parar. Y le dije, señorita, ese carro que acaba de pasar no me ha recogido. Entonces me dijo, ¿sabe qué me responde? Me dice, espere nomás, que viene otro carro. Entonces, uh-huh, yo creo que si ese carro de seguridad ciudadana me hubiera apoyado, lo hubiéramos cuadrado y le hubiéramos dado escarmiento. Pues, pero la verdad, que tampoco en ese sentido no he tenido el apoyo, porque no pude tomarle la placa como se ha pasado a toda velocidad. Esa es mi inquietud, mi percance, señor Carlos Cruz. No sé qué hacer. Hay veces me desanimo.
0: ¿Pero qué? ¿Por qué no paran? ¿Por qué no paran si usted no está en silla de ruedas? Está con su hijo, ¿no es cierto?
1: Sí, con el Orlandito.
0: Ya, está con Orlando. Y Orlando también está de pie, no lleva usted bultos. ¿Por qué no paran?
1: Y aparte de eso, señor Carlos Cruz, es que como él tiene el carnet amarillo, pago el pasaje, pero en esa ruta pago 50 centavos.
0: Ya. Pero que todos los choferes ya lo conocen a Orlando y que
1: sí,
0: paga
1: sí,
0: solo.
1: Sí, sí, sí, sí, sí, todos me conocen de la
0: ruta. O sea, ellos dicen, oye, no vas a parar, solo te alcanza una chinita.
1: Sombrero rojo. ¿Dónde subo, dónde bajo?
0: ¿Y de dónde viene usted? ¿Es El Valere, no?
1: Sí, acá estoy saliendo de la avenida Las Torres y me estoy yendo al consejo de El Valere, a su taller de canto.
2: Ya, señora Miriam, ya, muy bien. Gracias por la queja, gracias por hacernos conocer.
1: Pero de todos modos, yo creo que la seguridad ciudadana debería de haberme,
2: apoyado.
1: Visto, apoyado, porque
2: dale una jaladita.
1: No, sino que ponerle en alto pues al carro.
2: Ya,
1: decirle
2: ya,
1: okay. Por qué no recoge, ¿no? O no están en el derecho de decir.
2: Claro que sí, deberían apoyarla a usted. Ok, señora Miriam Tapia, sigue usted caminando con la boca cerrada, muy bien, porque está usted cansadita ya. No
1: sí,
2: respire
1: gracias,
2: usted, no respire
1: gracias,
2: usted por la boca.
1: Hasta luego.
0: Vamos con la siguiente llamada. Buenas tardes. Aló.
3: Buenas tardes. Buenas
0: sí,
3: tarditos.
0: Sí, lo escuchamos.
3: ¿Escucha?
0: Sí, adelante.
3: Sobre el tema de transporte, yo también quisiera participar. Mira,
0: claro.
3: El transporte que están luchando, ¿verdad? Debería permanecer así más o menos, pero la señora alcaldesa
4: Yaraví
3: le pone contra el transporte, o sea, o contra el pueblo también, en otras palabras, ¿cuánto está el combustible? Casi 25 soles el petróleo. Entonces, ¿a qué se debe que debe bajarse? Dice, la señora dice un sol, y que no, a veces no da ya el mantenimiento de llantas, de más bien debería ser un sol 30, pero que tenga cobradores. Los transportistas, los clusters, ¿no? Uh-huh. Eso yo quiero reclamarlo eso a la señora alcaldesa, que no ponga ese es como un jueguito que está prendiendo transporte contra el pueblo, pues. La señora debe ser un poquito más, que tenga más cordura, que razone, pues. O sea, todos tenemos que ganar, pues, algo, ¿no? Uh-huh. Pero la señora ahorita se cierra con un sol y los clusters se guardan. Pero los scooters no tienen solamente los scooters, tienen minivan, sacan su minivan, cobran a 2.50, a 3 soles.
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3: O si no, en otras palabras, su auto. Y lo está convirtiendo más o menos informal a los scooters también, que son formales, que eran igual que taxi, lo está haciendo la municipalidad provincial. Muchas gracias, señor Carlitos.
0: Listo, gracias por su comentario, mi querido amigo. Bueno, sí, pues, la señora alcaldesa está en una campaña agresiva de conquistar al mundo. Quiere conquistar a todo el mundo con estos gestos de bondad, ¿no? Pero como dijo el compañero, lo que está haciendo es prender un fueguito y está poniendo al pueblo contra el pueblo, ¿no? Nadie se hubiese quejado si la señora alcaldesa se quedaba calladita y seguía el tema del Sol 30. Porque ya la gente se había acostumbrado. Eso lo digo yo. Y le voy dando la respuesta al amigo que me hizo la pregunta, ¿no? Es lógico el decir, es lógico decir...
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0: Que, pues, ¿quién podría estar en contra de pagar menos porque lo movilicen de un sitio para el otro, no? No, más bien, bajó a un sol, ya, chévere, muy bien, perfecto. Pero... el tema es más complejo de lo que la alcaldesa y sus gerentes no lo hacen ver, ¿no? O sea, ellos están súper populistas, pues, ¿no? Claro que la medida, repito, suena bien, ¿no? Suena muy bonito para los oídos del pueblo, ¿no? Pero muy bien lo ha dicho el amigo, ¿no? Es el pueblo contra el pueblo. Es quien tiene más fuerza que el otro, ¿no? Es una lucha de poderes, ¿no? ¿Quién puede más? Tú como pueblo, o yo, que guardo mi vehículo, y no solo yo, toda mi mancha. Vamos a guardar hoy día 30 buses. Ya pues, movilícense, y me avisan más tarde cuánto han pagado, ¿ya? Y más tarde le dicen,
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0: he pagado 2 lucas, luca china me han cobrado. Ah, compadre, ¿ves? Sin embargo, a mí me haces roche porque te cobro un sol 30. Todo eso lo ha provocado la alcaldesa. Sino que me va a matarlas callando, ¿no? Ay, hay que buscar votos, que nos aplaudan. Voy a bailar en el corso. Me voy a poner el pantalón más apretado. Ay, Dios mío, vengan, miren. Vamos con la llamada telefónica. Buenas tardes.
5: Muy buenas tardes, señor Carlito.
2: Señora Marita, ya hace su nombre, el toque nomás.
5: ¿Cómo está? Buenas tardes. Realmente es indignante para el pueblo y también para los señores transportistas. ¿Quién va a asumir ese costo de los 30 céntimos? ¿Los transportistas? No creo.
2: El pueblo.
5: Eso no son beneficencia pública.
2: Quien
5: debe asumirlo es el pueblo, lamentablemente.
2: Así es.
5: Y como usted lo ha dicho, ¿quién le mandó a abrir su boca a la señora alcaldesa. Debió callar.
2: Ya la vi.
5: Porque ya estaba la gente pagando el Sol 30. Estábamos pagando muy bien. Porque conscientemente sabemos que el combustible ha subido. Y esto sería para aplicar la ley del cangrejo. El combustible sube y el pasaje baja. ¿Cómo la vimos? Uh-huh. Que no se rompa la pita, vuelvo a repetir, por el lado más débil. Gracias, señor Carlitos.
2: Usted, señora Marita, usted.
0: Sí, pues, y mucha gente se ha dado cuenta. O sea, yo escucho a uno, a otro, y todos coinciden con esta idea, ¿no? Que es una metida de pata a la alcaldesa, ha metido sus narices donde no le compete, no le corresponde, ya la gente se había acostumbrado, ya pues la gente había entendido de que no se subió el costo del pasaje unilateralmente, ni porque se quería, sino que llegaron a un consenso de que el petróleo estaba muy caro, ¿no? Y ahora, para mala suerte de los compañeros transportistas, el petróleo nuevamente está casi 24 soles, 25 soles. ¿Y de dónde pues, mis queridos amigos? Ya sabemos que estamos en una economía de libre mercado, ¿no? Entonces, en este sistema económico, los precios ya se manejan por la oferta y la demanda. Eso lo sabemos hace muchos años, ¿no es cierto? ¿Quién maneja la economía en el libre mercado? Pues la oferta y la demanda. Entonces, sin que intervenga el gobierno, ¿no? Sin que el gobierno, los municipios controlen los precios, ¿no? El problema es que ellos tienen un contrato con la Municipalidad Provincial de Arequipa. Y por ahí es que ellos se basan, me refiero cuando digo ellos, es a la municipalidad, ¿no? No, ustedes han firmado un contrato con nosotros y nosotros queremos velar por el pueblo y vamos a bajarles a un sol. Así, como lo escuchan.
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0: Sin velar por la situación económica que están pasando los transportistas. Los precios y suben, bajan, ¿de acuerdo a qué? A lo que la gente compra, lo que la gente quiere comprar y lo que las empresas les pueden vender, ¿no es cierto? Ahora, la competencia es buena, por supuesto que sí, ¿no? Hay muchas empresas que luchan por ganar más clientes, entonces te ofrecen mejor calidad o te ofrecen precios más bajos, pero esa es la lucha entre los transportistas, que hay esa competencia. A mi juicio, la alcaldesa hubiese dicho, sugiero, ¿no?, que ustedes como conductores, propietarios, empresarios del sistema integral de transportes, coloquen su precio, pero pensando en el pueblo. Sí, doctorita, o sí, alcaldita, le van a decir, no se preocupe. Vamos a bajar. De 10,
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0: Ni medio van a bajar. Porque, lamentablemente, en este mundo de esta competencia que es también el sistema de esta economía de libre mercado, lo que quiere la gente es ganar su dinero. Pero más bien, para eso está el gobierno, en este caso la municipalidad, para que vaya cuidando que todo sea legal dentro de la, que haya cosas justas, ¿no? Pero que no fijen costos, que no prohíban, como ha prohibido ahora la alcaldesa, ustedes suben o cobran sol 30, ustedes cobran a un sol, ¿no? Ese es un grave error de la alcaldesa. Vamos con la llamada. Carlito Peñafiel, te escucho.
4: ¿Qué tal, Carlito? ¿Cómo estás? A ver, vamos, lo estás explicando bien. No, vamos a hacerlo más sintético para que la gente entienda.
0: Yeah.
4: A ver, los precios en el Perú están regidos por la oferta y la demanda según la Constitución, ¿no? Entonces la gente dice, sí, pero firmaron un contrato. Muy bien.
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4: Ellos firmaron un contrato y de acuerdo a la Constitución, un contrato se puede modificar cuando las ambas partes se ponen de acuerdo.
0: Uh-huh.
4: Sí, pero no se pusieron de acuerdo. Recordemos que ya con el alcalde anterior, Víctor Hugo Rivera, ¿no? Se pusieron de acuerdo y acordaron que el pasaje iba a subir un sol 30. Entonces, viene la alcaldesa en forma populista y dice, no, viola todo, ¿no? Ella quiere imponer un precio, ¿no? Desconociendo que ya la misma municipalidad, no con su gestión, sino con la gestión anterior,
0: uh-huh,
4: ya se habían sentado y habían acordado un sol 30. Y la gente ya lo estaba pagando, ¿no? Ahora ella ha venido, ha querido cambiar, No, se ha dedicado a hacer eso, se ha dedicado a bailar, el día de ayer bailando en el corso de Cerro Colorado, también bailó en lo de los puneños de la Feria de las Luces, y seguro que en el Capo
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4: y en el día del corso de Arequipa también va a seguir bailando. Mientras ella baila, no, las calles están destruidas y un transportista que quiere venir del centro a Hunter tiene que entrar a todo el tráfico del parque industrial y llegar a Hunter. Y ella se niega, ¿no?, a darse cuenta de que cuando costaba un sol el pasaje, ellos hicieron un análisis de costo con un combustible de 13 soles. Hoy está 25 soles. Seguro que bajará porque ya el ministro de Economía ha dicho que va a reactivar el fondo de estabilización de los precios de los combustibles. Seguro que bajará a 17, 18, pero sigue por encima del análisis de costo que ellos hicieron de un sol cuando el combustible seguía 13 soles. Entonces, lo que ha hecho la alcaldesa ha sido un pan con mango, que lo que ha traído como consecuencia es que el día de hoy, ¿no?, los transportistas hayan parado en forma parcial. Y si esto sigue así, será en forma definitiva en las próximas semanas.
0: Ok, listo. Gracias, Carlito Peñafiel, por el comentario y por apoyar aquí en el programa La Voz del Volante. Y hablamos como transportistas, ¿ah? Entonces, ya me parece que le hemos dado la respuesta al señor que llamó, ¿no? Que muy enfático fue, ¿no? A ver, ¿usted qué opina? Esos 30 céntimos debe cargarlos al usuario, al pueblo. Lamentablemente, señor, en esta economía de libre mercado, sí, así funciona este sistema económico, ¿ya? Pero ojo, ¿ah? Hay una libertad de acción. O sea, si usted desea, compra. Si no, no. Si usted desea, se sube ese vehículo. Si no, no. ¿Ya? Los dueños de los negocios deciden qué precio poner, cuánto va a ser su costo, pero los compradores, el pueblo, es el que elige dónde subir, con quién viajar, qué comprar. Esa es la economía del libre mercado. Entonces, yo siento pues que la señora alcaldesa está de mal en
6: peor. 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
0: De mal en peor. Y esta medida ya ha empezado a generar problemas, ¿ah? Porque hay enfrentamientos entre pueblo contra pueblo, ¿no? Ya ha habido una marcha el día de hoy, están retirando a las unidades por algunas horas, están retirando del servicio, ¿no? Y hay muchos pasajeros, especialmente quienes viven en las zonas más alejadas y que ganan menos aparentemente, que son los de menos ingresos, que están pagando hace tiempo de 2 soles a más en las famosas loncheritas. Eso lo sabemos todos los arequipeños. Vamos con la llamada. Buenas tardes.
7: Sí, buenas tardes, amigo.
0: ¿Qué tal?
7: Nuevamente. El tema es preciso, ¿no? Sobre que los transportistas no han tenido, o sea, no han presentado pues su estudio, su equilibrio financiero económico. Entonces, de esa parte es importante, han tenido bastante tiempo y es por eso que hay esa controversia.
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7: La alcaldía, que yo nuevamente le digo en su emisora, yo la felicito, pues, ¿por qué? Porque está dando, pues, está haciendo conocer lo que es real. O sea, acá no hay tintirillos, acá no hay personas que, lamentablemente, como su persona, usted está asumiendo que el pueblo tiene que hacer, tiene que, o sea, la población tiene que asumir los costos de la sube de los combustibles. Esto es regulable, pues estamos en un libre mercado, sí, pero acá que dicta toda esta situación con los transportistas, hay una firma de contrato, o si no, que resuelvan el contrato y que den a otras empresas, ¿no? Que den oportunidad para que puedan trabajar, pues se rige, pues, por acá hay una norma. Entonces usted, amigo de acá de la hora del volante, con todo el respeto, tiene usted que tener, pues, también, o sea, el respeto de poder, ¿cómo se llama?, de no llevar a un conflicto, porque usted es un parlante, todos lo escuchan. Entonces usted tiene que tener criterios propios de saber llevar a la población a que hay una norma, hay un alcalde, es una autoridad, señor. Entonces, no porque salen a sus amigos, que siempre, yo me parece, ¿no?, que salgan a defendernos lo suyo, pero que hablen, pues, con criterios propios, de estudios, de equilibrio, económico ni financiero, pues, amigo. Entonces ya salió el alcalde y está poniendo, y me parece bien. Y yo nuevamente en la radio yo le digo, amigo Carlitos, que por favor, respete usted la autoridad. Por favor, muy agradecido, amigo.
0: Ok, gracias, señor. La verdad que no termino de entenderle bien, ¿ah? ¿Usted lo ha escuchado aquí en mi programa al señor Gregorio Quispe? Tiene grandes ideas, Gregorio, pero se atropella por aquí, por allá, y al final no se hace entender, porque es el gran Gregorio Quispe.
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0: Y más o menos está usted siguiendo ese nivel, ¿ah? Está usted queriendo opinar una cosa, otra cosa. Estoy hablando con criterio propio, mi amigo, y usted me está pidiendo que hable con criterio propio. Estoy hablando, pues, a mi criterio propio de mí. Papá, vamos con la siguiente llamada. Buenas tardes.
8: ¿Aló?
0: Sí, adelante.
8: ¿Qué tal, Carlos? ¿Cómo estás? Buenas tardes.
0: Aldo Fiancho.
8: Con relación al tema, y para hacer una pequeña precisión justamente con relación al tema. Las empresas, algunas designadas con el pago de un sol 30 y otras de un sol. ¿Por qué? Porque justamente, y son los transportistas, yo me refiero a los colegas transportistas, en este caso el sector de servicio del CIT, que de repente les bajaron a un sol. ¿Por qué? Porque justamente fue la ineficiencia de sus dirigentes. Porque no presentaron ni acreditaron el estudio técnico correspondiente para el incremento. Recordemos que el incremento de precios no se puede producir de una manera unilateral, ¿no es cierto? Tienen que reunirse las partes, como bien lo apuntó el colega Peñafiel.
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8: Previa presentación de un expediente que requiera el incremento de los precios, por supuesto. Y justamente solo fueron 4 o 5 empresas las que presentaron. Es por ello que a ellas, Carlos, dice de repente son 30. Entonces, quienes deberían reclamar son los colegas de transporte a sus dirigentes que no presentaron a su debido momento los papeles. Pero más allá de eso, Carlos, netamente vemos que esta es una medida populista, así, con mayúscula, resaltador y todo lo demás. Es una medida populista, porque en la realidad, el ama de casa va al mercado, todo ha subido. Los combustibles suben y los pasajes, por ende, pues no pueden bajar, Carlos. Eso es imposible. Un abrazo, hermano, a la distancia.
0: Listo. Gracias. Vamos con la siguiente llamada. Buenas tardes.
9: Aló, muy buenas tardes.
0: Sí, dígase.
9: Solo quería opinar algo cortito. Mire, se supone que para que cuando uno hace un servicio público, tiene que tener un estudio. ¿Sí? Y cualquier persona que sepa un poco de matemática básica, sabe que con un sol,
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9: unos de estos carros tienen bastante. Porque si usted saca raya así, a grandes rasgos, ¿cuántas personas suben en una combi? No creo que suban 50, 100, suben más de 500 personas. Hasta 1000 podrían llegar durante todo el día. Y sacando rayas solo con 500 a 1000 sol, a un sol, ¿cuánto sale en un día? Y en 30, ¿cuánto sale? Fácil se la llevan, obviando el combustible, obviando repuestos y mantenimiento, aunque esas combis no hacen mantenimiento porque todas están taladas, ¿verdad? Ganan bastante dinero. Esa es la verdad. Lo que pasa es que se han acostumbrado a que cada vez que hay aumenta de combustible, hay que subir el costo. Se supone que deben hacer un estudio, ¿no? Y ellos no lo hacen. En otros países hacen eso y según eso, pum, ponen en la tarifa. Pero acá no, acá vamos a caballazo. Igual los taxis, ¿no? Igual los taxis. Todo es una mafia. Para uno taxiar, tiene que meterse en una empresa. La empresa te tiene que pagar para que te den un casquete. ¿Sí? Ahora tú vas a la municipalidad, quieres tu cetare, te piden ciertas características de tu carro. Sin embargo, las empresas de renombre tienen ticos con el logotipo, su banner, su casquete. Carros que no cumplen con todas las normas tienen su casquete y ganan plata. Pero sin embargo, se quejan siempre de miseria. Tú eres taxista y tú debes saber, y a veces también te quejas.
0: A ver, me gustaría hacerle un par de preguntas, señor, lo estoy escuchando con mucha atención.
9: Sí, dígame.
0: Usted empleado, voy a emplear la palabra que usted aplicaba, usted dice, esta es una mafia, o sea, para usted es mafia, para mí es orden el hecho de que los taxis tengan que afiliarse a una empresa, a una asociación, y después ir a la municipalidad a sacar su cetare. Para mí es orden, para usted es mafia, ¿no? ¿Y qué encierra la palabra mafia? O sea, la municipalidad con los gerentes han hecho una mafia, ¿no?
9: ¿Por qué me mutean? Ya, le explico. Si yo quiero taxiar, voy a la municipalidad, que necesito un permiso. Ya, soy policía, en mi hora yo les quiero atacar. ¿Me puede dar un permiso? No, tienes que irte. Pero yo lo voy a atacar por horas. Entonces, no te dan el permiso.
0: No, pues, amigo, pues, amigo, has comenzado a intervenir, has intervenido bien al comienzo, pero ahora estás descarrilándote, hermano. O sea, ¿tú qué quieres? ¿Que acá funcione todo a la loca, todo sin orden? ¿Que esto sea un descalabro? ¿Que el policía vaya y por lo que es policía vaya y pida un... Tú dices, ¿ah? ¿Que pida un cetare y se le dé a su, por lo que es policía?
9: No
0: estás diciendo eso, hermano.
9: No entiendo, brother. Lo que pasa es que si uno quiere taxiar, no necesariamente me tengo que meter una expresión.
0: ¿Por qué? ¿Por qué? O sea, tú vas a hacer tu ley. Tú vas a hacer tu ley, amigo. Tú vas a hacer tu norma. Tú tienes que meterte a las normas que ya existen en la ciudad.
9: No, brother. ¿Por qué la municipalidad no asume? ¿Por qué no asumes?
0: Ay, el brother.
9: ¿Por qué no asume la municipalidad ese pago que les haces tú a esas empresas?
0: Porque no puede ser juez y parte, hermano. ¿Por qué no? No puede ser juez y parte. Ellos dan las normas para que tú las cumplas. Así es fácil.
9: Ya, pero sin embargo, las empresas, Taxitel, Turismo y todas esas empresas, tienen carros que son pequeños y están ahí.
0: Esa es otra mentira. Acabas de decir que los ticos llevan casquetes de las mejores empresas. Yo quisiera que me des un solo ejemplo.
9: ¿Qué tonelaje para taxear, no? Ya, ese tonelaje, ya, hay carros que no cumplen con ese tonelaje. Igual en las combis.
0: Y a ellos pues se los están llevando al depósito, hermano.
9: Son carros grandes y sin embargo, hay combis pequeñas que hacen movilidad. ¿Y por qué no permite la municipalidad? Porque paga. O sea,
0: ok, si hermano, no okay, oye, si voy a seguirte escuchando, me va a salir, hermano, se me va a poner roja mi nariz de cólera, hermano. De verdad, porque no conoces absolutamente nada y hablas con tal soltura. Y no conoces cómo funciona el tema del taxi, ¿no? Y te metes a opinar con frescura, brother. No, brother, estás mal. Tienes que escuchar un poquito más el programa o simplemente aliméntate un poco, lee un poco acerca de la problemática del taxi en Arequipa, porque no es así. ¿Qué tal, Isur? O sea, el policía, por ser policía, va a la municipalidad. Oiga, señor, yo quiero ser taxista. Y en la policía, en la municipalidad le van a pagar todavía de repente lo que quieres, ¿no? No, si tú quieres ser taxista, hermano, ya las normas están hechas hace muchos años. Y no hay que aseverar cosas que son mentiras, pues.
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0: En este momento yo no conozco hace muchos años, ni en Taxitel, ni en Alo 45, ni estamos hablando de las firmas grandes a las que tú te referías, ¿ah? En las firmas grandes, ¿no? Turismo Arequipa. Un tico que todavía tenga su casquete de Taxitel. O de Turismo Arequipa, o llámese cualquier otra empresa pequeña, ¿no? No, porque ya esos carros los están llevando, hermano, al depósito, los están correteando. Y los carros pequeños, que no son ticos, pero son un poquito más grandecitos, a ellos también los están correteando, hermano. Ya no tienen opción de seguir trabajando, porque la ley les prohíbe, la norma les prohíbe. Y están en plena lucha están estos compañeros, ¿no? Muchos de ellos se están descaracterizando, se están quitando el casquete porque no quieren ir a parar pues al depósito. Ya pues, amigo mío, brother, te voy a decir brother a partir de la fecha, hermano. No estás hablando
6: con... Ya la vi.
0: Eso ya no funciona en este sistema de taxi de Arequipa. No. Bueno, para terminar con las ideas, me parece que hemos contestado como debe ser las respuestas a los compañeros, ¿no? Bueno, las preguntas a los compañeros que nos hicieron. Pero lo que sí, más bien, así como el penúltimo compañero dice, oiga, señor Carlos Cruz, respete a la autoridad. Pero por supuesto, faltarle el respeto, mi querido amigo, no es decirle la verdad. No es decirle que lo que están haciendo ellos son medidas populistas. La señora alcaldesa, que al parecer tienes mucha afinidad y la respetas tú mucho, acá también, pero no podemos permitir estas medidas populistas, pues, mano, que están empujando a los carros que ya eran formales, que trabajaban en el sistema integrado de transportes, etcétera, los están empujando a la informalidad.
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0: ¿Decir eso es faltar al respeto? No, hermano, esa es la pura verdad. En las noches, mi querido amigo, en las noches, no solamente el costo que pagan en las loncheritas la gente que vive en los conos, no solamente es 2 soles, como lo han dicho, ¿eh? llega hasta 3, 4, 5 soles, depende de la distancia donde vayas. Y la gente calladita paga porque quiere ir a dormir a su casa. ¿Y a eso está empujando la alcaldesa? ¿Es faltar al respeto eso? ¿Mm? Yo lo que sé es que si la gente del Sistema Integrado de Transportes les obliga a que cobren un sol, pues se van a negar. ¿Ya? Se van a negar y son capaces de salirse, de quedar fuera del sistema integrado de transportes, ¿no? Y una vez fuera, ¿no? ¿Quiénes cubrirían
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0: el hueco que dejan estas unidades? Los informales, pues. Por supuesto, los informales. ¿Y ellos van a cobrar un sol? ¿Se dan cuenta por qué es que le llamamos la atención y le reclamamos a la alcaldesa? Bueno, y lo que estaban hablando hace un momento, los compañeros que se quejaban que se esté ejecutando obras de reasfaltado de manera desesperada, hasta improvisada, se cierran calles, se coloca asfalto y a veces casi inmediatamente y se vuelve a habilitar el tránsito, ¿no? Sin tener en consideración cómo estará todavía esa carpeta asfáltica, ¿no? Y aguantarán los camiones que pasan, por ejemplo, por la avenida Parra, por ejemplo, acá lo que estaban comentándonos los compañeros en la bajada para Vallecito, que está cerrado, y no hay forma, tienes que meterte, si no quieres darte un vueltón allá por la cervecería, por, ¿no?
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0: A salir allá hasta Tahuaycani, ¿no? Si te vas a Cerro Colorado, así lo he hecho yo. ¿Qué me voy a meter al centro? Mejor me bajo de frente por la avenida Parra y me meto allá, pues, a la vía esta que me lleva hasta Tahuaycani, ¿no? Sí, así están haciendo muchos. Pero se siguen cerrando las calles sin considerar, estoy seguro, la calidad de los trabajos, ¿no? Bueno, esas para mí, más que falta de respeto, como dice el amigo, son preguntas legítimas que la municipalidad debe responder, porque también somos parte del pueblo, ¿no es cierto? Y somos transportistas. Ay, ay, ay. Vamos con la llamada telefónica. Buenas tardes.
10: Sí, buenas tardes, señor Carlos Cruz.
0: Gregorio.
10: Bueno, ¿no? ¿Qué tal? Yo pensé que las tacitas nomás estamos divididos, pero sin embargo, es el día de hoy. Si
6: ya la vi.
10: El transporte urbano también están divididos, ¿no? Pero, sin respetar la autoridad, ¿no? Y imagínense, ¿no? La resolución está clara, como usted dice, son 30, pero sin embargo no le interesa nada a la alcaldesa. Hasta la alcaldesa, ¿no? Como ha llegado también la regidora accidentalmente, bueno, pues, usted como está en su campaña, como sea, quiere conquistar. Pero no, señor, acá lamentablemente, pues, o sea, prácticamente estamos en operatividad. ¿Pagarán los 1.100 soles de transportistas que han sido infraccionados? ¿Pagarán? No sé realmente, porque yo creo que si están en operatividad del Consejo, ni el Consejo no han cumplido, y esa sanción no vale. Para mí, yo sigo así, pero si no, como le gusta la plata, bueno, pues como sea, quieren sacar. Bueno, un saludo para ustedes, señor Carlos, y bueno, colegas taxistas, ya están corriendo los días para sacar sus estares, por si acaso. Buenas tardes.
0: Gracias, Gregorio. Muy bien, bueno, vamos a
6: finalizando
0: ya con el programa, Martincito, estamos en hora, muchas gracias por sus llamadas telefónicas y por conversar temas que realmente son recalcitrantes de lo que está pasando ahorita en la ciudad, ¿no? Y no por culpa de nosotros, ¿ah? ¿Eh? Imagínense, por culpa de los que deben gobernar bien la ciudad. Nos vamos a una pausa hasta el día de mañana. Gracias por la sintonía, gracias Martín, hasta mañana. La voz.

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Con 8 minutos, titulares en esta tercera edición de Yaraví Informa. La gerente regional de salud, María de Los Ángeles Choque, certificó que se retomará la vacunación a menores de edad contra el sarampión ante el retorno de las vacaciones escolares. Y 3 jóvenes postulantes fueron intervenidos durante el examen ordinario primera fase a la UNSA realizado el domingo tras ser detectados por presuntos dispositivos electrónicos. Y cientos de transportistas protestaron en los exteriores de la Municipalidad Provincial de Arequipa, sindicando a la alcaldesa de Arequipa, Rusi Osco, de populista por reducir el pasaje urbano a un sol. La presidenta de la Organización de Artesanos del Fundo El Fierro, Tula Espinosa, mencionó que se espera que este año la Feria de Artesanos tenga una mejor acogida que ediciones anteriores. Y el gobierno regional de Arequipa y el Instituto de Ingenieros de Minas realizaron una alianza para la realización de Perumín en Cerro Julio. Y de las informaciones nacionales, el Congreso tenía previsto abordar la acusación contra el senador Humberto Morales, quien salió en defensa porque no existe documentación suficiente para sustentar el caso. Su presunción de inocencia debe mantenerse, manifestó. Y el primer ministro Luis Galarreta zanjó los rumores y descartó tajantemente que el salvoconducto otorgado a la ex primera ministra Betsy Chávez para viajar a México esconda un pacto secreto para liberar al expresidente Pedro Castillo. Y de las internacionales, varios presidentes de Latinoamérica expresaron su solidaridad con el pueblo colombiano, que atraviesa una complicada jornada. Se mostraron dispuestos a atender los requerimientos de Abelardo de la Espriella. 5:10, 5:10, ampliamos estas y otras informaciones.

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3: Con 12 minutos, 5:12, hora de iniciar esta tercera edición de Yaraví Informa, y en esta oportunidad lo vamos a hacer Hugo Ramírez y Juan Cervantes para llevarles a ustedes las noticias más resaltantes de la fecha. Hugo, buenas tardes, ¿cómo estás?
4: Hola Juan, ¿qué tal? Buenas tardes, amigos y amigas, ¿cómo están todos ustedes? Muy buenas tardes. Espero que esté pasando un lunes, bueno, dentro de lo que cabe, ¿no? Porque las noticias no son tan agradables a nivel internacional también. Ahora a ver, si me escuchan bien, ahora sí.
3: Vamos a ver si ya tenemos el micrófono de Hugo. A ver, nos confirmas rápidamente. A ver, Hugo, buenas tardes, ¿cómo estás?
5: Buenas tardes, Juan. Buenas tardes, amigos y amigas. ¿Cómo están? Un gusto saludarlos y acompañarles también en esta emisión tercera de Yaraví Informa. Cuando se pensaba, Juan, que iniciamos una semana, digamos, en modo
3: de festejo,
5: de festejos y todo aquello, la situación no está, por lo menos hoy lunes, como para decir que, caramba, se respira festejo, sino más bien protestas.
3: Sí, a nivel local, amables oyentes, nuestra ciudad está al borde del colapso en transporte público, ¿no? Porque mientras la Municipalidad Provincial de Arequipa, con la alcaldesa Rusi Osco, amenaza con operativos porque no cobran el sol, los transportistas están respondiendo con radicalizar sus medidas de protesta. Bueno, eso, amables oyentes, vamos a conversar el día de hoy. Y claro, a nivel internacional hay una noticia que ha remecido toda Latinoamérica, ¿no? Porque Colombia ha sufrido pues un terremoto de magnitud 7,4 que ha derrumbado edificios, que ya bordean más de las 100 personas muertas, entre otras cosas más.
5: Y los testimonios y la información que nos llega desde allá pues es realmente preocupante. Si ya algunas semanas atrás lamentábamos todo lo acontecido en Venezuela con los dos terremotos que también ocurrieron allí, hoy estamos lamentando la situación en Colombia. En esta emisión, más adelante tendremos comunicación, entablaremos comunicación con Colombia para que nos brinden información también de cómo se viene desarrollando las tareas de rescate y cuál es el sentimiento del pueblo colombiano en relación a este siniestro que ha remecido no solamente Colombia, sino también la conciencia de toda Latinoamérica y el mundo.
3: Bueno, esperemos de que no pase lo mismo con Venezuela, ¿no? Porque se comenzó así con 100, 200 y terminaron ya con más de 6,000.
5: Así es.
3: Ahora, bueno, se ha más o menos oficializado que hay aproximadamente, hasta lo último que tenía era 111 muertos, ¿no? Y un sinfín de desaparecidos y también
5: heridos.
3: Bueno, de eso conversaremos el día de hoy. Pero también la noticia que nos remece aquí en nuestra ciudad es la que ha ocurrido hace poquísimo nada más, ¿no? Allá en la Asociación de Vivienda Andrés Avelino Cáceres, en Cerro Colorado, en el Cono Norte, se ha encontrado a un recién nacidito abandonado en un terreno baldío. ¡Qué terrible realmente! ¿Hasta dónde puede llegar la insensibilidad de algunas personas? Y bueno, felizmente ahí los vecinos escucharon el llanto, llamaron a la policía, al serenazgo, y ya el niñito ha sido trasladado a emergencia del hospital Honorio Delgado para ver su estado de salud.
5: Ha sido Gustavo Yaique, el vecino que escuchó el llanto de un bebecito, ¿no? Y él dijo, ¿de dónde vienen esos llantos de bebé? Y entonces empezó, digamos que, a dirigirse hacia el lugar donde provenía estos llantos, justamente en un terreno de esta asociación Andrés Avelino Cáceres, en una esquina ahí de un inmueble, observó que había un triplay, ¿no? Y al levantarlo, encontró una bolsa de mercado, una bolsa de mercado de colores rojo, negro, verde y amarillo, ¿ya? Y esta bolsa estaba atada de las asas y al abrirlo encontró a este bebecito desnudo envuelto en una colcha.

0: lugar y este niñito pues fue puesto ya en manos de la sanidad para ponerlo en resguardo y salvar la vida de este pequeñito que, según dicen Juan, todavía estaba con el
1: Con el
0: cordoncito
1: cordón umbilical.
0: umbilical.
1: Sí. Por eso decíamos que un recién nacidito en terreno baldío, ya abandonado a su suerte allá en Cerro Colorado. Bueno, ¿qué corazón tendrá esa persona que lo abandonó ya en la
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1: Asociación Andrés Avelino Cáceres? Felizmente ya está en emergencia del Hospital Honorio Delgado, bajo el cuidado de los galenos, y bueno, que hay que lo protejan y vean, y ojalá encuentren a, bueno, a quienes dejaron a este bebito ahí abandonado a su suerte.
0: Representantes de la Fiscalía de Familia, los agentes de la policía, mantienen, digamos, la realización de las diligencias correspondientes para recoger, recabar toda la información posible a fin de identificar a la madre o a los padres, a la familia de este bebito que ha sido encontrado hace poquito. Hace poquito, ¿no? Esta tarde, aquí en la Asociación de Vivienda, a Andrés Avelino Cáceres, en el distrito de Cerro Colorado.
1: Bueno, esperemos de que ahí la policía haga su trabajo. Sigo con 19 minutos y a propósito de temblores y terremotos, este viernes 14
0: Yaraví.
1: tenemos una responsabilidad también de capacitación porque a las 3 de la tarde se va a desarrollar un simulacro nacional multipeligro ante sismos y peligros asociados en nuestra ciudad. Se ha preparado un terremoto de magnitud 8. La actividad va a permitir evaluar cómo reaccionan las autoridades, las instituciones y sobre todo la población ante un desastre de esta magnitud. 8 grados es terrible, ¿eh? Haría bailar a cualquiera el pío pío. Pero tenemos que participar obligatoriamente. ¿Es necesario este tipo de actividades? Claro que sí. Y sobre todo necesitamos, porque nosotros estamos en el cinturón de fuego, y si ahora los vecinitos, tanto Venezuela como Colombia, han tenido un sismo de envergadura con cantidad de muertos, nosotros tenemos que también indicar que cuando vean las barbas de tu vecino cortar, pon las tuyas a remojar. Y
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1: entonces tenemos un compromiso este viernes 14 a las 3 de la tarde en este simulacro multipeligro.
0: Hagamos de cuenta que estamos en plena celebración. ¿Te acuerdas el terremoto de Ica?
1: De Ica.
0: Que fue un 15 de agosto,
1: Sí.
0: ¿no es cierto?
1: Mientras
0: Aunque
1: nosotros estábamos
0: pues,
1: acá,
0: aquí
1: allá
0: celebrando todo,
1: estaban.
0: allí ocurrió la tragedia. A ver, entonces pongámonos en el supuesto, porque este es un supuesto, ¿verdad? Pues por eso es un simulacro, de que estamos en plena fiesta, ¿no? De celebración de nuestro aniversario de Arequipa, los 486 años, y de repente empieza a temblar la tierra, ¿no? Empieza a producirse un sismo de enorme magnitud. ¿Cuál sería el comportamiento? ¿Estamos preparados o no estamos preparados, ¿no? Entonces, creo que es oportuno que las autoridades hayan determinado también la realización de este simulacro de nacional multipeligro, así lo han llamado, ¿no? Ante sismos y peligros asociados, así lo han llamado las autoridades correspondientes. Un terremoto que, como ha Yaraví.
1: señalado Juan Cervantes, un terremoto de magnitud 8 grados. Bueno, esperemos. Se ha indicado también que la sede de coordinación de simulacro, o el centro de operaciones, como le decimos nosotros los periodistas, va a estar en la calle Unión, en el distrito de Paucarpata, allá en los locales del gobierno regional, o sea, la sede de el INDECI y de Defensa Civil. A participar porque nos toca porque estamos en la zona del cinturón de fuego. Movimientos telúricos, ahí tenemos al por mayor, y entonces, para saber qué hacer antes, durante y después, usted tiene que participar este viernes 14 de agosto a las 3 de la tarde. Se va a desarrollar este simulacro nacional multipeligro. Y lo que se quiere es eso, que en medio de una fiesta, tal como lo ha dicho Hugo, en una fiesta donde nosotros estábamos bailando, Ica estaba sufriendo. Entonces, a tener en cuenta que los terremotos, los simulacros, los movimientos telúricos
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1: no avisan.
0: Efectivamente, entonces este será también materia de mayor desarrollo de información más adelante aquí en Yaraví con todas las voces en esta tercera emisión de Yaraví Informa. 17:22, esta es la hora en Radio Yaraví, haciendo el repaso de informaciones, señoras y señores.
1: Sí, y dentro de este repaso también tenemos que hablar sobre el sarampión.

0: Una enfermedad que se creía hartamente ya desaparecida, como otras, ha vuelto a rebrotar en nuestra ciudad. Bueno, los primeros casos dijeron que provenían de del hermano país de Bolivia, posteriormente de Puno, y de Puno fue traído aquí a nuestra ciudad. Comenzamos con dos casos. Dos casos, imagínense, y mientras nosotros estamos en todo un ambiente de fiesta por el 486 aniversario de Arequipa, el sarampión está creciendo enormemente. Y Camaná es la provincia que tiene más altos el porcentaje de contagio del sarampión. Y ya llegamos en total en la región de Arequipa a 192 casos.
1: Uy, 192 casos.
0: Ya es mucho.
1: Así como alabamos siempre nuestra capacidad de organizarnos para organizar una fiestita, incluso los pasacalles que se realizan, ¿no? Con digamos, más allá de los problemas que se puedan presentar, pero organizamos satisfactoriamente, se organiza satisfactoriamente, digamos, pasacalles, de luces, el gran corso, el corso descentralizado, etcétera, etcétera, y entonces estamos bastante activos. Ojalá que también con esa misma celeridad, empeño y entusiasmo, nos organizásemos para realizar campañas de prevención en temas de salud, como este del sarampión, ¿no? Que está registrando, señoras y señores, cada día el incremento del número de casos. Y esto no es una cuestión que hay que desdeñar. Esta es una cuestión que tenemos, señoras y señores, tenemos que tener el cuidado respectivo en materia de salud. La sarampión va creciendo en número de casos. Y esto puede salirse de las manos, señoras y señores. Y luego vamos a estar en dificultades tremendas, enormes. Vamos a estar, como decimos, llorando, pero llorando sobre la leche derramada. Porque en su momento no hicimos lo suficiente como para detener una situación de salud de esta naturaleza que estamos comentando.
0: Bien, bueno, y finalmente, bueno, concluir con este panorama que vamos dando. Hay llamada telefónica sobre salud. Vamos a conversar el día de hoy de lo que está ocurriendo en el salud, donde hay un montonal de quejas por todo lado. De eso conversaremos. Vamos antes al teléfono. Buenas tardes, bienvenido a Yaraví.
2: Sí, buenas tardes, señores de Radio Yaraví.
1: Buenas tardes.
2: Bueno, yo quisiera hablar, ¿no?, de la señora Susy Díaz, que estuvo bailando el día de ayer, perdón, de la señora Lucy Osco, que estuvo bailando como trompo suelto acá en Cerro Colorado, detrás del aeropuerto, parecía una loca. ¿Qué pasa? Cuando el transporte está acudizándose, problemática, el combustible. Y en la guerra sigue subiendo, 25 soles el petróleo, y ella parece que está en la nube, no ve la realidad, cuando todos ya estaban con un sol 30, calladitos, pagando, y ahora hace un lío, una guerra entre transportistas y el pueblo. No es posible, esas subsidias, parece que se pinta así, esté haciéndose caos. Gracias.
1: Bien, muchas gracias, señores. La percepción, ¿no?, y la molestia que tiene la ciudadanía respecto de sus autoridades, ¿no?, que parecen no tener una lectura clara y real de lo que viene pasando, ¿no? O sea, parece que la noción de realidad no está acorde al nivel de sus actos. Y bueno, y esto es lo que tenemos, la molestia de la población, que se comunica a través del 21-39-72 y el 28-99-52.
0: Antes de irnos a la pausa, tenemos que lamentar que ha habido un accidente de tránsito en el cono norte. Y al parecer hay una persona ya tendida en el suelo. En breve instante más información le vamos a dar del caso. Vamos a la pausa, volvemos en breves instantes.
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5: Diecisiete horas treinta y un minutos, esta es la tercera emisión de Yarabí Informa. 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
6: 5:32 minutos, Hugo Ramírez, Juan Cervantes le están presentando esta tercera edición de Yarabí Informa. Nos vamos a ir rápidamente a Yura porque hay un accidente de tránsito allí. Talía Castillo nos da los pormenores de lo que ha ocurrido. Se trata, parece, de un varón que ha sido atropellado. Vamos a ver, que nos lo certifique Talía. Talía, buenas tardes, Yarabí Informa.
7: Siempre con la verdad, gracias compañeros por el pase de estos estudios. Buenas tardes, así es, para dar a conocer, ¿no?, el lamentable accidente, ¿no?, que ha ocurrido en el kilómetro 16 del distrito de Yura. Aproximadamente a las 4:15 es que habría sido atropellado un varón de entre unos 30 a 45 años, según la información que nos ha dado a conocer los efectivos de Serenazgo y la policía, ¿no? Según lo que han referido, habría sido un camión blanco, ¿no?, que habría atropellado, pues, a este varón, quien ha resultado con heridas, incluso quedó inconsciente por un momento, lo que generó bastante preocupación en la población. Este camión, ¿no?, según lo que han referido, presuntamente se habría dado a la fuga tras haber realizado, ¿no?, el accidente, tras haber atropellado, pues, a este varón, ¿no? Asimismo, todavía no lo han identificado, según lo que han referido, ya que no contaba con lo que es identificación, ¿no?, el momento que él estaba cruzando la pista, ¿no? Es un varón que vestía un pantalón y chompa negra, ¿no?, zapatillas blancas, que ha estado, pues, fue un momento en lo cual, tirado en la pista, ¿no?, en lo cual se brindaban las atenciones correspondientes. Ya los efectivos de la policía y Serenazgo han podido identificar al camión, según lo que nos han referido, por lo cual están haciendo la búsqueda correspondiente en la zona para poder ubicar al responsable, ¿no? En cuanto al varón, que reiteramos sería de entre 30 a 45 años, ha sido derivado al Hospital Honorio Delgado para su atención correspondiente. Así que, bueno, estaremos atentos, ¿no?, a qué es lo que vayan a determinar las diligencias correspondientes tras este accidente, donde resultado, pues, herido este varón, ¿no? En tanto también, ¿no?, nos permitimos hacer la recomendación a la población siempre en esta zona, porque es, estamos hablando, ¿no?, de la vía Arequipa Puno, ¿no?, por lo cual hay un tránsito bastante fluido de lo que son las unidades de transporte público, empresas interprovinciales, ¿no?, vehículos de carga pesada, entre otros, lo cual, pues, también hay que tener bastante cuidado al momento de cruzar.
5: No hay día que no se registre un accidente, Talía, en la zona, ¿no? No hay día que no se registre accidentes allí.
7: Así es, así es. Lamentablemente, prácticamente a diario se se presenta algún accidente de tránsito, atropello, choque, despiste, también que suele haber en esta zona. Así que importante, ¿no? También la exhortación, también ahora que los estudiantes han retornado a sus labores, que puedan, ¿no?, estar acompañados, en todo caso también que se pueda brindar el apoyo correspondiente para las personas que cruzan, porque reiteramos, es bastante difícil, ¿no? Ellos adivinando tienen que estar cruzando en esta zona para evitar ser pues atropellados o ocasionar algún accidente de tránsito.
6: Talía, solo así muy brevemente, ¿tienes algún atisbo de información de este bebito que fue abandonado ahí en la asociación Andrés Avelino Cáceres?
7: Sí, ¿no? Esa noticia también es bastante lamentable que ya hemos podido compartir a través de la multiplataforma. ¿No? Se trataba de un joven, ¿no?, que estaba yendo a la tienda, según lo que refiere, cuando escucha, ¿no?, en la asociación Andrés Avelino Cáceres, el llanto de un bebé recién nacido. Se acerca a un lote descampado, ¿no?, y encuentra ahí una bolsa de mercado. Al interior se ve, ¿no?, que hay lo que parece ser el cordón umbilical, y encuentra a un bebé recién nacido que estaba pues llorando, ¿no? Rápidamente el joven también, ¿no?, toma al bebé, lo lleva a su vivienda y llama a la policía para que pueda brindar, ¿no?, o trasladar al pequeño a algún centro de salud, ¿no? Según lo que ha referido es que el bebé inmediatamente fue trasladado al Hospital Honorio Delgado, donde viene recibiendo también las atenciones correspondientes tras este lamentable hallazgo, ¿no? No se sabe todavía quién habría dejado a este pequeño, reiteramos, en una bolsa, ¿no?, en un lote descampado de esta asociación ubicada en la margen derecha de Cerro Colorado, pero ya se ha puesto el conocimiento también al Ministerio Público para que pueda, ¿no?, de esta manera ubicar a los responsables y determinar también algunas acciones al respecto. Una noticia que ha generado bastante impacto también, lamentablemente, en esta zona norte, ¿no?, tras el hallazgo de este recién nacido.
6: Bien, gracias Talía, muy amable, gracias por todas estas dos informaciones que sin duda han conmocionado a nuestra ciudad y por ende también a nosotros. Vamos rápidamente al teléfono.
8: Está Lucy en el teléfono, le estamos escuchando, muy buenas tardes.
9: Muy buenas tardes al pueblo de Arequipa, para manifestar mi total rechazo a las expresiones vertidas por el último...
6: ¿Qué pasó? Se le cortó.
8: Se cortó la comunicación.
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8: Si la señora Lucy nos puede volver a llamar, encantadísimo. Ha pasado algo con la comunicación, se ha cortado la comunicación. Bueno, estamos sobre las 17 horas 38 minutos aquí en los estudios de Radio Yarabí.
6: Bueno, vamos a comenzar a conversar, amables oyentes, sobre lo que está ocurriendo con el transporte, ¿no? Ahí está nuevamente Lucy. A ver, señora Lucy, buenas tardes, reiterados saludos, adelante.
9: Buenas tardes, quería manifestar mi rechazo a las versiones que ha dicho el último varón que ha intervenido telefónicamente, porque está faltando el respeto a la mujer como tal. La mujer arequipeña y toda mujer a nivel del mundo se merece el respeto, sea alcaldesa o sea la persona más humilde, la mujer más humilde. Creo que usar adjetivos calificativos de loca, vedette o qué quiere mencionar ese sujeto, demuestra su ignorancia. Las ideas se combaten con ideas. Si quiere quejarse, le parece mal que la alcaldesa esté viendo por la rebaja del pasaje, combátalo con ideas, no con adjetivos calificativos y que denigran a la mujer. A una mujer no se la puede tratar de loca, no se la puede tratar de ver que parece una vedette. ¿O qué quiere decir, señor, usted? Señor Juan Cervantes, por favor, Radio Yarabí es muy respetada la emisora a nivel de Arequipa. Que haga respetar a la mujer, por favor.
6: Bien, muy amable, muchas gracias. Sí, vamos a tener muy en cuenta, sí estábamos comentándolo aquí, y que de alguna manera sí pues hay una especie de filtros para ese tipo de cosas que sí denigran. No solamente ha hablado mal de la alcaldesa, sino también de una ex parlamentaria, ¿no? Una conocida también mujer dentro del mundo de la farándula. Pero bueno, vamos a tratar de tener muy en cuenta ello.
8: De todas formas, sí, es muy, muy, muy cierto, y hay que subrayar lo que nos dice la Lucy, nuestra oyente, ¿no? De llamar la atención sobre este tipo de expresiones. 17:40. ¿Tenemos que hacer la pausa? Bueno, vamos a con la pausa y seguimos en breve con más informaciones aquí en Yaraví con todas las voces.
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0: 5 de la tarde con 43 minutos. Hugo Ramírez, Juan Cervantes le están presentando esta tercera edición de Yadaví Informa. Y vamos a conversar, amables oyentes, sobre esta situación un tanto escabrosa que hemos vivido durante esta fecha, 10 de agosto, ¿no? Desde muy temprano ya dábamos cuenta de que no hay transporte, estaba un transporte a medias, los jóvenes escolares se quedaron con la mano estirada porque venían los carros llenos y no los podían llevar. El gerente regional de educación no dijo nada al respecto hasta ahora, pero lo cierto es que nuestra ciudad, ya lo dijimos a través de nuestros titulares, de que está al borde del colapso del transporte público, ¿no? Y mientras la municipalidad con Rusi Osco amenaza con operativos, ¿no?, pegado de sticker incluidos, que el pasaje cuesta un sol, los transportistas responden con radicalizar sus medidas. Mañana martes han dicho paro total, cero transporte en Arequipa. Bueno, escuchemos a la alcaldesa Rusi Osco, ¿qué nos dice al respecto?
1: Efectivamente, el petróleo, el combustible ha subido, pero esto no es un tema del combustible, este es un tema que ya se tenía que dar como municipalidad provincial. Nosotros tampoco no somos desconocidos, no somos indiferentes a que el combustible está subiendo, no somos, pero también nosotros estamos como municipalidad provincial trabajando, vamos a querer trabajar con el ministro de transporte para poder que también Arequipa sea incluido, ¿no?, en lo que es el subsidio, porque no hay subsidio. Todas las ciudades del Perú tienen subsidio, menos Arequipa, porque la anterior gestión no los inscribió. Yo estuve y también las ha llevado el gerente municipal, el gerente de transporte, sí han habido, eso no es totalmente mentira, sí se han acercado por la municipalidad provincial. Es que no podemos combatir con el transporte informal en lo que es las tarifas, pero también vamos a ver ese tema con la gerencia de transporte, con lo que es grúa, sí hay operativos. Para nada, no es medida política, es lo que se tenía que dar siempre, porque no hubo un buen contrato, o sea, no iba, no es que yo esté haciendo un tema político. Estamos bien que ya se les vence su plazo, si ellos no, eran 15 días, la fecha exacta no la...
0: Bueno, ahí escuchábamos a la alcaldesa Rusi Osco, que ha hablado de todo un poco, que en breve lo desglosamos. Antes hay llamada telefónica.
2: Buenas tardes a la persona que está al teléfono, al señor Rubén. Buenas tardes.
3: Buenas tardes, amigos, compañeros de la emisora. Yo sé que la alcaldesa no puede manejar el transporte. Pero ¿qué les hace haciendo falsas esperanzas a los amigos del transporte, diciéndoles que el pasaje va a ser así tal? ¿De qué les sirve a la alcaldesa sancionar a los transportistas formales y por qué no se mete con las lancheritas? ¿Por qué les mete cuchilla al transporte urbano? La culpa que los transportistas no están recogiendo a los alumnitos es culpa de la alcaldesa. ¿Por qué le digo, amiguito? Porque lamentablemente la alcaldesa de un tiempo a esta parte no ha sabido manejar y tampoco lo sabrá manejar. De un tiempo a esta parte, el transporte urbano, antes, cuando estuvo el alcalde que ya le han dado vacancia, no se escuchaba que el pasaje está tanto y ya no se subió a los pasajeros. No se escuchaba eso. Lo que le falta a la alcaldesa es que sea una persona consecuente y con criterio. ¿Qué le ganamos poniéndoles multas, moras, no sé qué cosa quiere ponerle al transporte urbano? Si ella misma no, en su casa no sabrá ordenarse, quiere ordenar el transporte urbano. Me he dado cuenta, amigo, en el transporte urbano, a los niñitos no les querían recoger. ¿Por qué? Porque lamentablemente los llenaban los pasajeros de los carros, ahí iban hasta en las puertas, no cerraban las puertas. O sea, ¿qué quiere hacer la alcaldesa? ¿Quiere hacer el desorden en la Blanca Ciudad de Arequipa? Ya estamos a próximos de llegar al aniversario de la Blanca Ciudad de Arequipa y quiere hacer su desorden. Lamentablemente es un desorden. Yo estuve viendo en el transporte urbano y a los niñitos los llevaban parados. Hasta los taconeaban en el transporte urbano. ¿Qué quiere hacer la alcaldesa? Yo creo que, en mi pensar, la alcaldesa debería informarse, ir a los grifos para ver cómo está el petróleo en todos los grifos a nivel nacional de la Blanca Ciudad de Arequipa. Porque si la alcaldesa va a poner una sanción a los transportistas, le aseguro que los transportistas puede ser que lo paralicen de mañana del todo. Si ahorita no están paralizando el transporte, es porque ellos están tratando de que no se quede en blanco los lugares donde no hay transporte. Bien. Me he dado cuenta también que los señores microbuseros, también hay damas, no solamente choferes varones. Uh-huh. Yo creo que, yo recurriría a la señora alcaldesa, que claro que les dé un tiempo para que consigan carros más grandes, pero que no les ponga esa soga al cuello que les va a poner una sanción. Porque no todos los microbuseros son malos y no quieren recoger. A veces los microbuseros, me he dado cuenta, los microbuseros algunos son pacientes. Mayormente he visto choferes mujeres, conductores mujeres. No he visto casi mucho varón en el transporte urbano.
4: Bien.
3: Lo que yo sugeriría a la alcaldesa es que les dé un tiempito para que consigan carros más grandes y que no les ponga eso que les voy a poner una multa o que no. Si no recogen un pasajero el transporte urbano, ¿de dónde van a sacar para el petróleo?
0: Bien, muy amable. Muchas gracias por su opinión. Bueno, hoy Rusi Osco, alcaldesa provincial, habló de todo. Primero, como saben, bajó de un sol 30 que costaba el pasaje a un sol. Eso alborotó a los transportistas, ¿no? Después, hoy ha culpado a Víctor Hugo Rivera, exalcalde, de no recibir los subsidios para el transporte. Ha dicho que todas las regiones casi la tienen, menos Arequipa, ¿no? Ha dicho además que su actitud no es nada política porque no está persiguiendo ningún puesto político. ¿Será verdad? ¿Será mentira? Bueno, pero lo dijo. Y también habló del transporte informal, que es hartamente favorecido con este tema. Porque, bueno, estamos viendo a ver que cueste un sol o un sol 30 el pasaje. ¿Y cuánto cobran los informales? 2, 3, 4, hasta 5 soles para llevarle a su destino. Y ahí no se está diciendo absolutamente nada.
2: Esta mañana los transportistas hicieron una manifestación, una marcha hacia la municipalidad provincial de Arequipa. Talía Castillo, por ejemplo, acompañó a la marcha que estaban realizando los empresarios de Transcaima, ¿eh? Y a ver, escuchemos partecita de lo que fue esta manifestación y el tratamiento informativo que dio nuestra compañera Talía Castillo. Adelante.
5: Buenos días con todos ustedes, buenos días, qué gusto que están ustedes acá en Puente de la realidad de un día al otro. Parece que la alcaldesa está trasnochada porque esto es arbitrariamente, porque los combustibles están en las nubes.
6: Todos ustedes no van a acatar que la tarifa vuelva un sol.
5: No, porque el costo de la vida es otro, la realidad es otra. Ustedes como la prensa saben más que nunca, porque nosotros como somos autoridad, ustedes conocen toda esta realidad, nosotros no lo vamos a permitir los transportistas.
6: ¿Cuál sería su llamada a la alcaldesa?
5: Porque la alcaldesa parece que se atrasó y no ve la realidad, porque ella no está viendo la realidad, los transportistas, porque esto es un maltrato hacia nosotros, los conductores, los trabajadores, porque nosotros hemos hecho esta sube de pasaje de que había un estudio técnico ni para transportistas ni para la población. Entonces nosotros determinamos de que ese pasaje se quedaba en sol 30 hasta que bajen los combustibles, hasta que haga la realidad. Entonces nosotros en esto estamos respetando, pero como ya tenemos obligación de que los transportistas, nosotros somos maltratados. Y nosotros hoy por hoy no lo vamos a permitir eso, porque nosotros no
0: bien,
5: nos
0: presentamos. Ahí escuchábamos, amables oyentes, lo que ha ocurrido en horas de la mañana. Ajá. Los transportistas han salido a protestar. El 50% que no ha laborado ha ido a protestar y a decirle la vela verde a Rusi Osco, ¿no?
2: ¿Y quién
0: por haber bajado el pasaje a un sol?
2: Ajá. ¿Y quién saca la cara ahora por los ciudadanos, por los usuarios?
0: Nadie.
2: Nadie. Y hoy, por ejemplo, en lo que me venía a la emisora, una usuaria dio un sol al como que ya así ha determinado
0: de norma.
2: La como norma. Se molestó el chofer.
0: Sí,
2: se molestó el chofer y empezó a llamar la atención, ¿no? Entonces, pero no está cometiendo una falta la usuaria, está dando lo que la autoridad ha dicho, un sol.
0: Exacto.
2: ¿Verdad?
4: Ya la vi.
2: Entonces, también hay que poner de manifiesto también esta situación, porque los intereses no solamente es de los transportistas, no solamente le afecta a los transportistas, afecta también al usuario, digamos, que todos los días hace uso de un transporte público.
0: El argumento de la alcaldesa es que no han presentado los informes financieros, los transportistas, y es por eso que se va un sol. No se conoce absolutamente nada de eso. Buenas tardes, bienvenido a Ya la vi. ¿Cuál es su opinión?
7: Aló, sí, muy buenas tardes, señores de Radio Yarabí y de Población Arequipeña. Realmente lo que sucede ayer, hoy día, respecto a los pasajes, respecto al transporte, nuestra alcaldesa realmente está fuera de la realidad. La única forma de que se ponga en realidad, ella se suba a un bus, maneje todo un día el bus, vaya al grifo a echar el combustible a ver si ha hecho caja con un sol llenar el tanque del vehículo. Eso es, cuando ya se quiere poner en situación difícil, hay que decirle a la alcaldesa, invitarla, ya señora alcaldesa, póngase usted en un bus.
4: Bien.
7: A ver si lo hace.
4: Bien, muy amable. Gracias. Gracias por su opinión.
0: Ya le entendimos la idea. Vamos a la siguiente llamada telefónica. Buenas noches, bienvenido a Yaraví. ¿Cuál es su opinión?
8: Buenas noches. ¿Cómo está Juan y cómo está el señor Hugo? Marco de Caimas. Parece que nos olvidamos de que también todos en algún momento somos peatones y que también tomamos un bus. Salvo que usted no sabe, el pueblo tenga su propia movilidad, ¿no? Hay hasta comunicadores que parece que todo, como paran muchos ratos sentados hablando en un micrófono, se olvida que también son taxistas. De repente ni hacen taxi ya. Señores, bien claro las cosas están aquí. El contrato o la modificación que ha hecho el señor Víctor Hugo Rivera es completamente ilegal e ilegítimo al subir el pasaje a un sol 30, porque el subsidio es sin sustento. Y eso ya lo ha hecho bien claro el último informe que ha hecho el gerente de transportes. O sea, es incluso la misma suba de un sol, yo no sé si también fue con un estudio. ¿Usted se acuerda que solamente era porque el tema del COVID? El pasaje estaba a 50 céntimos, creo que el que pagaba cobraba más, cobraba 70, si no me equivoco, y se redondeó a un sol. ¿Y por qué? Porque justamente íbamos a ir bien sentados y solamente uno por fila, ¿no? ¿Por qué? Porque el tema del COVID, el tema del alejamiento físico, ¿no? Para no contagiarse. O sea, nosotros nos estamos olvidando de eso, parece. Y se hizo, subió el pasaje a un sol. Ya, y pasó el COVID, no hubo suba de combustible, porque había que subir el combustible. Aún tuvo una suba, creo que a lo mucho de un sol habrá subido el combustible. Y el pasaje se quedó un sol, como sabemos acá en nuestro país.
9: Yaraví.
8: No baja. Por eso que la gente reclama, porque si va a quedarse en sol 30, ya no va a bajar, porque si va a bajar el combustible, que de repente ahora que apliquen el fondo de contingencia, e incluso de repente a nivel internacional, de repente ya deje de discúlpeme, pero este loco ahí de presidente de Estados Unidos que está haciendo lo que quiere con el planeta, entonces va a bajar. ¿Ustedes creen que va a bajar de sol 30 a un sol siquiera? No, pues, estos señores están argumentando que su repuesto, ¿qué repuesto, señor? Hay repuestos de China, mallantas, baterías que están más económicas. ¿Por qué mentimos a la población? Yo también conozco el tema de transporte. Y ahora la gente está mucho más económica, tener los repuestos también. Tienes incluso hasta para escoger calidades. ¿Quieres chino, coreano, japonés? ¿Cuál? Igual vas a poder poner refacciones a tu carro. Entonces, que no hagan a estos señores después de que... No, lo que sube ya lo va a querer bajar. Entonces, por eso se le apoya a la alcaldesa en esta decisión de que regrese el pasaje
9: ya
8: a
9: un sol,
8: porque no hay sustento técnico legal. Gracias,
0: bien,
8: mi rey.
0: Bien. Y claro, le han sacado una serie de cosas, de argumentos, los reportistas contra la alcaldesa, ¿no? Dentro de están, por ejemplo, el tema de que es populista, es político, bueno, y que no conoce absolutamente nada, entre otras cosas.
2: ¿Qué nos dice el señor Jorge? Muy buenas tardes.
10: Hola, ¿cómo está? Buenas tardes.
2: Buenas tardes.
10: Mira, sobre los repuestos que argumentan los señores conductores o los dueños de los vehículos, son los riesgos pues que ellos asumen, ¿no? Porque tal es su negocio. Ellos tienen que prever, ¿no?, que hay mantenimiento, su cambio de aceite, los repuestos cuando se malogran, y ese es el riesgo que corren como cualquier negocio. Ahora, mira, si ustedes han subido a unidad de transporte público, no, y en las unidades que, o en las empresas que se ha puesto el pasaje un sol, si usted sube un 90%, paga el sol 30, ya la gente se ha acostumbrado a pagar un sol 30. Calladito, saca su
9: sello. Ya la vi.
10: Y paga su sol 30. Son pocas las personas que pagan un sol y esas personas les reclaman. O sea, nosotros nos basamos no a lo que dice la autoridad, ¿no? Porque cuando el señor Víctor Hugo Rivera puso un sol 30, al día siguiente inmediatamente ellos pusieron su letrero de un sol 30. Y no dijeron no nada, ¿no? Pero ahora que se ha bajado a un sol, no quieren aceptar. Pero yo no sé por qué hacen su huelga, como le vuelvo a repetir. Más del 90% de la población
9: paga un sol 30, calladito, calladito, señor. Sube usted a una unidad de transporte y ve usted si lo que le estoy diciendo es mentira. Entonces, lo que debió hacer el alcalde Rivera, yo creo que todos hubiéramos estado, ni siquiera necesidad de estar reclamando, poner a un sol 20 el pasaje, porque a sol 30, si bajaba el combustible, era obvio que estos señores no lo iban a reducir el pasaje, y así iba a quedar a sol 20, sol 30, o no, o me equivoco. Ellos también lo iban a bajar el combustible, los pasajes, por más que baje el combustible,
11: ya,
9: precio, ya lo sabíamos, ¿no? Y entonces, sol 20, yo creo que aceptable y todos... Baje o no baje el combustible, se hubiera quedado con ese precio. Gracias, señor.
11: Bien.
0: Acá no es populismo, ha dicho la alcaldesa, ¿no? Acá se trata de escuchar a la ciudadanía, ha argumentado Rusi Osco, ¿no? Y además tenemos el apoyo de la prefectura, la Policía Nacional, ¿no? Y vamos a estar en tres turnos para controlar que se siga abusando contra los usuarios, ha dicho así la alcaldesa provincial.
11: Efectivamente, bueno, pero de todas maneras, ¿no? Mantenemos una posición que tenemos que no olvidarnos de la situación en que vive la mayoría del pueblo peruano, la mayoría de arequipeños.
0: No hay aumento para ellos, no hay suba de sueldos.
11: Porque los aumentos anunciados, ¿verdad?, que va a ser en dos partes, es un aumento para la gente que trabaja formalmente.
0: Que depende de una empresa.
11: Ya la vi. En nuestro país, el 70% de la población,
0: un poquito más,
11: se las arregla como puede. Lo que denominan el trabajo informal. Se recursean de un lugar para otro. ¿Y quién vela por la situación de ese más de 70% de la población peruana arequipeña que apenas en el día a día hace lo imposible para llenar la olla?
0: Sí, pues, es ahí tenemos que ponernos en los zapatos también de la ciudadanía, que no tiene un aumento de sueldos, no tiene un trabajo fijo, y si lo tiene es que se lo ha creado por su propia iniciativa como emprendedor. Bueno, a ver, sigamos escuchando a la población. Buenas noches, bienvenido a Yarabí. ¿Cuál es su opinión?
12: Amigos de Yarabí, un gran saludo a ustedes y por intermedio de ustedes a sus distinguidos radioescuchas.
11: Señor Rubén, buenas noches.
12: Buenas noches. Bueno, los señores transportistas manifiestan que ha subido los combustibles, que los ciudadanos, la alcaldesa no conoce la realidad, que esto, que lo que tan difícil era demostrar que verdaderamente están trabajando a pérdida con el estudio económico. Ah, lo que pasa es que ellos siguen ganando. ¿Y por qué el pueblo tiene que cargar con las necesidades de ellos? ¿Por qué no se pide el fondo de estabilización que favorece a todos los unidades motores? ¿Ah? El subsidio, bueno, será para una parte, pero la estabilización de los combustibles, ahí debe unirse, no se les escucha, señores transportistas, ir por ese lado, simplemente lo más fácil, ¿no? Bueno, que se suba, y si no, le hacemos problemas a la población, como ya vienen haciéndolo hoy, como lo hicieron anteriormente, en base a la presión, el alcalde anterior tuvo que ceder y les aumentó a un sol 30. Dándoles el plazo necesario para que demuestren realmente que si están perdiendo o no están perdiendo. ¿Ah? Entonces, el camino más fácil es la unidad de los transportistas, el pueblo, la autoridad municipal, para que el gobierno ceda en el fondo de estabilización y no simplemente ceder a la presión de estos señores transportistas y el atropello que nos hicieron la vez pasada y como lo vi. Amén. Muchísimas gracias, amigos de Radio Yarabí.
11: Bien, muy amable.
0: Muchas gracias. Bueno, seguimos reiterando lo que ha dicho la alcaldesa. Acá no hay populismo. Acá se trata de escuchar a la ciudadanía. Ha dicho así la autoridad provincial, ¿no? Y estamos respaldados por la prefectura, por la policía y en general. Y la misma ciudadanía, ha dicho. Entonces, por eso es que está actuando como está. Aunque a los transportistas no les gusta absolutamente nada de eso, ¿no?
11: Ahora, también hay que señalar que la autoridad, la señora Osco, también está jugando, digamos,
0: su partido aparte.
11: Su partido aparte.
0: Sí, sí. No, o sea, no podemos soslayar eso.
11: Acá las cosas no son gratis.
0: Ya la vi.
11: Acá hay intereses de por medio. ¿Se va a presentar o no a ser candidata a la municipalidad?
0: Ella y su hermano.
11: ¿Y? ¿Entonces? También, ¿no?
0: Sí.
11: Entonces, no es que la cosa sea blanco y negro. Acá hay muchas aristas. Y los intereses de la alcaldesa, los intereses de los transportistas, ¿no? Que están ahí en esta, en este tira y jala. ¿Y quién vela por los intereses de los usuarios?
0: Es por eso que los transportistas han dicho que van a hacer una anticampaña contra la candidatura de Rusi Osco. Pero lo que nos preocupa, ya para cerrar el tema, Hugo y amables oyentes, es lo de mañana. Transporte cero mañana, según el anuncio de los transportistas, ¿no? Uh-huh. Y entonces, ¿qué va a pasar con nuestros escolares? ¿Qué va a pasar con nuestros hijos que van al colegio? No esos que tienen movilidad, porque bueno, la salvan, pero ¿y los que no? La gran mayoría que no tienen, ¿cómo la van a hacer? Ahí alguien debería pronunciarse también al respecto para salvaguardar la seguridad de nuestros hijos.
11: Efectivamente. Bueno, seguiremos hablando porque nos toca hacer la pausa a las 18 horas con 13 minutos. Volvemos en breve.
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7: Seis con siete minutos. Hugo Ramírez y Juan Cervantes le están presentando esta tercera edición de Yaraví Informa. Y tenemos que lamentar, amables oyentes, bueno, la última información que le dimos sobre el accidente de tránsito, donde todavía esta persona estaba en calidad de herido, atropellado, golpeado. Tenemos que comunicar que lamentablemente ha fallecido. Ha perdido la vida esta persona que nos daba a conocer Talía Castillo, allá en el Cono Norte, donde había sido atropellado por un camión que se dio a la fuga, ¿no? El atropello ha terminado en muerte. Sigue en calidad de NN, aún todavía no se le identifica, pero vamos a seguir brindándole a ustedes, amables oyentes, la información. Otra muerte más en las pistas del Cono Norte. ¿Cuándo construirán estos puentes peatonales? ¿Cuándo? Cuando cantidad de gente ya ha muerto y las autoridades no reaccionan sobre, digamos, las permanentes muertes que hay a diario. Lamentable, esta persona atropellada dejó de existir. Lamentable esta situación.
8: Estamos sobre las 18 horas con 9 minutos. Esta es la hora aquí en Radio Yaraví. Y hay otro tema, señoras y señores, que es de vital importancia también para la ciudadanía, sobre todo para quienes, digamos, están relacionados con salud, ¿no? El ministro de Trabajo, Juan Cheput, ha hablado el día de ayer, ha brindado declaraciones.
7: Ha soltado una frase célebre, ¿eh?
8: ¿Qué es? ¿Cuál es?
7: Que salud está en un estado catastrófico.
8: Ya. Y entonces él ha dicho que va a haber una auditoría profunda en salud. Vamos a ver y recoger opinión de una persona que tiene muchísima experiencia en este tema, el doctor Carlos Vizcarra, que fue incluso exgerente regional de la red asistencial de salud aquí en Arequipa,
7: sí,
8: ¿no?
7: Sí, sí.
8: Para recoger su punto de vista de cómo, ¿no?, a partir de su experiencia, si lo que se está planteando desde el nuevo gobierno de Keiko Fujimori, digamos, tiene asidero con la realidad, o son declaraciones que si bien pueden resultar interesantes para la tribuna, no necesariamente tiene que estar o tiene su correspondencia con una realidad concreta de salud. Así es que le damos la bienvenida al doctor Carlos Vizcarra. Doctor Vizcarra, muy buenas tardes.
9: Buenas tardes.
8: Un gusto saludarlo. Un gusto saludarlo, doctor Vizcarra. Bueno, pues lo que veníamos señalando, lo que ha mencionado el ministro de Trabajo, Juan Cheput, que va a hacer una auditoría profunda en salud. ¿Qué opinión le merece, digamos, en el contexto de lo que está proponiendo el gobierno para el tema de salud? También el ministro de Salud estuvo visitando inopinadamente hospitales, encontró una serie de situaciones, ¿no? Que al inicio de todo gobierno siempre se suele hacer este tipo de cosas y que luego se diluyen. ¿Cómo ve usted todo el panorama, doctor Vizcarra?
9: Bueno, lo primero que debería hacerse es nombrar una persona responsable de la institución. Eso es lo que primero tiene que tomar decisión. Lo otro son actividades políticas que del sector, pero que no trascienden. Lo que tiene que hacerse es correcto.
1: Ya
9: la auditoría es una buena medida. Una medida para valorar los recursos de la institución, su utilización, la distribución por sectores, por lo que llamamos infraestructura, equipamientos, materiales médicos y por supuesto personal, de tal manera de que haya una adecuada distribución de esos recursos que permitan que la institución opere óptimamente.
7: Ahora, pero doctor Vizcarra, pero se reconoce que Salud mantiene un estado crítico marcado por demoras en las citas, desabastecimiento de medicamentos, denuncias de compras sobrevaloradas, inestabilidad gerencial, bueno, más de una decena de presidentes ejecutivos en los últimos años, y que ha sido calificado por el ministro de Trabajo como una situación catastrófica. ¿Eso se reconoce, ya doctor Vizcarra?
9: Está bien que se reconozca, porque ha habido, como está señalando, gestiones muy puntuales, muy breves y quizás no muy adecuadas. Lo que, como estoy declarando, lo primero que tiene que hacer, porque hay que recordar que la Salud es una institución autónoma, es recurrir al directorio y nombrar los representantes del Ministerio de Trabajo y dentro de ellos nombrar al presidente ejecutivo y encargarles a esta nueva administración que comience a se haga una evaluación de la institución, una auditoría, que estoy de acuerdo totalmente, y que se haga un informe a la brevedad de las políticas que se van a administrar en la institución, así como las medidas correctivas.
7: Pero, doctor, ¿pero qué pasa? Usted ha sido parte, digamos, de la gerencia asistencial aquí en Arequipa. ¿Qué pasa? ¿Es que Salud es la caja chica del gobierno? ¿Es mala la gestión que realizan los directores ahí ejecutivos a nivel nacional y los regionales? No saben nada de gestión, solamente se ve desde el lado político. ¿Qué ocurre para que no se pueda resolver por décadas esta situación de Salud?
9: No creo que sea por décadas. Lo que yo pienso es que el último tramo de gobierno, con la interferencia del Congreso, que tomó prácticamente el poder en el país, y una alianza política, donde estuvo el fujimorismo, el acuñismo y otras fuerzas políticas, son los que administraron el país. En concreto, en el caso de Salud, Acuña era el responsable de esta gestión, de esas gestiones, por lo que es correcto que el ministro primero asume el mando, encargue a una persona, a un equipo, como representación del Ministerio de Trabajo, del gobierno, del Estado, en Salud. Hay representantes de los trabajadores hay representantes del empresariado, y esa ese directorio es el que tiene que presentar un plan de trabajo para recuperar la institución. Más no se puede decir, o sea, pedirle al ministro de Trabajo Yarabí que sea el que administre la seguridad social sería totalmente irresponsable, porque iría contra la ley de base de esta institución.
8: De momento, doctor Vizcarra, quien está asumiendo la presidencia de salud, es la viceministra de Trabajo, Hilda Sandoval, luego de la ya le cesaron en el cargo a Jaime Moreno, quien estaba en la presidencia de salud. Pero más allá de eso, doctor Vizcarra, sí me gustaría saber, a partir de su experiencia, ¿cuáles son las líneas, los ejes fundamentales que tendrían que tomarse en cuenta para sanear las cosas en salud y que tengamos una institución robusta, tengamos una institución de salud que efectivamente brinde un servicio de calidad a quienes son parte de ella?
9: Primero, que recupere ya la autonomía. Y hemos dicho, el ministro de salud no administra directamente a E-Salud, solamente nomina a nombre del gobierno a una parte del directorio, me parece alrededor de un tercio. Ese directorio debe ser nombrado oficialmente, no encargado. Tiene que decirse, si la viceministra va a ser la encargada, va a ser la presidenta de la directoria, se le debe nominar y, por supuesto, retirar el viceministerio. Alguien tiene que asumir la responsabilidad. Mientras no se recupere la institucionalidad de E-Salud, no podemos hablar de ninguna medida que se pueda tomar en una institución como el Seguro Social. E-Salud tiene que recuperar su autonomía normativa y administrativa.

0: el directorio. Eso es lo que tiene que suceder, es lo normativo, lo institucional. Lo demás, que asuma el ministro, que asuma la viceministra, es totalmente irregular. Eso creo que tiene que recordar el señor ministro y otorgar la autonomía a la Seguridad Social para que se realice la auditoría, se realice una evaluación y se realice la corrección de todos los errores que se han venido cometiendo bajo las direcciones de los encargados por Acuña.
1: Y dentro de ello estaría, doctor Vizcarra, la reestructuración de Esalud, porque así como va, yo creo que no va más que al abismo y los grandes perjudicados van a ser los asegurados, ¿no? De los 19 mil millones que recibe al año Esalud, la mitad se va en sueldos y salarios, buenos sueldos y salarios a los trabajadores en general, ¿no? Y ya no hablamos ahí de infraestructura, ni de equipamiento, ni de medicina, ni y todo ello. Ahí cabría esa posibilidad de lo que usted indica, también reestructurar a Esalud.
0: Es posible, pero creo que ahí hay un error. El error no es el financiamiento en infraestructuras, en materiales, en equipamiento y en personal de salud. El problema es la tercerización de muchos servicios que no son necesarios y que simplemente están sobrevaluados. Ahí va la auditoría. Por otra parte, lo que señalas es de que hay personal que no tiene actividad. Unos actúan directamente en la prestación de los servicios, médicos, enfermeras, auxiliares, técnicos, otros profesionales, y esos, por supuesto, que deben mantenerse e incluso reforzarse su número para un mejor servicio. Más bien tiene que optimizarse algunas áreas que han sido sobredimensionadas y que ocasionan gastos innecesarios en la institución.
2: Sin duda. Pues bien, nos da, digamos, luces con su explicación, doctor Vizcarra. Le agradecemos estos minutos que ha dedicado a Radio Yaraví en esta entrevista y le agradecemos. Será hasta otro momento. Que le vaya muy bien.
0: Muchas gracias.
2: Hasta luego.
0: Hasta luego.
2: El doctor Carlos Vizcarra, ex gerente regional de la Red Asistencial de Salud de Arequipa, estuvo con nosotros aquí en Radio Yaraví con todas las voces.
1: Creo que Salud está en su peor momento. En su peor momento, porque hay que decirlo así clarito, ¿no? Y si estamos en error, ahí están las líneas telefónicas, amables oyentes, y principalmente asegurados, para que puedan ustedes decirnos algo, 21-31-72-28-99-52. ¿Estado crítico? Sí. ¿Demoras en las citas? Sí. ¿Desabastecimiento de medicamentos? También. ¿Denuncias de compras sobrevaloradas? Ni que se diga. ¿Inestabilidad gerencial? Bueno. Y sobre todo, los gobiernos de turno han hecho dos cosas. Han hecho de Salud su caja chica. Han hecho de Salud, han tenido un manejo político. Nada más, o sea, me ayudaste en la campaña electoral. Ahí está, te devuelvo el favor colocándote como responsable de algún Salud en las regiones del país. Lo que ha permitido de que pues sí, se enmarque en esta frase que ha emitido Sheput como ministro de Trabajo, ¿no? Esalud está en una situación catastrófica, no hay más que decir ahí.
2: Teresa está al teléfono y ella también participa del programa. Señora Teresa, buenas noches.
3: Buenas noches, señor.
2: Buenas noches.
3: Es lamentable que estemos en esta situación. ¿Por qué? Por el exceso de personal. Exceso de personal. De limpieza. Pasan y limpian cada 15 minutos. Internos.
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3: Están ahí para atender al paciente y atienden como que si uno tuviera lepra. La eficiencia viene por cada servidor, por cada trabajador. Hay personal de apoyo que está años de años mueven para acá, mueven para allá y no hay ese

0: servicio eficiente que debería de existir, más aún con el adelanto tecnológico que tenemos. La atención de farmacia pésima. Si le recetan dos medicamentos, dos pomitos, dos pastillas, le dan una.
1: Yarabí.
0: Cuando quieren. Lo que tiene que hacer ahí es hacer un concurso, un personal eficiente. Además, la infraestructura es muy pequeña para todos. ¿Cuánto ha crecido en población para atención médica? Sin embargo, las infraestructuras son pequeñas. Entonces, aquí hay error humano, aparte de la fiscalización. El gerente no sale ni a dar la vuelta. El sábado ni atiende, el domingo ahí tiene un cartel, ¿quién está de servicio? A ver, vaya a ver si está. No está. ¿De qué depende eso? Del factor humano, del amor a sí mismo. Yo desde jovencita he ido al Seguro Social. Qué lindo le atendían los médicos, el cardiólogo con su enfermera, con su ayudante, con su asistente. Ahora no, ya tienen a ver cómo tienen ya el pulso y ya que se vaya y venga otro y no puede ser. No cumplen eficientemente su servicio. Aparte de ello, el hacinamiento. No hay amor al trabajo, ganan la plata y se van. 10 de la mañana a ver varios al hospital, no están ahí. Hay personal muy eficiente en oftalmología, dermatología, pero en las otras no es así. Mucho bien. Personal de servicio, mucho contrato. Yo creo que deberían hacer una reorganización total y tomar examen a cada uno, o sea, declarar el puesto en vacancia y tomar examen a cada uno, como fue en la época de Velasco Aguilar.
1: Bien.
0: Llame al doctor y nunca esté el doctor, y es terrible, señor.
1: Bien.
0: Pero el gerente no sale ni a dar una vuelta.
1: Ajá.
0: Y se le conoce. Muchas gracias.
1: A usted las gracias. Bueno, entonces, para cerrar, si decimos de que salud está en agonía, tiene una enfermedad terminal grave, la auditoría profunda que ha dicho va a aplicar el ministro de Trabajo, Juan Cheput, a Esalud, ¿será el último respiro para revivir a este paciente que está en estado terminal que se llama Esalud? ¿Usted qué opina? 18 horas 26 minutos. Esta es la hora en Yarabí. Nos piden hacer la pausa. Volvemos.
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2: Muy bien, señoras y señores, seguimos en esta tercera edición informativa de Yaraví Informa, que se emite a través de la doble vía de esta tu emisora preferida. 930 amplitud modulada, 106.3 frecuencia modulada. Para el Perú y el mundo, a través de nuestra señal en vivo vía internet, señal streaming, ¿no? De Radio Yaraví. Saludos a todos nuestros compatriotas que nos escuchan cada día en diferentes puntos del Perú, de Latinoamérica y el mundo. 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
3: 6:31 y un terremoto de magnitud 7.4 ha sacudido Colombia esta mañana, provocando graves daños en diferentes zonas del país. El movimiento se ha registrado aproximadamente a las 7:34 de la mañana, fue sentido en gran parte del territorio colombiano. El último balance por el presidente Abelardo de la Espriella da cuenta de 112 personas fallecidas, 87 heridas, además de 1.500 y pico viviendas han resultado averiadas, 37 edificios han quedado destruidos, ¿no?, y colapsados. El temblor ha sido percibido con fuerza en Medellín, en Cali, en Manizales, en Pereira, en Armenia, en Ibagué, en Quibdó y Buenaventura. Se dice que allá en Medellín, ciudadanos han evacuado algunos edificios y vehículos tuvieron que detener su marcha debido a la intensidad y duración del movimiento. Minuto y medio ha demorado este movimiento telúrico.
2: ¿Cuál es la situación que en este momento se vive en Colombia? ¿Cuál es el sentimiento que se vive en nuestro pueblo hermano de Colombia, ¿no? Estamos en comunicación con nuestro compañero Eliezer Pinto, colega periodista del grupo Comunicarte desde Bogotá. Eliezer, muy buenas tardes. ¿Cómo está? Aquí Juan Cervantes y quien te habla, Hugo Ramírez. Te saludamos a esta hora de la tarde. Coméntanos, Eliezer, ¿cómo es el sentimiento en este momento del pueblo colombiano? ¿Cómo están tomando esta tragedia que enluta hasta el momento a 111 familias, ¿no? En Colombia, en el punto de la tragedia. Coméntanos cómo está la situación en este momento, cómo están actuando las autoridades, la solidaridad misma del pueblo colombiano para con sus hermanos que están en este momento de tragedia y de dolor. Buenas tardes, Eliezer.
4: Muy buenas tardes para todos los hermanos peruanos. Hugo, muchas gracias. Y a los compañeros ahí en estudio, pues como han podido reportar, Colombia pues tuvo hoy un fuerte temblor de 7.4 en la escala de Richter, y pues el epicentro fue la zona de San José del Palmar, en la región del Chocó, es decir, en el Pacífico colombiano. Ciudades que ustedes acaban de nombrar, que están ubicadas tanto en la cordillera occidental como en la central, pues fueron algunas de las más afectadas. Los departamentos con mayor número de municipios afectados son el Chocó, 9 municipios, en Caldas, 8 municipios, Valle del Cauca con 2 municipios, Risaralda, 2 municipios. En el Quindío, pues varios municipios se fueron afectados. Otra ciudad, usted acaba de reportar la capital de Antioquia, Medellín, y la capital de Caldas también, Manizales. Pues se reporta también que algunas personas tuvieron que ser alojadas en algunos centros porque pues sus viviendas, sus casas quedaron bastante afectadas. ¿Cuál es el sentimiento? Pues afortunadamente en la capital de la República, en Colombia, pues El sismo se sintió bastante fuerte, como ustedes dijeron, más de minuto y medio duró, entonces eso hace que se prendan las alarmas, que todo el mundo trate de hacer la actividad de evacuación un poco para mitigar un poco lo que afecta pues esta circunstancia que en este momento pues enluta nuestro país, como decían, 111 víctimas y más de 500 heridos, Hugo.
2: Ahora bien, Eliezer, las autoridades, digamos, ¿qué rol están jugando? ¿Ha sido oportuno la intervención del nuevo gobierno, digamos, en la atención inmediata de la situación de tragedia?
4: Sí, han declarado algunos decretos de emergencia para poder asumir y apoyar a especialmente pues a todas las personas que han sido afectadas de manera directa, y pues el gobierno nacional ya hace presencia en el lugar, en algunas ciudades como Pereira, donde la situación fue más compleja, donde la situación fue más difícil, pues el temblor fue bastante fuerte, Hugo, porque se sintió en Ecuador, en Venezuela, en Panamá también la gente pudo percibir pues el fenómeno telúrico.
3: Eliezer, bueno, si es verdad de que los presidentes latinoamericanos también han mostrado cierta solidaridad con, digamos, toda esta situación que vive Colombia, ¿qué es lo que se necesita para tratar de ayudar ahí a todas las personas afectadas?
4: Pues en este momento a las personas afectadas son víveres, digamos que frazadas, colchonetas en los lugares donde tienen que alojar a las personas. Pues como ustedes también saben, algunos edificios desafortunadamente se derrumbaron, entonces en este momento también pues las autoridades están haciendo pues toda la labor ahora para poder verificar que dentro de esos lugares pues no hayan más personas o cuerpos.
1: Yarabí.
4: Es lo que...
2: ¿Sabes, Eliezer, si hay algunos países latinoamericanos que están presentes y han comprometido la ayuda, incluso si han llegado ya al país?
4: Pues no, en este momento no tenemos certeza de eso, pero es bienvenida. Usted sabe que en estos casos, cuando las circunstancias son tan complejas, pues toda la ayuda y el abrazo latinoamericano para el apoyo hacia estas tragedias, pues son oportunas y bienvenidas, Hugo.
2: Eliezer, ha sido muy amable por contestar. Sabemos la situación de pesar que se vive en estos momentos en Colombia, y desde acá nuestro abrazo y nuestra solidaridad con cada uno de ustedes, Eliezer.
4: Muchísimas gracias y un saludo para todos los hermanos peruanos, y pues que sigamos todos adelante con fuerza pues para salir de todas estas
1: circunstancias
4: que la naturaleza nos pone por medio.
2: Gracias, Eliezer. Nuestro compañero desde Bogotá, Colombia, Eliezer Pinto, del grupo Comunicarte, estuvo en comunicación con Radio en Yarabí. Y como bien decías, Juan, ¿no? Si ves las barbas de tu vecino quemar, pon las tuyas a remojar.
3: Exactamente, porque estamos en el cinturón de fuego, ¿no? Fue Venezuela, al ladito el vecinito, Colombia. Bueno, Dios no lo quiera, ¿no? Tampoco queremos pecar de agoreros, pero de todas maneras hay que estar siempre preparados. Y esto nos da pie a recordar que este 14 de agosto, 3 de la tarde, se va a desarrollar el simulacro nacional multipeligro en el país, y Arequipa no puede ser la excepción, ¿no? Y vamos a tener un escenario con un terremoto de magnitud 8. Y esta actividad debe permitir evaluar cómo podemos reaccionar antes, durante y después frente a estos desastres de gran magnitud. Así que a participar este viernes 14, 3 de la tarde. Dirán, pero el viernes es 14, ya la serenata ya para Arequipa. Pero los movimientos telúricos no avisan. Recuerden lo que pasó en Ica. En plena serenata hubo todo este movimiento telúrico que destruyó gran parte de Ica, y entonces hay que estar siempre preparados.
2: No olviden, amigos y amigas, no olviden, ¿eh? El viernes 14 de agosto, a las 3 de la tarde. Se va a desarrollar el simulacro nacional multipeligro ante sismo y peligros asociados, que en el caso de Arequipa tendrá como escenario un terremoto de magnitud 8. Este simulacro nos va a permitir probarnos a nosotros mismos como sociedad si estamos alertas, ¿no? Si estamos al tanto, si estamos preparados, ¿no? Nos servirá para demostrarnos cómo reaccionamos cada uno de nosotros como ciudadanos, cómo reaccionan las autoridades, las instituciones y, desde luego, insisto, la población ante un desastre de gran magnitud, considerando no solo el movimiento sísmico, sino también los daños y peligros que podrían presentarse posteriormente, como el colapso de viviendas, la afectación de calles y las dificultades que pueda haber para evacuar a los heridos, etcétera, ¿verdad? Entonces, creo que es importante cada vez más seguir tomando en serio, pero muy en serio, todas las medidas de prevención en referencia a este tipo de situaciones, ya sea en este caso de probables terremotos o también de otro tipo de desastres naturales que pueden afectarnos a nosotros como país, como región, como ciudad. 18:41. La pausa, Martín. Vamos a la pausa.
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3: Con 45 minutos, 6:45. Hugo Ramírez y Juan Cervantes le están presentando esta tercera edición de Yaraví Informa.
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3: 6:46 minutos. Vamos a aperturar en estos instantes, amados siguientes, las líneas telefónicas 21-31-72-28-9952 para sus comunicaciones. 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
2: En este día nublado, calentemos el día o calentemos ya la nochecita, y que en algunos lugares está chispeando, ¿ah?
3: ¿Eh? Cerro Colorado.
2: Cerro Colorado está chispeando.
3: Sí, sí, sí.
2: No sé si en otros sectores más, pero por lo menos en Cerro Colorado nos dicen que está chispeando.
3: Ya tenemos dos llamadas. Vamos al aire.
2: Vamos, Juan.
3: Buenas noches a la persona en la línea.
17: Buenas noches, pues.
2: Buenas noches.
17: Hablo de acá, de Arequipa. Soy Marta Rubio, nieto. Yo escucho Radio Yaraví con todas las voces en los 106.3 FM y 930 AM.
3: Martita, ¿y desde qué lugar, desde qué distrito?
17: Cerro Colorado.
2: Desde Colorado. Cerro Colorado. Muy bien, Martita. Muy bien, muy bien, muy bien. ¿Qué planes para el 14 o 15?
17: Ver el corso, ver el corso para el 15.
3: Y siempre a través de Radio Yaraví, ¿no?
2: Con todas las voces.
17: Exacto, sí, con todas las voces. Y su transmisión en el Facebook. Y la entrada de Capo el 14.
3: De ambos lugares, tanto la parte norte como de la parte sur.
17: Así es.
3: Listo, muy amable.
2: Bien, Martita, muchísimas gracias. Un abrazo. Gracias.
3: Un abrazo.
17: Igualmente.
2: Hasta gracias. Luego. Vamos con el otro teléfono. Buenas noches.
18: Aló, muy buenas noches. Yo escucho Radio Yaraví con todas las voces, 106.3 en la FM y 930 AM.
2: Muy bien, esa es la respuesta ganadora. ¿Con quién tenemos el gusto?
18: Con la señora Lourdes Acrota Parque.
2: Lourdes Acrota
3: Parque.
2: Parque. Muy bien. ¿Desde dónde, Lourdes?
18: Desde Cerro Colorado también.
2: También Cerro Colorado, perfectamente. Muy bien. ¿Qué planes para el 14, 15?
18: Vamos a ir a ver la entrada de Capo acá de Caima. La de Caima voy a ir yo.
2: Perfectamente. Muy bien, muy bien. Entonces ya está anotada nuestra querida Lourdes Acrota, que nos llama desde Cerro Colorado. Muchas gracias. Un abrazo.
18: A ustedes las gracias también. Felices fiestas.
3: Felices fiestas.
2: ¿Más comunicaciones?
3: Sí, adelante.
2: Bueno, vamos con esta nueva comunicación. Buenas tardes.
19: Aló, buenas tardes, Radio Yaraví, 106.3 FM y 930 AM.
2: Perfectamente. ¡Eso! ¿Y con quién tenemos el gusto de conversar esta tarde?
18: Con Jocelyn Carrillo.
2: ¿Jocelyn?
3: Carrillo.
2: Carrillo.
3: Ah, Carrillo.
2: Carrillo.
3: ¿Qué más?
18: Hurtado, de Mariano Melgar.
2: Pizarro.
20: Hurtado. Yo, bueno, a ver, me voy a poner los cascos.
3: Sí.
2: Para poder escuchar bien. Entonces, Jocelyn, desde Mariano Melgar, el distrito poeta, ¿verdad?
18: Sí.
2: Bueno, cuéntenos qué van a hacer en familia, en casa, el 14, o van a salir, ¿qué planes?
18: Vamos a ir a ver el corso.
2: Ah, van a ir a ver el corso, muy bien. Ustedes que están cerca de Mariano Melgar, se apostarán por la Mariscal Castilla, imagino, o por la Independencia.
18: Sí, por la Independencia, más o menos.
2: Perfectamente. Muy bien, Jocelyn. Está usted anotada para participar del sorteo. Muchas gracias por llamar. Hasta luego.
3: Gracias, Jocelyn. Siguiente llamada telefónica. Sí. Buenas noches.
21: Hola, buenas noches.
2: Buenas noches.
20: ¿Qué radio escucha?
21: Sí. Radio Yaraví con todas las voces.
2: ¿Frecuencias?
21: 106.3 FM y 930 AM.
2: Perfectamente. ¡Eso! ¿Cómo se llama usted?
21: Sarita Mamani Sonco de Caima.
2: Sarita Mamani Sonco, desde el distrito de Caima. Muy bien. ¿Usted también irá a la entrada de Capo, allí en Caima?
21: Sí, vamos a ir con toda la familia.
2: ¿Cuántos son?
21: Somos como 8
2: personas, muy bien Sarita, muchas gracias y qué gusto que usted nos haya llamado. Ya está usted anotada, muy amable, hasta luego.
21: Muchas gracias.
3: Hasta luego. Siguiente llamada telefónica, buenas noches.
21: Buenas noches. David Jardín, con todos 930 AM y 106.3 FM.
2: Perfecto, eso, esa es la palabra y la respuesta a ganadora. ¿Su nombre, por favor?
21: Tito Pérez Marta,
3: Roxana. Reitérenos, ¿Tito?
21: Tito Pérez.
3: Ya.
2: ¿Pérez?
21: Marta.
3: Roxana, con razón me confundió.
2: Ok.
3: Me dijo primero los apellidos.
2: Exactamente, ya, Roxana, Tito Pérez. ¿Desde dónde?
3: ¿Y de qué lugar? Sí.
2: ¿Desde Chiguata?
3: Chiguata.
2: Qué bueno, desde Chiguata nos llama, qué lindo distrito, ¿ah? Muy bien. ¿Y usted desde Chiguata se vendrá a alguna actividad aquí en el centro de la ciudad o cómo lo piensan pasar en casa las fiestas?
21: Voy a venir.
2: Ajá, ¿va a venir a ver el corso?
21: Sí.
2: Perfectamente. Muy bien, mi querida Roxana, muy amable por llamarnos. Y nada, está usted ya anotada para el concurso. Muchas gracias.
3: Gracias. Y siga siempre en la sintonía de Radio Yaraví. Siempre. Buenas noches a la persona que está en la línea.
22: Aló. Buenas noches, señores periodistas de Radio Yaraví, con todas las voces. Yo escucho Radio Yaraví en las frecuencias 106.3 de FM y 930 de AM.
2: ¡Qué modulación de voz, eh! ¿Con quién tenemos el gusto?
22: Con la señora Elizabeth Chirinos.
2: Elizabeth Chirinos, desde...
22: Alto de Selva Alegre.
2: Alto Selva Alegre.
3: Pero Chirinos, ¿qué más?
22: Ramos.
3: Eso es lo que faltaba, Ramos.
2: Elizabeth, cuéntanos, entonces, ¿qué planes? A ver, comparte con nosotros tus planes por estas fiestas.
22: Bueno, preparar un rico plato arequipeño en casa, también asistir a la tradicional entrada de Capo de Caima, del sector de Caima, ya que estoy bien cerca, Selva Alegre está cerca a Caima.
2: Muy bien, doña Elizabeth, ¿y ese platito será un cuy chactadito o qué?
22: Mejor un rocotito relleno.
2: Un rocotito relleno. De papa. Perfectamente. Qué rico. Pues bien, ya está usted anotada. Doña
22: muy
2: Elizabeth.
22: Amable.
2: Muchas gracias.
3: Gracias.
2: Hasta luego. Un abrazo.
3: A ver, esta última llamada telefónica.
2: Sí.
3: Buenas noches.
23: Buenas noches. Yo escucho Radio Yaraví con todas las voces. 930 AM y 106.3 FM.
2: ¡Eso! Respuesta correcta. ¿Cómo se llama usted?
23: Delia Rocío.
2: Delia Rocío, ¿apellidos?
23: Peralta.
2: Tito. Peralta Tito. ¿Desde?
23: Paucarpata.
2: Yaraví. Paucarpata. Perfectamente, muy bien. Delia, igual le pregunto a usted, ¿qué planes? Cuéntenos para que también comparta ahí y sepamos qué va usted a hacer en estas fiestas.
23: Voy a estar en casa, voy a cocinar un rico cuy.
2: ¡Ay! Pescado, ¡qué rico! Qué
23: con su pastelito de papa para acompañar, con su salsita de
2: cerveza. No siga, por favor, no siga. ¡Uy, qué rico! Bueno, doña Delia, ha sido un placer que usted también nos llame desde Paucarpata y ojalá que pueda compartir alguito, las patitas, aunque sea del cuy. Muchas gracias.
23: Para todos.
2: Bueno, un abrazo para usted y su familia.
23: Gracias.
2: Bien, muchísimas gracias. Rápidamente, Juan, hemos inscrito a varias personas que nos han llamado y carambas, todas ellas mujeres. Qué bueno, ¿eh?
3: Sí, sí, está Marta, Lourdes, Jocelyn, Sarita, ¿no? Roxana, Elizabeth y Delia. Y nos permite decir que nos hemos rápidamente comunicado desde varios distritos: Paucarpata, Selva Alegre, Chiguata, Caima, Mariano Melgar, Cerro Colorado. Sintonía total de los 106.3 de la FM y los 930 AM. Radio Yarabí, su radio.
2: Muchas gracias por su sintonía y gracias también por haber compartido con nosotros esta tercera emisión de Yarabí Informa. Prácticamente ya estamos llegando a la parte final de este informativo con algunas anotaciones finales, Juan.
3: Sí, sí, solamente la nota que se nos quedó de del sarampión. Sí. Indicar de que teníamos dos casos, ahora ya vamos por 190. Uh-huh. Y sigue creciendo, mientras la ciudad baila, se recrea, está de fiesta, estamos descuidando una situación que nos puede costar la vida. Lleve a vacunar a su menor hijo. Ahora que van a haber grandes tumultos en diferentes lugares, hay que también cuidarse y prevenir, ¿no? Para evitar contagiarse del sarampión. Así que a tenerlo muy en cuenta.
2: Muy bien, con esto, señoras y señores, muchas gracias por la compañía, por su sintonía. Espero que también nosotros les hayamos acompañado bien, les hayamos informado de las noticias más importantes y sobresalientes de la jornada, un resumen informativo de lo que ha ocurrido en este día lunes. Mañana, desde las 5:00 ya están también nuestros compañeros, el primer equipo de periodistas de Yarabí, con todas las voces para ofrecerles la primera emisión de Yarabí Informa. Juan Cervantes, quien les habla, y Hugo Ramírez, y en la sala de control, nuestro querido Martín. Nos despedimos hasta el día de mañana. Que les vaya muy bien, pasen una muy buena noche. Hasta luego.